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0: Muy buenas noches, amables oyentes de la frecuencia La Esperanza y la Paz. Los saludamos en esta noche de viernes 24 de julio de este año 2026, compartiendo con todos ustedes la alegría de la voz de Dios en esta noche de ritmos para Dios. Ritmos para Dios, para alegrarnos juntos, para escuchar esta buena música, esta salsa de Alianza de la Fe. Alaba a Cristo que vive. Y ahora estábamos escuchando a Crisolada del grupo Los Llamados. Estos ritmos de la fe, a ver, para que ustedes nos digan, bueno, padre, vamos a seguir con la salsa, vamos a seguir con esa buena música, para que ustedes digan, en Ritmos para Dios, estoy escuchando Vox Day en el dial 1120 AM, en Ritmos para Dios, por aquí como una amiga nuestra nos dice desde la parroquia San Antonio de Padua, yo escucho Vox Day, y también escucho Ritmos para Dios en esta noche de viernes. Un saludo a nuestra amiga Fanny María Jaime, que nos saluda desde el municipio del Zulia, en la parroquia San Antonio de Padua. Un saludo para ustedes, amables oyentes. Giancarlos está en un momento de descanso, ya regresará a las 8 de la noche para continuar este ritmo de este programa de Ritmos para Dios, en el que queremos compartir con ustedes, con nuestros hermanos enfermos, con quienes están en casa ya descansando, luego de una jornada extensa, luego de una semana que finaliza con la gracia de Dios en ese día, viernes, y que por eso entonces vamos a escucharnos, vamos a tener este espacio de compartir, de descubrir un tema muy especial. Mire, el tema con el que queremos esta noche, junto con Giancarlo, decirles a todos ustedes es, bueno, todos hablamos de la tecnología, ¿no? Nuestra emisora diocesana Vox Day, los que tienen bastantes redes sociales, pueden buscar entonces en ella el perfil en TikTok de nuestra emisora Vox Day, de la emisora de la diócesis de Cúcuta. Se consigue en TikTok como emisora Vox Day. Vaya, si usted tiene TikTok, vaya al perfil de nuestra emisora, y escríbanos ahí un comentario en la última publicación de la hermana Gloria Narváez, antes del secuestro, esa pregunta que se ha hecho, porque recuerden que mañana sale una edición del periódico La Verdad, y de esa manera ustedes en ella van a encontrar toda la programación, y van a encontrar en ella una entrevista con la hermana Gloria, contándonos esta experiencia, dándonos su testimonio de perdón, de reconciliación, dándonos a conocer esta vivencia del Evangelio que ha tenido, y que de esa manera es para nosotros el testimonio del perdón, de la reconciliación, del amor y de la paz. Por eso, siendo las 7 de la noche con 9 minutos, queremos compartir con ustedes el siguiente tema. Jesús usaría TikTok, Jesús estaría con redes sociales, Jesús tendría entonces un perfil en TikTok, tendría un perfil en Facebook. Ustedes como emisora Vox Day nos encuentran también en Facebook, tendría Twitter, ahora que se llama X, tendría Instagram para publicar la foto de su misión con los apóstoles, para publicar los milagros y las sanaciones que hacían. ¿Ustedes qué piensan, amables oyentes? ¿Jesús manejaría hoy redes sociales? ¿Qué canciones colocaría en sus publicaciones para que muchas más personas se queden allí atractivamente revisando cada una de las publicaciones que haría Jesús de Nazaret? Por eso hemos encontrado sabiduría con la tecnología al imitar a Jesús, para que nosotros podamos tener sabiduría en el uso de la tecnología para imitar a Jesús. ¿Qué es lo más fácil decir? Todo eso de la tecnología es malo. Todo eso del Facebook, del Instagram, del TikTok es malo. Todo eso no es de Dios. Todo eso lo único que hace es daño. Todo eso lo único que hace es separar familias. Todo eso lo único que hace es causar discusiones, problemas, mentiras, ¿no? Porque también vemos que en las redes sociales mucha gente termina colocando distintas publicaciones para hacer daño, para hablar mal de los demás, para inventar cosas que no son. Y es muy cierto, por eso tenemos que ser muy cuidadosos con el contenido que nosotros terminamos visualizando, y que de esa manera puede alterar nuestra manera de pensar, puede cambiar nuestra opinión de muchas cosas, y nos quedamos solo con esa opinión de las redes sociales y olvidamos poder cotejar la información. No todo lo que sale en las redes sociales es malo también, es otra parte de esta reflexión. No todo lo que está en las redes sociales es malo, y por eso la importancia es esa sabiduría con el uso de la tecnología para imitar a Jesús. es fácil evitar los extremos tecnológicos. Lo difícil es practicar la sabiduría. Todo el mundo sabe que no hay que estar pegado a la pantalla. Sí o no, con los niños a veces en la hora de la comida, con los niños cuando están en reuniones familiares, con los niños cuando van a la Sagrada Eucaristía y le piden el celular a sus papás para distraerse un poco. Es muy importante entonces que tengamos presente ese uso correcto y también esa sabia utilización de estos elementos de las pantallas. Saludamos a Doris Martínez, que nos escribe desde el barrio Prados del Este, diciéndonos: yo escucho Ritmos para Dios y por eso quiero seguir escuchando buena salsa en esta noche a través de nuestra emisora diocesana Vox Day. Y entonces, como les venía diciendo, y todo el mundo sabe que no podemos rechazar toda la tecnología moderna. Sabemos que no debemos estar 24/7 pegado al celular porque necesitamos descansar, hacer nuestras tareas, hacer nuestras actividades, y por eso hay que tener un sabio y correcto uso de la tecnología. Sin embargo, pues es practicar con sabiduría en esta era tecnológica cada una de las aplicaciones, de los elementos tecnológicos que tenemos. Por ejemplo, hoy se hablan de anillos inteligentes y muchas personas lo utilizan para cuidar un elemento fundamental en el desarrollo de la vida, que hace parte de nuestra salud, que es el sueño. Muchas personas cuidan su sueño y por eso con este aparato tecnológico les ayuda para visualizar cómo se está logrando el momento del sueño durante su etapa de descanso en las noches. Para la mayoría de las personas sí es importante, que son solo herramientas, no son el fin, y por eso hay que tener ese sano equilibrio. De no se trata simplemente de un equilibrio adecuado, sino porque no se trata de un punto medio, sino que es más bien la sabiduría, es la conciencia de la verdad de Dios demostrada en la virtud. La sabiduría aprecia la bondad de la tecnología, restringe sus aspectos más condenables, pero sobre todo busca imitar a Jesús. Cuando tenemos redes sociales, no todo se comparte. ¿Por qué? Porque mucha de esa información no es verificada. Por ejemplo, hoy en Antonia Santos salió una publicación allí queriendo hablar mal del padre de Antonia Santos por una situación con unos árboles. Y entonces un señor toma el celular, publica y hace entonces una difamación del sacerdote sin ninguna prueba. Y esta publicación termina convirtiéndose en una publicación viral, visualizada por muchas personas. Uno va a los comentarios de esa publicación y termina bastante contradictorio porque la gente opina sin saber si eso es cierto o no. Y los medios también terminan en muchas ocasiones siendo irresponsables por compartir esa información. Para que nosotros podamos pedirle al Señor que nos dé su sabiduría a la hora de utilizar nuestras redes sociales. Vamos a escuchar esta canción del padre Mauricio Cuesta en Caná de Galilea, porque estamos en hoy viernes 24 de julio de este año 2026, viernes de Ritmos para Dios. 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

Miramos al cielo y sonreímos, damos gracias a Dios por la vida, damos gracias a Dios por nuestras familias, presentamos al Señor a nuestros seres queridos y en este viernes de Ritmos para Dios presentamos también a los oyentes de nuestra emisora que nos saludan en esta noche. Saludamos a Aurora Mora, Haider Bustos, que dicen en Ritmos para Dios queremos escuchar buena música, queremos agradecerles por esta buena programación y por este programa que se están realizando para tener muy presente el uso correcto de nuestras redes sociales, pero más que un uso correcto es también una invitación a la reflexión de cómo llenamos de sabiduría nuestra vida para hacer un uso de las redes sociales. Algunos lo harán como un perfil más personal, publicando sus cosas, sus quehaceres, sus viajes, sus comidas, las realidades de su familia, ¿cierto? Otros lo pueden hacer con un perfil educativo, queriendo colocar un mensaje de una buena palabra, de un texto educativo, de una palabra emotiva. Otros, pues, con un espíritu misionero para anunciar a Jesús y quizás un versículo bíblico, la vida de un santo. Todo eso nos debe llevar a ese equilibrio adecuado de cómo hacer este uso de la tecnología. Pero vamos a la pregunta central. ¿Qué haría Jesús? Nos preguntamos todos entonces, ¿qué haría Jesús si tuviera que utilizar TikTok, Facebook o Instagram? ¿Cómo debemos navegar por la tecnología como creyentes? El Internet proporciona mucha información, pero tengan mucho cuidado porque además de mucha información hay mucha desinformación. Demasiada, diría yo. Estamos sobresaturados de tanta desinformación. Y esta información viene acompañada de una transformación, ya que nos adaptamos, como dice el cardenal Pierbattista Pizzaballa, como liturgias digitales. El Papa Francisco en su momento dijo que la tecnología nos disipula. ¿Qué quiere decir esto? Tenemos que contrarrestar esto no como una simple información para contrarrestar la transformación, sino con sabiduría e imitación de Cristo. Los cristianos estamos llamados a reflejar el modelo de Jesús en toda nuestra vida, con todas las tecnologías, con nuestra existencia, que podamos nosotros tener muy presente que no se trata de un uso solamente moral, no se trata de un uso solamente de las acciones si son buenas o son malas. No son malas porque yo nunca publico nada. Pues es que si las vamos a utilizar, podamos tener esa sabiduría de Dios. No se trata de lo malo que no hemos hecho, no. Se trata de lo bueno que podemos hacer. Como en el básquetbol, la información es saber que 3 puntos valen más que 2. Pero la sabiduría es lanzar una pelota como este basquetbolista de la NBA, que es Steve Curry, que es un jugador de la Bahía de San Francisco, del equipo de los Warriors, o los Guerreros en español, y que es considerado uno de los grandes jugadores de la historia ya en la NBA. Y como dijo Jesús, la sabiduría justifica por sus obras. La sabiduría Jesús se justifica por las obras. Nuestras acciones demuestran nuestra sabiduría o también pueden demostrar la falta que nos hace. Pero ¿cómo se convierte este basquetbolista en uno de los mejores tiradores de 3 puntos en la historia? Pues podríamos decir que fue por su pasión, pero en este caso por el juego, su diligencia, los entrenamientos, sus constancias, sus buenos entrenadores, todo es importante. Pero sobre todo, su sabiduría provino de la imaginación, ya que se trataba, él buscaba ser como su padre, que también era basquetbolista, y de esa manera entonces tenía ese sueño de poder cumplir esa meta, igual que su querido padre que estaba entonces en la NBA y que él le vio jugar mientras iba creciendo, quiso tener esa misma imitación. Tenemos las 7 de la noche con 27 minutos. Estamos en Ritmos para Dios. Estamos escuchando a Charlie Cardona con esta canción Tengo Gozo. Vamos a prepararnos para escuchar a unas religiosas, las comunicadoras eucarísticas y su canción Ay Doctor. Con esta canción queremos enviar un saludo a todos nuestros oyentes, quienes nos escuchan a través de la aplicación de teléfonos celulares Emisora Box Day, tanto para la tienda de aplicaciones de Google como para la tienda de aplicaciones Apple, quienes nos escuchan a través de nuestra emisora en esta noche de viernes 24 de julio. Vamos a escuchar a las comunicadoras eucarísticas.

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0: Pa'lante todos, pa'lante en Colombia, en Venezuela, en todos los países de Latinoamérica. Escuchamos este grupo Contagious, que esta canción, pa'lante, con buena música, con música de alabanza, con música de alegría en este viernes, viernes de ritmos para Dios, aprovechando para saludar a las personas que se comunican con nosotros a través del 320-862-53, para que ustedes puedan decir: padre, yo quiero escuchar una, pero en versión vallenato. Padre, yo deseo volver a la salsa. Esa canción estuvo buenísima, padre, pero queremos una ranchera. Y ustedes digan: bueno, ese es el ritmo para Dios que queremos escuchar en esta noche. Está la buena música que nos coloca siempre en nuestra emisora Dios es Ana Box Day en esta noche de viernes 24 de julio, aprovechando para saludar también a las familias de nuestra zona de frontera, a las familias del municipio de Pedro María Ureña, San Antonio del Táchira, a las familias de Capacho, para quienes están siempre allí en la sintonía de la voz de Dios. ¿Cómo hacer esa sabiduría? ¿Cómo utilizar esa sabiduría de Dios? ¿Cómo vivirla en el uso de las redes sociales que utilizamos en nuestro día, con las cuales aprovechamos para comunicarnos con otras personas, con las cuales aprovechamos para enterarnos de ciertas noticias, ¿no? Hoy muchos de los jóvenes, por ejemplo, no ven noticieros. Sin embargo, a través de las redes sociales van conociendo los diferentes hechos y acontecimientos de la ciudad, de la región, del país, del mundo entero. Por eso tenemos que estar muy atentos a cuáles las redes sociales que nosotros seguimos, para no creerles todo lo que dicen ciertos perfiles, porque muchos de ellos no corroboran la información en primer lugar, y segundo, porque también muchos de ellos terminan entonces prestando solo oídos a una versión sin poder contrarrestar con lo demás, y eso hace entonces que nosotros no podamos tener un criterio concreto e íntegro de los sucesos que van ocurriendo en nuestra región, en el país, en el mundo. Cuando muchas veces muchas personas recuerdan: padre, pero es que yo me acuerdo en una entrevista de Maradona que dice: fui a saludar al Papa, entré al Vaticano y nunca había visto tanto oro en un solo lugar. La iglesia, ¿por qué está tan llena de oro? Pues resulta que son regalos que hacen a la iglesia, son regalos que hacen al Papa, son artículos que no solo son por un valor económico, también son históricos de hace muchos años, que se han convertido muchos de ellos, no todos, pero muchos de ellos, en un patrimonio cultural, en un patrimonio histórico, que su valor es incalculable y que por lo tanto la iglesia lo conserva para conservar esa historia. Sin embargo, la iglesia hace un montón de obras que quizás no todas se publican, no todas se dan a conocer, pero sí es un bien inmenso, es doblemente más grande que esa majestuosidad que ese jugador de fútbol histórico decía en alguna entrevista. Y me acuerdo que el entrevistador también le decía: pero Maradona, usted tiene 4 Ferraris, ¿cuántos va a vender para ayudar a los pobres? Y ahí él se quedó callado, sin responder nada, porque en muchas ocasiones pues terminamos siempre señalando a la iglesia. La iglesia debería hacer esto, la iglesia debería hacer esto. La iglesia puede vender todo y terminará vendiendo todo, y sin embargo las situaciones de desigualdad, la pobreza, las situaciones de dolor seguirán existiendo, los desastres naturales no dejarán de suceder, y por eso es bien importante que nosotros tengamos presente que la iglesia actúa, que la iglesia realiza una acción de caridad muy grande, no solo en nuestra región, en nuestra diócesis de Cúcuta, en el departamento, en el país, en la iglesia entera, en tantos territorios donde no hay ni siquiera presencia del Estado, donde no hay ni siquiera presencia de las autoridades, de personas o de integrantes de la institucionalidad que ayuden verdaderamente a los diferentes territorios y sus comunidades. Por eso, en esta noche, también es bueno que nos preguntemos: cuando le regalamos un celular a los niños, ¿qué estamos buscando? ¿Queremos promocionarlos? ¿Queremos ayudarles a incentivar esa curiosidad? Pero también estar muy atentos a la comunicación que realizamos con ellos. ¿Qué buscamos cuando nosotros estamos entonces comunicándonos con el celular? ¿Qué buscamos cuando se lo entregamos para que pueda comer, imagínense, para que el niño se siente a comer, para que el niño se siente a desayunar, se siente a almorzar? Terminamos dándole el celular. Y entonces, ¿quién termina siendo el que domina a quién? ¿El adulto que sienta al niño o el niño que hace que el adulto termine entregándole el celular? Sin embargo, el celular fue un elemento muy fundamental en el momento de nuestra pandemia, porque nos permitía comunicarnos, ya que estábamos distantes y teníamos esa precaución hasta que la ciencia no encontró allí como una solución y se tuvo la claridad de esta pandemia, pues nosotros tenemos en el uso del celular esa herramienta que nos ayuda a la comunicación para estar enterados y cerca a pesar de las distancias unos de otros, y por eso lo valoramos. Solo que un niño pequeño no debería tener un teléfono celular todavía, no debería hacer uso de eso, porque terminamos entonces distrayéndolo fácilmente. Su atención se queda configurada a unas pantallas y se pierde esa relación con los adultos, se pierde esa integración con los demás niños, se pierde ese deseo de compartir con los demás. Que podamos tener esta experiencia, que podamos tener ese aprendizaje, que de esa manera juntos continuemos esta hora o estas 2 horas de Ritmos para Dios, podamos tener presente esta acción del Señor y que así entonces continuemos con toda esta obra de salvación de nuestra emisora diocesana Vox Dei, La Voz de Dios. Vamos a escuchar esta canción, Abiertos a la Gracia, del sacerdote jesuita Cristóbal Fones, que de esa manera continuemos unidos al dial 1120 AM.
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El señor me liberó. El señor tiene poder. Poder sobre la cadavera. Poder sobre la muerte. Con la cruz, con un pedazo de madera, implementó el poder de la resurrección, de la redención. 8 y 15 minutos en esta noche que llevamos, noche que transcurre de viernes. Ya viernes, fines de semana, llamando uno con su plan allí agendado. Mañana primera hora, alistamos corotos, alistamos la olla, nos vamos para algún río, para algún balneario, nos vamos a visitar la abuela, nos vamos para algún lado. Bueno, gente que aprovecha los fines de semana en este sentido. Hay otros que se quedan ahí en la casita, claro, porque ya nos encanta las cuatro paredes. Nos sentimos agradados allí. ¿Qué tal? Hola, buenas noches. Bueno, estaba por acá acompañándonos en nuestro director, el padre Samuel Arias. A él, como siempre, por supuesto, las gracias por esa dirección, por esa visión, por esa ruta que nos plantea. Es por aquí, no es por allá. Debemos ir por este lado. Listo, para allá vamos. Hoy es 24 de julio. Hoy ya casi entra el mes de agosto, aunque pareciese, ¿no?, que estuviésemos en ese mes de ya, por esos ventarrones tan drásticos que hemos sentido en las últimas semanas. Dijo por ahí alguien, pues, de que no se agote el viento, cuando llegue agosto no se van a poder volar o elevar cometas. No, ¿cómo así? Que no se avane el aire. Aquí estamos acompañándoles con buenos ritmos, tal cual como se llama este espacio, Ritmos para Dios. Ritmos así un poco guapachosos, ritmos moviditos, que merengue, que salsita, que... Como también por ahí nos piden a veces que bachata, nos piden a veces que en estilo carranga, pero todos direccionados a hablar del Señor, hablar de la redención, hablar de asuntos celestiales. Por ejemplo, esta canción se llama El Cristiano. El cristiano no puede estar enojado. Uy, el talón de Aquiles de más de uno, ¿no? Más de uno que vive como alebrestado, no le pueden decir ni el nombre, porque ¿qué quiere? 8 y 17 minutos, noche bonita de viernes.

0: Ay, señor, señor, haznos tener una fe así sea como el tamaño de un granito de mostaza, porque alégrate, es que no movemos ni una alégrate, ni una matica de matarratón, hágame ese favor, con ese nivel de fe que tenemos. No pedimos que movamos montañas, pero sí que movamos corazones. 8:24 minutos. Bueno, hace un ratico nuestro director les compartía esta pregunta. ¿Jesús usaría TikTok? ¿Qué dicen ustedes? ¿Jesús usaría TikTok? ¿Jesús usaría redes sociales? ¿Qué Instagram? ¿Qué Facebook? ¿Estaría metido nuestro Señor Jesús de pronto por ahí en estas redes sociales? ¿Hablaría a través de estas? Bueno, pues en Jesús tenemos el cumplimiento de los estándares morales y una muestra subjetiva de la moralidad objetiva de Dios. Se dice que la vida de Jesús es subjetiva porque se puede imitar el camino de Jesús sin lavar los pies de Pedro, volcar mesas en Jerusalén o morir en una cruz. Debemos esforzarnos por ser como la sabiduría encarnada de nuestro Señor, siguiendo los principios que Él representa en lugar de imitar cada una de sus acciones literales. No necesitamos mudarnos a Galilea, pero aún así deberíamos ser como nuestro Señor. Jesús no es solo un modelo subjetivo entre muchos, sino el modelo perfecto. Cuando nos preguntamos qué haría Jesús, nuestra imaginación se eleva al más alto grado de pureza moral, tomando prestado el análisis de San Agustín sobre el fruto del Espíritu. En Jesús vemos el amor por encima del egoísmo, el gozo por encima de la comparación ansiosa que se ve por ahí en redes sociales. En Jesús vemos la paz por encima de la depresión. En Jesús la paciencia por encima de la inquietud, la benignidad por encima de la soledad, la bondad por encima de la inmoralidad, la fidelidad por encima de las noticias falsas, la mansedumbre por encima de la indignación y el dominio propio por encima de la distracción. No sabremos cómo navegar por la tecnología hasta que primero conozcamos al Señor Jesús. Aunque nuestro contexto cultural esté o es diferente al que vivió nuestro Señor, totalmente diferente, el mismo Espíritu que le dio poder nos da poder a nosotros y la misma ley moral que se aplica a Él se aplica a nosotros. Santo Tomás de Aquino dice que la imitación en la iglesia primitiva era un proceso dinámico, participativo, creativo y cognitivo. En la imitación, los cristianos deben contemplar, no copiar. Así que, en realidad, deberíamos usar estas tecnologías, que el TikTok y demás. Bueno, pues para responder a preguntas específicas, como si debemos descargar la última actualización del Instagram o de estas redes sociales, debemos contemplar a Jesús como nuestro ejemplo, sin pecado. Preguntémonos esto con cada herramienta tecnológica. ¿Me ayudas a ser más como Jesús? Si no es así, pues podríamos tener ese permiso moral de eliminarla. Porque ¿para qué? ¿Para qué ocupa espacio si realmente de pronto pues no me ayude a ser como Jesús? Otros de pronto dirán, pues sí, sí, me ayuda a ser como Jesús, porque ahí me oriento, ahí busco cosas edificantes. Bueno, pues en algunos casos para ciertas personas TikTok y otros videos de formatos cortos, reels, videos de YouTube, etcétera, son perjudiciales para su alma, en algunos. Porque se entrenan en la gratificación instantánea, arrastran a debates sin sentido. Y eso parece es un campo de batalla, ¿no? En algunas ocasiones esas redes sociales normalizan también la búsqueda de atención. No es bueno para ellos y muchos subjetivamente hablando. Bueno, ya son las 8:28. Seguimos por acá con esta buena música de ritmos. Ritmos para Dios.
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0: Oiga, ahí suena el reconocidísimo padre Alberto Linero, claro. Algunos dicen que ex sacerdote, no. Luego de consagrado eso ya no pueden ser ex sacerdote. Para Dios las cosas son para siempre. Ahí estaba el famosísimo, el de la popular frase. Tú sabes. A puro ritmo característico de costeño. Saluditos a esta hora de la noche para Albeiro Rojas y también para Carmen Fuentes. Ella estaba por ahí cantando una buena melodía que teníamos sonando hace rato. Escuchémosla un poquito porque donde la llegue a escuchar Amparo Grisales le dice Merice. Oiga. Listo, Carmencita Fuentes en la sintonía en esta noche de viernes.
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0: Bueno, nos estaban pidiendo por ahí, nos dijeron, viejo Yanka, quiero escuchar algo como de tierrita, como de campo, como de quererme ir por allá para una finca. Bueno, aquí está Zapato Roto en Melodía Carranga. Le canto ya mi...

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Una canción bien bonita que, mejor dicho, más de uno la canta a grito herido, ¿no? Allá en la parroquia, allá cuando va a la misa dominical. Y eso, mejor dicho, participamos prácticamente en lo que va diciendo la letra, la vamos reflejando, la vamos teatrizándola. 8:47 minutos, mi mano está llena de su bendición, nuestro piecito está lleno de la bendición del Señor. Nuestro corazón está lleno también de la bendición del Señor, nuestra cabecita, bueno, que toda nuestra corporalidad. Como diría San Pablo, ya no soy yo quien vive, es Cristo quien vive en mí. A esta hora en la sintonía, nuestro amigazo Emilio Escalante, nuestro querido oyente, en la sintonía, perfecto, nos ha pedido una cancioncita. Bueno, no es así como tan guapachosa, nos ha pedido una cancioncita más bien suavecita. Listo, ya se la tengo por ahí. Aquí estamos con diferentes ritmos. Estilo baladita también. Bueno, para ir cerrando este tema de si Jesús utilizaría redes sociales, si Jesús utilizaría una cuenta de TikTok, por ejemplo. Pues así como hemos comentado que para algunos, el TikTok y todos estos videos de formatos cortos, reels, son perjudiciales para su alma porque se entrenan en la gratificación instantánea. Pero resulta que también hay otros, ¿no?, que utilizan estas plataformas, TikTok y demás, con métodos reflexivos, con los que se protegen y persiguen la virtud. Admitimos que puede ser apropiado, por ejemplo, los evangelizadores, ¿no? Los evangelizadores digitales pueden hacer mucho bien en este mundo, pero no ser de ese mundo. Por ejemplo, vemos muchos padrecitos, ¿no?, por ahí llenando las redes sociales. Qué bien, hablando de Jesús, hablando de temas que son de interés para nuestro crecimiento, para darnos esa sabiduría. Mientras navegamos por TikTok, por ejemplo, podemos absorber tanto los vicios mencionados anteriormente como ninguna de las virtudes. Así que sería conveniente borrar la aplicación. Esto es un ejemplo de cómo preguntarnos qué haría Jesús. Nos ayuda con nuestra tecnología. Preguntémonos esto con cada herramienta tecnológica. ¿Me ayuda a ser más como Jesús? ¿Realmente esto me ayuda a ser más como Jesús? Porque pues ese es el fin último, ¿no?, de nosotros como los cristianos, como cristianos. Si no es así, pues démonos el permiso de Shaolin, de eliminarla de nuestro celular para que no ocupe espacio ahí. ¿Usaría Jesús TikTok si estuviera en la tierra hoy en día? Posiblemente hay buenas razones para decir muchos que sí, como también hay muchas razones para decir algunos que no. El apóstol Pablo sin duda aprovechó las tecnologías de escritura de su época, ¿cierto? Y Pablo es un modelo de cómo debemos imitar a Cristo. Las respuestas a nuestras preguntas relacionadas con la tecnología nunca son tan claras como las de una clase de álgebra o geografía. ¿Crees que Jesús usaría la tecnología teniendo en cuenta todo lo que sabemos sobre su carácter y su ley? Bueno, pues a la luz de los desafíos morales actuales, no debemos ceder ante una aceptación simplista ni ante un rechazo total. Más bien, debemos hacernos las preguntas correctas. Y la principal de ellas es, ¿qué haría Jesús? Ahí está. Nos dice Carmen Alicia Mora, hola, llegando a la sintonía después de pasear con mis mascotas. Esto merece un aplauso. Estaba paseando Carmencita, echándose un buen airecito fresquito, de pronto ahí por aledaño a su casita, haciendo ese ejercicio nocturno, ayudándole también al bienestar de sus animalitos y de paso se beneficia ella misma. Oiga, qué bueno, qué chévere, sacar por ahí los perritos.
haciendo por ellos y por supuesto haciendo por nosotros, manteniéndonos activos, relajando un poquito la mente, ¿no? Saliendo de las cuatro paredes, ver por ahí las personas también caminar, ver por ahí las personas también compartiendo con los suyos, comiéndose quizás algún heladito. Bueno, vemos el ambiente. Muy bien, nos han pedido esta canción de Cristóbal Fons, algo así como baladita, algo así suavecito, ya para ir adentrándonos porque se viene en camino en los brazos del Señor Jesús. Así que me voy a cambiar de ropita porque ahorita me abraza Jesús, ahorita nos abraza.

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9:03 PM. Un saludo muy especial para todos ustedes, queridos oyentes, que nos acompañan a esta hora, ya a punto del descanso, después de un largo trabajo en el día, agradeciéndole al Señor por tanto que nos ha regalado durante esta jornada. Yo los invito, queridos hermanos y hermanas, queridos oyentes, a que dispongamos alma, mente y corazón para vivir este espacio de oración, unidos al Señor Jesús que se hace presente en medio de nosotros a través de la Eucaristía. Que sea una oportunidad para que pongamos a descansar nuestro cuerpo y nuestro espíritu en los brazos de Jesús. Yo los invito para que, entregándole al Señor todo lo que traemos en nuestra mente y en nuestro corazón, podamos de manera especial aligerar nuestras cargas. El Señor se convierte también en un cirineo para cada uno de nosotros. Él nos ayuda cada día de manera especial a cargar con aquello que tanto nos pesa, aquello que muchas veces no nos deja avanzar. Por eso este espacio de oración se convierte en una oportunidad para descansar en los brazos del Señor. Ya a esta hora muchos se preparan para dormir, muchos se preparan para descansar de la mejor manera para que el día de mañana todo vuelva a empezar bien.

del Hijo, aquel que habría de venir. Pidámosle al Espíritu Santo que derrame sobre nosotros todas sus gracias, dones y bendiciones, para que podamos experimentar su presencia en medio de nosotros. Si no sabes tal vez qué decirle al Espíritu Santo, solamente dile: ven Espíritu en esta noche sobre mí. Toma mi ser, toma el control de mis sentidos, toma el control de mi existencia, para que, unido a ti, Señor Jesús, todas las palabras que pronuncie en mi boca sean las palabras del Señor. Sean palabras de aliento y de fortaleza en los momentos de dificultad. Sean palabras de tranquilidad en los momentos de angustia. Ven Espíritu Santo en esta noche sobre cada uno de nosotros. Permítenos sentir tu presencia a través de la suave brisa, a través de todo lo que nos concede tranquilidad. Que tu gracia, que tu poder habite siempre en cada uno de nosotros. Ven y, al igual que aquella noche de Pentecostés, pósate sobre cada uno de nosotros para que podamos clamar, alabar y glorificar al Señor, reconociendo las obras tan grandes que Él hace en medio de cada uno de nosotros. Ven, Santo Espíritu de Dios, en esta noche. No te canses de obrar en cada uno de los corazones de tus hijos, aquellos a quienes santificas, aquellos a quienes llamas a caminar por el sendero justo, aquellos a quienes llamas a participar de tu santa iglesia. Ven en esta noche, Santo Espíritu de Dios.

Gracias, Santo Espíritu de Dios, por hacerte presente en medio de nosotros en esta noche, por dirigir este espacio de oración, por regalarnos tus dones, gracias y carismas, por regalarnos fortaleza en medio de la dificultad, por regalarnos tu amor cuando más solos nos sentimos. Gracias, Santo Espíritu de Dios. Y quisiera vivir, queridos hermanos y hermanas, este espacio de oración iluminado por la palabra que hemos escuchado durante todos estos días. El Señor Jesús, a través de su palabra, ha sido muy concreto y sigue demostrándonos cada día que su misión siempre en medio de nosotros fue hacer el bien. Hemos celebrado la fiesta de María Magdalena. Hemos celebrado la memoria de grandes santos. Y esto nos demuestra siempre una sola cosa: que aquella vida que se deja encontrar y transformar por Dios siempre tiene un solo destino, y es la santidad. Grandes hombres y mujeres dejaron que en cualquier momento de su vida el Señor apareciera en medio de ellos y les transformara el corazón. Hoy el Señor quiere transformar nuestro corazón. Por eso nosotros, al igual que tantos hombres y mujeres de la Sagrada Escritura, sedientos de Dios, sedientos del Señor, de esa fuente, de esa agua de vida, venimos hoy a vivir este espacio de oración. No hay nada más hermoso que dejarse encontrar por el Señor, de dejar que Él aparezca en medio de nuestro camino, para que de esta manera podamos ser tocados y transformados por Él. Hoy el Señor nos pide, querido hermano, querida hermana, que nos dejemos transformar. Hoy el Señor nos pregunta: ¿quieres quedar sanado? ¿Quieres quedar salvo? ¿Quieres que te transforme? Y nosotros fácilmente podríamos decir: sí, Señor, si quieres puedes sanarme, si quieres puedes transformar mi corazón, si quieres puedes cambiar mi vida. El Señor siempre va a querer. Ya queda de nuestra parte el hecho de aceptar que el Señor entre y habite en nuestra vida. Por eso el libro del Apocalipsis nos dice que el Señor está a la puerta y llama, está esperando a que le abramos. Es nuestra decisión abrir las puertas de par en par para que el Señor entre en nuestra existencia, se siente en nuestra mesa y habite en medio de nosotros. Qué bonito es esto, y reconocer lo fundamental que es la presencia del Señor en nuestras vidas. Durante esta semana que iniciará a partir del próximo domingo, con esta semana 18ª del tiempo ordinario, vamos a ver de una manera especial y muy sencilla varias memorias, entre ellas la memoria de los amigos de Jesús, de Marta, María y Lázaro. Y a raíz de esto podríamos preguntarnos también, iluminados por la palabra que se nos presentará ese día, podríamos preguntarnos: bueno, ¿y cómo está mi amistad con Jesús? ¿Cómo está ese diálogo de amor? ¿Cómo está esa cercanía con Él? Si hay algo que tenían esos tres hermanos en esa amistad con Jesús, era que lo dejaban habitar siempre en su casa. ¿Cómo está mi comensalidad con el Señor? ¿Estoy dejando que Él entre a mi vida, que entre a mi hogar, que entre a mi existencia, que entre a mi trabajo? Esa es la amistad con Jesús. Soy como María, que se sienta a los pies del Señor a escuchar su palabra. Soy como Marta, que está presta al servicio. O soy como Lázaro, que se sienta en la mesa con los comensales. Qué bonito sería preguntarnos todo esto y poder evidenciar en qué parte estoy, o si estoy afuera de la casa y no soy capaz de dar ese primer paso para entrar en la vida del Señor. Al escuchar la palabra siempre encontramos que el Señor pasa haciendo el bien en medio de todas las personas. Nunca hace algo distinto. Hoy el Señor quiere hacer el bien en nuestras vidas. Hoy el Señor quiere que esa amistad con Él se fortalezca. Hoy el Señor quiere que usted y yo seamos sus amigos. El valor de la amistad es un valor inmenso, por lo tanto se convierte
en un amor íntimo, en una extraña relación. Por eso, entre los amigos existe siempre un diálogo. ¿Y cómo está tu diálogo con Jesús? ¿Cómo está tu vida de oración? ¿Cómo estás buscando la manera de acercarte siempre a Él? Marta y María tuvieron esa valentía de que cuando murió Lázaro se acercaron al Señor y le dijeron: si hubieras estado aquí, mi hermano no habría muerto. Porque tenían esa confianza con Él y sabían que si tal vez el Señor hubiera sabido que Lázaro estuvo enfermo, hubiera permanecido con ellos, hubiera podido sanarlo. Pero el Señor les dice: yo soy el camino, la verdad y la vida. ¿Creen que Lázaro resucitará? Ellas responden con fe que sí, que en el último de los días resucitará. Y Él obra este gran milagro en su amigo Lázaro. Ha llorado su muerte, pero con la alegría de ser el Dios mismo, ha resucitado a su amigo. Hoy el Señor también quiere resucitarnos. Hoy el Señor también llora nuestra partida cuando nos alejamos de Él. Hoy el Señor nos dice: yo soy el camino, la verdad y la vida. Él es el camino, querido hermano, querida hermana, para seguirle. Él es la verdad que nos concede la plenitud. Él es la vida que nos lleva siempre a la salvación. Yo los invito para que hagamos este espacio de oración y quiero unirme también a todas sus intenciones cuando ustedes de manera especial las colocan en el Facebook Live con mucha fe, con mucha confianza, esperando que el Señor escuche cada una de sus súplicas. Por eso quiero unirme a todas sus intenciones a esta hora de la noche. Oro por las intenciones de la señora Doris Martínez Contreras, quien coloca en los brazos de Jesús la salud y protección del señor Javier Numa, quien se encuentra en la clínica. Por las intenciones de la señora Diosa María Mendoza, quien coloca en los brazos de Jesús a su hijo. Por las intenciones de Carmen Castellano, quien coloca en los brazos de Jesús la salud y protección y liberación de sus hijos, de su familia. Las intenciones de Yuley Landazábal, quien coloca en los brazos de Jesús aquellas personas que pasan por necesidad y enfermedad. Por las intenciones de Isabel Melo, de Maritza Gómez, de Ana Rosa Villamizar, Xiomara Gómez Cárdenas, Madga Fuentes, Fanny María Jaime, Zenaida Sosa, Rafael Contreras, Amba Romero, María Consuelo Durán, Luz Marina Portilla, Miriam Soto Vargas, María Cristina Jaimes González, Diosa María Mendoza, Xiomara Gómez Cárdenas, Carmen Castellanos, Amba Romero, María Cristina Jaimes González, Diosa María Mendoza, Xiomara Gómez Cárdenas, Emilio Escalante Salazar y Diosa María Mendoza. Escucha, Señor Jesús, estas oraciones e intenciones que tus hijos con mucha fe te presentan. Inclina, Señor, su oído hacia sus necesidades. Concédeles lo que con fe te piden, aquello que realmente necesitan, aquello que es necesario para sus vidas. Concédeles, Señor, la gracia de tu amor y la permanencia siempre en ti. De esta manera, queridos oyentes, nos vamos a una pequeña pausa musical y ya regresamos con todos ustedes.

0: Y siendo las 9 de la noche con 25 minutos, continuamos con todos ustedes este espacio de oración, continuando con esta reflexión que les indicaba desde un principio. Dejarnos tocar por el Señor, dejar transformar la vida. Muchas veces hay cosas que nos impiden acercarnos al Señor. Hay cosas que no nos dejan acercarnos a Él. Por ejemplo, aquel ciego que se encontraba al borde del camino, gritaba y gritaba al Señor para que le sanara. Sabía que Jesús caminaba por las calles de su tierra y él se encontraba a la orilla y muchos le decían que hiciera silencio, que se callara. Pero el Señor Jesús escuchó este clamor, escuchó esta voz que gritaba con fuerza y le mandó a llamar. Querido hermano, querida hermana, no dejes que nada impida que puedas acercarte al Señor. El Señor conoce un corazón que quiere dejarse sanar. El Señor conoce un corazón que quiere dejarse transformar. Por eso, hoy, unidos también a la profesión de fe de este ciego, Jesús, Hijo de David, ten compasión de mí, que nosotros podamos también gritarle al Señor que queremos acercarnos a Él, que queremos dejarnos sanar, que queremos que tenga compasión. La compasión es tener ese gran amor que surge de las entrañas del ser para amar como nadie ha amado. Y eso es lo que le pedía el ciego al Señor, que le amara como nadie le había amado, que tuviera compasión de él, con ese amor de madre, ese amor que sale de las entrañas. Hoy, querido hermano, querida hermana, déjate transformar por el Señor. Si hay algo que te impide, no importa, grita cada vez con más fuerza. Acércate cada vez más al Señor. Aunque estás al borde del camino, aunque estás lejos de Él, Él escucha tu corazón. Él escucha tu clamor y escucha tu grito. No dejes que nada ni nadie apague esas ganas de acercarte a Jesús vivo y presente siempre en medio de nosotros. Queremos unirnos entonces de esta manera a las intenciones que van llegando cada vez más a través de nuestra línea de WhatsApp y que ustedes van colocando poco a poco mientras hacemos este espacio de oración.
1: Ante nuestro Señor Jesús, ponemos las intenciones de ustedes, estimados oyentes, que nos hacen llegar a través de mensajería de WhatsApp ante la presencia del Santísimo, vivo, presente y real en la Sagrada Forma. Oramos por las intenciones de Riascos Becerra, por la paz de Colombia, por todos los policías de este país, por la fuerza pública, por aquellos que trabajan por la justicia, por la paz, para que el Señor les proteja siempre por donde quiera que Él les lleve. También por el empleo de Julián Riascos, por el patrullero Omar Riascos. Ante nuestro Señor Jesús, ante sus brazos, ponemos las intenciones de Pinto Ángela, por la sobrina Angeri, por este nuevo camino que va a empezar a recorrer. Que seas tú, Señor, quien le dirija ese sendero, ese camino certero y preciso hacia donde tú quieres dirigirla. Orando también por las intenciones de Olga Teresa Maldonado, ponemos cada una de ellas en tus manos y en tus brazos. También por Marta Cecilia Rosso, por su salud, al igual que por la salud de su esposo, por el bienestar de él y de cada uno de quienes hacen parte de sus vidas, de sus cotidianidades. También por Lina María Ramírez. Ante ti, Señor, ponemos sus intenciones. De manera especial pide ella por su familia Betancur, para que estén protegidos, para que estén siempre bajo tu mirada de bondad, bajo tu mirada providente. En los brazos del Señor Jesús, oramos por Cristian Ignacio Rojas, por la liberación, conversión, trabajo y también por pidiendo esa providencia tuya, Señor, para la liberación de deudas, para poder saldar cada una de ellas lo antes posible. Orando también por Alba Romero, pidiendo por todos los abuelos que están abandonados en el cuarto de San Alejo. No los recuerdan a ellos. Orando por la salud, la protección de Ingrid, Carolina, de Jorge Enrique, también de sus nietos, Ivy Montserrat, de Andrés Simón. En los brazos del Señor Jesús, oramos por Dayana Rodríguez, que está hospitalizada. También por las intenciones de Felipe Urbáez Romero, que está enfermo, para que tú, Señor, le permitas esa fortaleza corporal y también espiritual para poder seguir avanzando en la recuperación de este impasse de salud que viene presentando. También por las intenciones que nos hacen llegar en este preciso momento, que nos están escribiendo, haciendo llegar con mucho fervor, para que tú, Padre amado, puedas atender cada una de ellas con gran benevolencia y con gran misericordia.
0: De esta manera, Padre amado, escuchando estas oraciones y súplicas de tus hijos, queremos continuar este espacio de oración. Querido hermano, querida hermana, muchas veces podríamos pensar que el Señor no nos escucha, que el Señor no atiende nuestras súplicas, que el Señor no nos da aquello que con tanta fe pedimos. Pero yo los invito a que no pensemos en que Dios no nos quiere escuchar, sino que pensemos en que Dios nos dice: tranquilo, que tengo para ti algo mucho mejor de lo que me estás pidiendo. Hay una frase que muchas veces puede convertirse en caché o que podríamos decir es muy repetitiva, pero eso de que el tiempo de Dios es perfecto es muy cierto, porque el Señor nos concede lo que vamos necesitando poco a poco. Por eso en el Padre Nuestro decimos: danos hoy nuestro pan de cada día. Es decir, el Señor nos va dando lo necesario para ser capaces de afrontar cada día las realidades de la vida. Y continuando este espacio de reflexión, podríamos decir algo muy sencillo. Y es que para Dios no hay nada imposible. A Dios nada le queda grande. La hija de Jairo fue resucitada. Muchos hombres y mujeres fueron sanados con enfermedades de nacimiento. Muchos corazones fueron transformados. Muchas personas que se dedicaban al mal se convirtieron solamente por el nombre de Cristo. Tanto poder tiene esta palabra que con solamente decirle a unos pocos hombres: ven y sígueme, se ponían en pie, dejaban todo lo que estaban haciendo por seguirle. ¿Qué poder tiene esta palabra, querido hermano, querida hermana? ¿Qué poder tiene que puede transformarnos a ti y a mí? Dios siempre está ahí. Él nunca se aparta, nunca se aleja. Está a la espera. Está esperando a que tú le hables. Muchas veces nuestro camino de conversión o nuestro camino de acercamiento a Dios ha sido un poco largo, y podríamos decir que como llegamos tarde, pues el Señor no nos tiene en cuenta. Pues eso no es cierto. Hay cientos de santos que podrían decirnos su historia de vida y que alcanzaron la conversión a última hora. Entre esos tenemos a San Agustín, un hombre que se dedicó a buscar la verdad y la felicidad por tantos lugares, que al final encontró consiguiendo la única verdad en Jesucristo, porque él era el único que podía llenar ese vacío, ese algo que le faltaba. Pasó por tantas escuelas filosóficas buscando el conocimiento completo, el conocimiento pleno, y no lo encontraba, porque todo eso solamente se lo podía entregar un Dios que está en los cielos. Una madre que oraba por la conversión de un hijo. un hijo que luchaba por alejarse siempre de las realidades divinas, pero que se dejó tocar por el Señor y su corazón fue transformado, convertido en obispo, convertido en un gran santo. Al Señor no le importa en qué momento le busquemos, sea tarde o sea temprano. A todos nos extiende su mano y nos saca de las profundidades del abismo con tal de que siempre permanezcamos en Él. Si sientes que el Señor no te ama, no te entiende, cambia esa manera de pensar, cambia esos juicios y deja que el Señor te toque y te transforme cada vez que te habla a través de su palabra. Que al ejemplo de tantos hombres y mujeres de la Sagrada Escritura, tantos santos, tantas personas que caminan por senderos justos y quieren alcanzar la santidad, a través de esos ejemplos podemos acercarnos cada día más al Señor. Porque si hay algo que transformó la vida de los santos es el acercamiento a la Eucaristía, que no les podía faltar. Diariamente, adoración al Santísimo, ahí es donde el Señor toca y transforma el corazón. Cuando desde lo profundo de nuestro ser somos capaces de postrarnos y arrodillarnos reconociéndolo a Él como lo más grande, como aquel que transforma, como aquel que cambia, como aquel que convierte el corazón, como aquel que lo moldea. Hay algo que sucede con el alfarero. Mientras está moldeando el barro, muchas veces puede que esa obra salga mal y le toca volver a empezar de nuevo. Así nos pasa a nosotros. Muchas veces el Señor nos va moldeando, va haciendo una figura completamente hermosa, pero llegamos nosotros y nos dañamos. Nos vamos por caminos que no son. ¿Y qué le toca hacer al Señor? Volver a empezar la obra desde cero. Pero sucede con Él algo extraordinario, que no se cansa de dañar el barro y volver a arreglar la obra. Y muchas veces la hace mucho mejor de como la estaba haciendo antes. Hoy, como barro, coloquémonos en las manos del alfarero. Dejemos que el Señor nos moldee, que haga de nosotros una hermosa vasija de barro, que tal vez se puede quebrantar, que tal vez se puede dañar ese molde, pero que tenemos un alfarero, un Dios, que puede volver a arreglarla. Oremos en esta noche.

corazón y créeme que Él entrará. Él no necesita que tú seas perfecto. El único requisito es que tú estés dispuesto a amarle, adorarle, servirle, alabarle, glorificarle. Él está ahí, ven, puedes hablarle, porque su

Y continuamos de esta manera este espacio de oración. Y quiero iluminarlo a través de la palabra que el Señor nos regalaba para el día de hoy, tomada del evangelista San Mateo. El Señor les decía a sus discípulos: ustedes oigan lo que significa la parábola del sembrador. Si uno escucha la palabra del reino sin entenderla, viene el maligno y roba lo sembrado en su corazón. Esto significa lo sembrado al borde del camino. Lo sembrado en terreno pedregoso significa el que escucha la palabra y la acepta enseguida con alegría, pero no tiene raíces, es inconstante, y en cuanto viene una dificultad o persecución por la palabra, enseguida sucumbe. Lo sembrado entre abrojos significa el que escucha la palabra, pero los afanes de la vida y la seducción de las riquezas ahogan la palabra y se queda estéril. Y lo sembrado en tierra buena significa el que escucha la palabra y la entiende. Ese da fruto y produce 100, 60 o 30 por 1. A raíz de esta palabra que se nos regalaba en el día de hoy, que se nos proponía para esta liturgia de esta 16ª semana, podríamos preguntarnos: ¿qué terreno somos nosotros? Teniendo presente que el sembrador es el Señor, que la semilla es su palabra, es su reino. Si somos aquel terreno pedregoso, que escuchamos la palabra y la aceptamos, pero ante cualquier dificultad, ante la inconstancia, no dejemos que dé fruto. O tal vez somos aquellos que siembran entre abrojos. El Señor siembra su palabra, pero muchas veces los afanes de la vida, realidades lejanas a Dios, no dejan que demos fruto. O somos ese terreno estéril, perdón, somos ese terreno del que escucha la palabra, esa tierra buena, del que entiende lo que el Señor realmente quiere para nuestra vida, que es capaz de aceptar la voluntad del Señor. ¿Qué terreno somos nosotros? ¿O dejamos que cualquier otra realidad venga y no permita que esa semilla dé fruto y florezca? Qué bonito es dejar que la palabra del Señor dé siempre fruto en nosotros. Que esa semilla pueda ser regada, pueda ser abonada, para que crezca en cada corazón. Cuando la semilla crece, bota su flor y da fruto, da demasiada producción, sea el 100, sea el 60 o sea el 30 por 1, pero siempre da algo. Y ese algo se pone al servicio de Dios y al servicio de la iglesia, al servicio de los hermanos, porque es una oportunidad para que el reino de Dios crezca. Por eso el que escucha la palabra y la entiende es el que da fruto. ¿Tenemos oídos prestos y atentos a la palabra del Señor? ¿O somos de aquellos que vamos a la Eucaristía, escuchamos al Padre o al sacerdote decirnos la palabra del Señor, proclamarnos la palabra del Señor, y se nos olvida al instante? Esas son esas semillas que caen en terreno pedregoso, en tierra estéril y que no crece. O cuando voy a la Eucaristía, presto tanta atención a la palabra y a la homilía que eso que he escuchado lo proclamo y lo llevo a la casa, lo llevo al hogar, lo llevo al vecino, a la vecina, para que tengan ese acercamiento a la palabra. Preguntémonos eso, querido hermano, querida hermana: ¿qué terreno soy? ¿Estoy dejando que el Señor siembre en mí? ¿Estoy dejando que el Señor transforme por mi medio a tantas otras personas? Qué bonito, querido hermano, dejarnos transformar por el Señor y llevar esa palabra a todos y cada una de las personas que amamos, a todos y cada una de las personas que siempre nos acompañan. Hoy, al vivir este espacio de oración y esta oportunidad de encuentro con la palabra, podemos
Reconocer que a través de los momentos difíciles, el Señor siempre busca fortalecernos. El Señor no quiere que nosotros suframos, pero busca la manera de que a través de estos momentos difíciles que vivimos podamos aprender. Podamos reconocerle siempre. Podamos buscarle siempre a pesar de los problemas. En algún momento los apóstoles subieron a una barca y fueron al medio del mar. Y era tanta la tormenta que tenían mucho miedo. El mar se movía, la tormenta les empujaba, el viento les hacía moverse y no sabían qué hacer. Ya cuando toda esperanza estaba acabada, aparece el Señor caminando sobre el mar en medio de ellos. Pensaban que era un espanto, que era un fantasma. Luego le reconocieron. Y es ahí donde el mar, muy obediente, le hace caso. La tormenta se calma. El viento deja de soplar con fuerza. Esto para decirles, queridos hermanos y hermanas, que en los momentos difíciles, en los momentos de intranquilidad, en los momentos de enfermedad, cuando todo parece que no tiene una respuesta o no tiene una solución, aparece Jesús. Aparece el Señor para calmar la tormenta. Aparece el Señor para aquietar el mar. Aparece el Señor para calmar al viento. Y decirnos que para Él nada es imposible. Solamente hay que tener algo. Hay que tener fe. ¿Cómo está tu fe, querido hermano, querida hermana? ¿Cómo está esa llama? ¿Está un poco apagada? ¿El fuego está fuerte? ¿O necesitamos echarle un poco de leña y un poco de aire para que se encienda más? El Señor hoy quiere calmar tus tormentas. El Señor hoy quiere calmar el ruido de tu cabeza que no te deja estar tranquilo. Tantos malos pensamientos, tantas malas acciones que no te permiten cada día avanzar más. Dejemos que el Señor nos calme. Dejemos que el Señor lleve el control de nuestra barca sobre la vida que llevamos en el mar. Muchas veces nos hundimos, muchas veces creemos que no va a ser posible, pero el Señor extiende su mano y nos saca de las profundidades. Caminemos siempre de esa mano que se está extendida. Caminemos siempre de esa mano que no se recoge. Caminemos siempre de esa mano que nos toma con fuerza.

0: Vamos a finalizar de esta manera entonces, hermanos y hermanas, nuestra oración a través del rezo de las completas. Dios mío, ven en mi auxilio.
1: Señor, date prisa en socorrerme.
0: Gloria al Padre, y al Hijo, y al Espíritu Santo.
1: Como era en el principio, ahora y siempre, por los siglos de los siglos. Amén. Aleluya.
0: Hermanos, habiendo llegado al final de esta jornada que Dios nos ha concedido, reconozcamos sinceramente nuestros pecados. Señor, ten misericordia de nosotros,
1: porque hemos pecado contra ti.
0: Muéstranos, Señor, tu misericordia
1: y danos tu salvación.
0: El Señor Todopoderoso tenga misericordia de nosotros, perdone nuestros pecados y nos lleve a la vida eterna. Amén.
1: Amén. Himno. Cuando la luz del sol es ya poniente, gracias, Señor, es nuestra melodía. Recibe como ofrenda amablemente nuestro dolor, trabajo y alegría. Si poco fue el amor en nuestro empeño de darle vida al día que fenece, convierta en realidad lo que fue un sueño tu gran amor que todo lo engrandece. Tu cruz, Señor, redime nuestra suerte de pecadora injusta e ilumina la senda de la vida y de la muerte del hombre que en la fe lucha y camina. Jesús, Hijo del Padre, cuando avanza la noche oscura sobre nuestro día, concédenos la paz y la esperanza de esperar cada noche tu gran día. Amén.
0: Amén. Unamos nuestras voces a este Salmo 87, la oración de un hombre gravemente enfermo. Antífona. Señor Dios mío, de día te pido auxilio, de noche grito en tu presencia.
1: Llegue hasta ti mi súplica, inclina tu oído a mi clamor.
0: Porque mi alma está colmada de desdichas, y mi vida está al borde del abismo. Ya me cuentan con los que bajan a la fosa, soy como un inválido.
1: Tengo mi cama entre los muertos, como los caídos que yacen en el sepulcro, de los cuales ya no guardas memoria, porque fueron arrancados de tu mano.
0: Me has colocado en lo hondo de la fosa, en las tinieblas del fondo. Tu cólera pesa sobre mí, me echas encima todas tus olas.
1: Has alejado de mí a mis conocidos, me has hecho repugnante para ellos. Encerrado no puedo salir, y los ojos se me nublan de pesar.
0: Todo el día te estoy invocando, tendiendo las manos hacia ti. ¿Harás tú maravillas por los muertos? ¿Se alzarán las sombras para darte gracias?
1: Se anuncia en el sepulcro tu misericordia, tu fidelidad en el reino de la muerte. Se conocen tus maravillas en la tiniebla, o tu justicia en el país del olvido.
0: Pero yo te pido auxilio. Por la mañana irá a tu encuentro mi súplica. ¿Por qué, Señor, me rechazas y me escondes tu rostro?
1: Desde niño fui desgraciado y enfermo, me doblo bajo el peso de tus terrores. Pasó sobre mí tu incendio, tus espantos me han consumido.
0: Me rodean como las aguas todo el día, me envuelven todos a una. Alejaste de mí amigos y compañeros, mi compañía son las tinieblas.
1: Gloria al Padre, al Hijo y al Espíritu Santo,
0: como era en el principio, ahora y siempre, por los siglos de los siglos. Amén. Señor Dios mío, de día te pido auxilio, de noche grito en tu presencia.
1: Del libro de Jeremías. Tú estás en medio de nosotros, Señor. Tu nombre ha sido invocado sobre nosotros. No nos abandones, Señor Dios nuestro.
0: Responsorio breve. En tus manos, Señor, encomiendo mi espíritu.
1: En tus manos, Señor, encomiendo mi espíritu.
0: Tú, el Dios leal, nos librarás.
1: Te encomiendo mi espíritu.
0: Gloria al Padre, y al Hijo, y al Espíritu Santo.
1: En tus manos, Señor, encomiendo mi espíritu.
0: Unámonos ahora al cántico evangélico. Antífona. Sálvanos, Señor, despiertos, protégenos mientras dormimos, para que velemos con Cristo y descansemos en paz. Ahora, Señor, según tu promesa, puedes dejar a tu siervo irse en paz, porque mis ojos han visto a tu Salvador, a quien has presentado ante todos los pueblos, luz para alumbrar a las naciones y gloria de tu pueblo de Israel. Gloria al Padre, y al Hijo, y al Espíritu Santo.
1: Como era en el principio, ahora y siempre, por los siglos de los siglos. Amén.
0: Sálvanos, Señor, despiertos, protégenos mientras dormimos, para que velemos con Cristo y descansemos en paz. Oremos. Señor Dios Todopoderoso, ya que con nuestro descanso vamos a imitar a tu Hijo, que reposó en el sepulcro, te pedimos que, al levantarnos mañana, lo imitemos también resucitando a una vida nueva. Por Jesucristo nuestro Señor.
1: Amén.
0: El Señor Todopoderoso nos conceda una noche tranquila y una santa muerte. Amén.
1: Amén.
0: Salve, Reina de los cielos y Señora de los ángeles. Salve, raíz, salve, puerta que dio paso a nuestra luz. Alégrate, Virgen gloriosa, entre todas la más bella. Salve, agraciada doncella, ruega a Cristo por nosotros. Gracias, queridos oyentes, hermanos y hermanas que nos acompañaron en este espacio de oración. Los invitamos a no evitar nunca la oportunidad del encuentro con el Señor. Que podamos acercarnos siempre a Él y colocar todo siempre en los brazos de Jesús.

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2: A continuación, preparemos nuestro corazón y oremos con la coronilla de la sangre preciosa de nuestro Señor Jesucristo, como una manera de glorificar a Dios por la inmensidad de su amor que nos mostró al entregar a su Hijo unigénito en la cruz.

0: coronilla de la sangre preciosa.
1: Por la señal de la Santa Cruz de nuestros enemigos, líbranos, Señor, Dios nuestro, en el nombre del Padre, y del Hijo, y del Espíritu Santo. Amén.

0: Señor.
1: Amén.
2: Creo en Dios,
1: Padre Todopoderoso, Creador del cielo y de la tierra. Creo en Jesucristo, su único Hijo, nuestro Señor, que fue concebido por obra y gracia del Espíritu Santo. Nació de Santa María Virgen, padeció bajo el poder de Poncio Pilato, fue crucificado, muerto y sepultado, descendió a los infiernos, al tercer día resucitó de entre los muertos, subió al cielo y está sentado a la derecha de Dios Padre Todopoderoso. Desde allí ha de venir a juzgar a los vivos y a los muertos. Creo en el Espíritu Santo, la Santa Iglesia Católica, la comunión de los santos, el perdón de los pecados, la resurrección de la carne y la vida eterna. Amén.
3: Inclinemos la cabeza.
1: Que la sangre preciosa que brota de la sagrada cabeza de nuestro Señor Jesucristo, templo de la divina sabiduría, tabernáculo del divino conocimiento y luz del cielo y de la tierra, nos cubra ahora y siempre. Amén.
0: Oh preciosísima sangre de Jesucristo,
4: sana las heridas del sacratísimo corazón de Jesús.
0: Padre nuestro que estás en el cielo, santificado sea tu nombre. Venga a nosotros tu reino. Hágase tu voluntad en la tierra como en el cielo.
4: Danos hoy nuestro pan de cada día. Perdona nuestras ofensas, como también nosotros perdonamos a los que nos ofenden. No nos dejes caer en la tentación y líbranos del mal. Amén.
0: Dios te salve María, llena eres de gracia, el Señor es contigo, bendita tú eres entre todas las mujeres y bendito es el fruto de tu vientre, Jesús.
4: Santa María, Madre de Dios, ruega por nosotros pecadores, ahora y en la hora de nuestra muerte. Amén.
0: Dios te salve María, llena eres de gracia, el Señor es contigo. Bendita tú eres entre todas las mujeres y bendito es el fruto de tu vientre, Jesús.
4: Santa María, Madre de Dios, ruega por nosotros pecadores, ahora y en la hora de nuestra muerte. Amén.
0: Dios te salve María, llena eres de gracia, el Señor es contigo. Bendita tú eres entre todas las mujeres y bendito es el fruto de tu vientre, Jesús.
4: Santa María, Madre de Dios, ruega por nosotros pecadores, ahora y en la hora de nuestra muerte. Amén.
0: Gloria al Padre, y al Hijo, y al Espíritu Santo.
4: Como era en el principio, ahora y siempre, por los siglos de los siglos. Amén.
3: Inclinemos la cabeza.
1: Que la sangre preciosa que brota de la sagrada cabeza de nuestro Señor Jesucristo, templo de la divina sabiduría,

0: Amén.
1: Primer misterio. La mano derecha de nuestro Señor Jesucristo es clavada.
2: Por la llaga preciosa de tu mano derecha y por el dolor causado por el clavo que la atravesó, que la sangre preciosa que brota de allí salve a los pecadores del mundo entero y convierta a muchas almas.
0: Amén.
2: Oh preciosísima sangre de Jesucristo,
0: sana las heridas del Sacratísimo Corazón de Jesús.
2: Padre nuestro que estás en el cielo, santificado sea tu nombre. Venga a nosotros tu reino. Hágase tu voluntad en la tierra.

0: como en el cielo.
1: Danos hoy nuestro pan de cada día. Perdona nuestras ofensas, como también nosotros perdonamos a los que nos ofenden. No nos dejes caer en la tentación y líbranos del mal. Amén.
0: Dios te salve María, llena eres de gracia. El Señor es contigo, bendita tú eres entre todas las mujeres y bendito es el fruto de tu vientre, Jesús.
1: Santa María, Madre de Dios, ruega por nosotros pecadores, ahora y en la hora de nuestra muerte. Amén.
0: Sangre preciosa de Jesucristo,
1: sálvanos a nosotros y al mundo entero.
0: Sangre preciosa de Jesucristo,
1: sálvanos a nosotros y al mundo entero.
0: Sangre preciosa de Jesucristo,
1: sálvanos a nosotros y al mundo entero.
0: Sangre preciosa de Jesucristo,
1: sálvanos a nosotros y al mundo entero.
0: Sangre preciosa de Jesucristo,
1: sálvanos a nosotros y al mundo entero.
0: Sangre preciosa de Jesucristo,
1: sálvanos a nosotros y al mundo entero.
0: Sangre preciosa de Jesucristo,
1: sálvanos a nosotros y al mundo entero.
0: Sangre preciosa de Jesucristo,
1: sálvanos a nosotros y al mundo entero.
0: Sangre preciosa de Jesucristo,
1: sálvanos a nosotros y al mundo entero.
0: Sangre preciosa de Jesucristo,
1: sálvanos a nosotros y al mundo entero.
0: Sangre preciosa de Jesucristo,
1: sálvanos a nosotros y al mundo entero.
0: Sangre preciosa de Jesucristo,
1: sálvanos a nosotros y al mundo entero.
0: Gloria al Padre, y al Hijo, y al Espíritu Santo.
1: Como era en el principio, ahora y siempre, por los siglos de los siglos. Amén.
2: Inclinemos la cabeza.
1: Que la sangre preciosa que brota de la sagrada cabeza de nuestro Señor Jesucristo, templo de la divina sabiduría, tabernáculo del Dios,

0: Segundo misterio, la mano izquierda de nuestro Señor Jesucristo es clavada.
1: Por la llaga preciosa de tu mano izquierda y por el dolor causado por el clavo que la atravesó, que la sangre preciosa que brota de allí libere las almas en el purgatorio y proteja a los moribundos contra los ataques de los espíritus infernales.
2: Amén.
1: Oh preciosísima sangre de Jesucristo,
2: sana las heridas del Sacratísimo Corazón de Jesús.
1: Padre nuestro que estás en el cielo, santificado sea tu nombre. Venga a nosotros tu reino. Hágase tu voluntad en la tierra como en el cielo.
2: Dame.

0: a los que nos ofenden. No nos dejes caer en la tentación y líbranos del mal. Amén.
1: Dios te salve María, llena eres de gracia. El Señor es contigo, bendita tú eres entre todas las mujeres y bendito es el fruto de tu vientre, Jesús.
0: Santa María, Madre de Dios, ruega por nosotros pecadores, ahora y en la hora de nuestra muerte. Amén.
1: Sangre preciosa de Jesucristo,
0: sálvanos a nosotros y al mundo entero.
1: Sangre preciosa de Jesucristo,
0: sálvanos a nosotros y al mundo entero.
1: Sangre preciosa de Jesucristo,
0: sálvanos a nosotros y al mundo entero.
1: Sangre preciosa de Jesucristo,
0: sálvanos a nosotros y al mundo entero.
1: Sangre preciosa de Jesucristo,
0: sálvanos a nosotros y al mundo entero.
1: Sangre preciosa de Jesucristo,
0: sálvanos a nosotros y al mundo entero.
1: Sangre preciosa de Jesucristo,
0: sálvanos a nosotros y al mundo entero.
1: Sangre preciosa de Jesucristo,
0: sálvanos a nosotros y al mundo entero.
1: Sangre preciosa de Jesucristo,
0: sálvanos a nosotros y al mundo entero.
1: Sangre preciosa de Jesucristo,
0: sálvanos a nosotros y al mundo entero.
1: Sangre preciosa de Jesucristo,
0: sálvanos a nosotros y al mundo entero.
1: Sangre preciosa de Jesucristo,
0: sálvanos a nosotros y al mundo entero.
1: Gloria al Padre, y al Hijo, y al Espíritu Santo.
0: Como era en el principio, ahora y siempre, por los siglos de los siglos. Amén.
2: Inclinemos la cabeza.
0: Que la sangre preciosa que brota de la sagrada cabeza de nuestro Señor Jesucristo, templo de la divina sabiduría, tabernáculo del divino conocimiento y luz del cielo y de la tierra, nos cubra ahora y siempre. Amén.
2: Tercer misterio. El pie derecho de nuestro Señor Jesucristo es clavado.
1: Por la llaga preciosa de tu pie derecho y por el dolor causado por el clavo que lo atravesó, que la sangre preciosa que brota de allí proteja los fundamentos de la Iglesia Católica contra los planes del reino oculto y los hombres malignos.
0: Amén.
1: Oh preciosísima sangre de Jesucristo,
0: sana las heridas del Sacratísimo Corazón de Jesús.
1: Padre nuestro que estás en el cielo, santificado sea tu nombre. Venga a nosotros tu reino. Hágase tu voluntad en la tierra como en el cielo.
0: Danos hoy nuestro pan de cada día. Perdona nuestras ofensas, como también nosotros perdonamos a los que nos ofenden. No nos dejes caer en la tentación y líbranos del mal. Amén.
1: Dios te salve María, llena eres de gracia. El Señor es contigo, bendita tú eres entre todas las mujeres y bendito es el fruto de tu vientre, Jesús.
0: Santa María, Madre de Dios, ruega por nosotros pecadores, ahora y en la hora de nuestra muerte. Amén.
1: Sangre preciosa de Jesucristo,
0: sálvanos a nosotros y al mundo entero.
1: Sangre preciosa de Jesucristo,
0: sálvanos a nosotros y al mundo entero.
1: Sangre preciosa de Jesucristo,
0: sálvanos a nosotros y al mundo entero.
1: Sangre preciosa de Jesucristo,
0: sálvanos a nosotros y al mundo entero.
1: Sangre preciosa de Jesucristo,
0: sálvanos a nosotros y al mundo entero.
1: Sangre preciosa de Jesucristo,
0: sálvanos a nosotros y al mundo entero.
1: Sangre preciosa de Jesucristo,
0: sálvanos a nosotros y al mundo entero.
1: Sangre preciosa de Jesucristo,
0: Sálvanos a nosotros y al mundo entero.
1: Sangre preciosa de Jesucristo.
0: Sálvanos a nosotros y al mundo entero.
1: Sangre preciosa de Jesucristo.
0: Sálvanos a nosotros y al mundo entero.
1: Sangre preciosa de Jesucristo.
0: Sálvanos a nosotros y al mundo entero.
1: Sangre preciosa de Jesucristo.
0: Sálvanos a nosotros y al mundo entero.
1: Gloria al Padre, y al Hijo, y al Espíritu Santo.
0: Como era en el principio, ahora y siempre, por los siglos de los siglos. Amén.
2: Inclinemos la cabeza.
0: Que la sangre preciosa que brota de la sagrada cabeza de nuestro Señor Jesucristo, templo de la divina sabiduría, tabernáculo del divino conocimiento y luz del cielo y de la tierra, nos cubra ahora y siempre. Amén.
2: Cuarto misterio. El pie izquierdo de nuestro Señor Jesucristo es clavado.
1: Por la llaga preciosa de tu pie izquierdo y por el dolor causado por el clavo que lo atravesó, que la sangre preciosa que brota de allí nos proteja en todos nuestros caminos contra los planes y ataques de los espíritus malignos y sus agentes.
0: Amén.
1: Oh preciosísima sangre de Jesucristo,
0: sana las heridas del Sacratísimo Corazón de Jesús.
1: Padre nuestro que estás en el cielo, santificado sea tu nombre. Venga a nosotros tu reino. Hágase tu voluntad en la tierra como en el cielo.
0: Danos hoy nuestro pan de cada día. Perdona nuestras ofensas, como también nosotros perdonamos a los que nos ofenden. No nos dejes caer en la tentación y líbranos del mal. Amén.
1: Dios te salve María, llena eres de gracia. El Señor es contigo, bendita tú eres entre todas las mujeres y bendito es el fruto de tu vientre, Jesús.
0: Santa María, Madre de Dios, ruega por nosotros, pecadores, ahora y en la hora de nuestra muerte. Amén.
1: Sangre preciosa de Jesucristo,
0: sálvanos a nosotros y al mundo entero.
1: Sangre preciosa de Jesucristo,
0: sálvanos a nosotros y al mundo entero.
1: Sangre preciosa de Jesucristo,
0: sálvanos a nosotros y al mundo entero.
1: Sangre preciosa de Jesucristo,
0: sálvanos a nosotros y al mundo entero.
1: Sangre preciosa de Jesucristo,
0: sálvanos a nosotros y al mundo entero.
1: Sangre preciosa de Jesucristo,
0: sálvanos a nosotros y al mundo entero.
1: Sangre preciosa de Jesucristo,
0: sálvanos a nosotros y al mundo entero.
1: Sangre preciosa de Jesucristo,
0: sálvanos a nosotros y al mundo entero.
1: Sangre preciosa de Jesucristo,
0: sálvanos a nosotros y al mundo entero.
1: Sangre preciosa de Jesucristo,
0: sálvanos a nosotros y al mundo entero.
1: Sangre preciosa de Jesucristo,
0: sálvanos a nosotros y al mundo entero.
1: Sangre preciosa de Jesucristo,
0: sálvanos a nosotros y al mundo entero.
1: Gloria al Padre, y al Hijo, y al Espíritu Santo.
0: Como era en el principio, ahora y siempre, por los siglos de los siglos. Amén.
2: Inclinemos la cabeza.
0: Que la sangre preciosa que brota de la sagrada cabeza de nuestro Señor Jesucristo, templo de la divina sabiduría,

0: Amén.
1: Quinto misterio. El costado de nuestro Señor Jesucristo es traspasado.
2: Por la llaga preciosa de tu sagrado costado y por el dolor causado por la lanza que lo traspasó, que la sangre preciosa y el agua que brotan de allí sane a los enfermos, resucite a los muertos, resuelva nuestros problemas presentes y nos muestre el camino para llegar a Dios para la eterna gloria.
0: Amén.
2: Oh preciosísima sangre de Jesucristo,
0: sana las heridas del Sacratísimo Corazón de Jesús.
2: Padre nuestro que estás en el cielo, santificado sea tu nombre. Venga a nosotros tu reino. Hágase tu voluntad en la tierra como en el cielo.
0: Danos

0: final. Amén.
1: Dios te salve María, llena eres de gracia, el Señor es contigo, bendita tú eres entre todas las mujeres y bendito es el fruto de tu vientre, Jesús.
0: Santa María, Madre de Dios, ruega por nosotros pecadores, ahora y en la hora de nuestra muerte. Amén.
1: Sangre preciosa de Jesucristo,
0: sálvanos a nosotros y al mundo entero.
1: Sangre preciosa de Jesucristo,
0: sálvanos a nosotros y al mundo entero.
1: Sangre preciosa de Jesucristo,
0: sálvanos a nosotros y al mundo entero.
1: Sangre preciosa de Jesucristo,
0: sálvanos a nosotros y al mundo entero.
1: Sangre preciosa de Jesucristo,
0: sálvanos a nosotros y al mundo entero.
1: Sangre preciosa de Jesucristo,
0: sálvanos a nosotros y al mundo entero.
1: Sangre preciosa de Jesucristo,
0: sálvanos a nosotros y al mundo entero.
1: Sangre preciosa de Jesucristo,
0: sálvanos a nosotros y al mundo entero.
1: Sangre preciosa de Jesucristo,
0: sálvanos a nosotros y al mundo entero.
1: Sangre preciosa de Jesucristo,
0: sálvanos a nosotros y al mundo entero.
1: Sangre preciosa de Jesucristo,
0: sálvanos a nosotros y al mundo entero.
1: Sangre preciosa de Jesucristo,
0: sálvanos a nosotros y al mundo entero.
1: Gloria al Padre, y al Hijo, y al Espíritu Santo.
0: Como era en el principio, ahora y siempre, por los siglos de los siglos. Amén.
2: Inclinemos la cabeza.
0: Que la sangre preciosa que brota de la sagrada cabeza de nuestro Señor Jesucristo, templo de la divina sabiduría, tabernáculo del divino conocimiento y luz del cielo y de la tierra, nos cubra ahora y siempre. Amén.
1: Oh preciosísima sangre de Jesucristo,
0: sana las heridas del sacratísimo corazón de Jesús.
1: Oh preciosísima sangre de Jesucristo,
0: sana las heridas del sacratísimo corazón de Jesús.
1: Oh preciosísima sangre de Jesucristo,
0: sana las heridas del sacratísimo corazón de Jesús.
1: Dios te salve,
0: reina y madre de misericordia, vida, dulzura y esperanza nuestra. Dios te salve, a ti llamamos los desterrados hijos de Eva. A ti suspiramos, gimiendo y llorando en este valle de lágrimas. Ea pues, Señora, abogada nuestra, vuelve a nosotros esos tus ojos misericordiosos. Y después de este destierro, muéstranos a Jesús, fruto bendito de tu vientre, oh clemente, oh piadosa, oh dulce Virgen María, ruega por nosotros, Santa Madre de Dios, para que seamos dignos de alcanzar y gozar las promesas de nuestro Señor Jesucristo. Amén.
1: Oremos. Oh preciosísima sangre de nuestro Señor Jesucristo, te honramos, te veneramos, te adoramos por la obra de tu eterna alianza que trae paz a la humanidad. Sana las heridas del sacratísimo corazón de Jesús. Consuela al Padre Todopoderoso en su trono y lava los pecados del mundo entero. Que todos te veneren, oh preciosa sangre. Ten misericordia de nosotros.
0: Amén.
1: Sacratísimo corazón de Jesús,
0: ten misericordia de nosotros.
1: Corazón inmaculado de María,
0: ruega por nosotros.
1: San José, esposo de María,
0: ruega por nosotros.
1: San Pedro y San Pablo,
0: rueguen por nosotros.
1: San Juan al pie de la cruz,
0: ruega por nosotros.
1: Santa María Magdalena,
0: ruega por nosotros.
1: Todos los ejércitos de la oración e intercesores celestiales,
0: rueguen por nosotros.
1: Todos los grandes santos de nuestro Señor,
0: rueguen por nosotros.
1: Todas las huestes celestiales, Legión de María,
0: rueguen por nosotros.
2: Letanías de la preciosa sangre de Jesucristo.
1: Señor, ten piedad de nosotros.
0: Señor, ten piedad de nosotros.
1: Cristo, ten piedad de nosotros.
0: Cristo, ten piedad de nosotros.
1: Señor, ten piedad de nosotros.
0: Señor, ten piedad de nosotros.
1: Cristo, escúchanos.
0: Cristo, escúchanos con bondad.
1: Dios Padre Celestial,
0: ten piedad de nosotros.
1: Dios Hijo Redentor del mundo,
0: ten piedad de nosotros.
1: Dios Espíritu Santo,
0: ten piedad de nosotros.
1: Santísima Trinidad, un solo Dios,
0: ten piedad de nosotros.
1: Oh preciosísima sangre de Jesucristo, sangre de salvación,
0: cúbrenos a nosotros y al mundo entero.
1: Océano de la sangre de Jesucristo,
0: libéranos.
1: Sangre de Jesucristo, llena de santidad y compasión,
0: libéranos.
1: Preciosa sangre de Jesucristo, nuestra fuerza y poder,
0: libéranos.
1: Preciosa sangre de Jesucristo, alianza eterna,
0: libéranos.
1: Preciosa sangre de Jesucristo, fundamento de la fe cristiana,
0: libéranos.
1: Preciosa sangre de Jesucristo, armadura de Dios,
0: libéranos.
1: Preciosa sangre de Jesucristo, caridad divina,
0: libéranos.
1: Preciosa sangre de Jesucristo, flagelo de los demonios,
0: libéranos.
1: Preciosa sangre de Jesucristo, ayuda de los cautivos,
0: libéranos.
1: Preciosa sangre de Jesucristo, vino sagrado,
0: libéranos.
1: Preciosa sangre de Jesucristo, poder de los cristianos,
0: libéranos.
1: Preciosa sangre de Jesucristo, defensora de la muralla católica,
0: libéranos.
1: Preciosa sangre de Jesucristo, verdadera fe de los cristianos,
0: libéranos.
1: Preciosa sangre de Jesucristo, sangre sanadora,
0: sálvanos.
1: Preciosa sangre de Jesucristo, sangre de unción,
0: sálvanos.
1: Preciosa sangre de Jesucristo, fortaleza de los hijos de Dios,
0: sálvanos.
1: Preciosa sangre de Jesucristo, capitana de los guerreros cristianos,
0: sálvanos.
1: Preciosa sangre de Jesucristo, sangre de resurrección,
0: sálvanos.
1: Preciosa sangre de Jesucristo, bebida de los ángeles celestiales,
0: sálvanos.
1: Preciosa sangre de Jesucristo, consolación de Dios Padre,
0: sálvanos.
1: Preciosa sangre de Jesucristo, poder del Espíritu Santo,
0: sálvanos.
1: Preciosa sangre de Jesucristo, circuncisión de los gentiles,
0: sálvanos.
1: Preciosa sangre de Jesucristo, paz del mundo,
0: sálvanos.
1: Preciosa sangre de Jesucristo, luz del cielo y de la tierra,
0: sálvanos.
1: Preciosa sangre de Jesucristo, arcoíris del cielo,
0: sálvanos.
1: Preciosa sangre de Jesucristo, esperanza de los niños inocentes,
0: sálvanos.
1: Preciosa sangre de Jesucristo, palabra de Dios en nuestros corazones,
0: sálvanos.
1: Preciosa sangre de Jesucristo, arma celestial,
0: sálvanos.
1: Preciosa sangre de Jesucristo, sabiduría divina,
0: sálvanos.
1: Preciosa sangre de Jesucristo, fundamento del mundo,
0: sálvanos.
1: Preciosa sangre de Jesucristo, misericordia de Dios Padre,
0: sálvanos.
1: Oh preciosísima sangre de Jesucristo,
0: limpia los pecados del mundo.
1: Oh preciosísima sangre de Jesucristo,
0: purifica al mundo.
1: Oh preciosísima sangre de Jesucristo,
0: enséñanos cómo consolar a Jesús.
1: Oremos. Oh preciosa sangre de nuestra salvación, creemos, esperamos y confiamos en ti. Libera a todos aquellos que están en manos de los espíritus infernales, te rogamos. Protege a los moribundos de toda obra de los espíritus malignos y dales la bienvenida a tu eterna gloria. Ten misericordia del mundo entero y fortalécenos para adorar y consolar al Sagrado Corazón. Te adoramos, oh preciosa sangre de misericordia.
0: Amén.
1: Oh preciosísima sangre de Jesucristo.
0: Sana las heridas del Sacratísimo Corazón de Jesús.

0: consagración a la sangre preciosa de Jesucristo. Consciente de mi nada y de tu sublimidad, misericordioso Salvador, me postro a tus pies y te agradezco por las innumerables pruebas de tu gracia que te has dignado derramar en tan ingrata criatura. En especial te doy gracias por haberme liberado por tu preciosa sangre del poder destructivo de Satanás. En presencia de mi querida Madre María, mi ángel guardián, mi santo patrono y de todas las huestes celestiales, me consagro voluntariamente y de todo corazón, oh querido Jesús, a tu preciosa sangre con la que redimiste al mundo del pecado, de la muerte y del infierno. Te prometo, con la ayuda de tu gracia y con todas mis fuerzas, suscitar y promover la devoción a tu preciosa sangre, que es el precio de nuestra redención, para que tu adorable sangre sea honrada y glorificada por todos. De esta forma quiero reparar mi deslealtad a tu preciosa sangre de amor y ofrecerte satisfacción por las muchas profanaciones que los hombres cometen contra el inestimable precio de su salvación. Que mis propios pecados, mi frialdad y todos los actos irrespetuosos que haya cometido en el pasado contra ti, oh sangre santa y preciosa, queden borrados. Mira, oh querido Jesús, te ofrezco el amor, el honor y la adoración que tu Santísima Madre, tus fieles discípulos y todos los santos han ofrecido a tu preciosa sangre. Te pido olvidar mi anterior falta de fe y frialdad, y te pido que perdones a todos los que te hayan ofendido. Báñame, oh divino Salvador, y a todos los hombres con tu preciosa sangre, para que podamos, oh amor crucificado, amarte de ahora en adelante con todo nuestro corazón, y que honremos dignamente el precio de nuestra salvación.
1: Amén. Bajo tu amparo nos acogemos, oh Santa Madre de Dios. No desprecies las súplicas que te dirigimos en nuestras necesidades. Antes bien, líbranos de todos los peligros, oh Virgen gloriosa y bendita. Amén.

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0: En el nombre del Padre, y del Hijo, y del Espíritu Santo.
1: Amén.
0: El ángel del Señor anunció a María.
1: Y ella concibió por obra y gracia del Espíritu Santo.
0: Dios te salve María, llena eres de gracia, el Señor es contigo. Bendita tú eres entre todas las mujeres, y bendito es el fruto de tu vientre Jesús.
1: Santa María, Madre de Dios, ruega por nosotros pecadores, ahora y en la hora de nuestra muerte. Amén.
0: He aquí la esclava del Señor.
1: Hágase en mí según tu palabra.
0: Dios te salve María, llena eres de gracia, el Señor es contigo. Bendita tú eres entre todas las mujeres, y bendito es el fruto de tu vientre Jesús.
1: Santa María, Madre de Dios, ruega por nosotros pecadores, ahora y en la hora de nuestra muerte. Amén.
0: Y el Verbo de Dios se hizo carne.
1: Y habitó entre nosotros.
0: Dios te salve María, llena eres de gracia, el Señor es contigo. Bendita tú eres entre todas las mujeres, y bendito es el fruto de tu vientre Jesús.
1: Santa María, Madre de Dios, ruega por nosotros pecadores, ahora y en la hora de nuestra muerte. Amén.
0: Ruega por nosotros, Santa Madre de Dios,
1: para que seamos dignos de alcanzar las promesas y gracias de nuestro Señor Jesucristo. Amén.
0: Oremos. Derrama, Señor, tu gracia en nuestros corazones, para que quienes, por el anuncio del ángel, hemos conocido la encarnación de tu Hijo Jesucristo, por los méritos de su pasión y de su cruz, lleguemos a la gloria de su resurrección. Por Jesucristo nuestro Señor.
1: Amén.
0: En el nombre del Padre, y del Hijo, y del Espíritu Santo.
1: Amén.
2: Ofrecimiento del Rosario. Me uno a todos los santos que están en el cielo, a todos los justos que están en la tierra, a todas las almas fieles que están en este lugar. Me uno a vos, oh Jesús, para alabar dignamente a vuestra Santa Madre y alabaros a vos, en ella y por ella. Renuncio a todas las distracciones que me vinieren durante este rosario, que quiero recitar con modestia, atención y devoción, como si fuese el último de mi vida. Así sea.
3: Por la señal de la Santa Cruz, de nuestros enemigos, líbranos, Señor, Dios nuestro, en el nombre del Padre, y del Hijo, y del Espíritu Santo. Amén.
2: Os ofrecemos, Trinidad Santísima, este credo, para honrar todos los misterios de nuestra fe. Este Padre Nuestro y estas tres Ave Marías, para honrar la unidad de vuestra esencia y la Trinidad de vuestras personas. Os pedimos una fe viva, una esperanza firme y una caridad ardiente.
3: Creo en Dios Padre Todopoderoso, Creador del cielo y de la tierra, y en Jesucristo, su único Hijo, nuestro Señor, que fue concebido por obra y gracia del Espíritu Santo, nació de Santa María Virgen, padeció bajo el poder de Poncio Pilatos, fue crucificado, muerto y sepultado, descendió a los infiernos y al tercer día resucitó de entre los muertos, subió a los cielos y está sentado a la derecha de Dios Padre Todopoderoso. Desde allí ha de venir a juzgar a los vivos y a los muertos.

0: de Dios, ruega por nosotros pecadores, ahora y en la hora de nuestra muerte. Amén.
1: Honremos a María, Madre admirable de Dios Hijo.
2: Dios te salve María, llena eres de gracia, el Señor es contigo, bendita tú eres entre todas las mujeres, y bendito es el fruto de tu vientre, Jesús.
0: Santa María, Madre de Dios, ruega por nosotros pecadores, ahora y en la hora de nuestra muerte. Amén.
1: Honremos a María, esposa fidelísima del Espíritu Santo.
2: Dios te salve María, llena eres de gracia, el Señor es contigo. Bendita tú eres entre todas las mujeres, y bendito es el fruto de tu vientre, Jesús.
0: Santa María, Madre de Dios, ruega por nosotros pecadores, ahora y en la hora de nuestra muerte. Amén.
2: Gloria al Padre, y al Hijo, y al Espíritu Santo,
3: como era en el principio, ahora y siempre, por los siglos de los siglos. Amén. Oh Jesús mío, perdona nuestras culpas, líbranos del fuego del infierno, lleva a todas las almas para el cielo, y socorre especialmente a las más necesitadas de tu misericordia.
1: Misterios gozosos. En el primer misterio gozoso contemplamos la anunciación del ángel y la encarnación del Verbo. La primogénita de todas las criaturas, la síntesis del orden del universo, la madre de la sabiduría, no fue capaz de imaginar cómo sería posible realizarse en ella la encarnación del Verbo. Ninguna cosa es imposible para Dios, le dijo el ángel. De un lado, la humildad perfectísima de una virgen, de otro, el poder absoluto de Dios. La omnipotencia se deja atraer por la humildad. Por este misterio pidamos la intercesión de la Santísima Virgen para que sea infundida en nuestra alma el mismo don de humildad que ella posee y una entera confianza en la omnipotencia divina.
2: Padre nuestro que estás en los cielos, santificado sea tu nombre. Venga a nosotros tu reino, hágase tu voluntad así en la tierra como en el cielo.
0: Danos hoy nuestro pan de cada día, perdona nuestras ofensas, así como también nosotros perdonamos a los que nos ofenden, y no nos dejes caer en la tentación, mas líbranos del mal. Amén.
2: Dios te salve María, llena eres de gracia, el Señor es contigo, bendita tú eres entre todas las mujeres, y bendito es el fruto de tu vientre, Jesús.
0: Santa María, Madre de Dios, ruega por nosotros pecadores, ahora y en la hora de nuestra muerte. Amén.
2: Dios te salve María, llena eres de gracia, el Señor es contigo, bendita tú eres entre todas las mujeres, y bendito es el fruto de tu vientre, Jesús.
0: Santa María, Madre de Dios, ruega por nosotros pecadores, ahora y en la hora de nuestra muerte. Amén.
2: Dios te salve María, llena eres de gracia, el Señor es contigo, bendita tú eres entre todas las mujeres, y bendito es el fruto de tu vientre, Jesús.
0: Santa María, Madre de Dios, ruega por nosotros pecadores, ahora y en la hora de nuestra muerte. Amén.
2: Dios te salve María, llena eres de gracia, el Señor es contigo, bendita tú eres entre todas las mujeres, y bendito es el fruto de tu vientre, Jesús.
0: Santa María, Madre de Dios, ruega por nosotros pecadores, ahora y en la hora de nuestra muerte. Amén.
2: Dios te salve María, llena eres de gracia, el Señor es contigo, bendita tú eres entre todas las mujeres, y bendito es el fruto de tu vientre, Jesús.
0: Santa María, Madre de Dios, ruega por nosotros pecadores, ahora y en la hora de nuestra muerte. Amén.
2: Dios te salve María, llena eres de gracia, el Señor es contigo, bendita tú eres entre todas las mujeres, y bendito es el fruto de tu vientre, Jesús.
0: Santa María, Madre de Dios, ruega por nosotros pecadores, ahora y en la hora de nuestra muerte. Amén.
2: Dios te salve María, llena eres de gracia, el Señor es contigo, bendita tú eres entre todas las mujeres, y bendito es el fruto de tu vientre, Jesús.
0: Santa María, Madre de Dios, ruega por nosotros pecadores, ahora y en la hora de nuestra muerte.

0: muerte. Amén.
1: Dios te salve María, llena eres de gracia, el Señor es contigo, bendita tú eres entre todas las mujeres, y bendito es el fruto de tu vientre, Jesús.
0: Santa María, Madre de Dios, ruega por nosotros pecadores, ahora y en la hora de nuestra muerte. Amén.
1: Dios te salve María, llena eres de gracia, el Señor es contigo, bendita tú eres entre todas las mujeres, y bendito es el fruto de tu vientre, Jesús.
0: Santa María, Madre de Dios, ruega por nosotros pecadores, ahora y en la hora de nuestra muerte. Amén.
1: Dios te salve María, llena eres de gracia, el Señor es contigo, bendita tú eres entre todas las mujeres, y bendito es el fruto de tu vientre, Jesús.
0: Santa María, Madre de Dios, ruega por nosotros pecadores, ahora y en la hora de nuestra muerte. Amén.
1: Gloria al Padre, y al Hijo, y al Espíritu Santo,
2: como era en el principio, ahora y siempre, por los siglos de los siglos. Amén. Oh Jesús mío, perdona nuestras culpas, líbranos del fuego del infierno, lleva a todas las almas para el cielo, y socorre especialmente a las más necesitadas de tu misericordia.
3: En el segundo misterio gozoso, contemplamos la visitación de María a su prima Santa Isabel.
4: Magnificat, anima mea Domini.
3: Inmediatamente resonó allí la voz de la madre del Verbo encarnado. Toda la familia del Bautista se vio llena de gracias y bendiciones celestiales en una primera manifestación de la inagotable riqueza de beneficios y misericordias que Jesús traía al mundo. Por este misterio, pidamos la intercesión de la Santísima Virgen para obtener la gracia de estar siempre atentos a la voz de María en nuestro interior y de una ardiente caridad para con nuestro prójimo.
0: Padre nuestro que estás en los cielos, santificado sea tu nombre. Venga a nosotros tu reino. Hágase tu voluntad así en la tierra como en el cielo.
1: Danos hoy nuestro pan de cada día. Perdona nuestras ofensas, así como también nosotros perdonamos a los que nos ofenden. Y no nos dejes caer en la tentación, mas líbranos del mal. Amén.
0: Dios

0: tu vientre, Jesús.
1: Santa María, Madre de Dios, ruega por nosotros pecadores, ahora y en la hora de nuestra muerte. Amén.
0: Dios te salve María, llena eres de gracia, el Señor es contigo, bendita tú eres entre todas las mujeres, y bendito es el fruto de tu vientre, Jesús.
1: Santa María, Madre de Dios, ruega por nosotros pecadores, ahora y en la hora de nuestra muerte. Amén.

0: Bendito es el fruto de tu vientre, Jesús.
1: Santa María, Madre de Dios, ruega por nosotros pecadores, ahora y en la hora de nuestra muerte. Amén.
0: Dios te salve María, llena eres de gracia, el Señor es contigo. Bendita tú eres entre todas las mujeres, y bendito es el fruto de tu vientre, Jesús.
1: Santa María, Madre de Dios, ruega por nosotros pecadores, ahora y en la hora de nuestra muerte. Amén.
0: Dios te salve María, llena eres de gracia, el Señor es contigo. Bendita tú eres entre todas las mujeres, y bendito es el fruto de tu vientre, Jesús.
1: Santa María, Madre de Dios, ruega por nosotros pecadores, ahora y en la hora de nuestra muerte. Amén.
0: Dios te salve María, llena eres de gracia, el Señor es contigo. Bendita tú eres entre todas las mujeres, y bendito es el fruto de tu vientre, Jesús.
1: Santa María, Madre de Dios, ruega por nosotros pecadores, ahora y en la hora de nuestra muerte. Amén.
0: Dios te salve María, llena eres de gracia, el Señor es contigo. Bendita tú eres entre todas las mujeres, y bendito es el fruto de tu vientre, Jesús.
1: Santa María, Madre de Dios, ruega por nosotros pecadores, ahora y en la hora de nuestra muerte. Amén.
0: Dios te salve María, llena eres de gracia, el Señor es contigo. Bendita tú eres entre todas las mujeres, y bendito es el fruto de tu vientre, Jesús.
1: Santa María, Madre de Dios, ruega por nosotros pecadores, ahora y en la hora de nuestra muerte. Amén.
0: Dios te salve María, llena eres de gracia, el Señor es contigo. Bendita tú eres entre todas las mujeres, y bendito es el fruto de tu vientre, Jesús.
1: Santa María, Madre de Dios, ruega por nosotros pecadores, ahora y en la hora de nuestra muerte. Amén.
0: Dios te salve María, llena eres de gracia, el Señor es contigo. Bendita tú eres entre todas las mujeres, y bendito es el fruto de tu vientre, Jesús.
1: Santa María, Madre de Dios, ruega por nosotros pecadores, ahora y en la hora de nuestra muerte. Amén.
2: Gloria al Padre, y al Hijo, y al Espíritu Santo.
1: Como era en el principio, ahora y siempre, por los siglos de los siglos. Amén.
2: Oh Jesús mío, perdona nuestras culpas, líbranos del fuego del infierno, lleva a todas las almas para el cielo, y socorre especialmente a las más necesitadas de tu misericordia.
3: En el tercer misterio gozoso, contemplamos el nacimiento del niño Jesús en Belén.

0: El cielo y la tierra celebran el nacimiento del Salvador. Y en la gruta de Belén, la Santísima Virgen tomó reverentemente al niño Jesús y lo estrechó a su pecho. Imaginemos los sentimientos de devoción, de ternura y de amor que experimentó María al ver en sus brazos al Señor del mundo, el Hijo del Eterno Padre que se había dignado hacerse también hijo de ella, eligiéndola por madre entre todas las mujeres. Por este misterio y por la intercesión de la Santísima Virgen, pidamos la gracia de conservar siempre todas las palabras que nos sean dichas por el Espíritu Santo en nuestro interior y meditarlas en nuestros corazones.
1: Padre nuestro que estás en los cielos, santificado sea tu nombre. Venga a nosotros tu reino, hágase tu voluntad así en la tierra como en el cielo.
2: Danos hoy nuestro pan de cada día, perdona nuestras ofensas, así como también nosotros perdonamos a los que nos ofenden. Y no nos dejes caer en la tentación, mas líbranos del mal. Amén.
1: Dios te salve María, llena eres de gracia, el Señor es contigo. Bendita tú eres entre todas las mujeres, y bendito es el fruto de tu vientre, Jesús.
2: Santa María, Madre de Dios, ruega por nosotros pecadores, ahora y en la hora de nuestra muerte. Amén.
1: Dios te salve María, llena eres de gracia, el Señor es contigo. Bendita tú eres entre todas las mujeres, y bendito es el fruto de tu vientre, Jesús.
2: Santa María, Madre de Dios, ruega por nosotros pecadores, ahora y en la hora de nuestra muerte. Amén.
1: Dios te salve María, llena eres de gracia, el Señor es contigo. Bendita tú eres entre todas las mujeres, y bendito es el fruto de tu vientre, Jesús.
2: Santa María, Madre de Dios, ruega por nosotros pecadores, ahora y en la hora de nuestra muerte. Amén.
1: Dios te salve María, llena eres de gracia, el Señor es contigo. Bendita tú eres entre todas las mujeres, y bendito es el fruto de tu vientre, Jesús.
2: Santa María, Madre de Dios, ruega por nosotros pecadores, ahora y en la hora de nuestra muerte. Amén.
1: Dios te salve María, llena eres de gracia, el Señor es contigo. Bendita tú eres entre todas las mujeres, y bendito es el fruto de tu vientre, Jesús.
2: Santa María, Madre de Dios, ruega por nosotros pecadores, ahora y en la hora de nuestra muerte. Amén.
1: Dios te salve María, llena eres de gracia, el Señor es contigo. Bendita tú eres entre todas las mujeres, y bendito es el fruto de tu vientre, Jesús.
2: Santa María, Madre de Dios, ruega por nosotros pecadores, ahora y en la hora de nuestra muerte. Amén.
1: Dios te salve María, llena eres de gracia, el Señor es contigo. Bendita tú eres entre todas las mujeres, y bendito es el fruto de tu vientre, Jesús.
2: Santa María, Madre de Dios, ruega por nosotros pecadores, ahora y en la hora de nuestra muerte. Amén.
1: Dios te salve María, llena eres de gracia, el Señor es contigo. Bendita tú eres entre todas las mujeres, y bendito es el fruto de tu vientre, Jesús.
2: Santa María, Madre de Dios, ruega por nosotros pecadores, ahora y en la hora de nuestra muerte. Amén.
1: Dios te salve María, llena eres de gracia, el Señor es contigo. Bendita tú eres entre todas las mujeres, y bendito es el fruto de tu vientre, Jesús.
2: Santa María, Madre de Dios, ruega por nosotros pecadores, ahora y en la hora de nuestra muerte. Amén.
1: Dios te salve María, llena eres de gracia, el Señor es contigo. Bendita tú eres entre todas las mujeres, y bendito es el fruto de tu vientre, Jesús.
2: Santa María, Madre de Dios, ruega por nosotros pecadores, ahora y en la hora de nuestra muerte. Amén.
1: Gloria al Padre, y al Hijo, y al Espíritu Santo,
3: como era en el principio, ahora y siempre, por los siglos de los siglos. Amén. Oh Jesús mío, perdona nuestras culpas, líbranos del fuego del infierno, lleva a todas las almas para el cielo, y socorre especialmente a las más necesitadas de tu misericordia.
0: En el cuarto misterio gozoso, contemplamos la presentación del niño Jesús en el templo y la purificación de María. delante del sumo bien, no puede haber una posición de neutralidad, o la adhesión o el rechazo. Si seguimos los caminos del Evangelio, se dará con nosotros lo mismo que le sucedió a Jesús. Por este misterio y la intercesión de la Santísima Virgen, pidamos la gracia de cumplir la ley con perfección, aceptando con amor y resignación las contradicciones que podamos causar en los otros por nuestros dones o virtudes.
2: Padre nuestro que estás en los cielos, santificado sea tu nombre. Venga a nosotros tu reino. Hágase tu voluntad así en la tierra como en el cielo.
1: Danos hoy nuestro pan de cada día. Perdona nuestras ofensas, así como también nosotros perdonamos a los que nos ofenden. Y no nos dejes caer en la tentación, mas líbranos del mal. Amén.
2: Dios te salve María, llena eres de gracia. El Señor es contigo. Bendita tú eres entre todas las mujeres. Y bendito es el fruto de tu vientre, Jesús.
1: Santa María, Madre de Dios, ruega por nosotros pecadores, ahora y en la hora de nuestra muerte. Amén.
2: Dios te salve María, llena eres de gracia. El Señor es contigo. Bendita tú eres entre todas las mujeres. Y bendito es el fruto de tu vientre, Jesús.
1: Santa María, Madre de Dios, ruega por nosotros pecadores, ahora y en la hora de nuestra muerte. Amén.
2: Dios te salve María, llena eres de gracia, el Señor es contigo. Bendita tú eres entre todas las mujeres, y bendito es el fruto de tu vientre, Jesús.
1: Santa María, Madre de Dios, ruega por nosotros pecadores, ahora y en la hora de nuestra muerte. Amén.
2: Dios te salve María, llena eres de gracia, el Señor es contigo. Bendita tú eres entre todas las mujeres, y bendito es el fruto de tu vientre, Jesús.
1: Santa María, Madre de Dios, ruega por nosotros pecadores, ahora y en la hora de nuestra muerte. Amén.
2: Dios te salve María, llena eres de gracia, el Señor es contigo. Bendita tú eres entre todas las mujeres, y bendito es el fruto de tu vientre, Jesús.
1: Santa María, Madre de Dios, ruega por nosotros pecadores, ahora y en la hora de nuestra muerte. Amén.
2: Dios te salve María, llena eres de gracia, el Señor es contigo. Bendita tú eres entre todas las mujeres, y bendito es el fruto de tu vientre, Jesús.
1: Santa María, Madre de Dios, ruega por nosotros pecadores, ahora y en la hora de nuestra muerte. Amén.
2: Dios te salve María, llena eres de gracia, el Señor es contigo. Bendita tú eres entre todas las mujeres, y bendito es el fruto de tu vientre, Jesús.
1: Santa María, Madre de Dios, ruega por nosotros pecadores, ahora y en la hora de nuestra muerte. Amén.
2: Dios te salve María, llena eres de gracia, el Señor es contigo. Bendita tú eres entre todas las mujeres, y bendito es el fruto de tu vientre, Jesús.
1: Santa María, Madre de Dios, ruega por nosotros pecadores, ahora y en la hora de nuestra muerte. Amén.
2: Dios te salve María, llena eres de gracia, el Señor es contigo. Bendita tú eres entre todas las mujeres, y bendito es el fruto de tu vientre, Jesús.
1: Santa María, Madre de Dios, ruega por nosotros pecadores, ahora y en la hora de nuestra muerte. Amén.
2: Dios te salve María, llena eres de gracia, el Señor es contigo. Bendita tú eres entre todas las mujeres, y bendito es el fruto de tu vientre, Jesús.
1: Santa María, Madre de Dios, ruega por nosotros pecadores, ahora y en la hora de nuestra muerte. Amén.
3: Gloria al Padre, y al Hijo, y al Espíritu Santo.
1: Como era en el principio, ahora y siempre, por los siglos de los siglos. Amén.
3: Oh Jesús mío, perdona nuestras culpas, líbranos del fuego del infierno, lleva a todas las almas para el cielo, y socorre especialmente a las más necesitadas de tu misericordia.
0: En el quinto misterio gozoso, contemplamos la pérdida y hallazgo del niño Jesús en el templo. Tan pronto se dieron cuenta de su desaparición, María y José se pusieron inmediatamente a buscar a Jesús. Ejemplo excelso para nosotros. Si por culpa o no llegásemos a perder a Jesús, busquémoslo con toda prontitud. Por este misterio y la intercesión de la Santísima Virgen, pidamos la gracia de jamás perder a Jesús. Pero si esto se diere, pidamos la gracia de buscarlo con la misma diligencia que ella y San José tuvieron.
1: Padre nuestro que estás en los cielos, santificado sea tu nombre. Venga a nosotros tu reino, hágase tu voluntad así en la tierra como en el cielo.
2: Danos hoy nuestro pan de cada día, perdona nuestras ofensas, así como también nosotros perdonamos a los que nos ofenden, y no nos dejes caer en la tentación, mas líbranos del mal. Amén.
1: Dios te salve María, llena eres de gracia, el Señor es contigo, bendita tú eres entre todas las mujeres, y bendito es el fruto de tu vientre, Jesús.
2: Santa María, Madre de Dios, ruega por nosotros pecadores, ahora y en la hora de nuestra muerte. Amén.
1: Dios te salve María, llena eres de gracia, el Señor es contigo, bendita tú eres entre todas las mujeres, y bendito es el fruto de tu vientre, Jesús.
2: Santa María, Madre de Dios, ruega por nosotros pecadores, ahora y en la hora de nuestra muerte. Amén.
1: Dios te salve María, llena eres de gracia, el Señor es contigo, bendita tú eres entre todas las mujeres, y bendito es el fruto de tu vientre, Jesús.
2: Santa María, Madre de Dios, ruega por nosotros pecadores, ahora y en la hora de nuestra muerte. Amén.
1: Dios te salve María, llena eres de gracia, el Señor es contigo, bendita tú eres entre todas las mujeres, y bendito es el fruto de tu vientre, Jesús.
2: Santa María, Madre de Dios, ruega por nosotros pecadores, ahora y en la hora de nuestra muerte. Amén.
1: Dios te salve María, llena eres de gracia, el Señor es contigo, bendita tú eres entre todas las mujeres, y bendito es el fruto de tu vientre, Jesús.
2: Santa María, Madre de Dios, ruega por nosotros pecadores, ahora y en la hora de nuestra muerte. Amén.
1: Dios te salve María, llena eres de gracia, el Señor es contigo, bendita tú eres entre todas las mujeres, y bendito es el fruto de tu vientre, Jesús.
2: Santa María, Madre de Dios, ruega por nosotros pecadores, ahora y en la hora de nuestra muerte. Amén.
1: Dios te salve María, llena eres de gracia, el Señor es contigo, bendita tú eres entre todas las mujeres, y bendito es el fruto de tu vientre, Jesús.
2: Santa María, Madre de Dios, ruega por nosotros pecadores, ahora y en la hora de nuestra muerte. Amén.
1: Dios te salve María, llena eres de gracia, el Señor es contigo, bendita tú eres entre todas las mujeres, y bendito es el fruto de tu vientre, Jesús.
2: Santa María, Madre de Dios, ruega por nosotros pecadores, ahora y en la hora de nuestra muerte. Amén.
1: Dios te salve María, llena eres de gracia, el Señor es contigo, bendita tú eres entre todas las mujeres, y bendito es el fruto de tu vientre, Jesús.
2: Santa María, Madre de Dios, ruega por nosotros pecadores, ahora y en la hora de nuestra muerte. Amén.
1: Dios te salve María, llena eres de gracia, el Señor es contigo, bendita tú eres entre todas las mujeres, y bendito es el fruto de tu vientre, Jesús.
2: Santa María, Madre de Dios, ruega por nosotros pecadores, ahora y en la hora de nuestra muerte. Amén.
1: Gloria al Padre, y al Hijo, y al Espíritu Santo,
3: como era en el principio, ahora y siempre, por los siglos de los siglos. Amén. Oh Jesús mío, perdona nuestras culpas, líbranos del fuego del infierno, lleva a todas las almas para el cielo, y socorre especialmente a las más necesitadas de tu misericordia.

Dios te salve, reina y madre de misericordia, vida, dulzura y esperanza nuestra. Dios te salve, a ti clamamos los desterrados hijos de Eva, a ti suspiramos gimiendo y llorando en este valle de lágrimas. Ea pues, Señora, abogada nuestra, vuelve a nosotros esos tus ojos misericordiosos, y después de este destierro, muéstranos a Jesús, fruto bendito de tu vientre. Oh clemente, oh piadosa, oh dulce Virgen María, ruega por nosotros, Santa Madre de Dios, para que seamos dignos de alcanzar las promesas y gracias de nuestro Señor Jesucristo. Amén.

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1: Me imagino que si les pregunto si aman a alguien, me dirían que sí. Que aman a su hermano, a su hermana, a sus padres, a sus novios, esposos. Y un montón. Pero si concentráramos todo ese amor que tenemos por todas las personas en uno solo, jamás se igualaría al amor que Dios nos tiene, ni cerca. Nos cuesta entender el amor de Dios porque nuestro amor es limitado. Nos impacientamos, nos distanciamos. Somos muy limitados. Pero Dios siempre nos espera. Siempre nos está buscando. Y Él no se cansa nunca, nunca de perdonarnos. Dios siempre te está buscando. Dios hace salir el sol todas las mañanas para llamar tu atención. A veces en una canción, en un abrazo, el Señor te está diciendo que te ama constantemente. Ese que te soñó, que te pensó, ese Dios te ama incondicionalmente. Y yo no sé en qué momento de tu vida estarás hoy. No sé cómo te encontrás lejos, cerca de Dios. Pero te voy a invitar a que en la siguiente canción puedas descansar en la verdad, la gran verdad, de que Dios te ama con todo el amor de un Dios grande y misericordioso. Así que te invito a que puedas disponer el corazón para recibir estas palabras de parte del mismo Dios.

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8:28. Sabemos que en todas las cosas interviene Dios para bien de los que le aman. Hermano, todas las cosas, ahí está el Señor.

0: estará bien.
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Oh Dios misericordioso, que todavía me permites vivir, dame fuerza para que pueda vivir una vida nueva, la vida del Espíritu sobre la cual la muerte no tiene poder. Y mi corazón se ha renovado y he iniciado una vida nueva ya aquí en la tierra, la vida del amor de Dios. Sin embargo, no olvido que soy la debilidad en persona, pero no dudo ni por un momento en la ayuda de tu gracia, oh Dios.

El Señor, a través de su iglesia, nos invita a reparar por los pecadores y lo comunica también por medio de su sierva Santa Faustina. Reza incesantemente esta coronilla que te he enseñado. Quien quiera que la rece recibirá gran misericordia a la hora de la muerte. Los sacerdotes se la recomendarán a los pecadores como la última tabla de salvación. Hasta el pecador más empedernido, si reza esta coronilla una sola vez, recibirá la gracia de mi misericordia infinita. Deseo que el mundo entero conozca mi misericordia. Deseo conceder gracias inimaginables a las almas que confían en mi misericordia. Te saludo, misericordiosísimo corazón de Jesús, viva fuente de toda gracia, único amparo y refugio nuestro, en ti tengo la luz de la esperanza. Te saludo, corazón piadosísimo de mi Dios, insondable, viva fuente de amor, de la cual brota la vida para los pecadores y los torrentes de toda dulzura. Te saludo, herida abierta del Sacratísimo Corazón, de la cual salieron los rayos de la misericordia y de la cual nos es dado sacar la vida únicamente con el recipiente de la confianza. Te saludo, inconcebible bondad de Dios, nunca penetrada e insondable, llena de amor y de misericordia, siempre santa y como una buena madre inclinada sobre nosotros. Te saludo, trono de la misericordia, Cordero de Dios, que has ofrecido la vida por mí, ante el cual mi alma se humilla cada día, viviendo en una fe profunda.

coronilla a la divina misericordia. Por la señal de la Santa Cruz, de nuestros enemigos, líbranos, Señor Dios nuestro. Padre nuestro, que estás en el cielo, santificado sea tu nombre. Venga a nosotros tu reino. Hágase tu voluntad en la tierra como en el cielo. Danos hoy nuestro pan de cada día. Perdona nuestras ofensas, como también nosotros perdonamos a los que nos ofenden. No nos dejes caer en la tentación y líbranos del mal. Dios te salve María, llena eres de gracia, el Señor es contigo. Bendita tú eres entre todas las mujeres y bendito es el fruto de tu vientre Jesús. Santa María, Madre de Dios, ruega por nosotros pecadores, ahora y en la hora de nuestra muerte. Amén. Creo en Dios Padre Todopoderoso, Creador del cielo y de la tierra. Creo en Jesucristo, su único Hijo, nuestro Señor, que fue concebido por obra y gracia del Espíritu Santo. Nació de Santa María la Virgen, padeció bajo el poder de Poncio Pilato, fue crucificado, muerto y sepultado. Descendió a los infiernos, al tercer día resucitó de entre los muertos, subió a los cielos y está sentado a la derecha de Dios Padre Todopoderoso. Creo que de allí ha de venir a juzgar a los vivos y a los muertos. Creo en el Espíritu Santo, la Santa Iglesia Católica, la comunión de los santos, el perdón de los pecados, la resurrección de los muertos y la vida eterna. Amén. Contemplemos los misterios de dolor. Jesús ora y se siente solo en el huerto. Jesús es humillado por nuestros pecados en la flagelación. Se burlan de Jesús y lo declaran rey, coronándolo de espinas. La cruz pesada de nuestro pecado es llevada por Jesús. Traspasan sus manos y sus pies con clavos y muere como pago de nuestras faltas.

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Muy buenos días, amables oyentes de la frecuencia La Esperanza y la Paz. Los saludamos en este día, sábado 25 de julio de este año 2026. Damos gracias a Dios por esta nueva oportunidad que nos permite escucharnos a través de este día 1120 AM, de escucharnos a través de la aplicación para teléfonos celulares Emisora Vox Day, de escuchar a todas las personas también que empiezan desde bien temprano a reportar sintonía, a decir ya estamos esperando a nuestra emisora favorita, queremos unirnos a la oración del Santo Rosario, queremos elevar nuestra oración al Señor, dándole gracias por este nuevo día, por este nuevo amanecer. Por eso damos gracias al Señor por esta nueva oportunidad que nos permite de levantarnos, de poder descubrirnos siempre amados en su bondad y misericordia. Te damos gracias, Señor, por este nuevo día, por este día sábado. Te encomendamos nuestras vidas, nuestras familias, nuestros seres queridos, y por eso les invitamos para unirnos a la oración del Santo Rosario, colocando a nuestros hermanos enfermos, pidiendo al Señor por las familias que están pasando momentos de dificultad, elevando nuestra súplica a Dios.

0: Santo Rosario, y vamos a pedirle al Señor que nos dé siempre esa gracia de acompañar, de estar unidos a Él, de tener la alegría de hoy sábado en nuestra emisora diocesana Vox Dei, la voz de Dios. Vamos a vivir el Santo Rosario y luego tendremos toda nuestra programación. Recuerden, a las 6 de la mañana los clásicos de alabanza, terminado el Santo Rosario con música y luego con la voz del pastor.
1: Ya es sábado, que la Santísima Virgen María esté a tu lado, el día de hoy y siempre.
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6: Iniciemos el nuevo día con el rezo del Santo Rosario.
7: Por la señal de la Santa Cruz, de nuestros enemigos, líbranos, Señor. En el nombre del Padre, del Hijo y del Espíritu Santo. Amén. Jesús, mi Señor y Redentor, yo me arrepiento de todos los pecados que he cometido hasta hoy y me pesa de todo corazón, porque con ellos ofendí a un Dios tan bueno. Propongo firmemente no volver a pecar y confío en que por tu infinita misericordia me has de conceder el perdón de mis culpas y me has de llevar a la vida eterna. Amén. Misterios gozosos. Primer misterio gozoso. Contemplemos la encarnación del Hijo de Dios.
8: Contemplemos a María, elegida por Dios, para recibir a su propio Hijo en un acto de perfecta fe. El ángel precisa que el niño que va a nacer no es obra del hombre sino de Dios. La concepción en María no es otra cosa que la intervención misteriosa de Dios en el mundo. Ella es morada de Dios. Nuestra naturaleza enferma por el pecado exigía ser sanada. Por ello, en el sí de María se produce el sí de la humanidad al amor y a la salvación enviada por Dios. Queriendo hacernos partícipes de su divinidad, asumió nuestra naturaleza, pues no habría podido ser redimido lo que no hubiese sido asumido por Dios. Este es el misterio del amor perfecto de Dios por nosotros, acontecido en la humildad de su esclava.
7: Madre de Dios, enséñanos a dar un sí sin reservas a la salvación que Dios nos ofrece en su Hijo y a disponer nuestra vida según la voluntad de Dios. Enséñanos, Madre, a creer en lo imposible si contamos totalmente con el infinito amor de Dios. Padre nuestro, que estás en el cielo, santificado sea tu nombre. Venga a nosotros tu reino, hágase tu voluntad en la tierra como en el cielo.
9: Danos hoy nuestro pan de cada día. Perdona nuestras ofensas, como también nosotros perdonamos a los que nos ofenden. No nos dejes caer.

0: caer en la tentación y líbranos del mal. Amén.
1: Dios te salve María, llena eres de gracia. El Señor es contigo. Bendita tú eres entre todas las mujeres, y bendito es el fruto de tu vientre, Jesús.
0: Santa María, Madre de Dios, ruega por nosotros pecadores, ahora y en la hora de nuestra muerte. Amén.
1: Dios te salve María, llena eres de gracia. El Señor es contigo. Bendita tú eres entre todas las mujeres, y bendito es el fruto de tu vientre, Jesús.
0: Santa María, Madre de Dios, ruega por nosotros pecadores, ahora y en la hora de nuestra muerte. Amén.
1: Dios te salve María, llena eres de gracia. El Señor es contigo. Bendita tú eres entre todas las mujeres, y bendito es el fruto de tu vientre, Jesús.
0: Santa María, Madre de Dios, ruega por nosotros pecadores, ahora y en la hora de nuestra muerte. Amén.
1: Dios te salve María, llena eres de gracia. El Señor es contigo. Bendita tú eres entre todas las mujeres, y bendito es el fruto de tu vientre, Jesús.
0: Santa María, Madre de Dios, ruega por nosotros pecadores, ahora y en la hora de nuestra muerte. Amén.
1: Dios te salve María, llena eres de gracia. El Señor es contigo. Bendita tú eres entre todas las mujeres, y bendito es el fruto de tu vientre, Jesús.
0: Santa María, Madre de Dios, ruega por nosotros pecadores, ahora y en la hora de nuestra muerte. Amén.
1: Dios te salve María, llena eres de gracia. El Señor es contigo. Bendita tú eres entre todas las mujeres, y bendito es el fruto de tu vientre, Jesús.
0: Santa María, Madre de Dios, ruega por nosotros pecadores, ahora y en la hora de nuestra muerte. Amén.
1: Dios te salve María, llena eres de gracia. El Señor es contigo. Bendita tú eres entre todas las mujeres, y bendito es el fruto de tu vientre, Jesús.
0: Santa María, Madre de Dios, ruega por nosotros pecadores, ahora y en la hora de nuestra muerte. Amén.
1: Dios te salve María, llena eres de gracia. El Señor es contigo. Bendita tú eres entre todas las mujeres, y bendito es el fruto de tu vientre, Jesús.
0: Santa María, Madre de Dios, ruega por nosotros pecadores, ahora y en la hora de nuestra muerte. Amén.
1: Dios te salve María, llena eres de gracia. El Señor es contigo. Bendita tú eres entre todas las mujeres, y bendito es el fruto de tu vientre, Jesús.
0: Santa María, Madre de Dios, ruega por nosotros pecadores, ahora y en la hora de nuestra muerte. Amén.
1: Dios te salve María, llena eres de gracia. El Señor es contigo. Bendita tú eres entre todas las mujeres, y bendito es el fruto de tu vientre, Jesús.
0: Santa María, Madre de Dios, ruega por nosotros pecadores, ahora y en la hora de nuestra muerte. Amén.
1: Gloria al Padre, al Hijo y al Espíritu Santo,
0: como era en un principio, ahora y siempre, y por los siglos de los siglos. Amén.
2: Pues sois de los pecadores el consuelo y la alegría.
3: Oh Madre clemente y pía, escuchad nuestros clamores.
2: Segundo misterio gozoso. Contemplemos la visitación de Nuestra Señora a Santa Isabel.
4: Padre nuestro que estás en el cielo, santificado sea tu nombre. Venga a nosotros tu reino, hágase tu voluntad en la tierra como en el cielo.
5: Danos hoy nuestro pan de cada día, perdona nuestras ofensas, como también nosotros perdonamos a los que nos ofenden. No nos dejes caer en tentación y líbranos del mal.
4: Dios te salve María, llena eres de gracia, el Señor está contigo. Bendita tú eres entre todas las mujeres, bendito es el fruto de tu vientre, Jesús.
5: Santa María, Madre de Dios, ruega por nosotros pecadores, ahora y en la hora de nuestra muerte. Amén.
4: Dios te salve María, llena eres de gracia, el Señor está contigo. Bendita tú eres entre todas las mujeres, bendito es el fruto de tu vientre Jesús.
5: Santa María, Madre de Dios, ruega por nosotros pecadores, ahora y en la hora de nuestra muerte. Amén.
4: Dios te salve María, llena eres de gracia, el Señor está contigo. Bendita tú eres entre todas las mujeres, bendito es el fruto de tu vientre Jesús.
5: Santa María, Madre de Dios, ruega por nosotros pecadores, ahora y en la hora de nuestra muerte. Amén.
4: Dios te salve María, llena eres de gracia, el Señor está contigo. Bendita tú eres entre todas las mujeres, bendito es el fruto de tu vientre Jesús.
5: Santa María, Madre de Dios, ruega por nosotros pecadores, ahora y en la hora de nuestra muerte. Amén.
4: Dios te salve María, llena eres de gracia, el Señor está contigo. Bendita tú eres entre todas las mujeres, bendito es el fruto de tu vientre Jesús.
5: Santa María, Madre de Dios, ruega por nosotros pecadores, ahora y en la hora de nuestra muerte. Amén.
4: Dios te salve María, llena eres de gracia, el Señor está contigo. Bendita tú eres entre todas las mujeres, bendito es el fruto de tu vientre Jesús.
5: Santa María, Madre de Dios, ruega por nosotros pecadores, ahora y en la hora de nuestra muerte. Amén.
4: Dios te salve María, llena eres de gracia, el Señor está contigo. Bendita tú eres entre todas las mujeres, bendito es el fruto de tu vientre Jesús.
5: Santa María, Madre de Dios, ruega por nosotros pecadores, ahora y en la hora de nuestra muerte. Amén.
4: Dios te salve María, llena eres de gracia, el Señor está contigo. Bendita tú eres entre todas las mujeres, bendito es el fruto de tu vientre Jesús.
5: Santa María, Madre de Dios, ruega por nosotros pecadores, ahora y en la hora de nuestra muerte. Amén.
4: Dios te salve María, llena eres de gracia, el Señor está contigo. Bendita tú eres entre todas las mujeres, bendito es el fruto de tu vientre Jesús.
5: Santa María, Madre de Dios, ruega por nosotros pecadores, ahora y en la hora de nuestra muerte. Amén.
4: Dios te salve María, llena eres de gracia, el Señor está contigo. Bendita tú eres entre todas las mujeres, bendito es el fruto de tu vientre Jesús.
5: Santa María, Madre de Dios, ruega por nosotros pecadores, ahora y en la hora de nuestra muerte. Amén.
4: Gloria al Padre, al Hijo y al Espíritu Santo,
5: como era en el principio, ahora y siempre, por los siglos de los siglos. Amén. Pues sois de los pecadores el consuelo y la alegría.
3: Oh Madre clemente y pía, escuchad nuestros clamores.
2: Tercer misterio gozoso. Contemplemos el nacimiento de Jesús en el establo de Belén. Padre nuestro, que estás en el cielo, santificado sea tu nombre. Venga a nosotros tu reino. Hágase tu voluntad en la tierra como en el cielo.
6: Danos hoy nuestro pan de cada día. Perdona nuestras ofensas, como también nosotros perdonamos a los que nos ofenden. No nos dejes caer en tentación y líbranos del mal. Amén.
5: Dios te salve María, llena eres de gracia. El Señor es contigo. Bendita tú eres entre todas las mujeres. Y bendito es el fruto de tu vientre, Jesús.
6: Santa María, Madre de Dios, ruega por nosotros pecadores, ahora y en la hora de nuestra muerte. Amén.
5: Dios te salve María, llena eres de gracia. El Señor es contigo. Bendita tú eres entre todas las mujeres,
7: y bendito es el fruto de tu vientre, Jesús.
6: Santa María, Madre de Dios, ruega por nosotros pecadores, ahora y en la hora de nuestra muerte. Amén.
7: Dios te salve María, llena eres de gracia, el Señor es contigo. Bendita tú eres entre todas las mujeres, y bendito es el fruto de tu vientre Jesús.
6: Santa María, Madre de Dios, ruega por nosotros pecadores, ahora y en la hora de nuestra muerte. Amén.
7: Dios te salve María, llena eres de gracia, el Señor es contigo. Bendita tú eres entre todas las mujeres, y bendito es el fruto de tu vientre, Jesús.
6: Santa María, Madre de Dios, ruega por nosotros pecadores, ahora y en la hora de nuestra muerte. Amén.
7: Dios te salve, María, llena eres de gracia. El Señor es contigo. Bendita tú eres entre todas las mujeres, y bendito es el fruto de tu vientre, Jesús.
6: Santa María, Madre de Dios, ruega por nosotros pecadores, ahora y en la hora de nuestra muerte. Amén.
7: Dios te salve María, llena eres de gracia. El Señor es contigo. Bendita tú eres entre todas las mujeres, y bendito es el fruto de tu vientre Jesús.
6: Santa María, Madre de Dios, ruega por nosotros pecadores, ahora y en la hora de nuestra muerte. Amén.
7: Dios te salve María, llena eres de gracia. El Señor es contigo. Bendita tú eres entre todas las mujeres, y bendito es el fruto de tu vientre Jesús.
6: Santa María, Madre de Dios, ruega por nosotros pecadores, ahora y en la hora de nuestra muerte. Amén.
7: Dios te salve María, llena eres de gracia. El Señor es contigo. Bendita tú eres entre todas las mujeres, y bendito es el fruto de tu vientre Jesús.
6: Santa María, Madre de Dios, ruega por nosotros pecadores, ahora y en la hora de nuestra muerte. Amén.
7: Dios te salve María, llena eres de gracia. El Señor es contigo. Bendita tú eres entre todas las mujeres, y bendito es el fruto de tu vientre Jesús.
6: Santa María, Madre de Dios, ruega por nosotros pecadores, ahora y en la hora de nuestra muerte. Amén.
7: Dios te salve María, llena eres de gracia. El Señor es contigo. Bendita tú eres entre todas las mujeres, y bendito es el fruto de tu vientre Jesús.
6: Santa María, Madre de Dios, ruega por nosotros pecadores, ahora y en la hora de nuestra muerte. Amén.
7: Gloria al Padre, al Hijo y al Espíritu Santo,
6: como era en el principio, ahora y siempre, por los siglos de los siglos. Amén.
2: Pues sois de los pecadores el consuelo y la alegría.
3: Oh Madre clemente y pía, escuchad nuestros clamores.
2: Cuarto misterio gozoso. Contemplemos la presentación de Jesús en el templo.
4: Padre nuestro que estás en el cielo, santificado sea tu nombre. Venga a nosotros tu reino. Hágase tu voluntad así en la tierra como en el cielo.
7: Danos hoy nuestro pan de cada día. Perdona nuestras ofensas, como también nosotros perdonamos a los que nos ofenden. No nos dejes caer en tentación y líbranos del mal.
4: Dios te salve María, llena eres de gracia. El Señor es contigo. Bendita tú eres entre todas las mujeres, y bendito es el fruto de tu vientre, Jesús.
7: Santa María, Madre de Dios, ruega por nosotros pecadores, ahora y en la hora de nuestra muerte. Amén.
4: Dios te salve María, llena eres de gracia. El Señor es contigo. Bendita tú eres entre todas las mujeres, y bendito es el fruto de tu vientre, Jesús.
7: Santa María, Madre de Dios, ruega por nosotros pecadores, ahora y en la hora
8: de nuestra muerte. Amén.
9: Dios te salve María, llena eres de gracia. El Señor es contigo. Bendita tú eres entre todas las mujeres, y bendito es el fruto de tu vientre, Jesús.
8: Santa María, Madre de Dios, ruega por nosotros pecadores, ahora y en la hora de nuestra muerte. Amén.
9: Dios te salve María, llena eres de gracia. El Señor es contigo. Bendita tú eres entre todas las mujeres, y bendito es el fruto de tu vientre, Jesús.
8: Santa María, Madre de Dios, ruega por nosotros pecadores, ahora y en la hora de nuestra muerte. Amén.
9: Dios te salve María, llena eres de gracia. El Señor es contigo. Bendita tú eres entre todas las mujeres, y bendito es el fruto de tu vientre, Jesús.
8: Santa María, Madre de Dios, ruega por nosotros pecadores, ahora y en la hora de nuestra muerte. Amén.
9: Dios te salve María, llena eres de gracia. El Señor es contigo. Bendita tú eres entre todas las mujeres, y bendito es el fruto de tu vientre, Jesús.
8: Santa María, Madre de Dios, ruega por nosotros pecadores, ahora y en la hora de nuestra muerte. Amén.
9: Dios te salve María, llena eres de gracia. El Señor es contigo. Bendita tú eres entre todas las mujeres, y bendito es el fruto de tu vientre, Jesús.
8: Santa María, Madre de Dios, ruega por nosotros pecadores, ahora y en la hora de nuestra muerte. Amén.
9: Dios te salve María, llena eres de gracia. El Señor es contigo. Bendita tú eres entre todas las mujeres, y bendito es el fruto de tu vientre, Jesús.
8: Santa María, Madre de Dios, ruega por nosotros pecadores, ahora y en la hora de nuestra muerte. Amén.
9: Dios te salve María, llena eres de gracia. El Señor es contigo. Bendita tú eres entre todas las mujeres, y bendito es el fruto de tu vientre, Jesús.
8: Santa María, Madre de Dios, ruega por nosotros pecadores, ahora y en la hora de nuestra muerte. Amén.
9: Dios te salve María, llena eres de gracia. El Señor es contigo. Bendita tú eres entre todas las mujeres, y bendito es el fruto de tu vientre, Jesús.
8: Santa María, Madre de Dios, ruega por nosotros pecadores, ahora y en la hora de nuestra muerte. Amén.
9: Gloria al Padre, al Hijo y al Espíritu Santo,
8: como era en el principio, ahora y siempre, por los siglos de los siglos. Amén.
2: Pues sois de los pecadores el consuelo y la alegría.
3: Oh Madre clemente y pía, escuchad nuestros clamores.
2: Quinto misterio gozoso. Contemplemos a Jesús hallado en el templo por José y María.
10: Padre nuestro que estás en el cielo, santificado sea tu nombre. Venga a nosotros tu reino. Hágase tu voluntad en la tierra como en el cielo.
11: Danos hoy nuestro pan de cada día. Perdona nuestras ofensas como también nosotros perdonamos a los que nos ofenden. No nos dejes caer en tentación y líbranos del mal. Amén.
8: Dios te salve María, llena eres de gracia. El Señor es contigo.
12: bendita tú eres entre todas las mujeres, y bendito es el fruto de tu vientre, Jesús.
11: Santa María, Madre de Dios, ruega por nosotros pecadores, ahora y en la hora de nuestra muerte. Amén.
12: Dios te salve María, llena eres de gracia, el Señor es contigo. Bendita tú eres entre todas las mujeres, y bendito es el fruto de tu vientre, Jesús.
11: Santa María, Madre de Dios, ruega por nosotros pecadores, ahora y en la hora de nuestra muerte. Amén.
12: Dios te salve María, llena eres de gracia, el Señor es contigo. Bendita tú eres entre todas las mujeres, y bendito es el fruto de tu vientre, Jesús.
11: Santa María, Madre de Dios, ruega por nosotros pecadores, ahora y en la hora de nuestra muerte. Amén.
12: Dios te salve María, llena eres de gracia, el Señor es contigo. Bendita tú eres entre todas las mujeres, y bendito es el fruto de tu vientre, Jesús.
11: Santa María, Madre de Dios, ruega por nosotros pecadores, ahora y en la hora de nuestra muerte. Amén.
12: Dios te salve María, llena eres de gracia, el Señor es contigo. Bendita tú eres entre todas las mujeres, y bendito es el fruto de tu vientre, Jesús.
11: Santa María, Madre de Dios, ruega por nosotros pecadores, ahora y en la hora de nuestra muerte. Amén.
12: Dios te salve María, llena eres de gracia, el Señor es contigo. Bendita tú eres entre todas las mujeres, y bendito es el fruto de tu vientre, Jesús.
11: Santa María, Madre de Dios, ruega por nosotros pecadores, ahora y en la hora de nuestra muerte. Amén.
12: Dios te salve María, llena eres de gracia, el Señor es contigo. Bendita tú eres entre todas las mujeres, y bendito es el fruto de tu vientre, Jesús.
11: Santa María, Madre de Dios, ruega por nosotros pecadores, ahora y en la hora de nuestra muerte. Amén.
12: Dios te salve María, llena eres de gracia, el Señor es contigo. Bendita tú eres entre todas las mujeres, y bendito es el fruto de tu vientre, Jesús.
11: Santa María, Madre de Dios, ruega por nosotros pecadores, ahora y en la hora de nuestra muerte. Amén.
12: Dios te salve María, llena eres de gracia, el Señor es contigo. Bendita tú eres entre todas las mujeres, y bendito es el fruto de tu vientre, Jesús.
11: Santa María, Madre de Dios, ruega por nosotros pecadores, ahora y en la hora de nuestra muerte. Amén.
12: Dios te salve María, llena eres de gracia, el Señor es contigo. Bendita tú eres entre todas las mujeres, y bendito es el fruto de tu vientre, Jesús.
11: Santa María, Madre de Dios, ruega por nosotros pecadores, ahora y en la hora de nuestra muerte. Amén.
12: Gloria al Padre, al Hijo y al Espíritu Santo,
11: como era en un principio, ahora y siempre, por los siglos de los siglos. Amén.
2: Pues sois de los pecadores el consuelo y la alegría.
3: Oh Madre clemente y pía, escuchad nuestros clamores.
2: Dios te salve, Reina y Madre de Misericordia, vida, dulzura y esperanza nuestra. Dios te salve, a ti clamamos los desterrados, hijos de Eva. A ti suspiramos gimiendo y llorando en este valle de lágrimas. Ea pues, Señora, abogada nuestra, vuelve a nosotros tus ojos misericordiosos. Y después de este destierro, muéstranos a Jesús, fruto bendito de tu vientre. Oh clemente, oh piadosa, oh dulce Virgen María, ruega por nosotros, Santa Madre de Dios, para que seamos dignos de alcanzar las promesas de Cristo. Oremos. Derrama, Señor, tu gracia sobre nosotros, que por el anuncio del ángel hemos conocido la encarnación de tu Hijo, para que lleguemos por su pasión y cruz, y con la intercesión de la Virgen María, a la gloria de la resurrección. Por nuestro Señor Jesucristo, tu Hijo, que vive y reina contigo en la unidad del Espíritu Santo, y es Dios por los siglos de los siglos. En el nombre del Padre, del Hijo y del Espíritu Santo. Amén.
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El corazón que guía y las manos siempre abiertas para cumplir el mandamiento del Señor. Vayan y hagan discípulos defendiendo la vida en este mes de julio. Agradecemos a todas las personas que están conectadas con nosotros desde bien temprano, desde las 5 de la mañana, quienes nos han acompañado en el rezo del Santo Rosario. Saludamos a Luisa Daigut, que dice, yo estoy escuchando Vox Dei, unida en la oración del Santo Rosario. Y por eso también por aquí a Olides Robles, que dice, bendecido amanecer para todos, colocando en oración a todos los oyentes de la emisora estas intenciones personales, que Dios bendiga a Colombia, que el Señor cuide mucho todo nuestro país y que de esa manera sea su gracia la que nos acompañe siempre. Por eso saludamos también a Carmen Fuentes, que dice, buenos días, Vox Dei, escuchando el Santo Rosario unida en oración. Carmen Rosa Garita también nos saluda en esta mañana, dice, queriendo saludar a todos los oyentes, colocando mis intenciones y unida al rezo del Santo Rosario. Ana Ilse Arias también nos saluda en esta mañana. Padre Samuel, buenos días, bienvenido, gracias por esta música, gracias por la oración del Santo Rosario, nuestra emisora favorita Vox Dei. A las 6 de la mañana estará Heider con ustedes, el seminarista Heider Parada, para hacer ese momento, ese programa de media hora de los clásicos de alabanza, clásicos de alabanza con esa música que todos recordamos para después de la comunión, para alabar a Dios, para darle gracias por la Eucaristía vivida. Por eso les agradecemos a todos ustedes en esta mañana de sábado 25 de julio del año 2026, recordando que estamos bajo la presidencia de Monseñor José Libardo Garcés Monsalve y la dirección de todo este equipo de medios de comunicación para acompañarlos, para llevar a sus hogares toda esta programación. Más adelante, a las 6 estará Heider con nosotros, Raquel San Juan estará a las 8 de la mañana para acompañarnos hasta las 12:30 en ese programa al final del sábado en la mañana que se llama La Rocola Do Re Mi Alabaré. Y por eso vamos a escuchar esta canción de Alfareros, Como un Niño. Como un niño la vemos al Señor, luego tendremos la voz del pastor de Monseñor José Libardo Garcés Monsalve, iremos a nuestros mensajes de interés, el himno nacional, el Ángelus, y ya a las 6 de la mañana tendremos entonces En el cielo se oye, en la tierra se canta, los clásicos de alabanza en Vox Dei, la voz de Dios.

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1: En el nombre del Padre, y del Hijo, y del Espíritu Santo. Amén. Los saludo muy cordialmente en Dios. Oro por sus intenciones y necesidades. Los bendigo. Y los invito a escuchar la palabra de Dios para este día. Del Evangelio según San Mateo. En aquel tiempo se acercó a Jesús la madre de los Zebedeos con sus hijos y se postró para hacerle una petición. Él le preguntó, ¿qué deseas? Ella contestó, ordena que estos dos hijos míos se sienten en tu reino, uno a tu derecha y el otro a tu izquierda. Pero Jesús replicó, no saben lo que piden. ¿Son capaces de beber el cáliz que yo he de beber? Contestaron, lo somos. Él les dijo, mi cáliz lo beberán, pero el puesto a mi derecha o a mi izquierda no me toca a mí concederlo. Es para aquellos para quienes lo tiene reservado mi Padre. Los otros 10 que lo habían oído se indignaron contra los dos hermanos. Pero Jesús reuniéndolos les dijo, saben que los jefes de los pueblos los tiranizan y que los grandes los oprimen. No será así entre ustedes. El que quiera ser grande entre ustedes, que sea su servidor. Y el que quiera ser primero entre ustedes, que sea su esclavo. Igual que el Hijo del Hombre no ha venido para que le sirvan, sino para servir y dar su vida en rescate por muchos. Palabra del Señor. Gloria a ti, Señor Jesús. Muy queridos hermanos, celebramos en este día la fiesta de Santiago Apóstol. En primer lugar, celebrar la fiesta de un apóstol es ir al inicio mismo de la Iglesia, fundada por Cristo, que lo tiene a Él como roca firme. Él es la roca central sobre la que se edifica la Iglesia, una santa católica y apostólica. Pero está cimentada sobre los 12 apóstoles, por eso es apostólica. Los apóstoles han sido confirmados en la fe en el resucitado por el mismo Señor. Y se sostiene la Iglesia hasta el fin de los tiempos, en un apostolado que es el servicio de cada uno de nosotros, sus miembros. En el Evangelio escuchado, hemos visto cómo la madre de los Zebedeos, Santiago y Juan, fueron a pedirle un puesto especial en el reino de los cielos. El primer puesto, los primeros puestos. Y Jesús habla que el puesto que cada uno debe ocupar es el del servicio, y resulta que el puesto del servicio es el último. Y lo ocupó Jesús en la cruz, y nos enseña a nosotros a seguir cargando la cruz de cada día, siguiéndolo a Él, camino, verdad y vida, que nos va orientando por dónde tenemos que caminar. Entonces, en la vida de la Iglesia, todos somos servidores los unos de los otros. No hay puestos de reconocimientos ni ascensos, sino simplemente un servicio en donde cada uno elegido por Dios desde el bautismo para ser un discípulo del Señor va siendo llamado y enviado por la Iglesia en distintos servicios que hay para la edificación de ese cuerpo de Cristo que es la Iglesia y del cual Él es la cabeza. Todos estamos centrados en Cristo, servidores los unos de los otros, con la certeza de estar en la Iglesia apostólica, que en la sucesión a través de los obispos y con los sacerdotes en cada una de las parroquias recibimos esa confirmación de la fe en el resucitado, que al ser servidores los unos de los otros podamos buscar nuestro puesto, el último, el que Jesús cargó, el que Jesús ocupó desde la cruz. Y la bendición de Dios Todopoderoso, Padre, Hijo y Espíritu Santo descienda sobre ustedes. Bendigamos al Señor, demos gracias a Dios.
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0: En el nombre del Padre, y del Hijo, y del Espíritu Santo.
1: Amén.
0: El ángel del Señor anunció a María.
1: Y ella concibió por obra y gracia del Espíritu Santo.
0: Dios te salve María, llena eres de gracia, el Señor es contigo. Bendita tú eres entre todas las mujeres, y bendito es el fruto de tu vientre Jesús.
1: Santa María, Madre de Dios, ruega por nosotros pecadores, ahora y en la hora de nuestra muerte. Amén.
0: He aquí la esclava del Señor.
1: Hágase en mí según tu palabra.
0: Dios te salve María, llena eres de gracia, el Señor es contigo. Bendita tú eres entre todas las mujeres, y bendito es el fruto de tu vientre Jesús.
1: Santa María, Madre de Dios, ruega por nosotros pecadores, ahora y en la hora de nuestra muerte. Amén.
0: Y el Verbo de Dios se hizo carne.
1: Y habitó entre nosotros.
0: Dios te salve María, llena eres de gracia, el Señor es contigo. Bendita tú eres entre todas las mujeres, y bendito es el fruto de tu vientre Jesús.
1: Santa María, Madre de Dios, ruega por nosotros pecadores, ahora y en la hora de nuestra muerte. Amén.
0: Ruega por nosotros, Santa Madre de Dios,
1: para que seamos dignos de alcanzar las promesas de Jesucristo nuestro Señor. Amén.
0: Oremos. Derrama, Señor, tu gracia en nuestros corazones, para que quienes, por el anuncio del ángel, hemos conocido la encarnación de tu Hijo Jesucristo, por los méritos de su pasión y de su cruz, lleguemos a la gloria de su resurrección. Por Jesucristo nuestro Señor.
1: Amén.
0: En el nombre del Padre, y del Hijo, y del Espíritu Santo.
1: Amén.
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Hola, hola, ¿qué tal? Muy buenos días para todos ustedes, queridos oyentes que nos acompañan a esta hora de la mañana aquí en los clásicos de Alabanza Voz Day. Les habla el seminarista Haider Parada, quien los estará acompañando en este hermoso programa, compartiendo con cada uno de ustedes las pildoritas para este día de hoy, escuchando estos hermosos clásicos que nos regala la iglesia para alabar, glorificar, bendecir, saltar y alabar al Señor que pasa por el medio de nosotros. Qué alegría poder compartir con ustedes en esta mañana esta bonita experiencia de las píldoras, primera vez que lo comparto y lo hago con ustedes. Y bueno, me tiene mucha alegría poder compartirlo, poder esto hacerlo, poder saludarlos desde muy pero muy temprano. Y entonces de esta manera los voy saludando, todos sus queridos mensajes que han llegado desde muy temprano. Saludamos a Gladys Eumelia Ramón, quien ya le mandaba desde muy temprano los saludos al Padre Samuel, quien los estuvo acompañando durante la primera hora de la mañana. Saludamos a la señora Belén, a la señora Aminta Camacho y a Ana Emily Vergel, quienes están conectados desde muy, muy temprano con todos nosotros aquí en la frecuencia de la esperanza y de la paz. Los estamos dejando con la mejor música que solamente les ofrece Voz Day, con estos clásicos de alabanza, mejor dicho, los infaltables, los que no pueden hacer falta por nada del mundo. Cuando hacemos un popurrí, cuando hacemos alabanza, cuando aplaudimos, alabamos y glorificamos al Señor. Los dejamos con esta hermosa canción de Carisma Verde, En el cielo se oye.

0: Y en el cielo se oye, en Bots Day se canta, queridos oyentes. A partir de ese momento queda habilitada nuestra línea telefónica 607-588-9674, 607-588-9674, para que cinco personitas logren llamar, comunicarse con nosotros y pedir la pildorita que quieren para el día de hoy. No olviden el saludo y santo, en el cielo se oye y ustedes responden, desde Atalaya se canta, desde Motilones se canta, desde Villa del Rosario se canta, bueno, desde su lugar de ubicación, para que puedan comunicarse con nosotros y a través de esos clásicos de alabanza también poder compartir las pildoritas que tenemos para todos ustedes para el día de hoy. Los que no logren llamar o los que nos escriben a través de nuestra línea de WhatsApp, vayan pensando su pildorita. Vayan ahí pensando si la 1, la 2, la 3, la 4 y la 5, para que cuando vayan a ser leídas o compartidas con todos ustedes, pues ya sepan qué tenemos por decirles el día de hoy. Tenemos llamada a esta hora de la mañana. Muy buenos días, ¿con quién tenemos el gusto?
1: Buenos días, sí, Restrepo.
0: En el cielo se oye.
1: En la tierra se canta, desde Conjunto Hibiscos.
0: Desde Conjunto Hibiscos, ¿con quién tenemos el gusto?
1: Con Beatriz Restrepo.
0: Beatriz Restrepo, ¿cómo se encuentra?
1: Muy bien, gracias a Dios, se llama Santa María.
0: Bueno, como siempre tenemos una oportunidad para compartir con nuestros oyentes, al menos un minutico, dos minuticos, cuéntenos, ¿qué se encuentra haciendo hasta ahora?
1: Bonito desayuno para ir a trabajar.
0: Uy, desayunito, ¿y qué está haciendo de desayuno? Compártanos con nuestros oyentes.
1: Bueno, ya hice café, estoy haciendo la visita asada con queso doble crema que compré con la venta del seminario mayor.
0: Uy, qué rico. Bueno, Beatriz, ¿y ya pensó qué pildorita desea para el día de hoy?
1: Sí, la número 2.
0: La número 2. Bueno, Beatriz, muchísimas gracias. Dios me la bendiga. Que tenga un excelente día y que le vaya genial en ese trabajo. Que el desayuno le quede, pero delicioso.
1: Igualmente, que Dios los bendiga.
0: Igualmente a usted. Que esté muy bien. Bueno, y ahí teníamos a Beatriz Restrepo con nosotros, nuestra primera oyente. Queda habilitada nuevamente, tenemos llamada a esta hora de la mañana. Muy buenos días, ¿con quién tenemos el gusto?
2: Con Ruth Bloom, en el cielo se oye y en la tierra se canta.
0: Ruth, ¿cómo se encuentra usted en esta mañana?
2: Feliz y bendecida por el don de la vida.
0: Qué bueno, nos alegra mucho. ¿Desde dónde nos llama?
2: El barrio San Luis.
0: Desde San Luis, perfecto. Bueno, Rusita, ¿qué se encuentra haciendo usted a esta hora de la mañana tan temprano ya despierta? Un fin de semana.
2: Terminando el Santo Rosario.
0: Terminando el Santo Rosario, me parece espectacular. Bueno, Ruth, ¿ya terminó o le faltan algunos misterios?
2: Ya terminé.
0: Ah, no, me parece perfecto. Yo iba a decir, interrumpió el Santo Rosario por llamarnos.
2: No.
0: Bueno, Rusita, desde San Luis, cuéntenos, ¿qué pildorita quiere para el día de hoy?
2: La número 5.
0: La número 5.

0: desde muy temprano y ya tenemos llamada nuevamente. No, esto está pero volando. Bueno, en el cielo se oye.
1: Y en Goica se canta.
0: Buenos días, ¿con quién tenemos el gusto?
1: Buenos días, con Nubia Flores.
0: Nubia Flores, bueno, doña Nubia, ¿cómo se encuentra?
1: Muy, muy bien, bendecida por el Señor y mamita María.
0: Qué bueno, me alegra mucho saludarla a esta hora de la mañana.
1: A mí también, no había tenido el gusto de hablar con usted.
0: Ah, no, me parece porque espectacular.
1: Porque siempre por el WhatsApp, yo no sé manejar el WhatsApp, entonces me toca por el fijo.
0: Ah, no, no, eso es espectacular, vea, hoy se presentó la oportunidad. Y cuéntenos, noviecita.
1: Muchísimas gracias.
0: ¿Desde dónde nos llama?
1: De Govica, de la parroquia del Espíritu Santo.
0: Govica, parroquia Espíritu Santo, ah, genial, es... No había escuchado ese
1: espectacular,
0: barrio.
1: Espectacular, es espectacular.
0: Y noviecita, ¿qué se encuentra haciendo tan temprano a estas horas
1: ahorita
0: de la mañana?
1: Haciéndole el desayuno a mi nieta porque va a estudiar.
0: Ah, ok. Bueno, y ya también los que van en 11, mañana tienen el IFES.
1: Sí, señor.
0: Ah, bueno, me parece muy bien, noviecita. ¿Y ya pensó qué píldora quiere para el día de hoy? ¿Ya pidieron la 5 y ya pidieron la 2?
1: La 4.
0: Bueno, noviecita pidió la píldora número 4 para el día de hoy.
1: Bueno,
0: noviecita, me alegró mucho saludarla.
1: Uy, a mí también.
0: Ay, bueno, Dios me la bendiga, que tenga un excelente día, que le quede delicioso ese desayuno. Bueno, saludamos a Nubiecita, que ya estuvo ahí conectada con nosotros. Está habilitada nuevamente nuestra línea telefónica. Ya pidieron la píldora 2, 5 y 4, eso está pero volando. Desde muy temprano están ustedes ahí conectadísimos. Mientras entra una nueva llamada, los dejamos con este mosaico de alabanza espectacular que tenemos preparado para todos ustedes.

Bueno, y recuerde que nuestra línea telefónica 607-588-9674 se encuentra habilitada para aquellas dos personitas dichosas que tengan la oportunidad de lograr llamar para pedir sus píldoras. Recuerden que queda la píldorita 1 y la píldorita 3. A todos los de nuestra línea de WhatsApp.

0: WhatsApp, tranquilos, ya tenemos ahí, ustedes ya pensaron en su pildorita, ya los estaremos saludando a esta hora de la mañana, desde muy temprano. Recordarles que las líneas, las llamadas por la línea de WhatsApp no se encuentran habilitadas, solamente las llamadas a través de nuestra línea telefónica. Estamos ahí esperando su llamadita, faltan dos personitas que se atrevan a llamarnos, a compartir con nosotros a esta hora de la mañana y contarnos qué pildorita desean para el día de hoy. Ya se las tengo preparadísimas, son unas píldoras que ustedes, eso les quedará sonando. Bueno, tenemos llamada a esta hora de la mañana. Muy buenos días, ¿con quién tenemos el gusto?
1: Buenos días, con Gladys Ramón del Barrio Contento.
0: En el cielo se oye.
1: Y en la tierra se canta.
0: ¡Qué bueno! Gladys, ¿cómo se encuentra usted en esta mañana?
1: Muy triste porque estoy muy enferma y esta mañana pedí oración por mí. Estoy muy malita del corazón.
0: Bueno, Gladysita, aprovecharemos para orar por usted ahorita en la liturgia de las horas. ¿Cómo es su nombre completo?
1: Gladys Humelia Ramón.
0: Gladys Ramón. Bueno, Gladysita, cuente con nuestra oración, pero también compártanos qué pildorita desea para hoy.
1: La 3.
0: Bueno, Gladysita, ¿qué tal que la pildorita le diga algo para el día de hoy? Esperamos que se pueda mejorar mucho, mantener mucha calma, porque cuando son enfermedades del corazón, pues hay que tener calmita, ¿no? No acelerarse,
1: sí,
0: no hacer
1: muy,
0: tanta cosa.
1: Malita, pusieron los hijos que bajó la saturación.
0: Bueno, Gladysita, oraremos mucho
1: gracias,
0: por usted,
1: hijo.
0: Que mi Dios me la bendiga.
1: Bueno, a usted también, amor.
0: Amén, que esté muy bien. Bueno, ahí teníamos a Gladysita. Teníamos a Gladysita con nosotros a esta hora de la mañana y tenemos la última llamada del día. La última. Buenos días.
2: Buenos días.
0: ¿En el cielo se oye?
2: Y en la tierra se canta.
0: ¿Con quién tenemos el gusto?
2: Lady Rodríguez desde la Loma Oliva.
0: Lady. Lady, sí. Rodríguez.
2: Sí.
0: Lady, ¿cómo se encuentra usted esta mañana?
2: Muy bien, gracias a Dios.
0: Bueno, nos alegra mucho saludarla desde la Loma Bolívar.
2: Sí.
0: Bueno, Lady, ¿qué se encuentra haciendo usted tan temprano a las 6 de la mañana un sábado?
2: Tomando café, haciendo el desayuno.
0: ¿Y a quién le hace desayuno aparte de para usted misma?
2: A mi mamá.
0: A su mamita. Bueno, Lady, nos alegra mucho saludarla. Lady, le contamos que solamente nos queda la pildorita número 1. Esa es la que el Señor le ha puesto para el día de hoy.
2: Gracias.
0: Entonces, muy atenta para que cuando estemos compartiendo las pildoritas, usted va a tener la dicha de ser la primera en escucharla.
2: Gracias, buen día.
0: Bueno, Ladycita, me alegra mucho saludarla, que el Señor me la bendiga. Que tenga un excelente día. Bueno, los dejamos entonces con la mejor música y en contados minutos estaremos dando inicio a la lectura de las pildoritas para el día de hoy. Pero no me voy sin saludar primero que todo a todos ustedes que están ahí conectadísimos con nosotros a través de nuestra línea de WhatsApp, colocándonos los números de las pildoritas que desean. Saludo a Marta Mosquera, a Elena Cáceres, a Zoraida, a Olga Osorio, a Oli de Robles, a Tanta Bull, a Doris Martínez, a María Lugo, a Alicia Camacho, Carmen Fuentes, Gloria Gómez, Luz Marina Valero Botello, Ana Rosa Villamizar, Diomar Gómez y Ana Emily Vergel. Está ahí, pero conectadísimos con nosotros, colocándonos la píldora que desean para el día de hoy, la infaltable, la que no puede quedarse usted sin el sábado, sin la pildorita, y por eso están ahí conectadísimos con nosotros. Y saludamos de manera especial a Karina Moreno. De esta manera los dejo con la mejor música que solamente encuentran aquí en Voz Day, la emisora de la diócesis de Cúcuta, la frecuencia de la esperanza y la paz.

Bueno, y atención que se ha llegado la hora de compartir las píldoras. Vámonos con un redoble de tambores. Bueno, y atención a todos los que pidieron su pildorita. Nos vamos con la primera píldora del día que hemos preparado para todos ustedes. Atención, atención. Lady Rodríguez, la píldora número uno. Atención, Lady Rodríguez, píldora número uno. Quien teme ofender a Dios tiene antipatía a todo lo que es malo, especialmente a los pensamientos de orgullo, a los malos modos de obrar y a pronunciar maldades con los labios. Esa es la pildorita número uno. Quien teme ofender a Dios tiene antipatía a todo lo que es malo, especialmente a los pensamientos de orgullo, a los malos modos de obrar y a pronunciar maldades con los labios. Atención, porque estas son las personas que agradan al Señor, aquellas que dejan lo malo a un lado y solamente se dedican a lo bueno. Bueno, y nos vamos con la pildorita número 2. Nos vamos para Hibiscos con Beatriz Restrepo, quien pidió la pildorita número 2, y todos ustedes que pidieron la pildorita número 2 a través del WhatsApp. Atención a la pildorita número 2. Diga quiero, pero pague el precio para conseguir eso que quiere. O sea, haga esfuerzos por progresar y por adquirir más destreza y habilidad en las labores que hace. Diga quiero, pero pague el precio para conseguir eso que quiere. O sea, haga esfuerzos por progresar y por adquirir más destreza y habilidad en las labores que hace. Y ahí teníamos la pildorita número 2 para Beatriz Restrepo y todos los que han pensado en esta pildorita. Nos vamos con la pildorita número 3. Nos vamos de esta manera con Gladys Ramón. Bueno, Gladysita, muy atenta. Eso dice la pildorita que usted nos pidió. Determine bien qué es lo que trae éxitos y qué es lo que le acarrea desventajas. Evite lo segundo y aproveche en la mejor medida posible lo primero. Determine bien qué es lo que le trae éxitos y qué es lo que le acarrea desventajas. Evite lo segundo y aproveche en la mejor medida posible lo primero.

0: Y nos vamos entonces con la pildorita número 4. Nos dirigimos a la parroquia Espíritu Santo hacia Govica con Nubia Flores, Nubiecita, que nos pidió la píldora número 4 a esta hora de la mañana. Muy atención, Nubiecita, que ya se la tenemos acá. Preste mucha atención. No tenga miedo en pedir lo que necesita. Si las otras personas no tienen mucho que perder dando, usted en cambio sí puede ganar mucho pidiendo. Concédales a otros la oportunidad de ganar premios para el cielo, ayudando en la tierra.
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0: No tenga miedo en pedir lo que necesita. Si las otras personas no tienen mucho que perder dando, usted en cambio sí puede ganar mucho pidiendo. Concédales a otros la oportunidad de ganar premios para el cielo, ayudando en la tierra.
1: Viva.

y de esta manera nos movemos hacia el barrio San Luis con Ruth, que nos pidió la píldora número 5. Bueno, Ruth, mucha atención a su píldora. El primer paso para obtener la verdadera sabiduría es tener temor de ofender a Dios y deseo de honrarlo. El primer paso para obtener la verdadera sabiduría es tener temor de ofender a Dios y deseo de honrarlo.

Bueno, y estas son las pildoritas que teníamos para todos ustedes, las 5 pildoritas del día. Ustedes que están ahí conectadísimos con nosotros, inclusive desde Bucaramanga, Cecilia Granados Osorio, la saludamos. Saludamos a Isabel Ortega, quien también está ahí conectadísima a esta hora de la mañana. Los dejamos entonces con los clásicos de alabanza aquí en Voz de la Frecuencia de la Esperanza y la Paz. Y al volver estaremos con la oración de las laudes para dar inicio a las 7 de la mañana a la Santa Eucaristía. Feliz y bendecido día para todos, que el Señor les acompañe, les conceda siempre la gracia de su amor, su protección, les conceda realizar las labores de su trabajo siempre de la mejor manera, les conceda muchas, pero muchas bendiciones.

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0: Muy buenos días, amables oyentes de la Frecuencia de la Esperanza y la Paz. Los saludamos en esta mañana de sábado 25 de julio. Queremos orar junto a ustedes este rezo de las laudes. En este día, en la fiesta de Santiago Apóstol, queremos encomendar al Señor la parroquia de Santiago, a todas las familias de este municipio de norte de Santander, a su párroco, el padre Luis Arnulfo Ibarra, a sus agentes pastorales, a todas las familias de las diferentes veredas de este municipio, quienes escuchan nuestra emisora, y también presentamos al Señor en nuestra oración a los enfermos, a las personas de nuestra área metropolitana, de los municipios de Villa del Rosario, Los Patios, quienes se unen a nosotros a este momento de oración para con los salmos orar con toda la iglesia y presentar al Señor nuestra acción de gracias al comienzo de este día. Señor, abre mis labios
1: y mi boca proclamará tu alabanza.
0: Venid, adoremos al Señor, Rey de los Apóstoles.
1: Venid, adoremos al Señor, Rey de los Apóstoles.
0: Venid, aclamemos al Señor, demos vítores a la roca que nos salva, entremos a su presencia dándole gracias, aclamándolo con cantos.
1: Venid, adoremos al Señor, Rey de los Apóstoles.
0: Porque el Señor es un Dios grande, soberano de todos los dioses. Tiene en su mano las cimas de la tierra, son suyas las cumbres de los montes. Suyo es el mar, porque Él lo hizo, la tierra firme que modelaron sus manos.
1: Venid, adoremos al Señor, Rey de los Apóstoles.
0: Venid, postrémonos por tierra, bendiciendo al Señor, Creador nuestro, porque Él es nuestro Dios y nosotros su pueblo, el rebaño que Él guía.
1: Venid, adoremos al Señor, Rey de los Apóstoles.
0: Ojalá escuchéis hoy su voz. No endurezcáis el corazón como en Meribá, como el día de Masá en el desierto, cuando vuestros padres me pusieron a prueba y dudaron de mí, aunque habían visto mis obras.

0: Venid, adoremos al Señor, Rey de los apóstoles.
1: Durante 40 años aquella generación me repugnó y dije, es un pueblo de corazón extraviado que no reconoce mi camino, por eso he jurado en mi cólera que no entrarán en mi descanso.
0: Venid, adoremos al Señor, Rey de los apóstoles.
1: Gloria al Padre, y al Hijo, y al Espíritu Santo, como era en el principio, ahora y siempre, por los siglos de los siglos. Amén.
0: Venid, adoremos al Señor, Rey de los apóstoles. Himno. Vosotros que escuchasteis la llamada de viva voz que Cristo os dirigía, abrid vuestro vivir y nuestra alma al mensaje de amor que Él nos envía. Vosotros que invitados al banquete gustasteis el sabor del nuevo vino, llenad el vaso del amor que ofrece al sediento de Dios en su camino. Vosotros que tuvisteis tan grande suerte de verle dar a muertos nueva vida, no dejéis que el pecado y que la muerte nos priven de la vida recibida. Vosotros que lo visteis ya glorioso, hecho Señor de gloria sempiterna, haced que nuestro amor conozca el gozo de vivir junto a Él la vida eterna. Amén.
1: Amén. Comenzamos nuestra oración con el Salmo 62. A la luz de este Salmo encomendamos a todas las familias del campo, de las veredas, que el Señor bendiga sus vidas, que el Señor haga próspera siempre sus cosechas, el cuidado de sus animales. Antífona. Caminando Jesús vio a Santiago y a Juan, hijos de Zebedeo, y los llamó.
2: Oh Dios, tú eres mi Dios, por ti madrugo. Mi alma está sedienta de ti. Mi carne tiene ansia de ti, como tierra reseca, agostada, sin agua.
1: ¿Cómo te contemplaba en el santuario, viendo tu fuerza y tu gloria? Tu gracia vale más que la vida, te alabarán mis labios.
3: Toda mi vida te bendeciré y alzaré las manos invocándote. Me saciaré de manjares exquisitos y mis labios te alabarán jubilosos.
2: En el lecho me acuerdo de ti y velando medito en ti, porque fuiste mi auxilio. Y a la sombra de tus alas canto con júbilo. Mi alma está unida a ti y tu diestra me sostiene.
1: Gloria al Padre, y al Hijo, y al Espíritu Santo.
0: Como era en el principio, ahora y siempre, por los siglos de los siglos. Amén.
1: Caminando, Jesús
0: vio a Santiago y a Juan, hijos de Zebedeo, y los llamó.
1: Seguimos nuestra oración, ahora vamos a orar con el cántico de Daniel, llamado este cántico de las criaturas, para encomendar al Señor nuestras familias, para encomendar al Señor nuestra ciudad, nuestro país, que nos ayude siempre a cuidar la casa en común, que cada una de nuestras acciones sean para cuidar la obra de la creación que el Señor nos ha dejado. Antífona. Ellos, dejando al momento las redes y a su padre, lo siguieron.
2: Criaturas todas del Señor, bendecida al Señor, ensalzadlo con himnos por los siglos.
3: Ángeles del Señor, bendecida al Señor, cielos, bendecida al Señor.
1: Aguas del espacio, bendecida al Señor, ejércitos del Señor, bendecid al Señor.
2: Sol y luna, bendecida al Señor, astros del cielo, bendecida al Señor.
3: Lluvia y rocío, bendecida al Señor, vientos todos, bendecida al Señor.
1: Fuego y calor, bendecid al Señor, fríos y heladas, bendecid al Señor.
2: Rocíos y nevadas, bendecida al Señor, témpanos y hielos, bendecida al Señor.
3: Escarchas y nieves, bendecida al Señor, noche y día, bendecida al Señor.
1: Luz y tinieblas, bendecida al Señor, rayos y nubes, bendecid al Señor.
2: Bendiga la tierra del Señor, ensálcelo con himnos por los siglos.
3: Montes y cumbres, bendecida al Señor, cuanto germina en la tierra, bendiga al Señor.
1: Manantiales, bendecida al Señor, mares y ríos, bendecida al Señor.
2: Cetáceos y peces, bendecida al Señor, aves del cielo, bendecida al Señor.
3: Fieras y ganados, bendecida al Señor, e ensalzadlo con himnos por los siglos.
1: Hijos de los hombres, bendecida al Señor, bendiga Israel al Señor.
2: Sacerdotes del Señor, bendecida al Señor, siervos del Señor, bendecida al Señor.
3: almas y espíritus justos, bendecida al Señor. Santos y humildes de corazón, bendecida al Señor.
1: Ananías, Azarías y Misael, bendecida al Señor. Ensalzadlo con himnos por los siglos.
2: Bendigamos al Padre, al Hijo y al Espíritu Santo, ensalcémoslo con himnos por los siglos.
3: Bendito el Señor en la bóveda del cielo, alabado y glorioso y ensalzado por los siglos.
4: Ellos, dejando al momento las redes y a su Padre, lo siguieron.
1: Seguimos nuestra oración ahora con el Salmo 149, y con este Salmo presentamos al Señor esta actividad diocesana en las horas de la tarde, el Rosario Run, que están invitados todos los jóvenes para que sea una muestra de la oración, de la alegría, pero también del deseo de siempre buscar a Jesús a través de los ojos de la Virgen María. Antífona: cierto que beberéis el cáliz que yo he de beber, y que recibiréis el bautismo que yo he de recibir.
2: Cantad al Señor un cántico nuevo, resuene su alabanza en la asamblea de los fieles, que se alegre Israel por su Creador, los hijos de Sion por su Rey.
3: Alabad su nombre con danzas, cantadle con tambores y cítaras, porque el Señor ama a su pueblo y adorna con la victoria a los humildes.
1: Que los fieles festejen su gloria y canten jubilosos en filas, con vítores a Dios en la boca y espada de dos filos en las manos.
2: Para tomar venganza de los pueblos y aplicar el castigo a las naciones, sujetando a los reyes con argollas, a los nobles con esposas de hierro.
3: Ejecutar la sentencia dictada es un honor para todos sus fieles.
1: Gloria al Padre, y al Hijo, y al Espíritu Santo.
4: Como era en el principio, ahora y siempre, por los siglos de los siglos. Amén.
1: Cierto
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0: Lectura breve tomada de la carta del apóstol San Pablo a los Efesios. Ya no sois extranjeros ni forasteros, sino que sois ciudadanos del pueblo de Dios y miembros de la familia de Dios. Estáis edificados sobre el cimiento de los apóstoles y profetas, y el mismo Cristo Jesús es la piedra angular. Por él todo el edificio queda ensamblado y se va levantando hasta formar un templo consagrado al Señor. Por él también vosotros os vais integrando en la construcción para ser morada de Dios por el Espíritu.
1: Responsorio breve. Los nombrarás príncipes sobre toda la tierra.
2: Los nombrarás príncipes sobre toda la tierra.
1: Harán memorable tu nombre, Señor,
2: sobre toda la tierra.
1: Gloria al Padre, y al Hijo, y al Espíritu Santo.
2: Los nombrarás príncipes sobre toda la tierra.
1: A través de este cántico evangélico de Zacarías, pedimos al Señor que bendiga a todos los que ya se encuentran en su sitio de trabajo, a quienes se disponen para desplazarse hacia Él, para que en esta jornada la gracia y la bendición del Señor les acompañe. Antífona. Jesús tomó consigo a Pedro, a Santiago y a su hermano Juan, y los llevó aparte a un alto monte y se transfiguró en su presencia. Bendito sea el Señor,
3: Dios de Israel, porque ha visitado y redimido a su pueblo, suscitándonos una fuerza de salvación en la casa de David, su siervo, según lo había predicho desde antiguo por boca de sus santos profetas. Es la salvación que nos libra de nuestros enemigos y de la mano de todos los que nos odian. Ha realizado así la misericordia que tuvo con nuestros padres, recordando su santa alianza y el juramento que juró a nuestro padre Abraham, para concedernos que, libre de temor, arrancados de la mano de los enemigos, le sirvamos con santidad y justicia en su presencia todos nuestros días. Y a ti, niño, te llamarán profeta del Altísimo, porque irás delante del Señor a preparar sus caminos, anunciando a su pueblo la salvación, el perdón de sus pecados. Por la entrañable misericordia de nuestro Dios, nos visitará el sol que nace de lo alto, para iluminar a los que viven en tiniebla y en sombra de muerte, para guiar nuestros pasos por el camino de la paz.
1: Gloria al Padre, y al Hijo, y al Espíritu Santo,
2: como era en el principio, ahora y siempre, por los siglos de los siglos. Amén.
3: Jesús tomó consigo a Pedro, a Santiago y a su hermano Juan, y los llevó aparte a un alto monte, y se transfiguró en su presencia.
1: Vamos a presentar nuestras preces. Damos gracias a nuestro Padre que está en los cielos, porque por medio de los apóstoles nos ha dado parte en la herencia de los elegidos, y aclamémosle diciendo: el coro de los apóstoles te alaba, Señor.
2: El coro de los apóstoles te alaba, Señor. Te alabamos, Señor, porque por medio de los apóstoles nos has dado la mesa de tu cuerpo y de tu sangre. En ella encontramos nuestra fuerza y nuestra vida.
1: El coro de los apóstoles te alaba, Señor.
0: Te alabamos, Señor, porque por medio de los apóstoles nos has preparado la mesa de tu palabra. Por ella crecemos en el conocimiento de la verdad y se acrecienta nuestro gozo.
1: El coro de los apóstoles te alaba, Señor. Te alabamos, Señor, porque por medio de los apóstoles has fundado tu iglesia. Por ella nos edificas en la unidad de tu pueblo.
2: El coro de los apóstoles te alaba, Señor. Te alabamos, Señor, porque por medio de los apóstoles nos has dado el bautismo y la penitencia. Por ellos nos purificas de todas nuestras culpas.
1: El coro de los apóstoles te alaba, Señor. En esta mañana presentamos al Señor, a través de nuestra oración, a los amigos y oyentes de la emisora Vox Dei, a los lectores y suscriptores del periódico La Verdad. Que sea el Señor quien llene de alegría sus corazones, que sea el Señor que avive en sus familias los dones de la paz y la reconciliación.
2: El coro de los apóstoles te alaba, Señor.
0: Oramos a esta hora de la mañana por todas las intenciones de nuestros queridos oyentes, de manera especial por la salud, por el trabajo, protección de Alexander Peña y toda la familia Peña Pavón, por los habitantes del barrio Motilones, los sacerdotes, por todos los de la parroquia María Reina de la Paz, por las intenciones del mundo entero. Oramos por las intenciones de Cecilia Granados Osorio, por su familia, salud y protección. Oramos por las intenciones de Isabel Ortega, de la familia Vega Herrera, por su salud y protección. Por las intenciones de Karina Moreno, Marta Mosquera. Oramos por las intenciones de la señora Elena Cáceres. Por las intenciones de manera especial de Doris Martínez, de María Lugo, de Alicia Camacho, Carmen Fuentes. Por las intenciones de la familia Valero Botello. Por las intenciones de la familia Gómez y las intenciones de Ana Emily Vergel. El Señor les conceda amor, misericordia a toda su familia.
1: El coro de los apóstoles te alaba, Señor. Concluyamos nuestra oración con la plegaria que Jesús nos enseñó. Padre nuestro,
3: que estás en el cielo, santificado sea tu nombre. Venga a nosotros tu reino. Hágase tu voluntad en la tierra como en el cielo. Danos hoy nuestro pan de cada día. Perdona nuestras ofensas, como también nosotros perdonamos a los que nos ofenden.
2: No dejes caer en la tentación y líbranos del mal.
1: Oremos. Dios Todopoderoso y Eterno, que quisiste que Santiago fuera el primero de entre los apóstoles en derramar su sangre por la predicación del Evangelio, fortalece a tu Iglesia con el testimonio de su martirio y confórtala con su valiosa protección. Por nuestro Señor Jesucristo, tu Hijo, que vive y reina contigo en la unidad del Espíritu Santo y es Dios por los siglos de los siglos.
2: Amén.
1: El Señor esté con ustedes.
2: Y con tu espíritu.
1: La bendición de Dios Todopoderoso, Padre, Hijo y Espíritu Santo, descienda sobre ustedes, sus familias y les acompañe siempre.
2: Amén.
1: En la alegría del Señor podemos continuar en paz. Bien. Amables oyentes, les agradecemos por acompañarnos en este momento de oración y les invitamos para que a continuación participemos de la Sagrada Eucaristía desde la parroquia San Antonio de Padua. Bendecido día para todos.
0: Gracias, Padre. Gracias, Padre.
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0: Buenos días para todos.
1: Buenos días, Padre.
0: Sean bienvenidos a esta celebración de la Sagrada Eucaristía. Vamos a darle gracias a Dios por este nuevo día, por esta oportunidad que nos permite tener para encontrarnos y celebrar juntos nuestra fe, para compartir la palabra del Señor, para participar del banquete eucarístico. Por eso vamos a orar en esta Eucaristía por la conversión y cambio de Esteban Martínez, por la salud y pronta recuperación de Isolina Prado Serrano. También oramos en esta mañana por la salud de Dora Inés Torrado de Ariza, pidiendo al Señor por su salud física y su salud mental. Elevamos nuestra súplica al Señor por la salud también de Norberto Pérez Pacheco, de Rosa Ramírez Rodríguez, del niño Juan Pablo Aparicio Gómez. Oramos a San Antonio de Padua por la salud de Francisco Rodríguez Niño. Oramos en acción de gracias también por quienes son devotos y se encomiendan al Señor y a San Antonio de Padua por su intercesión, que ha conseguido la salud. En acción de gracias al Señor de los milagros por favores recibidos, intención de Freddy Flores Camargo, por la contratación laboral de Juan Yáñez. Y oramos al Señor por nuestros amigos, familiares y bienhechores difuntos, por el eterno descanso de Luis Fernando Sánchez Sánchez, Marleni Ruiz Ruiz, Angélica Pérez, María Otilia Ruiz, María Celina Pacheco, Doris Maritza Cáceres Hernández, al cumplir 3 años de encuentro con el Señor, intención de su familia. Por el eterno descanso de Gilberto Rodríguez Tarazona, quien hoy estaría cumpliendo años entre nosotros, intención de su esposa e hijos. Por el eterno descanso de Bernardo Arenas Jaimes, intención de su esposa, hijos, nietos y familiares. Por el eterno descanso de Fabriciano Ortega, al cumplir 5 años de encuentro con el Señor. Por el eterno descanso de Jorge Ariza, intención de su esposa, hijo y familia. Por el eterno descanso de Abel Rey Bustos, al cumplir 6 años de encuentro con el Señor, intención de su hermano Silvano Rey Bustos. Por el eterno descanso de Rosario León, al cumplir 11 años de encuentro con el Señor, intención de Jason Farid Castillo. Por el eterno descanso de Alfonso Vecino Cáceres, al cumplir 71 meses de encuentro con el Señor, intención de su esposa e hijos. Por el eterno descanso de José Alberto Ayala Camargo, Consuelo Ortiz Contreras. Por el eterno descanso de Heiner Andrés Mesa Ortega. Concédele, Señor, el descanso eterno.
1: Mire para ello no les perpetuo.
0: Concédele, Señor, el descanso eterno.
1: Mire para ello no les perpetuo.
0: Descansen en paz.
1: Así sea.
0: Con estas intenciones dispongámonos para participar juntos de la Eucaristía, unidos a los oyentes de la emisora Vox Dei, que siguen esta celebración a través de la radio. Oramos por los campesinos, por los enfermos, también por quienes siguen esta transmisión a través de las redes sociales y el canal de YouTube de la Diócesis de Cúcuta. En el nombre del Padre, del Hijo y del Espíritu Santo.
1: Amén.
0: La gracia y la paz de parte de Dios nuestro Padre y de Jesucristo el Señor esté siempre con ustedes.
1: Y con tu espíritu.
0: En silencio pidamos perdón a Dios por nuestros pecados. Humildes y penitentes, digamos juntos, yo confieso ante Dios Todopoderoso y ante ustedes, hermanos, que he pecado mucho de pensamiento, palabra, obra y omisión, por mi gran culpa. Por eso ruego a Santa María siempre Virgen, a los ángeles y a los santos, y a ustedes hermanos que intercedan por mí ante Dios nuestro Señor. Dios Todopoderoso tenga misericordia de nosotros, Perdone nuestros pecados y nos lleve a la vida eterna.
1: Amén.

0: Oremos. Hoy celebramos la fiesta del apóstol Santiago. Oramos por este municipio de Norte de Santander, por esta comunidad parroquial. Dios Todopoderoso y Eterno, que consagraste los primeros trabajos de tus apóstoles con la sangre de Santiago, haz que tu iglesia, reconfortada constantemente por su patrocinio, sea fortalecida por su testimonio. Por nuestro Señor Jesucristo, tu Hijo, que vive y reina contigo en la unidad del Espíritu Santo y de Dios, por los siglos de los siglos.
1: Amén.
0: Tengan la bondad de sentarse, escuchemos la palabra de Dios.
2: Del libro de los Hechos de los Apóstoles. En aquellos días, los apóstoles daban testimonio de la resurrección del Señor Jesús con mucho valor y hacían muchos signos y prodigios en medio del pueblo. Los condujeron a presencia del Sanedrín y el sumo sacerdote los interrogó. ¿No os habíamos prohibido formalmente enseñar el nombre de ese? En cambio, habéis llenado Jerusalén con vuestra enseñanza y queréis haceros responsables de la sangre de ese hombre. Pedro y los apóstoles replicaron: hay que obedecer a Dios antes que a los hombres. El Dios de nuestros padres resucitó a Jesús, a quien vosotros mataste, colgándolo de un madero. La diestra de Dios lo exaltó, haciéndolo jefe y salvador, para otorgarle a Israel la conversión con el

0: que conozca la tierra tus caminos, todos los pueblos tu salvación.
1: Oh Dios, que te alaben los pueblos, que todos los pueblos te alaben.
0: Que canten de alegría las naciones, porque riges el mundo con justicia. Riges los pueblos con rectitud y gobiernas las naciones de la tierra.
1: Oh Dios, que te alaben los pueblos, que todos los pueblos te alaben.
0: La tierra ha dado su fruto, nos bendice el Señor nuestro Dios. Que Dios nos bendiga, que le teman hasta los confines del orbe.
1: Oh Dios, que te alaben los pueblos, que todos los pueblos te alaben.

0: El Señor esté con ustedes.
1: Y con tu espíritu.
0: Lectura del Santo Evangelio según San Mateo.
1: Gloria a ti, Señor.
0: En aquel tiempo se acercó Jesús a la madre de los Zebedeos con sus dos hijos y se postró para hacerle una petición. Él le preguntó, ¿qué deseas? Ella contestó, ordena que estos dos hijos míos se sienten en tu reino, uno a tu derecha y otro a tu izquierda. Pero Jesús replicó, no sabes lo que pides. ¿Son capaces de beber el cáliz que yo he de beber? Contestaron ellos, lo somos. Él les dijo, mi cáliz lo beberán, pero el puesto a mi derecha o a mi izquierda no me toca a mí concederlo. Es para aquellos para quienes lo tiene reservado mi Padre. Los otros 10 que lo habían oído se indignaron contra los dos hermanos. Pero Jesús, reuniéndolos, les dijo, saben que los jefes de los pueblos los tiranizan y que los grandes los oprimen. No será así entre ustedes. El que quiera ser grande entre ustedes, que sea el servidor. Y el que quiera ser el primero de entre ustedes, que sea vuestro esclavo. Igual que el Hijo del Hombre no ha venido para que le sirvan, sino para servir y dar su vida en rescate por muchos. Palabra del Señor.
1: Gloria a ti, Señor Jesús.
0: Tengan la bondad de sentarse. Damos gracias a Dios por esta palabra que nos concede en esta fiesta de los apóstoles. Cada vez que celebramos a los apóstoles, celebramos el misterio de la iglesia, la alegría de saber que Jesús, en la plenitud de los tiempos, la palabra encarnada que nos muestra el rostro del Padre, que nos invita a no tener miedo, que nos recuerda que Dios se la juega por nosotros y que nos invita no solo a una respuesta personal, sino también a una respuesta comunitaria de la fe, nos recuerda que somos iglesia. Y somos iglesia, somos la iglesia de Dios. Somos la iglesia fundada por Jesucristo y anunciada. Los primeros misioneros que anunciaron la iglesia fueron los apóstoles. Y por eso hoy en el apóstol Santiago recordamos esa primera llamada que hace Jesús a dos jóvenes que se encontraban haciendo oficio. No estaban de balde, estaban acompañando a su padre en el oficio. Eran pescadores. Y ellos, escuchando ese llamado de Jesús, dejaron sus cosas, dejaron sus redes y le siguieron. Hoy preguntémonos nosotros, ¿a qué nos llama Dios? ¿A qué nos llama Jesús? No estaremos nosotros con atarrayas, ¿no? No estaremos nosotros con anzuelos y cuerdas, pero sí estamos en las tareas o en los deberes, ¿no? En casa, las señoras, algunas con sus oficios o algunas señoras en sus lugares de trabajo también, en sus actividades, y el Señor allí las llama. A nosotros.

0: Nosotros también nos llama en medio de nuestras actividades, de nuestros oficios, y nos dice que le sigamos. ¿Qué respuesta vamos a hacer? Vamos a ser como los apóstoles, que somos capaces de dejar las redes, o diciendo estamos muy ocupados, luego escucharemos ese mensaje. Estamos muy ocupados, queremos continuar aquí y no seguir a Jesús. El Señor no quiere que acabemos las familias, que acabemos los trabajos, que todos nos volvamos monjas o religiosos, o todos nos hagamos sacerdotes, no, porque entonces ¿dónde quedan las familias? ¿Dónde quedan los hogares? Pero sí nos invita a que al recordar esta fiesta de los apóstoles, tengamos muy presentes que todos estamos llamados a anunciar a Jesús, que todos somos iglesia y por lo tanto en el bautismo hemos recibido esa vocación de ser misioneros. Y allí es el Señor que nos recuerda en esta palabra, como en estas primeras comunidades, los apóstoles dejaron el miedo y fueron capaces luego de anunciar lo que habían visto y lo que habían experimentado. Su testimonio se convirtió no en una expresión personal, sino en una acción de Dios que daban a conocer a Jesús, para que quienes le escucharan no tuvieran el encuentro con Santiago, con Pedro, con Pablo, sino que tuvieran el encuentro con Cristo. Y es allí donde hoy nosotros tenemos que tenerlo muy presente. Cuando le decimos al Señor, Señor, quédate con nosotros. Cuando le decimos al Señor, Señor, refúgianos en tu amor. Pues que ese amor de Dios en el cual nos queremos refugiar, consolar, llenar de alegría para poder compartir con los demás. Así como los apóstoles, una vez esa experiencia con Cristo resucitado la vivieron, fueron luego capaces de salir a diferentes territorios, de ir a otros lugares donde todavía no se conocía a Jesús, y a pesar de no tener todo para ellos, lograron iniciar ese camino eclesial que hoy nosotros estamos llamados también a continuar, a vivir, a experimentar. Somos iglesia, somos la iglesia de la diócesis de Cúcuta, que hace 70 años se fundó como iglesia particular, pero que tiene toda una historia, que no nació en 1956, sino que se remonta a los apóstoles y luego todo a un proceso de fe que se ha ido expandiendo. Y nosotros hoy, en este 2026, también como los apóstoles, el Señor nos llama. Y tenemos que tener cuidado con las actitudes, porque quizás no estamos preparados para saber qué pedir. Oramos y oramos, pero no estamos preparados para saber qué pedir. Porque nos puede pasar como la mamá de estos dos discípulos de Jesús, que pidió para sus hijos supuestamente unos puestos de prestigio, reconocimiento, valor, que sean admirados. Y Jesús nos muestra que en este camino de la iglesia, el valor, el reconocimiento, el poder, se ejerce como Él mismo nos lo ha enseñado, sirviendo, haciéndose el último, negándose a sí mismo, tomando la cruz, mostrándonos el misterio de la redención. En la iglesia, cuando se crece, dice San Pablo, es porque nos abajamos y nos colocamos como tierra santa para que otros, caminando sobre nosotros, puedan tener esa experiencia de Moisés, que se descalzó porque pisaba terreno sagrado, para tener esa teofanía con la zarza ardiente. Que nosotros veamos esa tierra sagrada, que nos disponemos para bajarnos, para que otros caminen sobre nosotros, no porque nos hacen daños y ese martirio sea el que nos da la fe, no, sino porque somos instrumentos de Dios, porque es un ejercicio de vida que hoy la palabra viene a recordarnos, y porque es la fe lo que buscamos. El deseo de que una vez hemos experimentado el encuentro con Jesús, también nos compromete a ayudar a que otros lo puedan tener. también nos invita a tener cuidado con la soberbia y que de esa manera, desde el servicio generoso, sencillo, desinteresado, descubramos que estamos allí como discípulos que anunciamos, sin saber mucho, pero sí con un corazón que es capaz de entregarse siempre. Al Señor que nos da su palabra, todo honor y toda gloria por los siglos de los siglos.
1: Amén.

0: Oren, hermanos y hermanas, para que ese sacrificio sea agradable a Dios Padre Todopoderoso.
1: El Señor reciba de tus manos este sacrificio para la alabanza y gloria de su nombre, para nuestro bien y de toda su santa iglesia.
0: Purifícanos, Señor, con el bautismo salvador de la muerte de tu Hijo, para que la fiesta de Santiago, el primer apóstol que participó en el cáliz de la redención, podamos ofrecerte un sacrificio admirable. Por Jesucristo nuestro Señor.
1: Amén.
0: El Señor esté con ustedes.
1: Y con tu espíritu.
0: Levantemos el corazón.
1: Lo tenemos levantado hacia el Señor.
0: Demos gracias al Señor nuestro Dios.
1: Es justo y necesario.
0: En verdad es justo y necesario. Es nuestro deber y salvación darte gracias siempre y en todo lugar, Señor Padre Santo, Dios Todopoderoso y Eterno. Porque tú, Pastor Eterno, no abandonas nunca a tu rebaño, sino que por medio de los santos apóstoles lo proteges y conservas, y quieres que tenga siempre por guías a los mismos pastores a quien tu Hijo estableció como enviados tuyos. Por eso, con los ángeles y con los santos, cantamos sin cesar el himno de tu gloria.

Oren, hermanos y hermanas, para que ese sacrificio sea agradable a Dios Padre. Y por eso, unidos en esta celebración, dispongámonos para vivir este momento central de nuestra fe. Santo eres en verdad, Señor, fuente de toda santidad. Por eso te pedimos que santifiques estos dones con la efusión de tu Espíritu, de manera que se conviertan para nosotros en el cuerpo y la sangre de Jesucristo nuestro Señor, el cual, cuando iba a ser entregado a su pasión voluntariamente aceptada, tomó pan, dándote gracias, lo partió y lo dio a sus discípulos, diciendo: tomen y coman todos de él, porque esto es mi cuerpo que será entregado por ustedes.

Del mismo modo, acabada la cena, tomó el cáliz, dándote gracias de nuevo, lo pasó a sus discípulos, diciendo: tomen y beban todos de él, porque ese es el cáliz de mi sangre, sangre de la alianza nueva y eterna, que será derramada por ustedes y por muchos para el perdón de los pecados. Hagan esto en conmemoración mía.

0: Ese es el sacramento de nuestra fe.
1: Anunciamos tu muerte, proclamamos tu resurrección. Ven, Señor Jesús.
0: Así pues, Padre, al celebrar ahora el memorial de la muerte y resurrección de tu Hijo, te ofrecemos el pan de vida y el cáliz de salvación, y te damos gracias porque nos haces dignos de servirte en tu presencia. Te pedimos humildemente que el Espíritu Santo congregue en la unidad a cuantos participamos del cuerpo y la sangre de Cristo. Acuérdate, Señor, de tu Iglesia extendida por toda la tierra, y con el Papa León, con nuestro obispo José Libardo y todos los pastores que cuidan de tu pueblo, llévala a su perfección por la caridad. Recuerda, Padre, a tus hijos, Luis Fernando Sánchez Sánchez, Marlene Ruiz Ruiz, Angélica Pérez, María Otilia Ruiz, María Celina Pacheco, Doris Maritza Cáceres Hernández, Gilberto Rodríguez Tarazona, Bernardo Arenas Jaimes, Fabriciano Ortega, Jorge Ariza, Abel Rey Bustos, Rosario León, Alfonso Vecino Cáceres, José Alberto Ayala Camargo, Consuelo Ortiz Contreras. A quienes ha llamado de este mundo a tu presencia, concédeles que así como han compartido ya la muerte de Jesucristo, compartan también con él la gloria de la resurrección. Ten misericordia de todos nosotros, especialmente de quienes se encuentran enfermos. Concédele, Señor, el don de la salud. Y así con María la Virgen, Madre de Dios, San José su esposo, los apóstoles y cuantos vivieron de tu amistad a través de los tiempos, merezcamos por tu Hijo Jesucristo compartir la vida eterna y cantar tus alabanzas. Por Cristo, con Él y en Él, a ti Dios Padre Omnipotente, en la unidad del Espíritu Santo, todo honor y toda gloria por los siglos de los siglos.
1: Amén.
0: Fieles a la recomendación del Salvador y siguiendo su divina enseñanza, nos atrevemos a decir: Padre nuestro que estás en el cielo,
1: santificado sea tu nombre, venga a nosotros tu reino, hágase tu voluntad en la tierra como en el cielo. Danos hoy nuestro pan de cada día, perdona nuestras ofensas, como también nosotros perdonamos a los que nos ofenden. No nos dejes caer en la tentación, líbranos del mal. Amén.
0: Líbranos de todos los males, Señor, y concédenos la paz en nuestros días, para que, ayudados por tu misericordia, vivamos siempre libres de pecado y protegidos de toda perturbación, mientras esperamos la gloriosa venida de nuestro Salvador Jesucristo.
1: Tuyo es el reino, tuyo el poder y la gloria por siempre, Señor.
0: Señor Jesucristo, que dijiste a tus apóstoles: la paz os dejo, mi paz os doy. No tengas en cuenta nuestros pecados, sino la fe de tu Iglesia. Y conforme a tu palabra, concédele la paz y la unidad, porque vives y reinas por los siglos de los siglos.
1: Amén.
0: La paz del Señor esté siempre con ustedes.
1: Y con tu espíritu.
0: Como hijos de Dios, intercambiemos un saludo de paz.

0: Este es Jesucristo, el Cordero de Dios, que quita el pecado del mundo. Dichosos los invitados a la cena del Señor.
1: Señor, no soy digno de que entres en mi casa, pero una palabra tuya bastará para sanarme.
0: El cuerpo y la sangre de Cristo nos guarden para la vida eterna.
1: Amén.

0: oremos. Al darte gracias, Señor, por los dones santos que hemos recibido en esta fiesta de Santiago Apóstol, te pedimos que siga protegiéndonos siempre con su poderosa intercesión, por Jesucristo nuestro Señor.
1: Amén.
0: Vamos a orar por nuestros amigos, familiares y bienhechores difuntos.

0: Concédele, Señor, el descanso eterno.
1: Mire para ellos la luz perpetua.
0: Concédele, Señor, el descanso eterno.
1: Mire para ellos la luz perpetua.
0: Luis Fernando Sánchez Sánchez, Marlene Ruiz Ruiz, Angélica Pérez, María Otilia Ruiz, María Celina Pacheco, Doris Maritza Cáceres Hernández, Gilberto Rodríguez Tarazona, Bernardo Arenas Jaimes, Fabriciano Ortega, Jorge Ariza, Abel Rey Bustos, Rosario León, Alfonso Vecino Cáceres, José Alberto Ayala Camargo, Consuelo Ortiz Contreras y todos los fieles difuntos, por la misericordia de Dios, descansen en paz.
1: Así sea.
0: Comencemos también esta jornada bajo el amparo de la Virgen María. Bajo tu amparo nos acogemos, Santa Madre de Dios. No desprecies las súplicas que te dirigimos en nuestras necesidades. Antes bien líbranos de todo mal y peligro, oh Virgen gloriosa y bendita.
1: Amén.
0: María, Madre de los desamparados,
1: ruega por nosotros.
0: María, Madre de los desamparados,
1: ruega por nosotros.
0: Invitamos a los que están presentes y a quienes siguen esta transmisión hoy a las 4 de la tarde. Desde la Curia Diocesana se tiene esta actividad de los jóvenes de la Diócesis de Cúcuta llamada el Rosario Run, una manera para orar el Santo Rosario y también para acercar a los jóvenes a la vivencia de la fe. Finaliza en el Teatro Las Cascadas, la ruta es por todo el malecón. Allí habrá un concierto de música y alabanza. Quienes quieran participar, ir con sus hijos, con sus nietos, que sea una actividad de familia también, para animarnos juntos en la vivencia de la fe. El Señor esté con ustedes.
1: Y con tu espíritu.
0: La bendición de Dios Todopoderoso, Padre, Hijo y Espíritu Santo, descienda sobre ustedes, sus familias, y les acompañe siempre.
1: Amén.
0: En la alegría del Señor pueden ir en paz.
1: Demos gracias a Dios.
0: Feliz y santo día para todos.
1: Gracias, Padre.

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0: ¿De qué nos vale el tener inteligencia si no aprendemos a usar la conciencia? Rubén Blades. Bienvenidos, bienvenidos al programa más colorido de la diócesis de Cúcuta. Hoy, sábado 25 de julio, con el corazón agradecido por este sol tan bonito que nos da en nuestra ciudad de Cúcuta. Cuarto sábado del mes, el día 206 del año. Nos faltan 159 días para despedir este año 2026. Y hoy, en un taquitico curioso, tenemos a nuestra ciudad de Cali cumpliendo su aniversario de fundación. Tiene 490 años, por eso abrimos con una frase, un salsero muy característico que es Rubén Blades. Y hoy la ciudad de Cali está cumpliendo años, entonces si usted es de allá o ha ido allá o quiere ir allá, bueno, es un buen lugar para visitar a nuestra querida ciudad de Cali. Usted está en el programa, como dije hace un momento, en el programa más colorido que tiene la diócesis de Cúcuta, un programa en esta nuestra casa, la emisora Voz Dei, y como siempre yo acá acompañada de alguien que quiero con todo mi corazón, Leito, muy buenos días.
1: Mi Sandy, muy buenos días, ese cariño es correspondido de igual forma. Un abrazo para todos los, nuestros queridos oyentes que todos los sábados no se pierden este programa. Mi Sandy, quiero saludar a un grupo, a una reunión de grupo muy especial.
0: Sí, señor.
1: Se trata de la reunión de grupo de Santa Teresita del Niño Jesús, allá en Virgilio Barco. Esto queda en el Trigal, ¿cierto?
0: Sí, señor, allá Virgilio Barco, el Trigal.
1: Para todos ellos, desde aquí les enviamos muchas bendiciones, especialmente a esa líder que tenemos allá, ¿no? Con sí, cariño Betty, le decimos la Bética. Bética, un abrazo.
0: Así es, mi Leito. Bueno, nosotros saludamos a todos los que se están conectando a través de la www.emisoravozdei.com o a través de ese dial espectacular que es el 1120 AM o los que ya descargaron la aplicación emisoravozdei.com. También gracias. Yo sé que hoy también hay oyentes nuevos porque por ahí ya estamos rondando nuestra tarjeta del programa de hoy. Ustedes ya la están viendo en el WhatsApp de la emisora, que es el 320-862-53. Leito, hoy nos vamos. Uy, Leito, lo extrañé tanto el sábado pasado.
1: Yo también los extrañé muchísimo.
0: Tuvimos un programa espectacular sobre la ruta de los sitios turísticos o la ruta libertadora donde pasó Simón Bolívar. Y yo decía, Leito debió estar acá, ¿no? La historia. Mm-hmm. Pero bueno, ahí la sacamos con Paola, con Cami, con las chicas. Fue un programa maravilloso, como el programa que vamos a tener hoy, Leito.
1: Sí, y tenemos unos invitados, sí, nos señor. Visitan unos
0: amigos
1: de todas partes de Colombia. No.
0: Ah, ok, zona, más amigos.
1: Más amigos de la zona nororiental sí, que señor. Nos visitan aquí en Cúcuta. Están en este momento reunidos. Creo así que es. Deben estar en el momento de oración.
0: Y precisamente eso es lo que vamos a hablar. Y tenemos ya en cabina a dos amigos de la casa que queremos mucho. Todavía no vamos a decir el nombre, para, pero hacen parte del equipo del cursillo número 70.
1: Porque ya sí, estamos señor. A
0: ya viene.
1: ¿Tres semanas?
0: Un poquito menos, yo creo. Pero menos. Hoy vamos a hablar de eso porque tenemos nuestro enfoque de identidad cursillista y nuestro tema, como ustedes ven en la postal de invitación, es ¿qué es un cursillo de cristiandad? Si usted ya nos ha escuchado todos estos meses, todos estos años, dice, ¿pero qué es eso? ¿Qué es lo que hablan esos locos que el cursillo, que tres días de amor intenso? Bueno, hoy es el día para que usted despeje todas esas dudas. Es por eso que les invitamos a que pregunten, a que nos pregunten o que nos respondan más bien esta pregunta. ¿Qué les gustaría saber sobre la experiencia de un cursillo de cristiandad?
1: Interesante, Sandy.
0: Sí, si usted tiene la duda, si usted es la primera vez que está escuchando este programa, si usted tiene dudas, este es el momento para que las haga porque tenemos dos invitados muy expertos en el tema y nos van a despejar esas dudas. ¿Qué les gustaría saber sobre la experiencia de cursillos de cristiandad? Al 320-862-53. Nos dicen de dónde nos llaman, su nombrecito y la respuesta a esta pregunta. ¿Listo, Leito? ¿Preparado?
1: Listo.
0: Raquel, preparada. Viene más hermosa. Una cada vez que cumple años se vuelve sí, más bonita.
1: Eso le dije esta mañana.
0: Súbale todo el volumen a ese dispositivo, a esa radio, en la casa, en el local, en el transporte público, donde sea, porque aquí empieza el programa Irradiando Colores.

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3: Y a las 8 y 12 de la mañana es donde estos segundos de colores donde San Pablo nos enseña. Insisto, y no lo entendió Israel, ya lo dijo Moisés, le haré celos con un pueblo ilusorio, los provocaré con una nación insensata. Romanos 10:19.
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0: Hoy en este cuarto sábado del mes, en donde ya estamos cerrando este mes de julio, vamos a darle gracias a Dios, a esa mamita María que nos acompañó, y vamos a tener un sábado maravilloso, un sábado elegante, un sábado bonito, y nos vamos a disponer al corazón para recibir ese agosto con ese amor y esa bendición de Dios. Es por eso que ayúdenos, acompáñenos en esta oración al Espíritu Santo.
1: Ven Espíritu Santo, llena los corazones de tus fieles y enciende en ellos el fuego de tu amor. Envía tu Espíritu y se hará una nueva creación y renovarás la faz de la tierra.
2: Creemos. Oh Dios. Oh Dios, que has instruido los corazones de tus fieles con la luz del Espíritu Santo, concédenos que sintamos rectamente con el mismo Espíritu y gocemos siempre de su consuelo por Cristo nuestro Señor. Creemos, Señor, que estás aquí presente, aunque nuestros ojos no te vean. Te siente nuestra fe. Aparta de nosotros los pensamientos extraños y haz que comprendamos las verdades que en esta meditación quieres enseñarnos. Que nos dediquemos a practicarlos. Tus siervos te escuchan. Habla, Señor, a nuestra alma. Santa María, medianera de todas las gracias, concédenos que escuchemos y sigamos la voz del Señor. Amén. Amén.
3: Oh Dios, tú eres mi Dios, por ti madrugo, mi alma tiene ansia de ti, como tierra reseca agostada sin agua. Te damos gracias, Señor, porque nos regalas un día más para alabarte, para bendecirte, para glorificarte. Hoy nos enseña a través de su santa palabra y nos habla. Hoy cuando celebra la iglesia la fiesta de Santiago Apóstol, Santiago el Mayor. Y todos sabemos que fue el primer

0: queremos estar por encima de muchas personas y se nos olvida que primero tenemos que hacernos servidores de nuestros hermanos. Y el Señor, con alegría en su corazón, les contesta para no hacerlo sentir mal: esto no me corresponde a mí otorgarlo, esto le corresponde a mi Padre. Mis queridos hermanos, nosotros también podemos, hay veces, querer cosas muy grandes, pero se nos olvida que en la lógica de Dios las cosas son diferentes. Y muchas veces hay que pasar primero por la cruz. Y muchos de nosotros no queremos cargar la cruz. Por eso el Señor hoy nos recuerda y nos dice: háganse servidores de sus hermanos. Porque es lo más importante en el reino de Dios. Para Dios no le interesan mucho nuestros títulos, cuánto dinero podamos tener o no podamos tener. Dios le interesa nuestra actitud frente al hermano, especialmente al que sufre. Por eso, queridos oyentes, que hoy sea la oportunidad de reorganizar nuestra vida espiritual y orientarla hacia aquellos hermanos que necesitan mucho de nosotros, que necesitan de nuestro servicio. Por eso te pedimos, Señor, que nos haga dóciles a su amor, a su evangelio, y podamos cada día ser mejores hijos tuyos. Amén.
1: Amén. Amén.

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3: 8 de la mañana, 20 minutos y esos segundos donde San Pablo nos enseña. El amor es paciente, es servicial. El amor no es envidioso ni busca aparentar. No es orgulloso ni actúa con bajeza. No busca sus intereses, no se irrita, sino que deja atrás las ofensas y las perdona. Nunca se alegra de la injusticia y siempre se alegra de la verdad. Primera de Corintios, capítulo 13, versos 4.
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Bueno, ustedes están sonando esos tambores de esta región de, pues, del Pacífico, pero hoy vamos a traer a nuestro bello municipio Apartador, y esa canción se llama Apartador es mi orgullo. Ahí van a escuchar a varios artistas. Apartador es un municipio de Colombia ubicado en la subregión de Urabá, en el departamento de Antioquia. Por eso decía como que suena muy del Pacífico, pero no, Urabá es de la región de Antioquia, es un municipio de Antioquia, y ya van a, vas a ver por qué hay tanta conexión con esa canción. Mire, Apartado, su nombre en el dialecto indígena es Río del Plátano. Y en esta canción nos están invitando al Festival del Banano, porque es la tierra donde nace el banano, ese rico banano que exportan e importan a nuestro país. Y por eso están en esta canción que se llama Apartado, es mi orgullo, y se escucha aquí en Clave F

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0: Bueno, en Irradiando Colores entramos a nuestro momento de verdad, ese momento donde tenemos nuestros invitados, hablamos de nuestro tema central y tenemos la participación de nuestra familia, nuestros oyentes de la emisora Voz Day. Ustedes saben que en Irradiando Colores compartimos historias que nos recuerdan que Dios sigue actuando en la vida de las personas. Hoy queremos abrir el corazón para escuchar testimonios reales, historias de hombres y mujeres como cualquiera de nosotros, que un día aceptaron una invitación y que descubrieron que un encuentro con Cristo podía transformar su manera de vivir, de amar y de servir. Tal vez has escuchado como ese llamado de Dios. Si usted que está escuchando el programa Irradiando Colores dice, yo siento que Dios quiere un cambio en mi vida, hoy es el programa para que usted despeje todas esas dudas, porque nuestro tema de hoy, en bajo el enfoque de identidad cursillista, es ¿qué es un cursillo de cristiandad? Y le estamos invitando a nuestros oyentes a que nos pregunten qué les gustaría saber de cursillo de cristiandad. Es por eso que hoy tenemos unos expertos donde, más que allá de los cargos que tengamos, vamos a abrir el corazón y contarle a esa gente que no ha ido, a esas personas, a esos hermanitos y hermanitas, ¿por qué deben ir a un cursillo de cristiandad? Es por eso que le doy la palabra a mi amiga del alma, Pau Correa, para que nos presente a este ramillete de invitados e invitadas.
1: Gracias, mi Sandy, y pues con el corazón cargado de alegría desde esta amistad cursillista que el Señor nos ha regalado, tengo dos grandes invitados, vienen de tierra de afuera. Ahí escuchábamos con el preámbulo de la canción Apartado. Y es nuestra amiga Marta Álvarez Moreno y nuestro asesor nacional, el presbítero Alexander Vargas Rojas. El movimiento de cursillos de cristiandad tiene una estructura a nivel nacional que es el Comité Ejecutivo Nacional y es quien nos organiza, nos lidera, siempre nos ayuda a ir caminando todos junticos hacia la misma meta. Y ellos nos acompañan el día de hoy, así que hoy quiero saludarlos para que sean ellos mismos quienes nos presenten. Buenos días, Marta, de Colores.
2: De Colores, buenos días. Qué alegría poder estar acá hoy acompañándolos en este encuentro zonal que iniciamos hoy de la zona nororiental, donde el Comité Ejecutivo Nacional viene y queremos compartir la experiencia y orientar algunas pautas que nos van a ayudar a crecer y a caminar en sinodalidad, en comunión, que es lo que el movimiento de cursillos de cristiandad, a reflejo de lo que nos muestra la Iglesia, queremos hacer y vivir, ¿cierto? Que sea una vivencia y que cada día nosotros como movimiento podamos ser uno solo a nivel mundial.
1: ¡Qué bendición! Y así será esa gracia recibida de parte de Dios. Y nuestro asesor nacional, el presbítero Alexander Vargas Rojas. Padre, buenos días de Colores.
3: Buenos días de Colores para todos y todas. Bueno, entro diciendo que la zona del Urabá antioqueño no es solamente banano.
0: Okay.
3: También es un territorio lleno de personas extraordinarias, de mucha fe, de expresiones concretas del anuncio del reino de Dios.
0: Sí, señor.
3: Conociendo la historia, sabemos la situación que en algún momento se vivió y que todavía pues gozamos como de mala fama, pero solo queda la fama.
0: Solo sí, eso.
3: La situación ahora es totalmente diferente porque Dios sigue haciendo la obra y dentro de la obra de Dios está precisamente lo que fue el nacimiento y la llegada del movimiento de cursillos de cristiandad que dio forma a la diócesis porque fue casi que fundadora, ¿verdad, Marta?
2: Inclusive cuando la diócesis fue creada, nosotros ya existíamos como, pues no como secretariado, pero sí ya habían muchos cursillistas. De hecho, por eso fue tan rápido que se formara el secretariado, porque ya habían cursillistas y cuando se creó la diócesis, inmediatamente comenzaron los hermanos que en ese momento estaban a empezar a trabajar y al año siguiente se creó pues ya como secretariado de Movimiento de Cursillos de Cristiandad. O sea, estamos antes de que fuera Dios.
1: Qué maravilla saber que el Señor hace su obra y se vale de todos estos espacios, de todas las personas para allí establecerse. Y qué hermoso que a través de la historia Cursillos de Cristiandad también allí ha estado presente. Marta nos mencionaba que estamos en un encuentro y es el encuentro de la zona nororiental que reúne zonas como Cúcuta, Pamplona, Barranca, a Pamplona ya lo nombré, y es una alegría saber de que todos aceptamos este llamado para reunirnos como familia cursillista, y estamos acá a tan solo unas cuadras de la emisora en la Casa Belén, viviendo la experiencia de dirección por parte del CEN, pero para llevarnos a trabajar desde esa comunidad que debemos mantener como cursillos. ¿Cuáles serán esos objetivos, Martica, que se busca con estos encuentros de zona?
2: Bueno, el Comité Ejecutivo Nacional busca reunirnos porque, a ver, Colombia está dividida en 6 zonas a nivel nacional. Entonces, es la manera del Comité Ejecutivo Nacional llegar a cada uno de los cursillistas en Colombia. O sea, acá está reunida toda la zona nororiental. Buscamos la unidad, buscamos que estemos caminando juntos, que estemos en una misma dirección, porque es lo que la Iglesia nos pide, la sinodalidad, y que podamos vivir el mismo carisma del movimiento, que podamos renovarnos, que podamos como dirigentes sentirnos que somos uno solo y que estamos, o sea, compartimos una misma mentalidad. Recordemos que la mentalidad del movimiento fue la que originó el movimiento, esa mentalidad. Entonces, buscamos la unidad, buscamos que estemos siempre cumpliendo esos lineamientos que el organismo mundial nos está dando, y eso es lo que venimos a traer y a vivir, ¿cierto?
1: Y nosotros de corazón abierto, dispuestos a recibirlo también. Padre, estos encuentros, usted anoche nos daba como una ruta de navegación para marcarnos como esta pauta, y hablaba desde las conversaciones en el espíritu. ¿Qué frutos espirituales nos deja esta metodología?
3: Precisamente es poder hablar desde la experiencia personal. Es tener la oportunidad de sacar lo que en el corazón tengo, que muy pocas veces se hace cuando hay un encuentro en medio de tantas personas. Y eso, no solamente de expresar lo que tengo en el corazón, sino también de escuchar la experiencia del otro, es realmente enriquecedor. Vengo de vivir otra experiencia muy similar, y mientras escuchaba los testimonios me cuestionaba en relación a que, Dios mío, yo no viví lo que esta gente vivió. Escuchar decir, por ejemplo, a mí el cursillo me salvó el matrimonio. ¿Tá? Una persona que fue religiosa se retiró de su comunidad con heridas muy profundas, y escucharle decir, después de ser religiosa me encontré con el cursillo y el cursillo me devolvió a la iglesia, es que llegara a mí una palabra contundente expresándome esto vale la pena y esto Dios lo quiere porque Dios se manifiesta. Sí acontece la conversión, y por eso en esta experiencia de la conversación en el espíritu es que nos vamos dando cuenta de todo lo que en el corazón hay del ser humano, porque a eso venimos, a escucharnos, a contarnos la historia, a revivir lo que Dios ha hecho en la vida de cada uno de nosotros, y eso es lo que permite que esto valga la pena.
1: Qué maravilloso la riqueza espiritual que en el movimiento de cursillos de cristiandad el Espíritu Santo ha derramado, y por lo menos acá en nuestra diócesis de Cúcuta este año celebrando 40 años de presencia del movimiento de cursillos de cristiandad. Nos están escuchando nuestros amigos que están allí en la Casa de Retiro de la zona de Arauca, Barranca, Pamplona, y por supuesto nuestros amigos de Cúcuta allí mientras comparten el desayuno nos están escuchando, y este sentir cursillista que llega a través de los 1120 AM, que es nuestra emisora diocesana. Estamos a puertas de un cursillo, el cursillo 70 para nuestra diócesis. ¿Cuál es esa invitación que ustedes hoy, desde su experiencia personal, cada uno quisiera hacerle a ese oyente que hoy nos está escuchando y ha tenido esa intención, pero ahí le falta ese empujoncito para decidirse y decirle sí al Señor a vivir el cursillo 70? Martica.
2: Bueno, yo le diría a ese hermano, a esa hermana, que esa invitación se las está haciendo el Señor. Que nosotros cuando extendemos esa invitación, somos instrumentos, pero que es un llamado personal, porque el Señor nos llama a nosotros de una manera personal. Que no se pierdan esta oportunidad de vivir, porque no es un curso, es una experiencia, porque nuestro cursillo es una vivencia. Y es invitarlos a que les abran el corazón y la mente al Señor, y vivan este regalo. Es un regalo que el Señor nos da de poder nosotros empezar a vivir un cuarto día, porque ya es un cursillo perenne después de la experiencia de cursillos, y de tener una vida feliz. No es que no vayamos a tener más dificultades, las vamos a tener, pero el Señor nos va a dar esa gracia de nosotros realmente poder caminar de su mano y de poder resolver las situaciones de la manera del Señor, de una manera más llena de Dios. Cuando nosotros caminamos con el Señor, pues todo es más fácil. No es lo mismo cuando nosotros afrontamos una dificultad cuando estamos fuera del Señor que cuando estamos con Él. Entonces no se pierdan esa oportunidad, es una experiencia maravillosa. No puedo decirles qué se siente porque es experiencia. Y la experiencia que yo vivo no es la misma que vive el Padre Alex. Y es abrirle el corazón a la vivencia, porque si se decide a ir es abrirse a vivir. Porque no es estar allí pues como el cuerpo y la mente en otro lado, sino vivir esta experiencia, y de muy seguramente va a ser una experiencia que te va a cambiar la vida. Decimos que el cursillo nos parte la vida en dos, una hora que no lo hemos vivido y otra después del cursillo. Yo no conozco ningún cursillista que haya vivido la experiencia y se haya arrepentido de haberlo vivido. Entonces, ánimo, el Cristo te espera en esta experiencia de cursillos de cristianidad.
3: Y de todas maneras, Martica, sí. Si no es ahora, va a ser después. Porque cuando Dios quiere, Él sigue, persigue hasta que consigue.
1: ¡Qué maravilloso!
3: Porque a mí me sucedió. Ahorita es que estoy viviendo como la experiencia y los frutos del cursillo que hice en el año 2000, en el cursillo 66 en Cali. Dios me volvió a traer a este espacio para que comprendieran realmente qué fue lo que hice y compartir también la experiencia. O sea, mire, decía Martica que muchos vivimos de manera diferente la experiencia. Mi experiencia fue totalmente diferente a la de ella y aquí me tiene.
1: Así es. Martica lo decía, no es que nuestras cargas vayan a desaparecer, pero se van a volver llevaderas, se vuelven livianas, y además que empezamos a ver el mundo con los ojos de Cristo, y son esos colores de la gracia la que nos va a llevar en medio de cada una de las experiencias que empezamos a vivir en nuestro cuarto día, siempre con la esperanza que solo proviene del Señor. Muchísimas gracias por habernos acompañado en este corto pero sustancioso espacio. Un saludo para nuestros amigos cursillistas que nos sintonizan en toda la diócesis, y muy alegre de tenerlos acá. Muchas gracias, Padre Alexander, por acompañarnos.
3: No, gracias a ustedes por permitirnos a nosotros también compartir esta experiencia que muy pocas veces había tenido. Yo creo que hacía unos 20 años no estaba yo en una cabina radial, y es revivir también como esta experiencia. Y saludar desde aquí pues al asesor diocesano que y al presidente, que nos ha atendido muy bien, ustedes, los anfitriones. Yo sé que esto genera, además de gastos, mucha situación que genera dolores de cabeza, pero de todas maneras es la obra de Dios y se los agradecemos muchísimo. Amén. De colores.
1: Amén, de colores. Muchas gracias, Martica.
2: Bueno, a ustedes muchas gracias, y qué alegría estar acá, compartir, conocerlos y de ver este ministerio, porque podemos decir es un ministerio de llegar a tantas personas, a tantas almas que de pronto no tienen quien les muestre a Jesús, y escucharlos yo creo que es una riqueza para nuestro movimiento. Yo quiero felicitarlos en nombre del Comité Ejecutivo Nacional. Me encantó, qué lindo este espacio, y qué rico que en Colombia podamos también copiarlo para llegar a muchas personas, a cursillistas y a hermanos que de pronto están lejos de Dios. De hecho, nuestro cursillo es un ambiente ir a los alejados, y creo que es un medio que podemos utilizar para llegar a muchas personas que están alejadas y que no conocen del Señor. Dios les bendiga y de colores.

0: Bueno, ahí escuchamos a nuestro secretariado ejecutivo nacional y vamos así del orden nacional, bajamos al orden regional con dos grandes amigos, ya ustedes quizás los conocen, si no hoy los van a conocer, y como les decía al intro del programa, hoy es que usted se despeje esas dudas. Por eso si usted, la pregunta que le estamos haciendo a nuestros oyentes, ¿qué les gustaría saber sobre cursillos de cristiandad? Al 320-862-53. Es por eso que quiero darles una gran presentación a dos grandes amigos, empezando por nuestra rectora del cursillo número 70, nuestra querida Carmen Cecilia Fuentes, y nuestro querido Leonardo Fabio Oliveros, que hace también parte del equipo de caballeros del cursillo número 70. Ceci, mil gracias por la puntualidad, ya le he dicho varias veces. Muy buenos días, Ceci, de colores, ¿cómo amanece? ¿Cómo se siente?
1: Buenos días, de colores, mi querida Sandibel, Leonardito.
0: Leonardo al doble.
1: El doble, el segundo. Hay dos, Leonardo el primero, Leonardo Useche y Leonardo Fabio, de la canción. Esto, muy buenos días, reciban un saludo de colores. Igual manera a todas las personas que nos escuchan en este hermoso programa Irradiando Colores. Reciban un saludo de colores.
0: Así es, Cecilia, como lo mencionaba, hace parte de la rectora de nuestro cursillo 70 del equipo de damas. Y nuestro querido Leonardo Fabio, muy buenos días, ¿cómo se siente?
2: Buenos días, Sandy, muy bien, contentos, preparándonos para lo que se viene en este cursillo número 70, porque ya estamos muy cerca, estamos en eso como los pescadores, lanzando la red, buscando esos pececitos, y se dirían el argot de los pescadores, buscando esos candidatos.
0: Así es. Y antes de empezar con nuestras preguntas y empezar como a que nos cuenten a que nos cuenten chismes, a ver cómo se están preparando esos equipos de damas, esos equipos de caballeros, ayúdenme a explicarle o la pregunta que les quiero hacer para alguien que no conozca cursillos de cristiandad. ¿Cómo ustedes les definirían cursillo de cristiandad? ¿Qué le dirían que es cursillo de cristiandad?
2: Yo particularmente, el mensaje que les doy es, no se pierdan una experiencia de encuentro con Dios, consigo mismo y con los demás. Eso va a ser inolvidable.
0: Que es una experiencia con ellos mismos, con Cristo. Uh-huh. Exactamente. Y Cecilia, si alguien, o sea, que tú no sepa nada de qué es cursillo de cristiandad, ¿qué le dirías que es cursillo de cristiandad?
1: Le diría que, bueno, cursillo de cristiandad como tal es un medio de evangelización, ¿no? Y por supuesto que le diría que comenzar ese caminar a través de, primero pues invitarlo al cursillo para que de esa manera pues vaya entendiendo qué es el cursillo, y luego le diría que no se pierda ese caminar poco a poco, que ahí va uno conociendo eso, uno cuando llega al cursillo, pues yo tengo la experiencia que cuando llegué al cursillo era como gateando, porque pues realmente uno su vida cristiana la vive de otra manera, pero llega uno al cursillo y ahí comienza paso a paso, paso a paso, paso a paso, y poco a poco mismo Jesucristo es el que le va enseñando todas esas cosas maravillosas. Entonces pues invitarlos a que no se pierdan de ese cursillo, porque es el que yo siempre digo, a mí fue el que uno inicia la vida cristiana a través del bautismo, pero para mí, yo digo, yo inicié mi vida cristiana cuando hice mi cursillo de cristiandad.
0: Listo, entonces para ir resumiendo esa idea, entonces un cursillo de cristiandad es una experiencia de vida que inicialmente empieza con 3 días, nosotros le decimos 3 días de amor intenso, uh-huh. Es promovido por la Iglesia Católica, y ¿qué es lo que busca? Pues renovar nuestra fe y el encuentro personal de Cristo. Ahora si yo les hiciera la pregunta, ¿qué no es cursillo de cristiandad? Como tumbar esos mitos que a veces, ¿qué no es cursillo de cristiandad? Por ejemplo, un cursillo de cristiandad no es un curso académico, ¿sí? No es que allá nos van a impartir clases, no es ningún curso teórico, o no es, porque le escuchaba a alguien que quiero con todo mi corazón, que decía, es que me da miedo que allá me impongan sus ideas, que un sacerdote, que un feligrés me imponga algo que yo no quiera creer. Entonces yo le decía a esta persona, yo decía, pues es la experiencia que tú le abras al corazón, quizás esas respuestas son las que Dios utiliza a esa persona para que llegue esa respuesta a ti. pero una experiencia de cursillo de cristiandad no nos van a adoctrinar. Es una experiencia más para encontrarnos con la palabra de Dios, que ahí están todas las respuestas. Entonces, a esa persona hoy le digo, un cursillo de cristiandad no es un curso académico. ¿Ustedes qué me ayudarían? ¿Qué otro mito por ahí? ¿Qué no es cursillo de cristiandad?
1: Pues, ¿Ceci? Para mí, bueno, yo les diría que un cursillo de cristiandad, obviamente que no es un curso, no es un retiro espiritual, porque no es muy diferente el cursillo al retiro, porque son 3 días de charlas que nos van aclarando todas esas dudas que tenemos y que son libremente libres, no son que nadie lo llevan por obligación, se hace la invitación y escuchan ese llamado, que de la manera más cierta es el llamado de Jesucristo, que se vale a través de cada una de las personas que hace esa invitación al cursillo. Entonces, pues, eso, un cursillo de cristiandad, pues no es un retiro espiritual.
0: No es un retiro. O a veces pensamos que es un retiro de silencio, ¿sí? Porque hay algunos retiros que hacen algunas congregaciones, grupos, hermanitos, pero en cursillo de cristiandad no es un retiro de silencio. Vivimos un ambiente de alegría, sí hacemos un espacio de reflexión, pero es a través del testimonio, del color, de ver la alegría en nosotros, que si hay momentos de silencio, igual no vamos a poder decir muchas cosas para que usted no se pierda la experiencia, pero más es un encuentro, como decía Leito, con nosotros mismos, pero también con los demás, ¿no? Y en ese compartir con los demás. Entonces, muy bien, Ceci, no es un retiro. Y yo le agregaría, no es un retiro del silencio, sino es un retiro desde la alegría.
1: De alegría, sí.
0: Leito, señor, ¿se le ocurrió algo que usted diga, esto no es cursillo de cristiandad?
2: No es una salida de convivencia. No sé si ustedes, cuando estaban jóvenes... Bueno, todos estamos jóvenes, pues, pero estábamos más chamitos, decimos en mi país, estábamos más. Salíamos como jóvenes a unas convivencias donde había una especie de integración y de encuentros con Dios, sí. Pero el cursillo no es una convivencia como tal. Convivimos, sí, nos conocemos porque es un encuentro entre hermanos. Allí, como le decía Leito al principio del programa, somos servidores y allá no hay títulos, todos somos iguales, todos nos tratamos iguales. Entonces, un retiro, un cursillo no es una convivencia para salir e integrarnos y relajarnos, sino es un encuentro personal.
0: Exactamente, y yo le agregaría que no es una terapia psicológica ni un grupo de autoayuda, porque también pensamos que los que van a retiro, que pues sí hay realidades muy duras, pero a veces decimos, uy, no, pero yo allá como un grupo de autoayuda, no. Aunque nos ayuda al crecimiento personal, nuestro objetivo de cursillos de cristiandad es el encuentro con Cristo y renovar la fe. Entonces, no es convivencia, no es terapia psicológica, ni es un grupo de autoayuda, ¿no?
2: Sandy, y también agregaría algo, que un cursillo no es la cura, o sea, uno va al cursillo no para encontrar la cura a algo, es el punto de partida para comenzar ese proceso de sanación espiritual, emocional, de la vida. Porque eso fue lo que yo viví. El cursillo no me dio la cura, me dio las herramientas, me dio ese punto de partida y aquí me tiene.
0: Es que... Entonces, Ceci, discúlpame ahí para no perder esa idea. No solo se limita a los 3 días, el cursillo comienza en nuestro 4º día. Y antes de darle la palabra a Ceci, Leo, y también para Ceci, ¿quién eran ustedes antes de cursillo? Porque ustedes dicen, bueno, 3 días, empezamos nuestro 4º día... ¿Quién eran ustedes? ¿Qué pasaba con ustedes antes de que hicieran el cursillo? Y también regálenos su número de cursillo y el año que lo hicieron.
2: Bueno, yo soy cursillo 48, lo hice en Pamplona porque, pues, por desconocimiento no sabía que existía aquí en Cúcuta. Era una persona sin sentido de vida. Yo no le encontraba sentido a la vida. Y busqué el cursillo porque necesitaba una respuesta a mi vida. Quería preguntarle a Dios para qué me quería y para qué me tenía aquí. Y realmente... las respuestas me las empezó a dar después de que salí de ese cursillo, porque el dolor que sentía, el vacío que sentía, él lo fue copando poco a poco después de esa experiencia. Y sigo recordando esos 3 días con mucho amor, porque la gente que me acompañó, como lo decía, no son psicólogos, no son terapeutas, simplemente están allí para darnos la fuerza de ver más allá de lo que tenemos enfrente.
0: Así es, Cecilia.
1: Yo soy cursillo número 39. En el 2008 realicé mi cursillo. Mi expectativa era que tenía como todo realizado, ya tenía mi familia, mis hijos, pero sentía que debía, que sentía el vacío de que, ¿para qué sirvo yo? ¿En qué puedo ocuparme yo? ¿Cómo puedo contribuir con la construcción del reino de Dios? Y eso me cuestionó muchísimo, porque yo sentía ese vacío de que hacía todo, pero realmente no hacía nada, que era lo más importante. De ahí realicé mi cursillo y de ahí en adelante pues me enamoré y me casé con cursillo de cristiandad, porque... no quiere decir con el cursillo de que las dificultades no sigan asistiendo en nuestro diario vivir, porque el mundo está, depende como lo veamos, lleno de complicaciones. Pero el cursillo nos hace ese encuentro con nosotros mismos, posteriormente con Jesucristo y con el hermano, hace que las cosas las veamos de colores. Ya sigue siendo las rutinas, sigue siendo el diario vivir, el mundo sigue siendo, pero nosotros lo vemos de otra manera, ya no lo vemos más en blanco y negro, sino lo vemos de colores, porque ya no hay dificultad que se nos... Que nos agobie, porque Jesucristo es el que, así como dice San Pablo, no soy yo quien vive, sino es Cristo quien vive en mí. Entonces, esa manera vemos la vida de colores.
0: Y otro mito que queremos tumbar es que el cursillo no solamente es para personas santas o religiosas. También alguien me decía, es que yo no pertenezco a ninguna parroquia. O sea, ¿cómo voy a ir a cursillos si yo no voy a ninguna parroquia? Ahí es la invitación, queremos llegar a todos los que bautizados, que quieran, que sientan ese llamado. Entonces, si usted no va a ninguna parroquia, si está alejado de Dios, este cursillo es para usted. Ceci, Leo, nuestro querido Leito, no somos religiosos, religiosas, somos personas, amas de casas, esposas, esposos, que lo que queremos es acercar siempre nuestra realidad más a los designios de Dios. Y ese es el otro mito que queremos tumbar, ¿no? Que pensamos que somos religiosos o que un cursillo de cristiandad es para santos. Ahora yo les quería preguntar, ¿cómo se están preparando para el cursillo número 70? Cuéntenle un poquito a las personas con quienes conforman el equipo, ¿cómo se prepara todo para este cursillo número 70? Leito.
2: Bueno, el rector está ahorita en el Zonal y nuestros compañeros allá nos están escuchando. Jessie Carrero, que es una de las dirigentes, también están allá. Ellos se preparan allá y nosotros seguimos también preparándonos con nuestro rector Orlando, todos los lunes, con Leito, que está aquí también presente. Ha sido, es un trabajo muy arduo, es un trabajo que requiere tiempo, pero es un trabajo bonito porque el cursillo es amistad y con Leo y con los demás muchachos vivimos esa amistad, nos comprometemos a dar lo mejor y a llevar a ese cursillo las mejores testimonios llevar la fe, o sea, llevar el evangelio desde nuestros testimonios. De verdad, vivir una experiencia como dirigente lo llena a uno de mucha más motivación para seguir siendo esos servidores de Cristo. Como lo decía Leo también al principio del programa, somos servidores, lo decía el evangelio de hoy con la fiesta de Santiago Apóstol. Estamos llamados a ese servicio y esto ha sido una experiencia que nos llena y nos va formando también cada día más.
1: Bueno, nosotras pues igual manera hemos estado preparándonos muy arduamente con muchas cosas que tenemos que hacer, pero sacamos esos espacios, nos estamos preparando los sábados en la tarde, el equipo se conforma por Argénida, por Claudia Patricia, que están en el Zonal, por Betty, Jessy, Mili, Ileana y Blanquita.
0: Y yo que soy la rectora.
1: Y por supuesto mi padre, ya saben ustedes por qué dicen mi padre asesor, que es el padre Daniel Carreño, quien él nos ha acompañado en varias oportunidades a la preparación del cursillo. Y estamos a vísperas, podría decir, de realizar un retiro espiritual. El viernes, con el favor de Dios, vamos a asistir al retiro espiritual, entonces nos vamos a alejar un poquito, viernes y sábado. Entonces, de esa manera nos estamos preparando con mucho amor, mucha alegría y mucho entusiasmo, y porque sabemos que todo va a estar bien con la gracia y la voluntad del Señor.
0: Así es. Bueno, preparen, les doy unos segunditos para que preparen un mensaje, una invitación, así que usted, pero piense en esa persona que está dudando, esa persona que estoy segura que está escuchando el programa y que tiene muchas dudas de dar ese paso a esos 3 días. Piénsenlo. Y ahí les quería decir, como nos ha dicho Ceci, nos ha dicho nuestro querido Leito, es un equipo de personas, de feligreses, que van con el acompañamiento de los sacerdotes. Hay un asesor para el equipo de caballeros, porque ahí es otra claridad. El cursillo de cristiandad todavía vivimos la experiencia de manera particular. Equipo de hombres y equipo de mujeres, ¿sí? Hay en otros secretariados que sí lo hacen de una manera mixta, pero acá en Norte de Santander aún lo seguimos haciendo a nivel de hombres y a nivel de mujeres. Y nuestro sacerdote, mi padre, como dice Ceci, nos va orientando a personas como nosotros, que lo que queremos es abrir nuestro corazón, contarles nuestros testimonios. No todo es bonito, como dijo Ceci, pero empezamos a ver en nuestras realidades los colores. Entonces, ¿quién se anima? Leito, Ceci, esa invitación. Díganme fechas, díganme si tienen teléfono, pues allá acá los tengo, porque vamos a convencer a esa persona que está dudándolo.
2: Bueno, del 14 al 17 de agosto vamos a vivir este encuentro. Si su vida está un poco gris o está blanco y negro, atrévase a volverla de colores. De la mano de Cristo Jesús podemos tener nuestra vida más llena de colores.
0: ¿Y nuestra querida Ceci?
1: Pues sí, hacerles la invitación, que no se vayan a perder este cursillo, porque ahí, como les decía anteriormente, es el inicio de nuestra vida cristiana, porque ahí vamos a encontrar todo, la verdadera y auténtica felicidad es a través del cursillo de cristiandad. Están cordialmente invitados, no falten, no se vayan a quedar sin vivir esta maravillosa experiencia.
3: Cecilita, un teléfono donde la puedan los interesados.
1: 321-982-6988. Ese es mi número de teléfono y ahí pueden comunicarnos.

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1: Miren que estoy a la puerta y llamo. Si alguno oye mi voz y abre la puerta, entraré en su casa y cenaré con él y él conmigo. 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Ahí les daremos toda la información de precios, lugares, para que vean esta experiencia de amor intenso.

0: vayan y hagan discípulos defendiendo la vida. Gracias por quedarse de inicio a final en este maravilloso programa. Leito, chaito, chaito.
1: Gracias por la invitación y ya saben, vivan esta experiencia para que tengan una vida de colores.
0: Nuestra querida Ceci, muchas gracias.
2: Gracias a ustedes por la invitación y no se van a quedar sin asistir a este hermoso cursillo. Los esperamos.
0: Mi querido Leo.
3: Mi Sandy, muchísimas gracias y a todos nuestros oyentes, gracias por acompañarnos. Sean felices de la mano de Dios y María Santísima.
0: Bueno, los acompaño Sandy del Arevalo, cursillo número 60. Los invito a que se sigan conectados con toda la programación de esta nuestra casa, emisora VozDay.com. 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

0: Muy, pero muy buenos días, queridos oyentes de la emisora Voz Dei, la frecuencia de la esperanza y la paz. Un saludo para todos ustedes que a esta hora de la mañana se encuentran en sus hogares, en los diferentes sitios de trabajo. Un saludo especial también para los hermanitos legionarios que se encuentran en las distintas parroquias de nuestra diócesis. También para los hermanos de la diócesis de Arauca, la diócesis de Tibú, la diócesis de Ocaña, la arquidiócesis de Pamplona y en La Vega. Un saludo para todos ustedes en esta hermosa mañana.
1: Buenos días, queridos oyentes. Con ustedes, Shirley Blanco. Que la paz de Jesucristo y el amor maternal de la Santísima Virgen María llene sus hogares. Les damos la más cordial bienvenida a este espacio de la formación y evangelización, donde caminamos de la mano de nuestra Madre para que encontrarnos cada día más con su Hijo, nuestro Señor Jesucristo. Gracias por permitirnos acompañarnos una vez más a través de las ondas de Voz Dei 1120 AM.

0: Hoy compartiremos un tema profundamente actual. María nos enseña a permanecer fieles a Cristo en un mundo que se aleja de Dios. Vivimos tiempos donde muchas personas han perdido el sentido de Dios, relativizan la verdad y dejan de lado la oración y los sacramentos. Sin embargo, María continúa enseñándonos el único camino seguro, que es nuestro Señor Jesucristo. En este programa de hoy está compartiendo con nosotros la hermanita Gloria. Hermanita Gloria, buenos días, bienvenida.
1: Buenos días, hermanitos. Buenos días, hermanitos. Los saluda Gloria Cecilia Rodríguez Ortega, perteneciente al Presidio en Visitación de Nuestra Señora en el barrio La Pastora, integrante de la Curia de Nuestra Señora de las Angustias. Los saludo a todos los legionarios, especialmente a aquellos que están en el amor de Jesús y María, para que todos nos oigan en este programa a Jesucristo por María.
0: Bienvenida, hermanita.
2: De la madre heredó el corazón. Miren todos.
1: Lema, hermanita.
0: Y cuando son las 9:10 de la mañana, estamos practicando el tema del mes de julio. Vayan y hagan discípulos
3: defendiendo la vida.
0: Otra vez nuevamente, vayamos, repetimos. Vayan y hagan discípulos
3: defendiendo la vida.
4: Vayan y hagan discípulos defendiendo la vida.

0: Su descendencia permanecerá fiel a la alianza y sus hijos por amor de ellos.
1: Vayan y hagan discípulos, defendiendo la vida.
2: Toda vida humana debe ser reconocida y custodiada desde su concepción hasta su ocaso natural, en cada circunstancia de su existencia.
3: Servir y proteger a cada persona.
1: Vayan.

0: Oremos con María.
1: Oremos con María.
2: Queridos oyentes, los invitamos para que en este momento nos coloquemos en la presencia del Señor a través de la intercesión de la Santísima Virgen María, disponiendo nuestra mente, corazón, a través de la oración.
3: Nos acogemos, Santa Madre de Dios, no desprecies las súplicas que te dirigimos en nuestras necesidades. Antes bien, líbranos de todo peligro, oh Virgen gloriosa y bendita. Amén.
2: Amén.

0: gracias. Bueno, y escuchábamos esta linda canción, A tu lado siempre iremos, de Cindy Esparza. Con el tema propuesto para el día de hoy, iniciamos entonces, ¿qué nos enseña María a permanecer fieles a Cristo en un mundo que se aleja de Dios?
1: Queridos hermanos, el objetivo con este tema de hoy es reflexionar sobre cómo la Virgen María es modelo de fe para los cristianos que viven en una sociedad marcada sobre el relativismo, la indiferencia religiosa y el secularismo. En este caso nos está hablando de ese alejamiento que tiene el mundo ahorita, que es lo que nos está enseñando esa cultura de alejarnos de Dios, de no buscar a Dios, sino encontrarnos en otras cosas, en otras distracciones, como es el cine, bueno.
0: Materialistas.
1: Materialistas, sí. Exactamente, hermanita.
0: En una sociedad donde muchos relativizan la verdad, abandonan la práctica religiosa o viven como si Dios no existiera, María sigue siendo la mujer que permanece firme junto a Cristo y enseña a los creyentes a conservar una fe viva, coherente y llena de esperanza.
1: Así es, hermanita. Dios siempre quiere que volvamos a Él, y de la manera de que la Santísima Virgen María nos va invitando a que lleguemos a Jesucristo siempre por María, ¿cierto? Queridos oyentes, hoy queremos hacernos una pregunta muy importante. ¿Qué significa permanecer fieles a Cristo en un mundo que parece alejarse cada vez más de Dios? La Iglesia nos enseña que la fidelidad no consiste únicamente en decir que creemos en Jesús, sino en vivir diariamente con sus discípulos.
0: Así es, hermanita Shirley. El Catecismo de la Iglesia Católica nos recuerda que la fe es una respuesta libre del hombre a Dios que se revela. Esa respuesta debe fortalecerse cada día mediante la oración, la escucha de la palabra, la participación en la Eucaristía y una vida coherente con el Evangelio. Jesús mismo nos dice en el Evangelio de San Juan

0: a Él. Así es, hermanita. Pero también vemos que muchas personas se están alejando de Dios, a veces por el ritmo acelerado de la vida, otras por el relativismo, el individualismo, o porque aún han perdido el sentido de la oración y de los sacramentos, que era lo que hablábamos hace rato. Que igualmente las personas ahora que por el tema del trabajo no me queda tiempo, ya no tengo tiempo para empezar, para orar. Entonces el mundo nos consume en todas esas cosas, distracciones que existen, ¿sí? Todas las distracciones que tenemos en este mundo y nos damos cuenta que nos alejan de Dios. Entonces tenemos que, oyentes, queridos oyentes, tengamos presentes que primero es Dios y ahí sí vienen las cosas demás, vienen por añadidura, ¿oyó?
1: Por añadidura, sí señora, eso sí es verdad, hermanita Shirley. Sin embargo, Dios nunca nos deja de llamarnos y en ese camino nos ha regalado una madre que siempre nos conduce a su hijo. Precisamente por eso, la iglesia presenta a María como modelo perfecto de fidelidad. Ella dijo un sí definitivo al Señor. He aquí la esclava del Señor, hágase en mí según tu palabra. Lucas capítulo 1, versículo 38. Su fidelidad no terminó en Nazaret, permaneció junto a Jesús hasta el pie de la cruz.
2: Y en las bodas de Caná nos dejó una frase que resume toda la espiritualidad mariana. Hagan lo que Él les diga. Juan capítulo 2, versículo 5. María nunca busca que nos quedemos en ella, siempre nos lleva a Jesucristo.
1: Hermanita, hoy queremos hacerle una pregunta muy frecuente. ¿Por qué decimos que María nos lleva siempre a Cristo? Hermanita Gloria.
3: Queridos oyentes, es importante recordar que María nunca sustituye a Jesús, ya que Él es nuestro único Salvador y el único camino hacia el Padre. La misión de María es conducirnos siempre a su Hijo. Cuando el ángel le anunció que sería la madre del Salvador, María respondió con total confianza: He aquí la esclava del Señor, hágase en mí según tu palabra. Lucas capítulo 1, versículos 38. Con ese sí, se convirtió en la primera discípula de Cristo y un ejemplo de obediencia para todos nosotros. En la cruz Jesús nos la entregó como madre cuando dijo al discípulo amado: ahí tienes a tu madre. Juan capítulo 19, 26, 27. Por eso la iglesia la reconoce como madre de la iglesia, porque acompaña, protege e intercede por todos los discípulos, por todos nosotros, los seguidores de su amado Hijo, nuestro Jesús. En el Concilio Vaticano II, en el Lumen Gentium 62, nos enseña que María continúa ejerciendo su amor maternal, ayudándonos, acercándonos a Cristo. Ella nunca busca ocupar su lugar, al contrario, siempre nos repite las mismas palabras que dijo en la boda de Caná: hagan lo que Él le diga. Por eso, una verdadera devoción a María nos lleva a amar más a Jesús y a obedecer su palabra y a vivir los sacramentos y a caminar cada día hacia la santidad y hacia el amor de Jesús.
0: Hermanos, hoy queremos compartir algunas enseñanzas del Catecismo de la Iglesia Católica acerca de la Virgen María. Hermanito Frey, cuéntanos.
2: ¿Cómo le va, hermanita Shirley? Claro que sí, es que el Catecismo en el numeral 967 nos enseña precisamente que María es el modelo perfecto de la Iglesia porque escuchó la palabra de Dios y la puso en práctica. Ella es ejemplo para todos los cristianos.
1: Así es, hermanito Freddy. En el numeral 971 nos recuerda algo muy importante. La Iglesia venera a María, pero solo Dios recibe adoración. Nuestra devoción mariana es auténtica cuando nos acerca más a Jesucristo, nos lleva a la oración y a los sacramentos, también al servicio de los hermanos.
0: También el Concilio Vaticano II de Lumen Gentium nos enseña que la misión maternal de María continúa en favor de la Iglesia. Ella sigue intercediendo por nosotros y acompañándonos en nuestro camino hacia Cristo.
2: San Juan Pablo II de

María precede constantemente al pueblo de Dios en el camino de la fe. Por eso, cuando nos sentimos débiles o desanimados, podemos acudir en confianza a nuestra Madre, seguros de que ella siempre nos conducirá a nuestro Señor Jesucristo.

0: 9:25 de la mañana, estás escuchando Voz Day 1120 AM. Estás sintonizando nuestro programa A Jesucristo por María. Estamos escuchando en este sábado de música guapachosa, como decimos por ahí, a la agrupación Carisma Celestial con su tema Así María. En este momento, nuestros queridos oyentes, y bueno, quiero extenderles también un saludo muy especial a todo nuestro gremio de taxistas, nuestro gremio de transporte de la ciudad y hasta donde llega nuestra querida señal de Voz Day, este servidor Freddy Steven Tinoco, para darle continuidad a ese tema tan importante, interesante que nos ha traído nuestras hermanas de esa querida mesa de trabajo. Queremos escucharlos para que también se unan en esta conversación a esa pregunta: ¿de qué manera la devoción a la Virgen María te ha fortalecido para seguir a Jesucristo en medio de las dificultades de la vida? ¿De qué manera ustedes piensan que nuestra devoción a nuestra Santa Madre nos ha fortalecido para seguir los caminos de nuestro Señor, afrontando aún hoy por hoy los desafíos, las tristezas y las dificultades de la vida? Envíanos tu respuesta a nuestro WhatsApp 320-806-253, 320-806-253. Queremos leerlos, queremos escuchar sus mensajes de voz. Hermanita Chelle.
1: Gracias, hermanito Frey. Yo voy a comentar algo que desde niña, y esa es la manera en que la devoción de la Virgen María me ha fortalecido y ha empezado para yo poder seguir a Jesucristo, ¿sí? Cuando yo estaba más joven, ¿sí?, yo era del coro, pertenecía al coro de mi colegio, y todos los 24 de cada mes era una celebración a la Eucaristía por la Santísima Virgen María. Entonces, como era un colegio salesiano, eso me empezó a llamarme. La Santísima Virgen me empezó como a conquistar, y de ahí empecé yo a hacer que hice la novela de la Virgen de la Tablita, que es en Campo 2. Caminé hacia como eran como 5 horas, pero eso era a pie, y se la coloqué para yo poder entrar a la universidad, ¿no? Entonces yo le dije: bueno, Santísima Virgen María, voy a ofrecerte esta caminata hasta allá, que fueron casi 5 a 6 horas a pie. Y de ahí ella me empezó a conquistar. Yo pude ingresar a la universidad, y entonces de ahí yo dije: ay, mira, la Santísima Virgen es la que me está empezando a ayudar. Y de ahí ella empezó a conquistar mi corazoncito. Y mire que ahora pues pertenezco a la Legión Mari, y los testimonios que he tenido sobre ella son hermosísimos, porque ella me ha acercado a la Santísima Virgen María cada vez más. Cada problema que tengo yo se lo pido a ella, ella intercede ante su hijo. Exacto. Y me doy cuenta las maravillas que ha hecho en mi vida.
0: Hermanita Shirley, me hace recordar un testimonio también que quiero compartir a todos nuestros queridos oyentes. Bueno, escuchándola hablar, bueno, ayer fue la celebración de Nuestra Señora de María Auxiliadora. Tuve la oportunidad de ir a esa hermosa capilla, a ese templo tan hermoso que están construyendo nuestros hermanos salesianos en la ciudad. Les está quedando muy hermoso, pero también es importante vivir esta fe de la forma más hermosa. Y es que escuchando su relato, su testimonio tan especial, me hizo recordar cuando estaba estudiando cuando estaba caminando desde el año quinto de primaria, precisamente en el colegio salesiano. No conocía nada a Nuestra Señora, y fue gracias a la comunidad de los salesianos que me hicieron reavivar este amor a nuestra Santa Madre, porque hoy por hoy sabemos que existen muchas congregaciones marianas, como los dominicos. La semana pasada estuvimos la presencia de nuestro padre de la comunidad de los eduistas, pero también la comunidad de los padres salesianos tienen un carisma especial para amar a Nuestra Señora. San Juan Bosco, y esa obra tan bonita que ha hecho a través de la historia, nos llena el corazón de un púlpito y de un amor impresionante. Entonces, me hizo acordar cuando estábamos en quinto de primaria, y resulta que nos inculcaron a nosotros niños a hacer el altar a Nuestra Señora, a la Así Virgen es. De María Auxiliadora. Y yo nunca había vivido esa experiencia, y un niño como de 10, 11 años, porque precisamente me tocó solito, porque mi mamá y mi familia trabajaba, Pero ese, yo llené ese espejo de la casa y busqué la imagen de una señora y la llené de me acuerdo tanto que la llené, compré como 5,000 pesos en ese entonces
2: florecitas
0: de papel seda y lo llené y ahí empezó todo ese amor tan bonito, ese amor mariano. Entonces, cuando son exactamente las 9:31 de la mañana, queremos leerlos y queremos también escuchar esas historias y esos testimonios que de por qué esta devoción tan bonita de la Virgen María los ha fortalecido en este camino de dificultad, en este camino de gloria, en este camino de felicidad hacia nuestro Señor Jesucristo. Quiero preguntarle a nuestra hermana que también nos cuente cuál ha sido ese testimonio especial.
1: Pero hermanito Frey, vamos a seguir. Quiero terminar, ¿no? El tema de los salesianos, la comunidad salesiana ha inculcado mucho, y me doy cuenta por usted también, y ha inculcado muchísimo lo que es la devoción a la Santísima Virgen María. Es tanto que ellos allá me regalaban libros y nos regalaban libros a todos. Pero ¿quiénes?
0: El desfile de las luces.
1: Ajá. Y aparte, sí, claro, los farolitos. Que se colocaban el 24 de mayo y sí. Esa era una como quien dice, una comparsa de todos el colegio, ese desfile de faroles. Y lógicamente orábamos, ¿no? Siempre. Entonces nos inculcó parte de esa parte católica de seguir a Jesús. Y que también, como le decía, nos regalaba esos libros y ahí conocí, porque en mi colegio era Santo Domingo Sabio, leí todo el libro de Santo Domingo Sabio, esa vida de santos, la de Miguel Vagone, porque ese era, mejor dicho, no sé si todos los han escuchado, pero es hermosísima. Miguel Vagone era un chico que era del mundo, como quien dice, pero empezó a acercarse a Dios a través de San Juan Bosco. Uh-huh. Igualmente, Laura Vicuña. Entonces, eso es lo que le quería compartir, o sea, agradecerles muchísimo a los salesianos también, porque ha ayudado muchísimo a la advocación de la Santísima Virgen María, que crezca en cada uno de nuestros corazones. Y usted sabe que María siempre nos va a llevar a Jesús.
2: A Jesús.
0: Totalmente.
1: Ahora sí, hermanita, nuestra hermanita Gloria. Bueno, ¿de qué manera la devoción a la Virgen María te ha fortalecido para seguir a Jesucristo en medio de las dificultades de la vida, hermanita?
3: Pues, hermanito, de muchas maneras. Oyendo aquí sus historias, pues evoqué de por qué mi devoción a la Virgen María. Por mis abuelas. Porque ellas, desde niña, el verlas, por ejemplo, para el 8 de diciembre, por ejemplo, mi abuela paterna, le llegaban a veces las 2 de la mañana haciendo la florecita para colocarla a la bandera, y ella siempre me decía que había que colocarla a las 3 de la mañana y esperar porque la Virgen pasaba a visitarnos y a traernos sus gracias. Entonces, eso se quedó impregnado en mi corazón, ¿cierto?
1: Así es.
3: Porque es una enseñanza que no se le olvida a uno. Y siempre, y hoy en día, aún hago esa.
0: Como quien dice, conserva la tradición.
3: Eso. Yo siempre coloco mi bandera a las 3 de la mañana porque digo, y abro mi ventana porque digo, va a pasar la Virgen. Entonces, esa vocación. Y muchas otras cosas que a través de ella, en mi niñez y en mi vida de adulta, he recurrido a su corazón. Y siempre me apoyo en eso, de cuando en momentos de angustia y desesperación, yo decía, pero madre mía, tú siempre estás en silencio, ¿cierto? Nunca te mostraron angustiada ni desesperada. Tú siempre estabas en el silencio orando por tu hijo y pidiendo por todos nosotros. Entonces, ayúdame a darme ese amor, porque eso todo lo hizo ella por ese gran amor. En silencio obedeció y sufrió todo. Entonces, eso me invita a la vocación de mi madre María. Y muchos testimonios que no nos alcanzaría el tiempo, Por ejemplo, en mi hijo, el menor, cuando yo como joven, pues uno ama a la Virgen, pero no reza el rosario, ¿cierto?
2: Uh-huh. Sí, señora.
3: Y resulta que hace 4 años mi hijo tuvo un accidente, lo atropelló una moto y él quedó en la UCI, duró 22 días. Pues yo me aferré al corazón de María y todas las madrugadas o a la hora que fuera yo me sentaba con el rosario, con los misterios de gozo especialmente, pidiéndole por la encarnación del Hijo de Dios y por el misterio del niño manado, que mi hijo se salvara. Y de ahí nació mi vocación al rosario, porque era amante de María, pero el rosario era, me costaba estar constante en mi vida. Y desde esa vez le doy gracias a Dios, porque a través de su madre amada me nació en mí esa devoción del rosario todos los días e integrarme a la Legión de María.
1: Ay, bueno. Sí, qué bueno, ¿no, hermanita? Sí, yo sé que es cierto que cuando uno empieza a rezar el rosario siempre le cuesta. Yo cuando empecé a rezar el rosario, voy a hacerlo de 5 pepitas y hacía el rosario de 5 pepitas. Porque ya después, poco a poco, la Virgen ya me enseñó a que eran las 10 pepitas y ya ahora lo hago sus 10 pepitas todo bien.
2: Así es, hermanita Chili, no nos puede faltar.
1: Entonces invito a los oyentes, ajá, que también inicien de esa manera y la Virgen los va conquistando.
2: Sí, señora.
0: Hermanita Chili, y es que bueno, que nosotros nos convertimos en una cofradía especial a través de todos esos años en ese programa a Jesucristo por María, dando esa devoción del Santo Rosario. Y bueno, siempre yo les doy como un tip especial, y es que si ustedes quieren fundamentarse más y conocer esa bonita historia del Santo Rosario, hay un santo que nosotros tenemos en nuestra Santa Iglesia Católica, que es el santo francés San Luis María Griñón de Montfort. Ese santo francés nos ayuda mucho en el tema de la consagración y tiene unos libros espectaculares, como les puedo denominar el libro del Santo Rosario, la verdadera devoción a María, y también libros también del Santo Rosario. En este, la verdadera devoción, lo utilizamos mucho para el tema de las consagraciones de Jesús por María. Entonces, si ustedes quieren documentarse más sobre ese tema tan bonito como es el Santo Rosario, busquen la referencia de San Luis María Griñón de Montfort. Cuando son exactamente las 9:38 de la mañana, nosotros estamos esperando recibir sus mensajitos a través de nuestro WhatsApp 320-800-6253, 320-800-6253. Mientras tanto, lo dejamos con pausa musical y ya regresamos en nuestro programa A Jesucristo por María.
4: Ella dijo a los que estaban sirviendo: hagan lo que Él les diga.

0: Hablemos de María. Aprendamos de María.
1: Quiero decir que sí.
2: Y cuando son las 9:42 de la mañana, escuchábamos esa hermosa melodía, Una Rosa para María, de nuestra hermanita Mara. Y seguimos haciendo la pregunta que tenemos en nuestro programa de hoy. ¿De qué manera la devoción a la Virgen María te ha fortalecido para seguir a Jesucristo en medio de las dificultades de la vida?
3: Hermanita, tenemos creo que un oyente. Vamos a pasar el audio.
4: Buenos días, mis amores divinos. Dios me los bendiga. Gracias por la emisora más hermosa, preciosa y linda del universo. Que pueden saludarlos tan tarde. Es que sabe, a mí me pegan las cobijas, pero apenas me despierto lo que hago es eso. Antes de una manera de vestir, colocar el radio a la emisora. La emisora Diosito, la que más amo. La única que amo, la única que escucho.
5: Muy bien, Lucía, muchísimas gracias. Le invitamos para que en este momento hagamos una pequeña reflexión y enviemos en estos últimos instantes que tenemos en A Jesucristo por María esta pequeña retrospección para poder pues evaluar lo que nos ha enseñado en el día de hoy la Santísima Virgen María y reflexionar sobre la pregunta. Hermanita, vamos a repetir la pregunta porque a partir de este momento vamos a empezar a pasar las llamadas a través de la línea fija y las notas de voz a través de la línea WhatsApp, repeat again, como digo yo, ¿no? ¿Cómo
2: Gracias,
5: es?
2: Raquelita. Ajá. Bueno, también está usted invitada para que por favor nos responda. Ajá. ¿De qué manera la devoción a la Virgen María te ha fortalecido para seguir a Jesucristo en medio de las dificultades de la vida?
5: Bueno, les cuento que, mejor dicho, uno tiene acá para hablar, pero un montón de cosas, porque de verdad yo sí siento que a mí la fe se me fortaleció mucho en compañía de la Santísima Virgen María, ¿sí? Sin, por supuesto, ni por nada del mundo dejar de lado la acción misericordiosa de nuestro Señor Jesucristo y de Dios Padre nuestro, ¿no? Pero resulta que lamentablemente los seres humanos, nosotros vemos fortalecida la fe después de que nos dan un trancazo en la vida. Sí, o sea, así es, Sí, o sea, sí. El que diga, no, es que yo nací desde que nací el redevoto, y no, yo creo que uno pasa por momentos complicados, difíciles, y ahí es donde uno se pega, ahí sí a orar, ¿no? Ay, Señor, te necesito, ay, Virgencita María, te necesito, y sí, pasé por, diría yo que dos momentos un poquito duros, uno muy duro personal, y me acogí y me aferré al Santo Rosario. Normalmente yo tenía la devoción y todavía la tengo, siempre la tenía de cuando vengo en el camino, en el carro o cuando venía en buseta, con el denario iba haciendo mis pepitas a las 10. Entonces yo porque decía, ay no, pásenme el rosario completo, como no, así como mi hermana que empezó con 5, pero yo me hacía era el denario, solamente 10. Entonces me encomendaba, Padre Nuestro, ta ta ta ta ta, y pum, y ofrecía mis 10 Ave Marías diarias, normalito. Resulta que uno tiene que ir repotenciando la oración, que es a donde yo voy. Entonces vino el estamazo, el trancazo contra el mundo, una situación bastante complicada, donde nunca me ha pasado, donde uno dice, yo soy fuerte, yo soy de todo, soy una mujer alegre, tal, y me di cuenta que sí me devastó la situación y solamente me pude refugiar en la Santísima Virgen María, en especial una advocación, Nuestra Señora de Satanudos. Y empecé a hacer la oración, empecé a rezar, porque eso es con un rosario también, y se hace el rosario, y ahí como se hacen diferentes intenciones, también encomendé a mi hijo, que en ese momento estaba un poquito desaplicado, no sé qué, y yo siento que he tenido dos milagros grandes en la vida, y me los dio la Santísima Virgen María, porque mi hijo tuvo un cambio, de 180 grados, como dicen por ahí, empezó a buscar la manera de mejorar académicamente, de ayudar, que porque es la adolescencia y uno dice, Dios mío, esa etapa es como tan complicada y sobre todo cuando es un niño. Y uno dice, oiga, pero usted tanto que habla en esa emisora, ¿no? Y a mí me preocupa, a mí me preocupa dar uno falso testimonio. porque es que cuando uno se sienta acá, usted debe hablar de lo que es. Exacto. Y también de lo que ha vivido. O sea, yo no puedo poner de pronto al oyente a decir, usted confíe, usted no sé qué, y alegres en medio de la tristeza, y ta, ta, ta, ta, ta, y usted no hace absolutamente nada. Y entonces dije, no, carajo, o sea, a eso usted mimito lo que está diciendo la emisora, ahora le toca ponerlo a prueba, porque pues a mí no me había pasado. Entonces, hay que ponerlo a prueba, hay que ponerlo en práctica, y eso me ayudó muchísimo más, porque me repotenció y me dio autoridad, por decirlo así, y argumentos para trabajar. O sea, a mí eso me ha ayudado en todos los sentidos. Como persona, como profesional en mi área, como comunicadora social, como madre, como amiga, no, mejor dicho, una cosa apoteósica. Entonces, qué pena y que me les fui un poquito.
2: No,
5: pero,
2: no,
5: pero
2: está, oye, muy bien.
5: Si me
2: está
5: pasan al aire, mejor dicho, ahí sí era para qué.
2: Hermoso testimonio, Raquelita. Y, muchas gracias.
5: Y bueno, así, entonces me voy aquí con María Consuelo para que pues hagamos también el ejercicio en la mesa de producción. Mireya Consuelo dice: a Jesucristo por María. La Virgen María es la perfecta discípula de Jesús porque ama, confía y sirve. Esto me lo enseñó mi madre y me fortalece con el rezo del Santo Rosario. Sí, sí. Vea pues, ahí tenemos este bonito mensaje. Ya es Mireya Consuelo que nos ha enviado su participación. Ketty Rondón nos dice: a Jesucristo por María. Tratemos de enviar notitas de voz. Dice por acá, dice sus gracias por sus temas. Dejan muchas enseñanzas, que Dios les proteja, les cuida siempre. Y la Virgencita María los cubra con su manto. ¿Qué nos dice por acá? Vamos a ver. Ah, bueno, sí, vamos a pasar una nota de voz de nuestro oyente.
6: Muy buenos días. Un saludo muy especial a toda la mesa de trabajo del programa Jesús por María. Muchas felicitaciones por el tema de hoy, la devoción a la Virgen Santísima. Y en cuanto a la pregunta, pues personalmente la devoción a Mamita María ha hecho que pues aumente más mi fe, la confianza en Dios, la esperanza. También ha influido muchísimo en que tenga todavía más amor a la Sagrada Eucaristía. Antes era Eucaristía Dominical, ahora no puedo faltar todos los días a la Santa Eucaristía, bendito Dios. Y también esta devoción ha influido en que pues uno sienta más amor y apego a nuestra Iglesia Católica, orar mucho y mucho más por la santificación de los sacerdotes. Bueno, hermanitos, los felicito por el programa, que tengan un feliz y bendecido día.
0: Hablemos de María. Aprendamos de María. ¿Qué?

0: 9:50 minutos de la mañana, estás escuchando Voz de 1120 AM. Estamos escuchando un rico folclor andino, esa versión andina de Te he visto pasar, María. Estás escuchando Las Mañanas con a Jesucristo por María. Bueno, hermanitas de esa querida mesa de trabajo, cómo me encanta verla siempre y debatir en estos temas tan importantes para la sociedad, para nuestra comunidad de hoy en día. Estamos hablando del tema de qué manera la devoción a nuestra Santa Madre María te ha fortalecido para seguir a Jesucristo en medio de las dificultades. Y es que quiero también preguntarle a nuestra capitana el día de hoy, nuestra hermanita Amparo, cómo ha vivido esa devoción y cómo le ha ayudado a sortear estos caminos de la vida, como dice la canción.
1: Gracias, hermanito Freddy. También lo mismo como contaron ustedes, empecé desde niña con mi papá y con mi mamá, enseñándome la fe con la Virgen María, y por medio de ella aprendí a conocer también a nuestro Señor Jesús. Y igualmente, con el rosario nosotros llegamos y nos comunicamos con nuestro Señor, claro, por medio de nuestra Virgen María, que siempre va a ser la que va a interceder por nosotros para que nos escuche. Y también tengo testimonios de, así como todas las personas, cuando uno tiene sus necesidades, sabe que al realizar el rosario por medio de nuestra Virgen María, vamos a ser escuchados y vamos a tener nuestra respuesta a la necesidad que tenemos.
0: Como decimos por ahí, nosotros, la comunidad de los cristianos católicos, las gracias inmensas que nos da Nuestra Señora a través de esta devoción del Santo Rosario son inmensas. Así que queremos también extenderles esa bonita invitación a todos nuestros oyentes para que día tras día con sus familias estén rezando y orando con el Santo Rosario, asistiendo a las Eucaristías, cumpliendo los sacramentos y viviendo una vida en gracia, que es lo que todos queremos y es lo que nuestro Señor Jesucristo nos pide para estos tiempos. Hermanita Chile.
2: Hermanito Fray, muchísimas gracias. Hermanito, mira, yo pienso que sí, la Virgen nos fortalece, nos lleva, primero nos enseña, vamos paso a paso, ¿no? O sea, empezamos como a endulzarnos con ella y ella nos endulza, intercede por nosotros y nos hace ciertos milagros, ¿cierto? Y ahí nosotros nos enamoramos y ahí es donde empezamos a creer en la Santísima Virgen María, porque ella siempre va intercediendo de cada una de las dificultades que tenemos. Pero de ahí ella nos da el paso a que empecemos a orar, a tener esa conexión con Dios, ¿sí? Y empezamos a orar y a conectarnos con Él. Y de esta manera nos va enseñando lo que es la espiritualidad, ¿sí? La espiritualidad en la vida de cada uno de nosotros. O sea, nos va empezando a formar, independientemente si sea que lo busquemos en el Santísimo Rosario, y ya empezamos ahí a encaminar nuestra espiritualidad. De esta manera vamos a la Santa Eucaristía. De ahí poco a poco ellos nos van dulzando. Eso no es que una vez yo empecé y salté una vez para la Eucaristía y que una vez en el Santísimo, ¿no? Sino que ya eso es un proceso, ¿cierto? Que ella nos va encarrilando y nos va llevando hacia Jesús. Entonces la manera es una formación espiritual y de ahí pasamos a lo que es la práctica, que es la acción, ¿sí? Porque todo se complementa, no solamente quedarnos en la parte espiritual y formarnos e ir a la Eucaristía. Pero como le decía Raquelita, hay que dar un testimonio. Y ese testimonio es la práctica, es el servicio. Y Dios siempre, si nos damos cuenta, hasta en el Evangelio de hoy, ¿cierto? Él habla de que si, ahí le pedían, no, que yo quiero el poder de estar a su derecha y a la izquierda, que mis hijos sean ahí. Pero Él les dice, no, sí, pueden beber el cáliz que yo voy a beber. Sí, o sea, beber el cáliz que va a beber es el sufrimiento. Pero el de estar a la izquierda, a la derecha, no depende de él, ¿sí? Depende del Padre. Y el Padre es la voluntad de Dios. O sea, la voluntad es lo que Él quiere que nosotros hagamos, ¿sí? Ajá. Entonces, pero Él ahí los envía al servicio. mire que primero, para ser el primero, debo empezar a servirle, ¿cierto? Entonces Él nos siempre nos invita, y la Santísima Virgen también siempre nos invita a hacer ese servicio. Y esa es la práctica de nosotros, servirle a los demás hermanos. Y de esa manera nosotros empezamos a hacer esa práctica. Uh-huh. Servirle a través de ciertas cosas, ¿cierto? De entonces ya vemos que las obras de misericordia, ¿cuáles son? Sí, las espirituales y las corporales, que son las 7 espirituales y 7 corporales. Entonces de ahí ese error que yo les decía, que primero viene la espiritualidad para formarnos, para nosotros dar ese otro paso, que es el paso del servicio, de la práctica, porque no nos podemos quedar en la fe, en orar, y ahí no pasa nada. Entonces ya el paso siguiente es la práctica. Uh-huh. Así es. Hermanito Freddy.
0: Claro que sí, cuando son exactamente las 9:56 minutos de la mañana, nosotros recibimos mensajitos, activamos también nuestra línea telefónica 607-588-9674 para que ustedes también entren a debatir en nuestro tema de qué manera la devoción a la Virgen María te ha fortalecido para seguir a Jesucristo en medio de las dificultades de la vida. Últimos mensajitos, porque a continuación, después de esos mensajes especiales, estaremos entrando en nuestra sección Note María.

0: 9:57 minutos, estás escuchando Voz Dave. Tenemos en este momento una llamada con nuestra oyente Rosa Peñaranda. Muy buenos días. A Jesucristo por María.
1: Sí, buenos días.
0: ¿Cómo me le va? A Jesucristo
1: bien,
0: por María. Bendito
1: sea Dios y la Virgen, bendecida por Dios y mamita María.
0: Bueno, un saludo muy especial para toda esa bonita comunidad. Cuéntanos, ¿de qué manera la devoción a nuestra Santa Madre te ha fortalecido en este camino de la vida?
1: No, yo a la Santísima Virgen digo yo, Dios, que no puedo hablar de ella porque me entiendo mucho. Esto es como digo yo, que en mi pensamiento y mi pensar es como entrar al jardín de Dios, ¿no? Y es querer escoger las flores para llevarlas, ¿no? Esto, dígame, el jardín cultivado por el Padre, el Hijo y el Espíritu Santo se une en un solo tabernáculo. Es algo tan hermoso para hablar de ella que no alcanzamos a decir todas las gracias y bellezas que ella nos...
0: Rosa, muchas gracias por este saludo especial y por su comentario en nuestro tema del día. A continuación, lo dejamos con nuestra sección Noti María.
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0: Bueno, estamos en esta sección donde estamos enviándoles un saludo muy especial a todos nuestros queridos oyentes que celebraron su cumpleaños durante la semana pasada. Que ese nuevo año de vida esté marcado por la esperanza y que de la mano de María puedan acercarse cada día más a Jesús. Que el Señor ilumine su camino y los llene de paz. ¡Feliz cumpleaños para todos ustedes!
4: Así es, hermanito Freddy. Hermanitos, hemos llegado al final de nuestro programa. Gracias por acompañarnos en este encuentro con Jesús de la mano de María.
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0: Gracias a nuestra querida invitada por estar acompañándonos en esta mesa de trabajo, por dejarnos ver y conocer todas sus opiniones, sus experiencias y todo lo bonito que ha sido este caminar junto a Jesús. Hermanita, un saludo especial para todos nuestros oyentes, ya despidiéndonos en esta mañana del día de hoy.
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0: Claro que sí. Bueno, agradecemos a todos ustedes su compañía y los invitamos a permanecer conectaditos a nuestra emisora Voz Dei para que continúen disfrutando de nuestra programación llena de fe, esperanza y la palabra de Dios que fortalece nuestros corazones. ¡Que viva Jesús!
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0: Y son las 10 de la mañana, 13 minutos en la frecuencia de La Esperanza y La Paz. Y tenemos a Tutuí, a música de fin de semana con todos los ritmos, colores y sabores. También de nuestra música católica, porque hay merengue católico, hay tropical católico, hay reggaetón católico, hay vallenato católico, hay, mejor dicho, hasta carranga católica. Y todo porque estamos de viernes de fin de semana. Les saluda a esta hora de la mañana tu voz amiga Raquel San Juan, la embajadora de la alegría con la presidencia de Monseñor José Libardo Garcés Monsalve. La dirección de medios en las manos del padre Samuel Alexis Arias Misa. Y les invito a disfrutar de un buen suplemento musical, porque a las 10:30 de la mañana estaremos con el siguiente episodio del Católico Pregunta, la Iglesia Responde. Saludo apoteósico para todos los que están conectados en veredas y corregimientos de todo el departamento norte de Santander y de la zona de frontera.
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0: Estamos de fin de semana y esta es la promesa, señoras y señores, del padre Rodolfo Londoño. Un abrazo en Cristo Jesús para todos los que en este momento nos sintonizan a través de www.emisoravoxy.com. Un saludo para Katy, conectada con la frecuencia en la esperanza y la paz. Nuestra amiga Katy Rondón, Lucía Bermúdez, Mireya Consuelo, Aurora Mora, Miguel García, Doris Martínez. Y bueno, un abrazo para todos los que en este momento también, Ena Michelena, Pedro María Ureña, San Cristóbal, San Antonio del Táchira, sintonizan la frecuencia de la esperanza y la paz. En breve estaremos con el Católico Pregunta, la Iglesia Responde. Les acompaña, por supuesto, aquí está Raquel San Juan para compartir con ustedes el Católico Pregunta, la Iglesia Responde.
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0: son las 10 de la mañana, 31 minutos, en la frecuencia de la esperanza y de la paz. Ha llegado el momento, señoras y señores, de despegar una duda de fe, una duda sobre algo de nuestra iglesia católica, una duda de nuestros hábitos, de nuestras costumbres, de lo que vemos y decimos, oiga, pero ¿eso por qué? O me han comentado, me han cuestionado sobre esta situación. Pues para eso está el Católico Pregunta, la Iglesia Responde. La invitación es para que ustedes también participen de este programa, porque el programa se hace con las preguntas que hacen ustedes, los oyentes. Esas preguntas son agendadas y luego son respondidas por el padre Sebastián Rivera. Además, algunas se filtran porque ya son programas que han salido al aire y se ha dado respuesta. Por eso algunas quedan y otras no. Sin embargo, les invitamos a que manden su pregunta al 320-862-53 y lo dicen iniciando el espacio con El Católico Pregunta, la Iglesia Responde. Hoy un tema bastante interesante, algo así de lo que tiene que ver con las posturas, por qué nos arrodillamos al rezar, eso de dónde viene, de dónde sale. Aquí le damos la bienvenida y respuesta al Católico Pregunta, la Iglesia Responde.
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0: Un saludo, Padre Sebastián. Tengo una duda que deseo que me responda. Para el programa El Católico Pregunta, ¿por qué nos arrodillamos al rezar?
1: Cordial saludo para todos nuestros queridos oyentes de nuestro programa El Católico Pregunta y la Madre Iglesia Responde. Aquí, desde la emisora Vox Dei, queremos siempre ir aportando para que nuestra fe, para que nuestro camino de seguimiento al Señor Jesucristo de día en día sea siempre mejor vivido. Y entonces nos hacen una pregunta, digamos así, que puede sonar obvia, que alguien puede decir, no, eso lo sabe todo el mundo, pero resulta que a veces puede no ser algo tan evidente. Nos pregunta nuestros oyentes, ¿por qué nos arrodillamos al rezar? ¿Por qué nos arrodillamos al rezar? ¿Quién está ahorita escuchando? Bueno, usted se imagina la respuesta. ¿Usted por qué se arrodilla? ¿Usted y yo por qué en ciertos momentos de la misa o en algunas celebraciones nos arrodillamos? Entonces ahí es donde pueden surgir varias reflexiones siempre muy valiosas. Yo quisiera entonces que diéramos una mirada general, porque salen unas reflexiones muy valiosas. Lo primero que quisiera que tuviéramos en cuenta es que el encuentro con Dios, el diálogo con el Señor, lo realizamos también con nuestro cuerpo. Hay algunos discursos, hay personas que dicen que una cosa es el alma y otra cosa es el cuerpo. El alma sería para Dios y el cuerpo para la tierra. Y entonces el cuerpo y el alma se oponen. Hay una palabra técnica, digámoslo así, que se llama el dualismo. Dualismo es oponer. Resulta que estas ideas no son católicas. Cuando escuchemos que alguien dice el alma y el cuerpo se oponen, una cosa es el alma y otra cosa es el cuerpo, y están separadísimos, eso no es católico. Los seres humanos somos una unidad. Nosotros fuimos creados con cuerpo y con alma, y el alma necesita el cuerpo y el cuerpo necesita el alma. Ambos se entrelazan, ambos se mezclan, digámoslo así. Entonces, ¿verdad que no podemos dividirlos, no? Entonces, nosotros tenemos ese misterio de unidad que habla de la riqueza que somos nosotros. Entonces, en este camino hacia Dios, nuestro cuerpo también hace parte. Miren, hay una explicación muy sencilla. A veces, muchos fieles, y también uno como sacerdote, y nos pasa también como sacerdotes, estamos orando, estamos en la misa, estamos celebrando algún sacramento, estamos leyendo la palabra de Dios y nos distraemos. Nos distraemos por un sonido, nos distraemos porque alguien hizo un grito, nos distraemos por una incomodidad, ¿no? A veces estar mal sentados, hay sillas incómodas. Nos desplazamos en el templo y podemos caer y eso distrae, eso perturba. ¿Por qué pasa eso? Pues porque también la relación con Dios está afectada por el contorno, ¿no? Por ejemplo, si hay rayos, si hay agua, si hay mucho sol, todo eso nos afecta, porque si estamos sudando, si tenemos frío, nuestro cuerpo reacciona y entonces también una búsqueda de Dios, algún momento celebrativo se puede afectar, porque somos alma y cuerpo, y el alma y el cuerpo tienen que aprender a relacionarse, y cuando vivimos experiencias de oración, unimos el alma y el cuerpo.

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1: Retomamos entonces, ¿por qué nos arrodillamos al rezar? Bueno, ya hemos dicho una cosa muy importante. Adoramos a Dios con el cuerpo y con el alma. El alma nuestra se expresa por el cuerpo. Lo que nosotros tenemos en el corazón lo manifestamos en nuestro cuerpo. Es un misterio muy, muy, muy bello, ¿no? Entonces, yo quiero alabar a Dios. ¿Eso cómo se manifiesta? En gestos de alabanza y gestos de alabanza corporales. Lo mismo cuando le agradezco al Señor, cuando pido perdón. Entonces, ¿qué utilizamos para expresar eso que hay en el alma? El cuerpo. Y vamos a recordar, además de la postura de rodillas, solamente repasemos en unas posturas básicas. Por ejemplo, ¿cuál es la postura esencial y más corriente? Estar de pie. En la misa, estar de pie. Es el gesto que habla de la dignidad. Es el gesto que habla de estar listos. Es el gesto que habla de ser gente que el Señor resucita. Eso habla el gesto, por ejemplo, de estar de pie, y es la que más tenemos en la misa. El otro gesto de la misa, estar sentados, porque estamos sentados, sobre todo para escuchar la palabra de Dios, estar atentos para que el Señor nos hable. Miren que si estamos sentados podemos estar más cómodos. Si a veces uno llega al templo y no hay puesto, no hay silla, es incómodo porque no estamos como concentrados, ¿no? En cambio, si tenemos un lugar visible, estamos de pronto cerca de un bafle que nos permite atender al mensaje, maravilloso, ¿no? Caminar es otro gesto, uno no se da cuenta. Caminar es peregrinar. Miren, ¿cuándo hacemos ese gesto? Cuando comulgamos. ¿Qué tenemos que hacer en el momento de la comunión? Ir a hacer la fila, y caminamos de nuestro puesto hacia donde está el sacerdote o el ministro de la Sagrada Comunión, porque vamos a acercarnos a Jesús, peregrino, camino al encuentro de Jesús. Entonces miren esos gestos. Valga la pena desde aquí ya insistir, cada postura en la misa hay que aprenderla a vivir. Permítanme corregir, hay gente que no sabe, hay gente que cuando toca estar de pie está sentada, cuando toca estar de rodillas está también sentada, porque hay gente como muy perezosa. Yo quisiera que pensáramos en eso. Hay gente que se pasa la misa sentada. No, cada momento. Entonces a eso le vamos a aprender a prestar atención. Cada uno hágase la revisión. Bueno, yo cómo hago las posturas, soy consciente de las posturas. Y agreguemos de algo más, además de la postura física, la respuesta. Cuando yo hablo, estoy también dando un signo, mi voz responde a la palabra de los sacerdotes. Hay otros gestos más sencillos, como inclinar la cabeza. A veces para las bendiciones al final de la misa, ¿qué hacemos? Inclinamos la cabeza para recibir la bendición. Así que tenemos un repaso general de nuestros gestos en la Santa

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Centrémonos entonces en la postura de rodillas por la que nos preguntaron. Vamos a ser concretos siguiendo algunas de las enseñanzas que fácilmente encontramos de nuestros expertos. La postura de rodillas es signo de humildad y pequeñez. Mire, signo de humildad y pequeñez. Ponerse de rodillas es reconocer que hay alguien más grande que nosotros. Hay representaciones, hay imágenes antiguas de culturas de otras partes que expresaban la mayor o menor importancia de una persona presentándola de mayor o menor estatura. Hoy entonces ese gesto es el de rodillas. Naturalmente, el ser humano ha expresado el reconocimiento de la grandeza de alguien abajando la propia estatura, inclinándose, arrodillándose o postrándose por tierra. Postrarse es lo que hace el joven, la persona que va a ser, el hombre que va a ser ordenado sacerdote y que le está entregando a Dios su vida. El gesto de arrodillarse fue entendido primitivamente como un gesto penitencial. Era un gesto que tenían que hacer los pecadores en los comienzos de la iglesia. Estamos hablando de hace más de 1500 años. Había gente que como penitencia estaba todo el tiempo de rodillas para pedir perdón. Y una cosa especial que hay es que solamente había un día en el que no se ponía de rodillas, y era el día domingo. Aunque ahora expresa muchas más cosas. La penitencia sigue siendo válida. A veces cuando pedimos perdón, ¿qué hacemos? De rodillas pido perdón. Mire que hasta las canciones dicen eso, ¿no? Pero también resulta que habla de recogimiento, habla de una oración intensa. A veces cuando uno quiere recogerse, ¿qué hace? Dobla las rodillas y se detiene en la oración. ¿Dónde uno hace eso principalmente? Cuando se acerca al Santísimo Sacramento. Y también cuando estamos en el momento de la consagración, que es el instante de la misa donde estamos de rodillas, cuando el sacerdote va a pronunciar las palabras sagradas que Jesús utilizó en la cena. Ahí nos ponemos profundamente de rodillas, oramos intensamente, porque estamos pidiéndole al Señor que su fuerza, que su gracia nos asistan por la Sagrada Eucaristía que se está consagrando en ese momento. Nos estamos uniendo a Jesús. Así que ahí tenemos unos elementos. La postura de rodillas habla de ¿qué? De humildad, de reconocer que Dios es grande, que Dios es Dios. Es una postura de recogimiento. Me recojo, me concentro en oración para alabar y buscar al Señor. Y podemos agregarle otro que es un gesto de adoración. Hay una palabra muy linda, hay un verso muy lindo de Filipenses en el capítulo 2. Es el texto del gran canto de la obra de Jesús. Es Filipenses capítulo 2, versículos 5 al 10. Y termina diciendo ese gran canto: al nombre de Jesús, toda rodilla se doble en el cielo y en la tierra. Entonces, cuando nos arrodillamos, estamos adorando. Por eso del Santísimo Sacramento, si el Santísimo Sacramento pasa, nos arrodillamos. Y aquí también hay que hacer una corrección, mis queridos hermanos y hermanas. Yo veo gente que no se arrodilla, hay que enseñarle. A los niños hay que enseñarles a arrodillarse. Cuando yo me arrodillo, reconozco que Dios es grande, por eso es humildad. Cuando yo me arrodillo, oro intensamente. Cuando yo me arrodillo, adoro a Dios. Así que valoremos este gesto, tengámoslo. Si no tenemos problemas en nuestras articulaciones, ¿por qué no nos arrodillamos? ¿Será que no creemos en la presencia real de Jesús? Yo les dejo esas inquietudes. El Hijo de Dios está presente en la Sagrada Eucaristía. Es la presencia más grande del Salvador y por eso cuando uno entra a la iglesia, dobla la rodilla y ojalá se recoge en su puesto y se pone de rodillas un rato para adorar a Jesús Eucaristía. Y en el momento de la consagración, recordemos, cuando termina el canto del Santo, Santo, Santo es el Señor, que lo cantamos con tanto gozo, inmediatamente, si se le olvida, arrodíllese. Claro, hay momentos específicos para hacerlo, pero hombre, asegurémoslo. Después del Santo, me arrodillo un momento hasta que el sacerdote acabe de consagrar el pan y el vino que se convierten en el cuerpo y la sangre del Salvador. Así que adoremos al Señor con corazón humilde, reconociendo con fervor que Él es grande en amor, en misericordia con todos.
Feliz y bendecido día.

0: Y Dios dame vida y salud, nos dice esta canción. Y amigos oyentes de la frecuencia de la esperanza y la paz, ¿qué tal les pareció el programa del día de hoy? Qué interesante, ustedes más o menos se van dando cuenta cómo es el contexto del programa. En estos últimos minutos quiero saludar a Yamile Parra. Mire, Yamile nos ha formulado esta pregunta en el Católico Pregunta, la Iglesia Responde. Esta pregunta será agendada, luego será filtrada para luego compartirla en el programa, en una de las emisiones y de los episodios del Católico Pregunta, la Iglesia Responde. Yamilita, buenos días.
1: Feliz y bendecido día, mi embajadora de la alegría. Raquelita, tengo una pregunta. Un evangélico, cuando venía del trabajo en una buseta, me preguntó, yo me hice la señal de la cruz al pasar por una iglesia, y él me preguntó por qué yo me echaba la muerte encima.
0: Uy, la muerte.
1: Yo me hice la señal de la cruz.
0: Uy.
1: Entonces me gustaría saber el por qué nosotros nos hacemos la señal de la cruz. Bendecido día, Dios la Santísima Virgen la bendiga, cuide y proteja siempre.
0: Amén. Bueno, uy, no. Imagínese que es que la muerte encima, hágame el favor, Virgen Santísima. Bueno, Yamilita, ahí acabo de, voy guardándola por ahí. Vamos a escuchar a Luz Marina Valero Botello, que tenga que ver en contexto con el programa, porque ya me queda un minutito para poder hacer este feedback con los oyentes.
2: Buenos días, ¿cómo me le va? Siempre le va un excelente bendecido día, que Dios me lo bendiga, Dios me bendiga a toda la familia de usted.
0: Amén.
2: Padre, yo quiero hacerle una preguntita. Lo que pasa es que yo y mis nietos son bautizados por los, o sea, nosotros hicimos que los bautizaran por lo católico, y resulta que ahora después volvieron y lo hicieron bautizar por lo cristiano, pero evangélico. Entonces yo quería preguntarle si ese bautizo católico se pierde, padre, por favor. Esa es la preguntita que yo tengo para usted. Sí, porque nosotros, los abuelos, yo soy la nona de ellos, y entonces pues nosotros, ellos pues no querían bautizarlo, o sea, la mamá sobre todo, ¿no?, que es cristiana, y la otra nona. Entonces nosotros hicimos que lo bautizaran por la religión de nosotros, por lo católico, que siempre hemos sido, sí. Es la enseñanza que mi padre nos ha dejado, y Padre Celestial nos ha dejado.
0: Bueno, muy bien, mi querida Luz Marina Valero Botello, esta asesoría ya se hizo al aire en otros programas, de hecho el tema de que el bautismo, que si se bautiza dos veces, sin embargo, la vamos a guardar y la vamos a dejar a criterio del sacerdote, ¿sí? Porque como ya se ha hecho programa sobre eso, entonces de pronto el padre va a decir, pero Raquel, ya nosotros hablamos sobre este tema, pero sin embargo se la vamos a pasar porque puede que tenga un contexto o un ángulo diferente la pregunta. Porque sí, se habla del bautismo, pero digamos que tiene otros criterios la pregunta. Vamos a guardarla, pero sin compromiso, porque ya se ha tratado este tema en el Católico Pregunta, la Iglesia Responde, y la dejamos a criterio del sacerdote. Dice Raquelita, excelente programa. Me quedó claro por qué las personas se arrodillan. Bendiciones, nos dice nuestra amiga Doris Martínez. Doris, muchísimas gracias, y me alegra mucho que ustedes tengan esta respuesta y estén atentos a lo que se da y se transmite aquí en la frecuencia de la esperanza y de la paz. Carmen Botello, buenos días.
3: Buenos días, Raquel, para una feliz y bendecido día, para una pregunta, programa El Católico Pregunta y la Iglesia Responde. Padre Juan Sebastián, ¿es malo mirar para atrás cuando uno está en la iglesia y no es en la Santa Eucaristía?
0: Ay, esa pregunta está muy buena.
3: ¿Sí o no?
0: Está muy buena.
3: Buen día, Carmen Botello, Gramado, Teoría, Piedecuesta.
0: Excelente. Vea que sí son cosas que a uno le dicen. Vea, me parece muy buena esa pregunta, y que le dicen, oiga, que usted no mire para atrás, que eso es malo. Que a los niños, dicen, a los niños cuando están recién nacidos no se pueden colocar mirando para la espalda porque supuestamente ven el diablo y que no sé qué. Bueno, una cantidad de cosas. Carmencita, vamos a reseccionarla. Esa pregunta está muy buena. Y dice Jesús Marcucci. Buenos días, Raquelita. Muy bonito el programa. Dios te bendiga. Amén. Bueno, les cuento que, mis queridos amigos oyentes de la frecuencia de la esperanza y de la paz, Estos episodios de El Católico Pregunta, la Iglesia Responde, algunos de estos programas ustedes los pueden encontrar en Spotify, ¿sí? 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Nos vamos a identificar nuestra estación radial y a subir el volumen porque se viene la rocola, dormí, alabaré.
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1: Bueno, ¿y quiénes más están en este momento escuchando La Rocola, do re mi a la baré? A subirle todo el volumen, además que les tengo una magnífica noticia. No sé si ustedes la semana pasada se dieron cuenta, pero La Rocola ahora tiene media horita más, ¿no? Normalmente La Rocola estaba de 11 a 12 del mediodía, pero resulta que no. Nosotros decíamos que aquí nos falta otro poquito, nos falta otro poquitito más seguir compartiendo con nuestros oyentes. Yo por lo menos me quedo cortita porque, bueno, tiene una estructura muy linda, La Rocola do re mi a la baré. Así que a partir de este segundo semestre, La Rocola do re mi a la baré va de las 11 de la mañana a las 12 y 30 del mediodía. Así que a subirle todo el volumen, vamos a volver al tema de participación, al tema colombiano, al tema de actualidad, para que todos estemos disfrutando en la compañía de la buena música de La Rocola do re mi a la baré. La Rocola do re mi a la baré, en su esencia, es música nuestra, música tropical, música también que data de pronto de esos momentos maravillosos decembrinos, música que data de esos momentos donde colocamos esa buena musiquita para disfrutar en familia, en las celebraciones de pronto de un bautizo, de unos 15 años, de un matrimonio. Esta es La Rocola, y de los tiempos por allá más o menos de los 90, de los 80. Y la otra parte, a la baré, hace parte de que mezclamos La Rocola, esa música que tanto nos gusta, también la vamos alternando con música nuestra, música movidita, pero de contexto católico, de contexto positivo, de contexto motivacional. Así que explicándoles desde ya la esencia del programa, pues invitamos en este momento a compartir, a subirle el volumen y a dejarnos llevar, por supuesto, y acompañar de la buena música en La Rocola do re mi a la baré. Hoy quiero regresar otra vez a los mano a manos. Esta va a ser la dinámica de participación. ¿Por qué? Porque es que La Rocola es música. Eso es un magazine musical y pues lo hacemos a través de la música. Hoy me voy a ir con mano a manos musicales. Me voy con dos artistas,

0: atentos porque esa es la esencia del programa y no podemos perderla. Eso es lo que nos da también el éxito en la parrilla de programación y en la nivelación de reportes de sintonía y de audiencia y calidad de emisión en cada programa. Listo, entonces ya comentándoles más o menos de qué se trata, les quiero revelar en este momento los dos artistas que nos van a estar acompañando, pues con otra música, pero estos dos artistas nos van a estar acompañando en los mano a manos musicales. Tenemos en primera medida, señoras y señores, la música de Roberto Antonio. Vamos a hablar un poquito de él, de Roberto Antonio, y vamos a tener la música de los Tupamaros. Son los que nos van a acompañar solo en los mano a manos musicales. Eso quiere decir que solo vamos a escuchar ya sea música de los Tupamaros o de Roberto Antonio si la canción gana. ¿Listo? Entonces yo creo que quedamos súper clarísimos con la dinámica en la Rocola 2. Remy Alavaré. Dice por acá Doris Martínez, Raquelita, esa música me recuerda cuando vivía en Maracaibo, recordar es vivir, sí señor. Un saludo también por aquí para Luz Marina, conectada con la frecuencia de la esperanza y la paz. Hola, buenos días, Marinita. Bien, bien, contenta, contenta. Excelente, excelente.
1: Feliz fin de semana para todos.
0: Ah, bueno, excelente, excelente, mi querida Luz Marina. Mire, yo aprovecho en este momento para agradecerle a Luz Marina. Fue uno de los oyentes que me trajo un lindo detalle ayer. Eso no habían abierto acá a la recepción cuando ya estaba tanto Luz Marina como Josefita. Josefita me trajo un desayuno sorpresa espectacular. Y Luz Marinita me trajo lo que tanto me gusta, mis splash, mis lociones, un paquete de Cocosete que me fascina, porque es lo que me aguanta el hambre en la mañana o en la tarde o en la noche. Así que Marinita, Dios me le bendiga el doblemente y le multiplique ese detallazo. Aprovecho en este momento ya, dejando ya los reportes de sintonía y entramos al tema. Quiero saludar por aquí a... dice por aquí, mire, estos dice, hola Raque, te van a mandar un saludo. Este es uno de los mensajeros que pasó por acá. Ella es Ana Delia Cáceres del barrio Valles del Rodeo. Doña Ana Delia, un saludo para usted, Dios me le bendiga. Cuéntenos lo que nos comparte a esa hora de la mañana.
2: Buenos días, ¿cómo
0: amaneces? Hola,
2: bien. Tarde, el cumpleaños, pero feliz.
0: Tranquila.
2: Cumpleaños. Que no puedo. Tengo el celular, el WhatsApp y todo, pero me queda grande todavía.
0: Tranquila.
2: Esto, feliz cumpleaños, deseándole y que siga así como está, muy querida, muy hermosa.
0: Gracias, gracias.
2: Y que mi Dios y la Virgen Santísima me la acompañe, me la guarde y me la ampare y me favorezca todos los días de la vida.
0: Amén.
2: Y que usted sabe que yo la llevo todos los días en mi mente.
0: Ah, tan linda.
2: Y todos los días la escucho cuando estoy en la casa. Entonces, felicitaciones de nuevamente y que tenga un buen día.
0: Gracias, muchísimas gracias, mi querida Nadelia. No se preocupe que yo, mejor dicho, para recibir bendiciones, tengo los 365 días del día, así que no se preocupe. Ahora saludo a Ana Alice Peñaranda, que también envió un saludito. Es que estos mensajes llegaron a través del celular de los mensajeros, porque son personas que pues se les dificulta comunicarse con nosotros, tal vez a través de la línea fija, a través del WhatsApp, y bueno, los mensajeros le hacen el favor, y Alice Peñaranda nos manda un saludito también. ¡Hola!
3: Ana Peñaranda, le decía mucho.
0: Hola, Anita.
3: En su cumpleaños.
0: Gracias.
3: La gente de la vida me bendiga y los proteja a todos.
0: Amén. Gracias, amén. Dios me le bendiga, Dios me le bendiga. Bueno, mis queridos amigos oyentes, habilitamos en este momento la línea, la única línea de participación para el mano a mano musical. Recuerden, la única línea es la línea WhatsApp, para que usted salga al aire y nos dé su aporte y su voto de confianza. La línea fija es 363-607-588-9674. Es la línea por donde usted va a marcar, se va a comunicar, pasa al aire, dice: yo escucho la Rocola. Y yo le digo: do, re, mi, alabaré. Ah, no, ustedes, es al contrario. Al contrario, ustedes tienen. Yo digo: hola, buenos días. Y usted dice: hola. Ah, yo les digo: yo escucho la Rocola. Y ustedes responden: do, re, mi, alabaré. Por eso es necesaria la interacción única y exclusivamente a través de la línea fija, porque el WhatsApp no nos permite eso.

y descansamos un poquito ahí como la audiencia al lado del WhatsApp, y queremos escucharlos a ustedes a volver lo que es realmente la esencia de la radio y no se vuelva tan monótona también la participación. Así que les invito a que escuchen en este momento. Ah, otra cosa, el WhatsApp tampoco es para llamadas. Ese sí está rebloqueadísimo para llamadas. No la tenemos permitida porque la tenemos pegadita acá al PC. Cada vez que una persona insiste mucho con la llamada, se me bloquea la pantalla y pues me entorpece, por decirlo así, el trabajo. Entonces, recuerden que para participar en los mano a manos musicales, la línea ya se encuentra habilitada. ¿Quiénes hoy van a estar, como quien dice, acompañándonos en los mano a manos? Recuerden, tenemos a Roberto Antonio y a los Tupamaros. Entonces, me voy de inmediato, que suene la campana. Iniciamos con Roberto Antonio. Aquí tenemos Marejada.

0: Ahí tenemos el pedacito de la canción Marejada. Voy a ver si la consigo en una versión mejor, porque está como viejita la canción. Ya yo la acomodo. Y le damos la bienvenida en la otra esquina del cuadrilátero de la música. Que suene, que suene, que suene. Tenemos a los melódicos. Esto es Chancuncha, una de las viejas, viejitas de los Tupamaros.
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Ahí tenemos a los Tupamaros con el Chancunchá y Marejada de Roberto Antonio. Mire, yo no sé si es que hablo como en chino, pero acabo de decir al aire que, por favor, la única línea es la línea fija. Y resulta que tengo una persona por acá llamando al celular y se me cierra, por favor, entiéndame que no se pueden las llamadas al celular porque se me cierra la pantalla del computador y que la participación es solamente a través de la línea fija. Yo al aire digo el número 607-588-9674 para que me ayuden a elegir el mano a mano y cuál de las dos canciones son las que deben sonar en la Rocola Do Re Mi Alabaré. Ya queda habilitada la línea telefónica y recibimos tres llamaditas, es decir, tres oyentes que participen al aire y nos diga su voto de confianza, nos salude y se pueda comunicar con nosotros. Desde el celular usted también puede hacer llamadas a la línea fija 607-588-9674. Está la línea fija habilitada para que podamos participar. 11 de la mañana, 27 minutos.

0: Listo, listo. Ya está habilitada la línea. Estamos verificando si tenía tono. Ahí ya empezaron los oyentes a comunicarse con nosotros. Recuerden el santo y seña. Yo les digo y les saludo. Yo escucho la rocola y ustedes me dicen do, re, mi, alabaré. Y empezamos a compartir. Hola, ¿qué tal? Muy buenos días. Yo escucho la rocola.
1: Yo, re, mi, alabaré.
0: ¡Eso! Ahí vamos aprendiendo. ¿Con quién tenemos el gustazazo?
1: Con Jesús Marcucci.
0: ¡Ay, don Jesús! Me lo imaginé. ¿Qué tal, don Jesús? ¿Cómo está? ¿Cómo se encuentra?
1: Muy bien, gracias a Dios.
0: Bueno, a mí me alegra infinitamente que se encuentre bien, feliz, alegre, contento. ¿Ya claro. adelantaron almuercito o no adelantaron almuerzo?
1: Ya va a estar.
0: ¿Ya va a estar? ¿Qué hicieron? A ver, cuéntenos, antóvenos a esta hora de la mañana.
1: Hicimos sopa y pollo frito con Mauro.
0: Uy, me encanta el pollo frito. ¿Sí? Me encanta. Don Jesús Marcucci, bueno, cuéntanos usted a quién le da el voto de confianza. Hoy vamos a mantener durante el programa los mano a manos con Roberto Antonio, que es buenísimo. ¿Por qué meto a Roberto Antonio? Nosotros impulsamos mucho el tema de nuestra música colombiana, los artistas colombianos, la música tropical colombiana. Pero, ¿por qué colocamos a Roberto Antonio? Porque nosotros somos zona de frontera y muchas canciones nosotros la compartimos. Si nosotros estuvieran, doña Carmen, la línea no está habilitada, me está bloqueando, gracias, doña Carmen. Y nosotros compartimos esa música, ¿no? Esa música, es más, hasta aparte folclórica también la tenemos, como la música llanera. Entonces, por eso de pronto puede que suene un Billos Caracas Boys, que pues no es colombiano, pero se ha dedicado a cantar música colombiana, pero son venezolanos. Lo mismo es Roberto Antonio, entonces ahí los coloco en contexto. Tengo a Roberto Antonio con la canción Marejada y les tengo a los Tupamaros con una bastante viejita que es Chancunchán. ¿Cuál de las dos le da usted el voto de confianza?
1: Roberto Antonio.
0: A Roberto Antonio con Marejada.
1: Marejada, claro.
0: ¿A usted se ha bailado esa canción? Más o menos hace. ¿Usted qué recuerdo le trae esa canción? Cuéntenos, don Jesús.
1: No, muchos recuerdos.
0: Sí,
1: la
0: ¿verdad?
1: Música del 80.
0: Ajá. Sí, señor, buenísimo, ¿no? Claro. Cuando compartieron en familia, había unas fiestas familia, bonitas, sanas, que usted se dedicaba era a bailar. ¿Sí,
1: claro.
0: ¿No? ¿Cómo es que decían? A brillar baldosa, ¿no? Así es que me dicen a mí. Bueno, claro. Jesús, un abrazo. Gracias por darnos su voto de confianza. Dios lo bendiga.
1: Bueno, Raquelita, lo mismo, gracias.
0: Bueno, a disfrutarnos la rocola do re mi alabaré. Son las 11 de la mañana, 30 minutos. Ahí tenemos el primer voto de confianza, Carmencita. Recuerden que la línea WhatsApp, la línea celular, o sea, la que dice 320, esa línea no está habilitada. Solamente si va a participar, vamos a hacer el esfuercito y llamamos a la línea fija al 607-588-9674. Yo escucho la rocola.
2: Do, re, mi, alabaré.
0: Eso, muy bien, excelente. Uy. ¿Con quién hablamos?
2: Doña Janet García Rincón, de aquí el barrio
0: Lo Nuevo. Ay, doña Janet, vea, me alegra mucho, vea que el esfuercito sí se puede hacer. Doña Janet se conecta mucho con nosotros a través del WhatsApp, ¿verdad?
2: Sí, señora.
0: Ah, bueno, entonces, pero cuando usted habla por el WhatsApp, usted manda su nota de voz y ahí salió al aire y listo. Pero vea lo rico de nosotros podernos saludar, de mantener una comunicación. Y eso se da, pues, a través de la línea telefónica. Janecita, cuéntenos, ¿qué tal? ¿Cómo la pasó este fin de semana? ¿Cómo la está pasando este fin de semana?
2: Sí, bendecida por el Señor, aquí sintonizando, deleitándome estas canciones que me traen bellos recuerdos.
0: Bellos recuerdos, definitivamente.
2: Porque Raquelita, ¿sí? A mí me gusta mucho el baile. Yo salí igual a mi mamá.
0: ¿Bailadora?
2: Sí, bailadora. Eso sí me encanta bailar.
0: Eso está muy bien, vea, a mí también me parece súper rico, a mí me encanta también bailar, yo a usted le bailo de todo, hasta joropo, le bailo, yo aprendí cuando estaba en la Universidad de Pamplona, que tuve muchos amigos que eran de Tame, Arauca, de Villavicencio también, de Saravina, de Fortul, hágame el favor, eso es por allá, puro llanos por allá. Bueno, mi querida Janecita, ay, no puede ser, se le cayó la llamada a Janecita. Vamos a ver si él entra otra vez la llamada, porque no me alcanzó ni siquiera a decir el voto de confianza. Vamos a ver si Janecita está nuevamente ahí. Janecita,
2: Aló, buenos días.
0: Ah, no, no es Janet. Yo escucho la rocola.
2: Torre Mía Lavarín.
0: ¿Con quién hablamos?
2: Con Luz Marina Valero.
0: Doña Luz Marina, cuéntenos, ¿cómo se encuentra en esta mañana? ¿De dónde nos reporta sintonía, Luz Marina?
2: Bendecida por el Señor y Mamita María. Estoy reportando sintonía de aquí en mi trabajo, frente a Home Center, en una torre.
0: ¡Ay!
2: Cargo mi radiecito.
0: Ay, es súper rico, vea, eso me alegra mucho. Vea, son cosas, vea, es lo que yo decía con nuestro oyente, que son únicas y que solamente se puede dar a través de una línea fija. Mi querida amiga, quisiera mandar un saludo a alguien, compartirnos algo en especial antes de darnos el voto de confianza.
2: Pues quiero mandarle saludos a toda la gente y a la familia Valero que vive por allá. También a mi mamita Josefa Botello, que esto me está oyendo, uh-huh. Y también a Josefita Galvis, que está ahí en Belén escuchándola, ay, sí, con el radio prendido, porque esta mañana pasé por allá y allá estaba con su radio prendido también.
0: Esa es la consentida, Josefa Galvis, que se hace, claro, unos sancochos espectaculares.
2: Sí, señor.
0: Bueno, muy bien. Sí, sí. Bueno, mi querida Luz, le invito a que me regale el voto de confianza. ¿Roberto Antonio o tenemos los Tupamaros?
2: Los Tupamanos.
0: Los Tupamaros con Chancunch. A mí también me gusta la canción, me gusta mucho. Sí, muy bien, tenemos un empate. También. Dios me le bendiga, un abrazo en Cristo Jesús.
2: Amén. Muchísimas gracias, Raquelita. Amén. Bendecido día. Amén. Que Dios me la bendiga a usted. Amén. Bueno.
0: Bueno, y para toda su familia, también lluvia de bendiciones. Bueno, acabamos de tener un empate. ¿Por qué? Porque son solamente 3 llamadas. Ya sea para definir con las 2 primeras, con los 2 primeros votos, o si pasa por lo menos. La primera fue por Roberto Antonio y el segundo por los Tupamaros. ¿Qué quiere decir? Que la tercera llamada, que ojalá sea la señora Janet, que fue la que se le cortó la llamada y no alcanzó a dar el voto de confianza, ojalá vuelva a llamar. O si no, invito a otro oyente, porque necesito una tercera llamada para que definamos y escuchemos la canción completita. Nos vamos con música, 11 de la mañana, 34 minutos. Yo escucho la rocola.
3: Torrevía Lavaré.
0: Ey, ¿con quién hablamos?
3: Con Luz Marina Botello, del barrio de Lujo.
0: Luz Marinita, ¿qué tal, Luz Marinita? ¿Cómo se encuentra?
3: Bien, bendecida por Dios la Santísima Virgen.
0: ¿Y el almuercito cómo va?
3: Almuercito, hice unas habichuelitas guisadas, arrocito, limonadita y tostonas de plátano.
0: Uy, delicioso. Vea, doña Luz, una pregunta. ¿Usted esas habichuelas les echa un poquito de huevo así que queda como perico o no?
3: Sí, sí, señora.
0: Uy, no, delicioso, no, mejor dicho. Yo me vine falla de desayuno.
3: Yo licuo el guisito y se lo echo, licuo cebolla, tomate, todas las hierbas que le echo. Cuando sí, ya va a estar, entonces hago, bato los huevitos y me los echo y eso queda
0: riquísimo. Uy, no. Riquísimo, me encanta. Mi querida Luz, me encanta saludarla también. ¿Cómo están los nietos?
3: Bien, bendecidos por Dios, Raquelita, bien, gracias a Dios.
0: Bueno, me alegra mucho. Bueno, Marinita.
3: Hola, ¿cómo acaba de pasar este cumpleaños?
0: Bien, bien, muy felicitada, muy llena de bendiciones. Sí, gracias. Me dieron, quedé sorprendida porque la gente se dedicó también a dar que un detallito, algo bien especial, y eso me alegra mucho de que. Sí, sí, muy lindo, muy lindo. Muy agradecida especialmente con los oyentes, pero mucha gente, Dios mío. Eso fue una cosa impresionante.
3: Eso es señal de cariño, de aprecio que le tenemos a usted, Raquelita, que la queremos mucho.
0: Yo sé que sí. Me han acogido desde el primer momento en que llegué a esta emisora y ahí siguen firmes como un cañón.
3: Firmes de la patria.
0: 11:36, Luz Marinita, voto de confianza, Roberto Antonio o Tupamaros.
3: Tupamanos.
0: Tupamaros, nos fuimos con Chancuncha a subirle todo el volumen. ¡Listo!
3: Chao.
0: Amén, gracias. Señoras y señores, recibimos en este momento al primer ganador de este mano a mano musical en la Rocola Do Re Mi Alabaré. A los Tupamaros, y de regreso les voy a hablar un poquito sobre esta canción Chancunchan. 11 de la mañana, 37 minutos, en la frecuencia de la esperanza y de la paz. Yo escucho la rocola, Do Re Mi Alabaré.
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0: Ahí tenemos nuestra buena música también católica con esa salsita espectacular que habla también de la familia, que habla de, mejor dicho, del matrimonio. Ellos son Mauricio Alempa toda la vida y escuchamos una canción dedicada a la Santísima Virgen María, como es esta versión hermosísima tropical. Por eso se llama La Rocola Do Re Mi Alabaré, porque hacemos el mano a mano con música tropical, música colombiana, música de los buenos tiempos. Y la siguiente pausita musical pues tiene que ver pues con nuestra música católica o música también que es motivadora y no necesariamente católica, por decirlo así, pero sí con un mensaje bonito, con un mensaje alentador. Como les dije, mire, definitivamente, oiga, Dios mío, es que menos mal que la lo hicimos más larguito el programa, porque mire, ya prácticamente ya se hubiese acabado. He subido la tarjetita al estado del WhatsApp de nuestra emisora Vox Day para que la chequeen. Me quedó súper bonita. Mano a mano musical con los Tupamaro Orquesta.
1: Un signo de la presencia.
0: Y Roberto Antonio. Quienes quieran tener la tarjetita, yo se las voy a pasar por interno, me las solicita para que me ayuden ahí a que se promocione mucho nuestro programa. Janet García, vamos a pasar por acá mensajitos rapiditos, a ver.
2: Quedaron unos minutos, pues yo le daría mi voto de confianza a Roberto Antonio con la canción de Mar.
0: Bueno, no podemos ahí ya hablar de eso porque recuerden que los votos son solamente a través de la línea fija. Y bueno, por aquí los reportes de sintonía a través del WhatsApp. Amparito Arbeláez dice, feliz cumpleaños, hermanita linda, dice por acá. Raquelita, espero que estés acompañadita de Dios y mamita María. Claro que sí. Le deseo un año lleno de salud, éxito, momentos inolvidables. Le queremos muchísimo, Amparito. Amparito, tan tan tan. Gracias, Amparito. Luz Marina Valero ya nos salió por aquí. Gracias, ya la saludamos. Y por aquí saludamos. Creo que Luz Marina Valero ya participó con nosotros a través de la línea fija. Martica Mosquera, un abrazo para ella, ya también por aquí dejándonos florecitas virtuales. Dice, más vale tarde que nunca. Claro que sí, no importa, como yo le digo, para recibir bendiciones, ahí lo tenemos. En la Rocona, Do Re Mi Alabaré, saludamos también a nuestra amiga Josefita Galvis, con ese desayuno apoteósico. Espectacular, Josefa, Dios me le bendiga. María Lugo, ¿qué dice María?
3: Raquelita.
0: Hola.
3: ¿Cómo está, mamita?
0: Bien, bien.
3: Me la acabo de ir en esos cumpleaños.
0: Sigo todavía de Celebration.
3: El Señor y la Santísima Virgen. Un abracito, Raquelita.
0: Gracias.
3: María Lugo de Torcoromados.
0: Gracias, mi querida María Lugo. Bueno, vámonos en este momento. En este instante quiero compartirles el siguiente mano a mano. Este siguiente mano a mano, y después vamos a una pausita al Angelus y volvemos a la Rocola Do Re Mi Alabaré. Así damos tiempo de que los oyentes se puedan comunicar con nosotros a través de la línea fija y dar el voto de confianza. Yo, mientras tanto, les quiero compartir en tema de actualidad de la Rocola que hoy es el Día Mundial para la Prevención de los Ahogamientos, hoy 25 de julio. Y también es el Día Internacional para el Bienestar Judicial y, entre otros temas, es el Día Internacional de la Mujer Afrodescendiente. De esto sí me quiero detener un poquito para que charlemos un poquitito sobre este tema. Me voy en este momento con el mano a mano musical. Tenemos en este momento en el cuadrilátero de la buena música de los buenos tiempos que suene nuevamente la campana. Tenemos a Roberto Antonio nuevamente. A ver, ¿con cuál canción? Tenemos a Roberto Antonio con la siguiente canción. ¡Ay! ¡Excelente! ¡Qué canción, sota!

tan solo vas allá. ¡Ay, qué tal esa canción! ¡Dios mío, Señor Jesucristo! Esa canción es de Roberto Antonio y se llama Baja de esa nube. Pero que suene nuevamente el sonido de la campana, porque hacia la mano derecha tenemos, hacia la izquierda tenemos los Tupamaros con esta canción. Mejor dicho, un clasicazo. Está duro. La Chica Gomela con los Tupamaros.

0: Nada que ver, baby. Bien, ahí tenemos a la chica Gomela. Así que ustedes vayan decidiendo, señoras y señores, porque en momentitos estaremos habilitando única y exclusivamente la línea fija. O sea, en este momento no está habilitada, porque la idea es que la escuchemos después de los mensajitos que se vienen. Así que les invito a que estén súper atentos, súper pendientes, con el dedito puesto ahí para que puedan comunicarse con nosotros y elegir las dos canciones. Yamil, un saludo.
1: Entonces, voy a pasar la tarjetita para ponerla en el estado.
0: Listo, claro que sí, con gusto. Ahí les pongo la tarjetita, le pongo la tarjetita. Yamile del Carmen Parra. Dios me le bendiga. Marta Blanco también conectada con nosotros. Me imagino que está pidiendo la tarjetita de la Rocola para que la coloquen allí. Dice, lindo el muñeco. Sí, está muy bonito. Son las 11 de la mañana, 56 minutos. Recuerden que para participar lo hacemos a través de la línea fija, que en momentitos estará conectada, está habilitada, estará habilitada. Línea fija es que usted llama, la que está pegadito ahí, que tiene cable, ahí, 607-588-9674. Luz Estela dice, yo también sigo en sintonía con esa valiosa programación hoy sábado. Un abrazo, Raquelita, nos dice Luz Estela Luna Morales en Motilones. ¿Qué nos dice Docielina?
2: Buenos días, Raquelita. Feliz.
0: Hola, gracias.
2: Feliz, gracias por esa emisora tan linda.
0: Gracias. Un abrazo para usted, Doris. Dice por acá Doris Martínez, por favor envíeme la tarjetita. Ahí ya se los estoy enviando. Y de regreso, dice por acá en la Rocola, Torre Mía, alabaré, Orfelina Vázquez, también conectada con nosotros, reportando sintonía. Esperancita Estupiñá me manda. Me manda por ahí este es un sticker, ¿no? Un negrito mirando y como quien dice, ¿qué pasó con mi tarjeta? Vamos en este momento a conectarnos con la oración, vamos a hacer una pequeña pausita en el camino y regresamos con la Rocola y ya empezamos a definir, vamos a definir cuál de las dos canciones, Roberto Antonio, Baja de esa nube, y los Tupamaros con la chica Gomela. Yo escucho la Rocola, do re mi a la vare.
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7: En el nombre del Padre, y del Hijo, y del Espíritu Santo.
8: Amén.
7: El ángel del Señor anunció a María.
8: Y ella concibió por obra y gracia del Espíritu Santo.
7: Dios te salve María, llena eres de gracia, el Señor es contigo. Bendita tú eres entre todas las mujeres, y bendito es el fruto de tu vientre Jesús.
8: Santa María, Madre de Dios, ruega por nosotros pecadores, ahora y en la hora de nuestra muerte. Amén.
7: He aquí la esclava del Señor.
8: Hágase en mí según tu palabra.
7: Dios te salve María, llena eres de gracia, el Señor es contigo. Bendita tú eres entre todas las mujeres, y bendito es el fruto de tu vientre Jesús.
8: Santa María, Madre de Dios, ruega por nosotros pecadores, ahora y en la hora de nuestra muerte. Amén.
7: Y el Verbo de Dios se hizo carne
8: y habitó entre nosotros.
7: Dios te salve María, llena eres de gracia, el Señor es contigo. Bendita tú eres entre todas las mujeres, y bendito es el fruto de tu vientre Jesús.
8: Santa María, Madre de Dios, ruega por nosotros pecadores, ahora y en la hora de nuestra muerte. Amén.
7: Ruega por nosotros, Santa Madre de Dios,
8: para que seamos dignos de alcanzar las promesas de Jesucristo nuestro Señor. Amén.
7: Oremos. Derrama, Señor, tu gracia en nuestros corazones, para que quienes, por el anuncio del ángel, hemos conocido la encarnación de tu Hijo Jesucristo, por los méritos de su pasión y de su cruz, lleguemos a la gloria de su resurrección. Por Jesucristo nuestro Señor.
8: Amén.
7: En el nombre del Padre, y del Hijo, y del Espíritu Santo.
8: Amén.
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0: ¿Y qué tal esta buena música en la rocola? Don Remy Alabaré, señoras y señores, todo el mundo, todo el departamento norte de Santander y la zona de frontera disfrutándose, señoras y señores, este buen espacio musical, este magazine musical que nos acompaña a partir de este segundo semestre del año 2026. Nos acompaña nada más y nada menos que hasta las 12 de mediodía, o sea, buenísimo. Eso quiere decir que en este instante nos vamos con el siguiente mano a mano. Quiero habilitar en este mismo instante la línea fija, porque yo sé que más de uno estaba pero esperando. Raquel, habilite la línea, que yo quiero dar mi voto. Bueno, 607-588-9674. Les recuerdo cuáles son las dos canciones. Recordemos que estamos con dos invitados especiales. Uno de ellos es Roberto Antonio, el segundo es la agrupación Los Tupamaros. Por Roberto Antonio tenemos la canción Baja de esa nube, y por Los Tupamaros nada más y nada menos que la y por la, es que me da risa lo que me escribió por acá Irma Rivera, y por Los Tupamaros tenemos La Chica Gomela. Yo escucho la rocola.
1: Alabaré.
0: A ver,
1: se me olvidó, Raquelita.
0: No, tranquila, a ver cómo es. Do, re, mi, alabaré. Acuérdense cuando nos enseñó. Está bien, Nubia Brisa.
1: Nubia Flores.
0: Nubia Flores de Cobica, ¿no?
1: Sí, señorita.
0: Ay, doña Nubia, ¿cómo se encuentra?
1: Uy, feliz cumpleaños. Yo ya le mandé el mensajito, ¿no? Con la nieta,
0: sí.
1: ¿No?
0: Sí, claro. Yo he recibido todos y los he leído todos. Uy, sí. Eso ha sido una cosa impresionante. Bendito y alabado sea el Señor. De verdad, inmensamente agradecida. Con tanto cariño, con tanto amor y con tantas bendiciones que ustedes nos dejan, ¿no?
1: Que hasta que termine el mes de julio y recibe todo lo que le venga.
0: Todo, exacto, sí. Yo dije que duraba 8 días, ¿no? Pero no, que todo.
1: Todo el mes de julio, lo que falta.
0: Sí, ya lo que falta son 8 días prácticamente. Bueno, mi queridísima amiga, la invitación es para que usted me ayude a definir con su primer voto. Roberto Antonio, Baja de esa nube, o La Chica Gomela con Los Tupamaros.
1: Roberto Antonio,
0: vamos a ver si nos suena.
1: Bueno,
0: muy bien, Nubia, Dios me lo bendiga.
1: Amén, Raquelita.
0: Bueno, gracias. Ahí tenemos a nuestra amiga Nubia desde Govica participando en la rocola Do, Re, Mi, Alabaré. Inmediatamente habilitamos la línea para que otro oyente tenga la oportunidad de comunicarse con nosotros, de interactuar y de dar su voto de confianza en la rocola. Yo escucho la rocola.
1: Yo escucho la rocola Do, Re, Mi, Alabaré.
0: ¡Eso! Do, Re,
1: ¡del barrio contento!
0: ¡Eso! ¿Donde todo el mundo está?
1: ¡Contento! ¡Bailando!
0: Eso. ¿Con quién tenemos el gusto? ¿Con quién hablamos?
1: Con Gladys Ramón.
0: Gladys Ramón, ¿sí?
1: Sí, señora.
0: Oiga, doña Gladys, si usted ahí en compañía de quién, bueno, aparte de Dios y la Santísima Virgen María y nuestra emisora Bosey, ¿con quién más está ahí en casita? Cuéntenos, mándenos un saludito.
1: Con mi esposo Jesús Martín Marcochi.
0: Ah, bueno. Él lo va a intentar ahora con usted, con Roberto Antonio. Estoy segura.
1: Claro.
0: Estoy segura. Yo sé que ese voto va a ser con Roberto Antonio, pero vea, muy buena estrategia, ¿no? Pongan ahí a los que hacen parte de la familia para que le demos ahí el voto de confianza a nuestro artista favorito. ¿Le gusta Roberto Antonio?
1: Claro.
0: Sí, la música, ¿qué le recuerda a la música de Roberto Antonio?
1: Me gusta bailar y todo, porque yo era portera de los colegios, bailaba mucho con los niños. Cuando era la que tenían que ir con, ¿cómo es que se llama? Que tienen que ir de la camisa del colegio, no puro blue jean, y la camisa
0: jean day,
1: cualquiera.
0: El jean day.
1: ¡Eso! Yo bailaba con ellos.
0: ¡Ah, súper chévere! Bueno, entonces sí. Me imagino que, a ver, que se escuchen, porque pues yo puedo aquí deducir cualquier cosa, pero qué tal que usted diga, no, es que a mí me gustan los Tupamaros. ¿A quién le va a dar el voto de confianza? ¿Roberto Antonio o Tupamaros?
1: Bueno, voy a ir en contra de mi amor, a los Tupamaros.
0: ¡Ah, pero por qué me cambió el voto! Bueno, no importa. A ver, última palabra, ¿cuál? ¿Roberto Antonio Baja esa nube o los Tupamaros?
1: No, los Tupamaros.
0: Listo, entonces nos vamos, ahí hay un empate. La tercera llamada nos define, ¿listo? Muchísimas gracias, Dios me lo bendiga.
1: Bueno, gracias, Raquelita, muy amable, hija, que mi Dios me la bendiga por tener tanto corazón alegre igual al mío.
0: ¡Ay, qué rico! Dios nos bendiga, gracias. Gracias, doña Grady. 12 de la tarde, 15 minutos. Continuamos. Vamos a ver, me falta la tercera llamada para definir, porque hay un empate, ¿no? Tenemos empate entre Romerto Antonio y los Tupamaros. Y me voy ya de inmediato para que podamos escuchar la canción, a ver si alcanzo a hacer otro mano a mano musical de una. Yo escucho la rocola.
1: Do re mi a la barenca.
0: ¿Y con quién hablamos?
1: Con Janet García Rincón.
0: Doña Janet García Rincón, ¿de qué barrio, Janecita?
1: Del barrio Loma de Bolívar.
0: Ay, doña Janet, usted fue la que se me le cayó la llamada hace rato, ¿verdad?
1: Ay, señora.
0: No, menos mal, si no quedo yo con el corazón arrugado, yo ahí, no, mire, no me alcanzó a dar el voto. Doña Janet, de una, para que escuchemos la canción, ¿Roberto Antonio o los Tupamaros?
1: Roberto Antonio, baja de esa nube.
0: Buenísima, buenísima canción. Dios me le bendiga. Un abrazo.
1: Amén, amén.
0: Bueno, en este momento que suene, que suene, que suene, que suene, que suene, que suene, que suene, que suene. Este boxeo, esta campanita, porque nos vamos con este mano a mano musical, compartiendo la música. Sí, señor. Hoy. Ha ganado en este momento Roberto Antonio. Súbale volumen.

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0: espíritu.
1: ¿Y qué tal la estamos pasando? Yo diría que la estamos pasando bueno. La estamos pasando bueno. La estamos pasando bueno. Que la estamos pasando bueno. ¡Muy bien! Me quedan 5 minutos. Dios mío, me quedan 5 minutos. Y yo creo que lo vamos a hacer como debe ser, con el último mano a mano. Así que me voy de inmediato. Voy a saludar acá a Camilita.
2: Me quedo con baja esa nube.
1: Ajá, listo. Ahí tenemos. Edilma dice... Raquelita, yo quiero una tarjetica, está bacanísima. Ahí se la mando, ahí se la mando, ahí se la mando. Ketty Rondón, un saludito. También un saludo para Yuri Caterine Pinto. Un abrazo para Ligia Ceballos. Para Olga Domínguez. También en la Rocola Do Re Mi Alabaré. Es que, Dios mío, es que cuando uno se lo disfruta, uno se le pasa el tiempo rapidísimo. Vea, yo no puedo creer que haya estado 1 hora y media con ustedes al aire. Pero bueno, acá lo estamos compartiendo. Un abrazo para Herminia. También conectada con la frecuencia de la esperanza y de la paz. En la Rocola Do Re Mi Alabaré. Gracias, gracias, gracias. Y bueno, me voy de inmediato con la siguiente, con el siguiente mano a mano. Y con eso voy cerrando la participación de la Rocola Do Re Mi Alabaré. Roberto Antonio versus nada más y nada menos que los Tupamaros. Así que suene la campana, porque se viene la canción o las canciones con las que vamos a cerrar el programa de la Rocola Do Re Mi Alabaré. Y tenemos a Roberto Antonio. Eso es un clasicazo, ¿no? La Cacerola. En compañía y de los Melódicos, ¿no?

0: Ahí tenemos a mi cacerola, la paramos, porque si usted la quiere escuchar completa, pues debe darle el voto de confianza. Versus, que suene nuevamente la campana. Tenemos el otro lado del cuadrilátero de la música de los buenos tiempos a los Tupamaros con... No, esa no la quería colocar. Yo la cambié. Con esta. Todo el mundo. Esta.
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0: tenemos el pequeño Abreboca, señoras y señores, con la canción que queremos cerrar hoy con broche de oro, la Rocola do Remi Alabaré. Tenemos Mi Cacerola con Roberto Antonio y Todo el Mundo Necesita un Beso con Los Tupamaros. Ha llegado el momento de recibir las últimas llamadas en este instante para cerrar la Rocola do Remi Alabaré y con él nosotros nos despedimos. Así que ha sido el momento para que usted se comunique con nosotros a través de la línea fija 607-588-9674. Habilitamos líneas para que den su voto de confianza.
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0: Bueno, mis queridos amigos oyentes, como no nos alcanza el tiempo porque hay que cerrar el programa a las 12:30, el primer oyente, nos vamos con un solo voto porque ya estamos cortitísimos de tiempo. Con un solo voto, el primer oyente que se comunique con nosotros y nos dé el voto de confianza, esa es la canción. ¡Ay, se me cayó la llamada! Vamos a habilitarla nuevamente, 607-588-9674, y con esa terminamos la rocola y los tres mano a manos que representan el espacio. Como nos quedamos cortitos de tiempo, me voy con oyente en línea. Yo escucho la rocola.
1: Doremi en la are.
0: ¿Con quién hablamos?
1: Con Emily Gómez desde Salazar de las Palmas.
0: ¡Uy, Dios mío! ¡Qué maravilla! Definitivamente también el Señor me bendice muchísimo, porque qué rico cerrar la rocola con una llamada desde otro municipio del Departamento Norte de Santander. ¡Un aplauso para todos los que a nivel departamental están sintonizando la frecuencia, la esperanza y la paz! Contigo cierro. Me hubiera gustado quedarme hablando un poquito más, pero lamentablemente usted sabe que el radio es con tiempos, pero le invito para que usted sea la que nos diga cuál de las dos canciones es la que debe cerrar con broche de oro la rocola do re mi a la baré. Tenemos Roberto Antonio con Mi Cacerola o La Cacerola, y tenemos a los Tupamaros con Todo el Mundo Necesita un Beso. ¿Cuál de las dos? ¡Chan, chan, chan, chan, chan, chan! ¿Cuál de las dos?
1: ¿Sí? Tupamaro.
0: Todo el Mundo Necesita un Beso.
1: ¿Sí? Sí, señora.
0: Listo, entonces nos fuimos, y bueno, eso ha sido con el patrocinio de Salazar de las Palmas, ¿verdad?
1: Sí, señora.
0: ¡Eso! ¡Un abrazo! Dios me le bendiga, gracias a toda la gente linda de Salazar de las Palmas, y que suene, que suene, que suene, que suene, porque con ella nos vamos. Nos fuimos con Todo el Mundo Necesita un Beso de los Tupamaros. Muchísimas gracias a todos los oyentes. Espero que la hayan pasado al igual que yo, espectacularmente. Que la gloria y la honra sea por nuestro Señor. Que todo lo hacemos en amor a Él, por amor a Él, y que todo sea para Él. Se despide por el momento tu voz amiga Raquel San Juan, embajadora de la alegría. Que nuestro Señor los bendiga y que el Espíritu Santo los envuelva con su luz divina.

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Muy buenas tardes, queridos oyentes. Siendo las 2 y 3 de la tarde, los saludamos desde Vox Day, la frecuencia de la esperanza y de la paz. Como es habitual en este fin de semana que nos encontramos aquí, los seminaristas de apostolado, los estaremos acompañando, retomando nuevamente nuestro servicio pastoral después de tener pues unas vacaciones, un descanso donde fuimos pues a nuestras casas. Retomamos con mucha alegría y con mucho gozo estar nuevamente aquí en el Centro de Comunicaciones para estar compartiendo con cada uno de ustedes. Los saludo al seminarista Duan y los estaré acompañando durante este fin de semana y los fines de semana venideros. Recuerden, esto es Vox Day, la frecuencia de la esperanza y de la paz. Tendremos este espacio musical donde usted puede comunicarse a la línea de WhatsApp 320-862-53, le repito, 320-862-53, y usted nos puede allí decir qué canción desea escuchar y nosotros con mucho gusto se la estaremos poniendo. Le recuerdo esta dinámica: ¿qué canción, querido oyente, quiere usted escuchar el día de hoy?

De igual manera también saludamos a todos nuestros queridos oyentes que están allí muy conectaditos con Box Day desde el centro, la playa, Latino, el callejón, el contento y el llano. Muchísimas gracias por preferirnos. También saludamos a todos nuestros queridos oyentes de La Libertad, San Mateo, Santa Teresita y El Rosal, allí fieles oyentes de Box Day. Saludamos también a nuestros queridos oyentes de La Libertad, San Luis, Santa Ana, La Unión y Aguascalientes, a los oyentes de La Playa, La Cabrera, San Miguel y El Páramo. A todos ustedes, muchísimas gracias por preferirnos.

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1: Así es, queridos oyentes, siendo las 2:08 de la tarde, ya tenemos la primera llamada. La profe Marinelli desde Barrio Blanco nos solicita que le pongamos la canción Los Cisnes de Garzón y Collazos. Así que felicitaremos y complaceremos a las profe Marinelli allí desde Barrio Blanco, una de nuestras fieles oyentes que es muy, muy AM, ya está conectadísima con Box Day. Mi Dios le pague y el Señor le bendiga, profe, claro que sí. Ya tenemos aquí su canción que se reproducirá seguidamente.

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1: Así es, queridos oyentes, seguimos aquí muy conectaditos con cada uno de ustedes, complaciéndolos. Teníamos la canción de los cisnes que nos solicitaba la profe Marinelli desde Barrio Blanco, ella una de nuestras fieles oyentes que está siempre ahí conectadísima. Se estaba ahora hablando con la señora Ana Emily Vergel, que preguntaba que si era Duan. Sí, soy yo nuevamente, gracias a Dios, retomando aquí con cada uno de ustedes, disfrutando aquí desde el Centro de Comunicaciones de compartir estos fines de semana con ustedes. Les cuento que pues estuve de vacaciones en mi casa, estuve pues disfrutando un poco con la familia, pasando pues unas vacaciones muy amenas con la familia. Ya después de esta recarga que tuve con mi familia, me incorporo nuevamente a trabajar con cada uno de ustedes. Y pues la señora Ana Emily Berkel nos solicitaba que le pusiéramos la canción En las manos de Dios de John Carlos. Entonces vamos a complacer a la señora Ana Emily Berkel con este tema musical.

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2: Un pequeño fallo, yo me puso la canción que era, pero señora Ana Emily, ya la complacimos con La mano de Dios de John Carlo.

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Teníamos este tema musical, queridos oyentes, para complacer a una de nuestras oyentes, Aura Mora, que le encanta este grupo, Los Billos y Los Melódicos. Entonces, pues estábamos complaciendo a Aurora Mora, que nos pedía pues ese tema musical. Ella allí desde su casita, que se encuentra bailando y disfrutando de toda la programación de Box Day. Box Day siempre, pues para ustedes, queridos oyentes, estamos aquí para complacerlos. Recuerden que si tiene alguna canción, algún tema musical que usted desea escuchar, puede escribirnos al 320-862-53 y allí estaremos poniendo su tema musical. Ahora vamos a poner este tema musical que nos pide la señora Rosa. Ella, pues Rosita es una de nuestras fieles oyentes. Estábamos ahora conversando, me llamó y me dijo, ve a Duane ese tema musical, pero no sé cómo se llama. Tranquilos, queridos oyentes, si no, usted me un pedacito de la letra de la canción y aquí con muchísimo gusto se la buscamos. Y ahora vamos a ponerle este tema musical, Somos el Pueblo de Dios.

Claro que sí, queridos oyentes, teníamos este tema musical que nos pedía una de nuestras queridas oyentes, Aurora Mora, del grupo Melódicos. Ahora vamos a escuchar el tema musical Caminos de la Vida, que lo solicita nuestro querido oyente Aidel Pavón. Entonces vamos a complacer a este oyente con ese tema musical Caminos de la Vida.

Así es, queridos oyentes, escuchábamos este tema musical que lo solicitaba el señor Adiel. Y pues es un tema muy especial, es muy, ¿cómo lo digo? Es muy como muy elocuente, muy significativo para nosotros, ¿no? Como ese ciclo de la vida, el camino de la vida, ¿no? Y para nosotros el seminario es muy marcado porque cuando tenemos actos culturales, el padre rector nos ha enseñado este canto, ¿no? Y es como muy significativo el dejar la familia, el salir de nuestro hogar, el salir de nuestras casas, pero todo es por un buen, o sea, por algo bueno. Dejar nuestra familia, salir de nuestra familia, es algo interesante. Porque pues ahí salimos al encuentro con el Señor, salimos a responder al llamado que pues Él nos ha hecho. Entonces es un canto muy especial. Y también tenemos por aquí, siendo las 2:41 de la tarde, la señora Yamile Parra. Ella nos dice, feliz y bendecida tarde, seminarista Duván. A mí también me da mucho gusto de volver a interactuar nuevamente con cada uno de ustedes. Yo siempre le echo cabeza a quién fue la que me enseñó la canción de La Chica Rosa, que me parece una canción muy, muy interesante y me gusta mucho. Yo siempre tenía la duda, pero ya cada vez me acuerdo que la señora Yamile Parra, y ¿sabe por qué la recuerdo también mucho? Porque ella dice Moti, Moti, Motilones, desde Moti, Moti, Motilones, Parroquia María Reina de Todos los Santos, Yamile el Carmen Parra, Dios y la Santísima Virgen María te bendiga, cuida y proteja siempre y te haga un seminarista santo. Muchísimas gracias, señora Yamile, por sus buenos deseos y vamos a poner este tema musical, La Chica Rosa.

Nos dice la señora Aura Mora, eso sí es música. Ay, qué bueno, señora Aura Mora, que esté disfrutando de este pequeño espacio musical. Ya nos quedan aproximadamente 12 minuticos, así que si ustedes desean escuchar algún otro tema musical, nos pueden escribir a la línea de WhatsApp 320-862-53 y nosotros con muchísimo gusto les pondremos el tema musical de su preferencia. 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

Así es, queridos oyentes, 2:53 de la tarde, Vox Day, la frecuencia de la esperanza y de la paz. Seguimos complaciendo a Aurorita. Me dice que no le diga señora. Así es, Aurorita, seguimos complaciéndola con estos temas musicales de este hermoso y bello grupo, Los Melódicos. Así es, Aurorita, seguimos complaciéndola con Los Melódicos. Nos preparamos ya para vivir ese segundo momento, donde tendremos ahora a las 3 de la tarde la Casa de la Misericordia. 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
2: Jesús le dice a Santa Faustina que entre mayor sea el pecador, más derecho tiene a su infinita misericordia. 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
3: La humanidad no conseguirá la paz hasta que no se dirija con confianza a mi misericordia. Buenas tardes, mis hermanos. A esta hora queremos invitarlos a conocer esa bondad, ese amor, ese perdón del Señor, esta infinita misericordia que Dios tiene para cada uno de nosotros a través de este espacio sumergidos en la misericordia del Señor. Por esta este día 1120 AM, Voz de y la frecuencia de la esperanza y de la paz. Hoy el Señor Jesús, a través de Santa Faustina, nos dice a cada uno de nosotros que la humanidad y cada uno de nosotros no conseguirá la paz si no nos dirigimos con confianza a su gran misericordia. Por eso, mis hermanos, siempre debemos de estar dispuestos a ese diálogo con el Señor, dispuestos a orar y abrirle el corazón a Jesús para así abandonarnos en Él y así poder disfrutar de todas aquellas bendiciones que el Señor nos regala cuando nosotros acudimos a su amor, cuando acudimos a su gran misericordia. A esta hora de la tarde, mis hermanos, queremos enviar una voz de aliento a todos aquellos hermanos que se encuentran con quebrantos de salud en este día. Los invitamos a colocar esas intenciones o esa salud allí a los pies del Maestro, allí a los pies de Jesús, allí con confianza a este mar de misericordia, a este mar de amor del Señor por cada uno de nosotros. Bienvenidos.

Y qué bueno es, queridos hermanos, en esta hora de la tarde, pedir la asistencia del Espíritu Santo, del Espíritu de Dios, para que venga a reconfortar nuestra vida, para que vierta en cada uno de nosotros el amor que solo viene de Dios. Por eso oremos con Santa Faustina pidiendo al Paráclito Divino, oh Espíritu de Dios, Espíritu de paz y de alegría, que confortas mi corazón sediento y viertes en él la fuente viva del amor de Dios y lo haces impávido para la batalla. Oh Espíritu de Dios, huésped amabilísimo de mi alma, por mi parte deseo ser fiel a ti tanto en los días de alegría como en los tormentos. Deseo siempre vivir en tu presencia, oh Espíritu de Dios. Oh Espíritu de Dios, que penetras mi ser en su totalidad y me das a conocer tu vida divina, Trina, y me confías los secretos de tu esencia divina. Unida a ti de este modo, viviré por la eternidad. Y qué bueno es, Espíritu Santo, sentir que eres esa fuente viva que trae la gracia, que trae la paz, que sobrepasa todo entendimiento, que trae el amor de Dios. Espíritu Santo, qué bueno es sentir que eres ese huésped de nuestra alma, que en los días de alegría como en los tormentos siempre caminas a nuestro lado, que nosotros podamos siempre vivir en tu presencia, Espíritu Santo. Penetra nuestra vida, Espíritu Santo, para así poder vivir contigo cada día. Que como hoy en el Evangelio, Espíritu Santo, no busquemos los primeros puestos, el puesto a la derecha o a la izquierda, sino busquemos ser servidores en espíritu y en verdad. Que seas tú, Espíritu Santo, el que invierta en nosotros la gracia. Que seas tú, Espíritu de Dios, el que venga a derramar tu unción, a derramar tus dones, tus carismas en cada uno de nosotros. Ven, Espíritu Santo, con tu luz divina, ilumina nuestros pasos para no andar en oscuridad ni en tinieblas. Ven, Espíritu Santo, sobre cada una de las almas que a esta hora te necesitamos, te invocamos, te anhelamos. Ven Espíritu Santo sobre nuestra vida. Ven Espíritu Santo sobre cada hogar, cada familia que necesita ser sanada, reconfortada, que está pasando por momentos difíciles. Ven Espíritu Santo y quédate al lado de cada enfermo, de cada cama, de cada hospital donde hay enfermos atribulados por el dolor. Ven Espíritu Santo al corazón de los jóvenes, ilumínalos para que no anden en tinieblas ni en sombras de muerte. Ven Espíritu Santo sobre nuestro país, riega con tu paz, Espíritu Santo, este país que tanto necesita de ti. Ven Espíritu de Dios y llénanos, fluye en esta hora de la tarde y haz un nuevo Pentecostés en nuestras vidas.

Sí, Espíritu Santo, ven y llénanos con tu gracia. Ven y llénanos, Espíritu de Dios, con tu poder. Ven y llénanos con esa fuerza que solo tú puedes dar, Espíritu de Dios. A esta hora de la tarde queremos sumergirnos allí en el costado abierto de Jesús, sumergirnos en ese buen corazón. Sumergimos a toda nuestra familia de benefactores de la Casa de la Misericordia, a todos aquellos hermanos que bondadosamente dan esa pequeña ofrenda económica para que nuestra Casa de la Misericordia pueda sostenerse y pueda seguir evangelizando. Queremos sumergir especialmente a aquellos benefactores que están celebrando la vida el día de hoy. Hoy celebra la vida nuestra hermana Ana Belinda de Villamizar, de allí de Gratamira. Para ella, que el Señor llene su corazón de mucha paz y de mucha alegría. Este es el deseo de la Casa de la Misericordia para ella. Mil felicidades y que el Señor llene su hogar de paz. Y a esta hora, mis hermanos, queremos sumergirnos allí en ese costado abierto de Jesús, sumergirnos en su buen corazón y tocar esos sentimientos del Señor para cada uno de nosotros, esos sentimientos que el Señor nos muestra a través de Santa Faustina. Nos dice la Santa: hoy durante la meditación matutina el Señor me ha dado a conocer y comprender claramente el carácter invariable de sus deseos, y veo claramente que nadie puede liberarme de este deber de cumplir la voluntad de Dios conocida por mí. Una gran falta de salud y de las fuerzas físicas no es una razón suficiente y no me dispensa de esta obra que el Señor mismo está realizando. Debo ser solamente un instrumento en sus manos, pues, Señor, heme aquí para cumplir tu voluntad. Mándame según tus eternos designios. Hoy, mis hermanos, el Señor, a través de Santa Faustina, nos invita a colocar nuestra mirada en su buen corazón, a conocer ese corazón de Jesús, a conocer a fondo los deseos que ese corazón tiene para cada uno de nosotros, que cada día nos esforcemos más por cumplir la voluntad del Señor. Miren que la falta de salud de Santa Faustina no fue un impedimento para que ella hiciera la voluntad del Señor, hiciera lo que Él quería allí en su corazón. Por eso, mis hermanos, hoy el Señor nos invita a que, a pesar de nuestras situaciones difíciles, la falta de salud, la falta de trabajo, tantas situaciones que se nos van presentando, nunca nos alejemos de Él, nunca dejemos de cumplir lo que el Señor quiere en nuestra vida, buscar siempre esta misericordia y así no poder alejarnos de Él. Recordar que lo que nos aleja del Señor es nuestras infidelidades y nuestro pecado, pero debemos de quitar esa pared de nuestra vida. Debemos de ser perseverantes y seguir a Jesús siempre, seguirlo a través de la Santa Eucaristía, seguirlo a través de los grupos de oración, seguirlo a través de todas aquellas situaciones, aquellas realidades que se nos van presentando, pero sobre todo seguirle a Jesús a través de nuestra Santa Iglesia Católica, para así llenarnos de esas bendiciones que el Señor nos quiere dar, especialmente de esa paz que solo Él da. Por eso, mis hermanos, Santa Faustina también nos enseña que debemos de ser siempre firmes a través de que nos falten las fuerzas físicas, a través de que nos falte la salud, que no sea ese impedimento para que el Señor siga obrando en nuestra vida. Bendito, alabado y glorificado sea Jesús, porque nos amas y porque te has entregado allí en el madero de la cruz para que nosotros sigamos, para que nosotros podamos estar siempre a tu lado y sobre todo para tener esa conexión con nuestro Padre del Cielo.

0: Jesús.
1: Quiero hacer tu voluntad. Qué bueno es hacer la voluntad del Señor. Y como lo dice hoy en la lectura de Segunda de Corintios, nos aprietan por todos lados, pero no nos aplastan. Estamos apurados, pero no desesperados. Acosados, pero no abandonados. Nos derriban, pero no nos rematan. En toda ocasión y por todas partes, llevamos en el cuerpo la muerte de Jesús para que también la vida de Jesús se manifieste en nuestro cuerpo. Qué bueno es que en los momentos difíciles el Señor nos sostenga. Qué bueno es que en los momentos difíciles no nos sintamos desesperados, abandonados, derribados, como lo dice la palabra, rematados, sino tener siempre la confianza y mirar siempre a aquel que traspasaron. Por eso Santa Faustina, en uno de esos momentos de contemplación, el Señor le dice: hoy considera mi dolorosa pasión en toda su inmensidad. Medítala como si hubiera sido emprendida exclusivamente por ti. Y qué bueno es contemplar en esta hora al Señor. Qué bueno es unirnos a la palabra y al corazón de nuestro amado Señor. Que hoy podamos contemplarle. Que hoy podamos y que esta sea la hora de fijar nuestra mirada en aquel que lo puede todo. Él nos dice que en esta hora se abren las compuertas de la misericordia para cada alma y que todo lo que pidamos en esta hora lo podemos obtener por los méritos de su pasión. Entonces, queridos hermanos, pidamos en esta hora de la tarde, colocando allí en el corazón traspasado de nuestro amado Señor Jesús, esa intención que tenemos, lo que hemos traído, que por sus dolorosas llagas seamos sanados, seamos curados, restaurados, que contemplando sus llagas podamos ser sanos de todas nuestras enfermedades, especialmente la enfermedad del pecado, que es la más difícil y la que más llevamos en el cuerpo. Que sea el Señor en esta hora de la tarde el que con misericordia nos mire, que podamos sumergirnos en su divina pasión y descubrir allí el gran valor que tiene para cada uno de nosotros, sumergirnos a esta hora en el mar infinito de su misericordia, unir nuestros sufrimientos a la pasión del Señor, pidiendo gracia, pidiendo luz para las almas, pidiendo que la misericordia de Dios envuelva a cada uno de las almas que a esta hora le contemplamos, que a esta hora pedimos su gracia y su bendición. Querido hermano, pídele al Señor por los méritos de su pasión, esa intención, ese milagro que quieres que haya en tu vida, en tu hogar, en el corazón de tus hijos, de tu esposo, de tu esposa. Pídele, querido hermano, el Señor en esta hora abre las compuertas de la misericordia para cada uno de nosotros. La misericordia del Señor en esta hora se derrama sobre cada alma que la pide, que la anhela,

que la necesita, que la clama. Que sea esta hora de la gran misericordia para cada uno de nosotros. Contemplemos en esta hora a Jesús crucificado y digámosle, aquí estoy Señor para que me sanes, aquí estoy Señor para que me cures, aquí estoy Señor contemplando tus llagas para que seas tú el que me ilumines a través de ellas. Escóndeme Señor en tus llagas preciosas y permíteme que en esta hora de la gran misericordia, todos y cada uno de mis pensamientos, de mi alma, de mi corazón se iluminen. Que seas tú, Señor, el que llene de gracia y de bendición, y que con tu misericordia pueda ser sano, pueda ser sana de todas las enfermedades, que ante ti, Señor, podamos ser sanos y contemplando hoy tus llagas, podamos decirte, Jesús, en ti confío.

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1: que nuestro corazón en esta hora, Señor, lata con el tuyo, que nos podamos unir a tu corazón traspasado. Tú le dices a Santa Faustina, en esta hora procura rezar el Vía Crucis, en cuanto te lo permitan los deberes, y si no puedes rezar el Vía Crucis, por lo menos entra un momento en la capilla y adora en el Santísimo Sacramento a mi corazón, que está lleno de misericordia. Y si no puedes entrar en la capilla, sumérgete en oración, allí donde estés, aunque sea solo por un brevísimo instante. Que ese instante, amado Señor, sea la gracia para cada uno de nosotros, que podamos en esta hora sumergirnos en tu corazón. Por eso, unidos y confiados en tu misericordia, Señor, en esta hora de la tarde, queremos entregarte y orar, clamar misericordia por nuestra Iglesia Universal, en cabeza del Papa León XIV, por los sacerdotes, religiosos, religiosas, seminaristas, laicos comprometidos, por las comunidades enteras. Hoy clamamos misericordia por la conversión de cada uno de nosotros, pobres, pecadores, necesitados de ti. Hoy clamamos misericordia, Señor, por los privados de la libertad que tanto necesitan de tu misericordia. Hoy clamamos misericordia por nuestro país, por la paz del mundo entero, por los enfermos, por los agonizantes, por los que han perdido y están pasando momentos de duelo, han perdido algún ser querido. Hoy clamamos misericordia, Señor, por la paz del mundo entero. Que seas tú, Señor, con tu misericordia, desarmando primero que todo los corazones, para que así se puedan desarmar las palabras y se puedan desarmar las manos de todos los que quieren. Están llenos de odio, de querer y poder. Amado Señor, que sea tu misericordia la que se derrame sobre cada una de las intenciones que llegan aquí a la mesa de trabajo de Voz Dei, por nuestra comunidad Casa de la Misericordia, por nuestra familia de servidores, de benefactores, por nuestro fundador, por el equipo timón de cada sede y por todas las intenciones que llegan aquí a esta mesa de trabajo, por las intenciones que llegan a nuestra comunidad y unidos como pueblo y familia de Dios. Queridos hermanos, oremos esta coronilla a la Divina Misericordia por la señal de la Santa Cruz de nuestros enemigos. Líbranos, Señor Dios nuestro, en el nombre del Padre, del Hijo y del Espíritu Santo. Amén.
2: Padre nuestro que estás en el cielo, santificado sea tu nombre. Venga a nosotros tu reino y hágase tu voluntad en la tierra como en el cielo.
1: Danos hoy nuestro pan de cada día, perdona nuestras ofensas, como también nosotros perdonamos a los que nos ofenden. No nos dejes caer en tentación y líbranos del mal. Dios te salve María, llena eres de gracia, el Señor está contigo. Bendita tú eres entre todas las mujeres y bendito es el fruto de tu vientre, Jesús.
2: Santa María, Madre de Dios, ruega por nosotros los pecadores, ahora y en la hora de nuestra muerte. Amén. Creo en Dios Padre Todopoderoso, Creador del cielo y de la tierra. Creo en Jesucristo, su único Hijo, nuestro Señor, que fue concebido por obra y gracia del Espíritu Santo. Nació de Santa María Virgen, padeció bajo el poder de Poncio Pilato, fue crucificado, muerto y sepultado. Descendió a los infiernos, al tercer día resucitó de entre los muertos, subió a los cielos y está sentado a la derecha de Dios Padre Todopoderoso. Desde allí ha de venir a juzgar a vivos y muertos. Creo en el Espíritu Santo, la Santa Iglesia Católica, la comunión de los santos, el perdón de los pecados, la resurrección de la carne y la vida eterna. Amén.

0: En el Santísimo Sacramento nos has dejado tu misericordia. Tu amor ha proveído que caminando por la vida, los sufrimientos y las fatigas, no dudes nunca de tu bondad y tu misericordia. Padre eterno, te ofrezco el cuerpo y la sangre, el alma y la divinidad de tu amadísimo Hijo, nuestro Señor Jesucristo, como propiciación de nuestros pecados y los del mundo entero. Por su dolorosa pasión,
1: ten misericordia de nosotros y del mundo entero.
0: Por su dolorosa pasión,
1: ten misericordia de nosotros y del mundo entero.
0: Por su dolorosa pasión,
1: ten misericordia de nosotros y del mundo entero.
0: Por su dolorosa pasión,
1: ten misericordia de nosotros y del mundo entero.
0: Por su dolorosa pasión,
1: ten misericordia de nosotros y del mundo entero.
0: Por su dolorosa pasión,
1: ten misericordia de nosotros y del mundo entero.
0: Por su dolorosa pasión,
1: ten misericordia de nosotros y del mundo entero.
0: Por su dolorosa pasión,
1: ten misericordia de nosotros y del mundo entero.
0: Por su dolorosa pasión,
1: ten misericordia de nosotros y del mundo entero.
0: Por su dolorosa pasión,
1: ten misericordia de nosotros y del mundo entero. Aunque sobre mi alma pesen las miserias del mundo entero, no puedo dudar ni un solo instante, sino que confiar en la fuerza de la divina misericordia. Padre eterno, te ofrezco el cuerpo y la sangre, el alma y la divinidad de tu amadísimo Hijo, nuestro Señor Jesucristo, como propiciación de nuestros pecados y los del mundo entero. Por su dolorosa pasión,
0: ten misericordia de nosotros y del mundo entero.
1: Por su dolorosa pasión,
0: ten misericordia de nosotros y del mundo entero.
1: Por su dolorosa pasión,
0: ten misericordia de nosotros y del mundo entero.
1: Por su dolorosa pasión,
0: ten misericordia de nosotros y del mundo entero.
1: Por su dolorosa pasión,
0: ten misericordia de nosotros y del mundo entero.
1: Por su dolorosa pasión,
0: ten misericordia de nosotros y del mundo entero.
1: Por su dolorosa pasión,
0: ten misericordia de nosotros y del mundo entero.
1: Por su dolorosa pasión,
0: ten misericordia de nosotros y del mundo entero.
1: Por su dolorosa pasión,
0: ten misericordia de nosotros y del mundo entero.
1: Por su dolorosa pasión,
0: ten misericordia de nosotros y del mundo entero. Hoy la inefable misericordia de nuestro Señor, fuente de piedad y de toda dulzura, confía, confía, oh alma, a pesar de estar manchada por el pecado, porque cuando te acerques a Dios no probarás amargura. Padre eterno, te ofrezco el cuerpo y la sangre, el alma y la divinidad de tu amadísimo Hijo, nuestro Señor Jesucristo, como propiciación de nuestros pecados y los del mundo entero. Por su dolorosa pasión,
1: ten misericordia de nosotros y del mundo entero.
0: Por su dolorosa pasión,
1: ten misericordia de nosotros y del mundo entero.
0: Por su dolorosa pasión,
1: ten misericordia de nosotros y del mundo entero.
0: Por su dolorosa pasión,
1: ten misericordia de nosotros y del mundo entero.
0: Por su dolorosa pasión,
1: ten misericordia de nosotros y del mundo entero.
0: Por su dolorosa pasión,
1: ten misericordia de nosotros y del mundo entero.
0: por su dolorosa pasión.
1: Ten misericordia de nosotros y del mundo entero.
0: Por su dolorosa pasión.
1: Ten misericordia de nosotros y del mundo entero.
0: Por su dolorosa pasión.
1: Ten misericordia de nosotros y del mundo entero.
0: Por su dolorosa pasión.
1: Ten misericordia de nosotros y del mundo entero. Porque Él es la llama viva de un gran amor. Cuando nos acercamos a Él, desaparecen nuestras miserias, pecados y maldades. Padre eterno, te ofrezco el cuerpo y la sangre, el alma y la divinidad de tu amadísimo Hijo, nuestro Señor Jesucristo, como propiciación de nuestros pecados y los del mundo entero, por su dolorosa pasión.
0: Ten misericordia de nosotros y del mundo entero.
1: Por su dolorosa pasión.
0: Ten misericordia de nosotros y del mundo entero.
1: Por su dolorosa pasión.
0: Ten misericordia de nosotros y del mundo entero.
1: Por su dolorosa pasión.
0: Ten misericordia de nosotros y del mundo entero.
1: Por su dolorosa pasión.
0: Ten misericordia de nosotros y del mundo entero.
1: Por su dolorosa pasión.
0: Ten misericordia de nosotros y del mundo entero.
1: Por su dolorosa pasión.
0: Ten misericordia de nosotros y del mundo entero.
1: Por su dolorosa pasión.
0: Ten misericordia de nosotros y del mundo entero.
1: Por su dolorosa pasión.
0: Ten misericordia de nosotros y del mundo entero.
1: Por su dolorosa pasión.
0: Ten misericordia de nosotros y del mundo entero. Adorado seas, oh Dios, en la obra de tu misericordia. Bendecido seas por todos los corazones fieles sobre los cuales se posa tu mirada. Padre eterno, te ofrezco el cuerpo y la sangre, el alma y la divinidad de tu amadísimo Hijo, nuestro Señor Jesucristo, como propiciación de nuestros pecados y los del mundo entero. Por su dolorosa pasión.
1: Ten misericordia de nosotros y del mundo entero.
0: Por su dolorosa pasión.
1: Ten misericordia de nosotros y del mundo entero.
0: Por su dolorosa pasión.
1: Ten misericordia de nosotros y del mundo entero.
0: Por su dolorosa pasión.
1: Ten misericordia de nosotros y del mundo entero.
0: Por su dolorosa pasión.
1: Ten misericordia de nosotros y del mundo entero.
0: Por su dolorosa pasión.
1: Ten misericordia de nosotros y del mundo entero.
0: Por su dolorosa pasión.
1: Ten misericordia de nosotros y del mundo entero.
0: Por su dolorosa pasión.
1: Ten misericordia de nosotros y del mundo entero.
0: Por su dolorosa pasión.
1: Ten misericordia de nosotros y del mundo entero.
0: Por su dolorosa pasión.
1: Ten misericordia de nosotros y del mundo entero.
0: Santo Dios, Santo fuerte, Santo inmortal.
1: Ten piedad de nosotros y del mundo entero.
0: Santo Dios, Santo fuerte, Santo inmortal.
1: Ten piedad de nosotros y del mundo entero.
0: Santo Dios, Santo fuerte, Santo inmortal.
1: Ten piedad de nosotros y del mundo entero. Oh Dios eterno, en quien la misericordia es infinita y el tesoro de compasión inagotable, vuelve a nosotros tu mirada bondadosa y aumenta tu misericordia en nosotros, para que en momentos difíciles no nos desesperemos ni nos desalentemos, sino que con gran confianza nos sometamos a tu santa voluntad, que es el amor y la misericordia mismos. Expiraste, Jesús, pero la fuente de vida brotó para las almas y el mar de misericordia se abrió para el mundo entero. Oh fuente de vida, insondable misericordia divina, abarca el mundo entero y derrámate sobre nosotros. Oh sangre y agua, que brotaste del corazón de Jesús como una fuente de misericordia para nosotros.
0: En ti confío, en ti confío.
1: Que tu misericordia, Señor,
0: venga sobre nosotros como lo esperamos de ti.
1: Que tu misericordia, Señor,
0: venga sobre nosotros como lo esperamos de ti.
1: Misericordia divina en el sacramento del santo bautismo.
0: En ti confío.
1: Misericordia divina en nuestra justificación por Jesucristo.
0: En ti confío.
1: Misericordia divina que nos acompaña durante toda la vida.
0: En ti confío.
1: Misericordia divina que nos abraza especialmente a la hora de la muerte.
0: En ti confío.
1: Misericordia divina que nos otorga la vida inmortal.
0: En ti confío.
1: Misericordia divina que nos acompaña en cada momento de nuestra vida.
0: En ti confío.
1: Santa Faustina,
0: ruega por nosotros.
1: Te alabamos y te bendecimos. Te damos infinitas gracias, Señor, porque con tu misericordia nos estás llenando. Con tu misericordia, Señor, estás proveyendo a cada alma necesitada de ti, Señor. Con tu misericordia estás sanando hogares, restaurando corazones, levantando a los que están caídos, sanando a los enfermos. Con tu misericordia, Señor, estás llenando a toda la humanidad. Y a ti, Madre Santísima, en este día te queremos decir: en los peligros, en las angustias, en las dudas, piensa en María, invoca a María, no se aparte María de tu boca, no se aparte de tu corazón, y para conseguir su ayuda intercesora, no te aparte de los ejemplos de su virtud. No te desencaminarás si la sigues, no te desampararás si la ruegas, si en ella piensas, si ella te tiene de la mano, no caerás. Si te protege, nada tendrás que temer. No te fatigarás si ella te guía y llegarás felizmente al puerto si ella te ampara. Amén y amén.

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0: Y llega el momento, mis hermanos, de compartir con cada uno de ustedes la voz de la misericordia hoy en nuestras almas. Esa voz que vivimos todos los días a través de nuestro manual de los misioneros, Misericordia Día a Día. Todo lo puedo en Cristo que me fortalece. Así nos encontramos con la persona de Jesús realizando un camino diario de oración personal que consta de 7 pasos en las horas de la mañana y un 8º paso en las horas de la noche. Así el Señor coloca esa pequeña frase allí en nuestro corazón que tomamos de las 3 lecturas de nuestra Santa Eucaristía diaria y que el Señor coloca allí en nuestro corazón, a la que le llamamos la voz de la misericordia en nuestras almas. Así el Señor va convirtiendo nuestro corazón en un corazón de carne, ese corazón duro, ese corazón de piedra en un corazón de carne. Hoy, mis hermanos, la voz de la misericordia es de los hechos de los apóstoles. Hay que obedecer a Dios antes que a los hombres. Amado Padre, en este día, a través del apóstol Pedro, te advierte al Sanedrín y al sumo sacerdote que hay que obedecerte a ti, Señor, antes que a los hombres. Me invitas a retirar mi mirada a todas aquellas atracciones que hay en este mundo, aquellas atracciones que quieren separarme de tu lado, Señor, pues tú, Señor, no quieres que me separe de ti, quieres que viva en gracia tuya, que nunca pierda esa comunión contigo, sino que cada día sea más obediente y así acercarme a ese buen corazón tuyo, así internarme en ese costado abierto tuyo, Señor. Esta es, mis hermanos, la voz de la misericordia hoy en mi alma. ¿Y cuál es la voz de la misericordia hoy en tu alma, Patricia?
1: Sí, Wilson, yo la tomé de la segunda lectura, segunda de Corintios. También nosotros creemos y por eso hablamos. Qué bueno es creerle al Señor. Qué bueno es creer que tenemos un Dios grande, único, verdadero, que todo lo puede. Hoy el Señor me está invitando a la confianza. Hoy el Señor me está invitando a lo que Él pone en mi corazón, de eso debo hablar. Hoy el Señor me está invitando que crea, que confíe, que camine en confianza, que camine en la libertad de los hijos de Dios. Entonces, queridos hermanos, el Señor es muy claro en su palabra. Hoy nos está llamando a creer y a confiar.
0: Amén. Algo muy sencillo, mis hermanos, encontrarnos todos los días con la bendita palabra de Dios a través de este camino diario de oración personal que nos ofrece nuestro manual Misericordia Día a Día. 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Recuerden, mis hermanos, que nos podemos encontrar con Jesús porque es así como el Señor va transformando nuestra existencia a través de este camino diario de oración personal, que todos los días bebamos de esta bendita palabra de Dios y así poder convertirnos en todo aquello que el Señor quiere, que seamos esas personas justas, esas personas que demos testimonio, que seamos testigos del Señor, de esta bendita misericordia. También queremos invitarlos a pertenecer a nuestra gran familia de benefactores, pues así como muchos hermanos ya pertenecen a nuestra comunidad Casa de la Misericordia, usted también, querido hermano, puede pertenecer a ella. 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
1: Bueno, queridos hermanos, seguirlos invitando a las jornadas de oración todos los jueves en nuestra Casa de la Misericordia. Desde las 7 de la mañana iniciamos con la Eucaristía. A las 8 el Santísimo queda expuesto hasta las 4 de la tarde, para que, como lo dice el Señor, por un brevísimo momento aprovechemos esos instantes y a los pies del Señor dejemos todas nuestras intenciones, para que clamemos su misericordia por nuestras vidas, por nuestro país, por nuestros hogares, por nuestras casas, por todo lo que está por venir, y por también por cada uno de los enfermos. Entonces, queridos hermanos, son momentos muy especiales de pedir y clamar misericordia.
0: Bueno, mis hermanos, recordemos la palabra del Señor a través de los Hechos de los Apóstoles, en la cual Pedro le dice al Sanedrín y al sumo sacerdote que hay que obedecer a Dios antes que a los hombres. Es la invitación, obedecer siempre al Señor, buscar esos deseos de Jesús en nuestro corazón para así disfrutar de esa paz que solo el Señor nos puede regalar. Hasta pronto, feliz fin de semana. Recuerden nuestro grito de batalla:
1: Jesús, en ti confío.
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8: Sí, muy buenas tardes a nuestros queridos oyentes de su emisora Voz Dei. Esperamos que hayan quedado espiritualmente bien con el programa anterior. Sumérgense en la misericordia de Dios, la coronilla de la misericordia. Aquí nuevamente hoy sábado en su programa Encuentro con la Palabra.
9: Extendemos un saludo especial a Monseñor José Libardo Garcés Monsalve, obispo de la diócesis de Cúcuta, al director del Centro de Comunicaciones, el padre Samuel Alexis Arias Mesa, a nuestro director, el padre Jairo Cárdenas, director de la animación bíblica de la pastoral de la diócesis de Cúcuta, a todos los amigos de Vox Dei, los que nos sintonizan en la web, a nuestros hermanos privados de la libertad en los centros carcelarios, a todas las personas que están en los diferentes centros hospitalarios, bienvenidos al programa Encuentro con la Palabra. Mi nombre es Maritza Torres, hago parte de la animación bíblica de la diócesis de Cúcuta y hoy conmigo están en este equipo
10: Ángel Ramón Soto Soto, que pertenece a la parroquia San Francisco Javier como agente de pastoral, EPAP.
11: Amalia Isabel de Nuestra Señora de Belén, Serrano Cruz, y pertenezco a la Iglesia Santo Domingo Sabio.
9: Y en cabina nos acompaña.
12: Claro que sí, muy buenas tardes para todos nuestros queridos oyentes de Encuentro con la Palabra. Mi nombre es Dubán Cisneros, seminarista.
8: Y con ustedes también Manuel Quintero, miembro de la animación bíblica de la Pastoral de la Diócesis de San José de Cúcuta, acompañándolos nuevamente aquí en este programa Encuentro con la Palabra.

0: Mis muy queridos oyentes, espero que estén disfrutando de este último sábado julio con este clima tan delicioso que siempre nos caracteriza a los cucuteños. Iniciamos entonces en el nombre del Padre, del Hijo y del Espíritu Santo.
1: Amén.
2: Jerónimo bendito, pídele a Dios que a nosotros se nos prenda o contagie ese amor tuyo tan inmenso por la Sagrada Biblia, para estudiar, amar y practicar la palabra de Dios. Bendice a todos los que en el mundo entero se dedican a dar a conocer y amar el Libro Santo. Amén. Amén.
0: Hagamos memoria de algunas ideas importantes abordadas en nuestro programa del sábado anterior. O sea, hoy hace 8 días estábamos a 18 de julio y estábamos como a puertas de celebrar la fiesta nacional del 20 de julio. Entonces, nuestros compañeros de la animación bíblica abordaron el tema de la libertad en la Biblia. Ellos dialogaban sobre esa libertad que tenemos los seres humanos en escoger entre lo bueno y lo malo. Conversaban sobre la diferencia entre la libertad humana y la libertad divina. Ya hicimos este repaso para que ustedes oyentes también recuerden todo lo bueno que les dejó este programa anterior. En el programa de hoy vamos a preparar y vivir la Asamblea Bíblica de Julio. Recordemos que estas asambleas bíblicas las realizamos todos los cuartos martes de mes. Es decir, en el mes de julio la vamos a vivir el 28 de julio. ¿En dónde las vivimos? Pues las vamos a llevar a cabo, las vamos a vivir, las vamos a realizar cada parroquia. Estamos organizados en grupos eclesiales, pues vamos a hacerlo en los grupos eclesiales. O en cada parroquia estamos organizados en sectores, hagámoslos en nuestros sectores. Si lo podemos hacer en nuestra familia, vamos a desarrollarlas allí. Pero ¿en dónde vamos a encontrar las asambleas bíblicas? Nosotros tenemos una gran herramienta que nos ofrece la diócesis de Cúcuta y es el periódico de la verdad. Entonces, en la última publicación, nosotros ya podemos encontrar la asamblea bíblica todos los meses, inclusive la de julio. Resulta que nosotros este año, ya llevamos 3 años, estamos aprovechando las bondades de la cartilla de formación bíblica para hacer esas asambleas. Este año, ¿esa cartilla qué es, compañeros?
3: Año 3.
4: Evangelio según San Mateo.
0: Evangelio según San Mateo. Y en esta asamblea bíblica Jesús nos da una nueva ley. Voy a empezar a hacer una invitación importante para que ustedes, oyentes, se sumen a la formación bíblica diocesana que se lleva a cabo en el seminario menor, allá en Quinta Oriental, todos los sábados de 8:30 a 11:30 de la mañana. Si usted que nos está escuchando es agente de pastoral y quiere formarse en la palabra de Dios, esta es la oportunidad para aprender y transmitir lo que hemos vivido y aprendido allí en esos sábados. Amalia, cuéntenos, ¿usted qué sabe de este nuevo grupo que está empezando?
3: Claro, Maritza, queridos oyentes. La comunidad de animación bíblica pastoral diócesis de Cúcuta recibe, hoy precisamente recibimos, al nuevo grupo conformado por aquellos que han sido llamados para estudiar la Biblia y que tiene el nombre de Diácono Felipe, muy importante en el libro de los Hechos de los Apóstoles. Pero queridos oyentes, este Diácono Felipe no podemos confundirlo con el apóstol Felipe. Podemos encontrar del Diácono Felipe en los Hechos de los Apóstoles en el capítulo 8, de quién se trataba.
0: Como nos dice Amalia, este nuevo grupo que inició hoy, pero no crean que porque inició hoy ya no podemos ingresar. Claro, estamos comenzando y tienen la oportunidad. Este nuevo grupo se llama Diácono Felipe. Entonces le hacemos la invitación para que hagan parte de él.
1: Bueno, queridos oyentes, los invitamos a que participen hoy, que nos escriban al WhatsApp 320-862-53 y participan en una Sagrada Biblia. Creemos que ustedes llamen también para aportarnos ideas, a contarnos que la invitación es para la medida que nosotros hagamos algunas preguntas, ustedes nos ayuden con sus respuestas, ¿sí? A ver cómo están atentos ahí en sus casas.
3: El próximo 28 de julio seremos partícipes de la asamblea. Esa asamblea tiene unos pasos. Veamos los pasos. Está el momento inicial con un saludo. El canto inicial y se nos sugiere el canto Buscad Primero. Como tercer paso está la invocación trinitaria. El cuarto paso, propósito, adentrarnos en la enseñanza de Jesús a través del Sermón de la Montaña. El quinto paso es el nombre del encuentro. Jesús nos da una nueva ley. El sexto, su signo, y nos enseña la imagen de Jesús enseñando en la montaña. ¿Qué entendemos como el reino de los cielos? Para mí es un lugar lleno de luz, paz, amor, es decir, en la presencia de Dios. Pero tiene un significado más profundo, porque para mí no está ni en el espacio ni en el tiempo. Para mí es sencillamente donde encontramos la esencia de Dios. Sabemos perfectamente que Jesús nos dejó una gran enseñanza y su herramienta, su finalidad, la esencia de nuestro Padre es sencillo, es el amor.
0: Bueno, Amalia, para participar de su pregunta, ¿en qué entendemos como el reino de los cielos? Para mí es un lugar con la presencia de Dios, donde definitivamente no existe lo malo. No hay inmoralidad, no hay corrupción, no hay cizaña, ni malos pensamientos.
2: Por mi parte, entiendo que es el gobierno y dominio de Dios sobre la humanidad y la creación. Es el eje principal de la predicación de Jesús, quien lo anunció no como un territorio geográfico, sino como una realidad espiritual y salvífica, que comenzó a ser presente en la tierra a través de Él, es decir, de Jesucristo.
3: Bueno, y entonces, ¿quién puede entrar al reino de los cielos?
0: ¿Maritza? Sí, esta pregunta me hace decir que es quien el Padre lo decida. Claro, yo hago mi parte, y mi parte es haciendo la voluntad de Dios.
3: Bueno, está muy bien. Yo creería que es todo aquel que esté lleno del amor de Dios, quien permita que en él entre. También puede entrar a él, al reino de Dios, porque se convierte en su misma esencia. Dios quiere que todos entremos. Entonces, ánimo, queridos oyentes, el reino de Dios está a nuestras puertas, nos llama, dejémoslo entrar.
2: Mis queridos oyentes, entrar en el reino de los cielos, quienes hacen la voluntad de Dios. Los que han sido bautizados del agua y del Espíritu y viven según las enseñanzas de Jesús. La fe debe ir acompañada de buenas obras de caridad y amor al prójimo.
3: Muy bien, don Ángel. ¿Para usted es igual el reino de los cielos al reino de Dios? En el cielo habita todo el ser de Dios. Luego, el reino de los cielos es el reino de Dios.
2: Sí, en la teología y doctrina católica, el reino de los cielos y el reino de Dios son exactamente lo mismo. Se usan como sinónimos de los evangelios para referirse al señorío y gobierno de Dios sobre la creación, la historia y de los corazones humanos.
0: Bueno, yo también creo que es lo mismo. Sí, y me quedo con lo que nos está compartiendo don Ángel, que es un sinónimo, ¿cierto?, usado en los evangelios para referirse al señorío y gobierno de Dios. una vez realizamos estas preguntas que hacen parte del análisis de la realidad, estas preguntas son un abrebocas para el encuentro de la Asamblea Bíblica, vamos a ingresar al momento 2. Hay un momento 2 en esta asamblea. Antes vamos a revisar si de pronto ya algunos oyentes nos han enviado mensajes. Recordar lo que dijo el compañero Manuel. Tenemos una Biblia que la queremos entregar. También sabemos que ustedes tienen mucho para compartirnos. Nosotros queremos escucharlos.
1: Bueno, aquí un oyente, Rub Lund, dice: todos podemos entrar al reino de los cielos cuando amamos a Jesucristo y creemos en su palabra, y que por él fuimos salvados de nuestro pecado original. Todos somos salvos. También se comunicó con nosotros Marta Angarita, la compañera Brigitte Blanco, Valery Sofía Carvajal y Aidel Pavón.
0: Bueno, gracias a todos ustedes por esos aportes. Síganos acompañando y participando, queremos escucharlos, sus aportes son importantes.
2: Sí, mis queridos hermanos, para que participen en la formación bíblica de todos los sábados en el seminario menor, usted, al igual que yo, que somos agentes de pastoral en nuestras parroquias, nos formamos en el seminario menor y llevamos todo lo aprendido a nuestras parroquias. Seguimos en la parroquia. La idea es no retirarnos de ella, pues es allí donde siempre tenemos que llevar el mensaje de la salvación.
0: Porque, por ejemplo, don Ángel, ¿usted cuántos años tiene de estar asistiendo a la formación en el seminario menor?
2: Ya tengo ya los 3 años.
0: ¿Y usted en estos 3 años se retiró de la EPAP en su parroquia?
2: No, no me he retirado.
0: Entonces, esa es la idea, que usted siga participando en los grupos eclesiales como agente de pastoral en la parroquia y más bien transmita todo ese conocimiento que recibimos en el seminario menor los sábados de 8:30 a 11:30.
2: A eso me ha llamado lo más importante, porque cuando estaba como agente de pastoral en la parroquia me hicieron la invitación, el ABP,

0: Ven, Espíritu Santo, llena los corazones de tus fieles y enciende en ellos el fuego de tu amor. Envía, Señor, tu Espíritu, y se hará una nueva creación y se renovará la faz de la tierra. Oh Dios, que has instruido los corazones de tus fieles con la luz del Espíritu Santo, concédenos que sintamos rectamente y con el mismo Espíritu y gocemos siempre de su consuelo, por Jesucristo nuestro Señor. Amén.
1: Amén. Amén. Jesús Maestro, que has dicho, donde están dos o tres reunidos en mi nombre, allí estoy yo en medio de ellos. Quédate con nosotros reunidos para meditar y comulgar con su palabra. Tú eres el Maestro y la vida. Ilumínanos para que comprendamos mejor las Sagradas Escrituras. Tú eres el guía y el camino. Haz que seamos dóciles en tu seguimiento. Tú eres la vida. Haz que nuestros corazones sean la buena tierra, donde la semilla de tu palabra produzca frutos abundantes de santidad y apostolado. Jesús, Maestro, camino, verdad y vida, ten piedad de nosotros. Invitamos, queridos oyentes, para que nos sigan en la lectura de Mateo, capítulo 6, perdón, Evangelio de Mateo, capítulo 6, versículos del 19 al 34.
2: No os amontonéis tesoro en la tierra, donde la polilla y el herrumbe que corroen, y los ladrones socavan y roban. Amontonaos más bien tesoros en el cielo, donde no hay polilla ni herrumbe que corroen, ni ladrones que socavan y roban. Porque donde está tu tesoro, allí estará también tu corazón. Lámpara del cuerpo es el ojo. Si tu ojo está lleno, todo tu cuerpo estará luminoso. Pero si tu ojo está malo, todo tu cuerpo estará a oscuras. Y si la luz que hay en ti en tu oscuridad, ¿qué oscuridad habrá? Nadie puede servir a dos señores, porque aborrece.

0: desprecia a uno y amará al otro, o bien se entregará a uno y despreciará al otro. No podéis servir a Dios y al dinero. Por eso os digo, no andéis preocupados por vuestra vida, qué comeréis, ni por vuestro cuerpo, qué os vais a vestir. ¿No vale más la vida que el alimento, y el cuerpo más que el vestido? Mirad las aves del cielo, no siembran, ni cosechan, ni recogen en graneros, y vuestro Padre Celestial los alimenta. ¿No valen más vosotros más que ellas? Por lo demás, ¿quién de vosotros puede, por más que se preocupe, añadir un solo codo a la medida de tu vida? ¿Y del vestido? ¿Por qué preocuparos? Observad los lirios del campo, cómo crecen, no se fatigan ni hilan. Pero yo os digo que ni Salomón en toda su gloria se vistió como de uno de ellos. Pues si la hierba del campo que hoy es en mañana se echa al horno, Dios así lo viste, ¿no lo hará mucho más con vosotros, hombres de poca fe? No andéis pues preocupados diciendo, ¿qué vamos a comer? ¿Qué vamos a beber? ¿Con qué vamos a vestirnos? Que por todas esas cosas se afanan los gentiles, pues ya sabe vuestro Padre Celestial que tienen necesidad de todo. Buscad primero el reino de Dios y su justicia, y todas esas cosas se os dará por añadidura. Y así no os preocuparéis del mañana, el mañana se preocupará de sí mismo. Cada día tiene bastante con su propio mal. Palabra del Señor.
1: Gloria a ti, Señor Jesús. En este primer paso de la lección, vamos a escoger una frase o un párrafo que nos haya llamado la atención y vamos a hacer eco de ella. Por ejemplo, a mí me capta mi atención el versículo 21. Porque donde está tu tesoro, allí estará también tu corazón.
0: A mí me llamó la atención el versículo 19. No amontonen tesoros en la tierra, donde la polilla y el óxido lo destruyen, y donde los ladrones perforan paredes para robarlo.
2: A mí me llamó la atención el versículo que dice, amontonemos más bien tesoros en el cielo, busca primero el reino de Dios y su justicia, y todas esas cosas se os dará por añadidura.
1: Y usted, querido oyente, ¿qué texto le llamó la atención? ¿Qué frase del texto le llamó la atención? Compártanos y escríbanos al WhatsApp. Como segundo paso, tenemos la meditación, la palabra comprendida. ¿Por qué esa frase me llamó la atención y no las demás? ¿Por qué captó nuestra atención? Amalia.
2: Capta mi atención porque toda la lectura que hicimos me hace la pregunta, ¿qué nos preocupa? Si estamos en manos de nuestro Creador. Y así es precisamente el reino de Dios. Así es precisamente el reino de los cielos. No debemos preocuparnos, pero sí debemos estar atentos y procurar amontonar ese tesoro del cielo, buscando primero ese reino, buscando ese tesoro. Lo demás vendrá, lo demás viene. Como nos dice aquí nuestro compañero Ángel.
0: En este versículo 19 y los siguientes tratan de la actitud que debemos tomar ante el uso de los bienes del uso del mundo, es decir, del dinero. Es beneficio de uno, pero también para los demás, sin que esto sea un obstáculo para la salvación. Si los tiene, saque provecho de ello, haciendo el bien con los que lo necesitan. Pues el Señor no rechaza a la persona que tenga los bienes, es decir, dele buen uso de esos bienes. Sabemos que en esta vida somos pasajeros, pero hay que disfrutar de ello, pero que también los demás disfruten de ello, porque es dado por Dios para toda la humanidad.
1: Muy bien, don Ángel, para el servicio suyo y de los demás.
0: Exactamente.
1: El versículo que a mí me llamó la atención es: porque donde está tu tesoro, allí estará también tu corazón. Este texto bíblico me hace reflexionar sobre si de verdad nosotros tenemos, o bueno, yo, si yo tengo conciencia de que nuestra verdad, mi verdadera morada es el cielo junto al Padre, que es allí donde yo debo acumular tesoros. Entonces, Jesús me anima a ser ambiciosa, pero de riquezas espirituales, y ponerlas en acción, como lo decía don Ángel ahora, en nuestro día a día, para ser bondadosos con los demás, servirles a ellos, ser buenos hijos los que somos hijos, ser buenos padres los que somos padres, o trabajadores, ser buenos en el trabajo. Y lo que no debemos ser también, no debemos ser egoístas, avaros con nuestros bienes materiales, más bien estar atentos a las necesidades de los demás. En el siguiente paso, que es la contemplación, los invito, compañeros y queridos oyentes, para que hagamos este ejercicio. A lo largo de esta semana, repitamos esa frase o esa parte del texto que nos llamó la atención. Es así que, por ejemplo, hoy yo cuando me vaya a dormir, cuando salga de aquí, cuando me vaya a dormir, voy a repetir en mi mente: donde está tu tesoro, allí está tu corazón. Mañana cuando me levantes el compromiso, donde está tu tesoro, allí está tu corazón. Y así durante el resto de la semana nos memorizamos y lo vamos a recordar toda la semana. Por último, vamos a hacer la oración. Es decir, ¿qué le respondo a Dios basado en el texto leído? En este momento nosotros vamos a invitar a todos los que participen de esta asamblea bíblica para que compartan una oración de perdón, de petición, de acción de gracias que sea suscitada por este texto de Mateo.
2: Agradecida estoy con mi Creador, porque Él sabe lo que necesito, y lo que necesito me lo proporciona. Solo debo preocuparme por ser feliz, vivir en paz y con mucho amor.
0: Escúchanos, Señor. Señor, ayúdanos a poner en nuestro corazón, no en lo terrenal, sino en ti. Tú eres nuestro mayor tesoro.
2: Escúchanos, Señor.
1: Que nuestro anhelo del cielo, Señor, sea más grande que cualquier distracción y nos lleve a la santidad. Ayúdame, pues sé que sola no podré, pero con tu gracia no se nublará mi vista y viéndote con claridad en mi vida, te sirva solo a ti.
2: Escúchanos, Señor.
1: Al final de la lección viene el actio, la acción. ¿A qué acción o cambio me invita el Señor con este texto? Don Ángel, esta que se habla, ¿qué nos quiere compartir a usted, don Ángel?
0: Gracias, mi querida hermana. La invitación es que hoy podemos hacer una revisión, es decir, un examen de conciencia de los cuales son nuestros tesoros, y descubrir verdaderamente dónde está nuestro corazón. Ese tesoro que nos debe tener siempre es nuestro Señor Jesucristo, pues Él es la entrada para el reino de los cielos.
1: Amalia, que levanta la mano, ¿qué acción la invita a hacer este texto?
2: A dar felicidad, a compartir amor, a sembrar paz. Yo sé que es difícil y a veces parece y se nos presenta como fácil, pero es complicado dar una felicidad completa a nuestros seres queridos, que no la felicidad nuestra, es la felicidad de todo quien nos rodea.
1: Manuel, usted que es la voz de nuestros oyentes, ¿qué nos han compartido los oyentes?
3: Bueno, pues La compañera Brigitte coloca aquí, me llama la atención el versículo 27, soltar todo y dejarlo en manos de Dios, a creer en su divina providencia, ¿sí? La señora Teresa Peñaranda nos dice lo siguiente, muy buenas tardes, Bob Day, ese gran encuentro con la palabra, gracias por la catequesis que nos enriquece en la palabra de Dios, en la lectura de la Sagrada Escritura, me llamó la atención de que no debemos preocuparnos por las riquezas de este mundo, sino que hay que acrecentar las riquezas en el cielo. Mil bendiciones. También nos ha escrito Janet Torrado de Los Patios, Ana María, nuestra compañera Estela Leal desde Bogotá, Luz Orduz, Lucía Bermúdez, Paula Carvajal desde Claré, Melba Carvajal desde Claré, Yamile Parra desde Motilones, Katy Ortiz desde Claré, Ana Emily Vergel, Olga Teresa Maldonado.
1: Bueno, ahora deleitémonos con Luz para mis ojos.

0: Continuemos con esta asamblea bíblica y seguidamente hacemos el momento formativo. El Sermón del Monte es el primero de los cinco grandes discursos que Mateo trae en el Evangelio. Este sermón es considerado como uno de los textos fundamentales de la predicación de Jesús. Parece claro que se trata de una agrupación sistemática, organizada, como la que acostumbra hacer el apóstol Mateo. Los otros discursos son la misión, que la encontramos en el capítulo 10, parábolas en el capítulo 13, eclesiástico en el capítulo 18 y escatológico en el capítulo 24. La expresión escatológica es un tema relacionado con el fin, con el juicio.
1: Sí, Amando, o sea, en otras
0: con la venida de Jesús.
1: Okay. En otras Biblias lo encontramos como el discurso apocalíptico.
0: Se hace énfasis que Mateo, al colocar en primer lugar este discurso del que nos estamos refiriendo, el sermón
1: de la montaña,
0: ciertamente lo que quiere es darle un realce especial.
1: Entonces, de esos cinco discursos de los que habla Mateo en su evangelio, como primero habló del sermón de la montaña. Empecemos por ahí. ¿Qué es tan importante que Mateo dijo? Lo voy a colocar en lo primero. Y recordemos que abarca tres capítulos, el capítulo 5, 6 y 7. Bueno, entonces, la estructura del sermón de la montaña tiene cinco partes. O sea, esos tres capítulos, el 5, el 6 y el 7, lo podemos dividir en cinco partes, que son: en el capítulo 5 encontramos dos, las bienaventuranzas, que van del versículo 3 al 16, y la justicia superior, que va del versículo 21 al 48. En el capítulo 6 encontramos dos partes de ese sermón, que son instrucción sobre la limosna, la oración y el ayuno, y los siete imperativos. Y al final, la quinta parte de este sermón, están las conclusiones, y las encontramos en el capítulo 7, versículos 28 y 29.
2: Con esto decimos que el sermón de la montaña constituye la enseñanza fundamental de Jesús a sus discípulos. Es el modo más claro de la identidad de sus seguidores y de las directrices que deben seguir para vivir la adhesión auténtica a Él, es decir, a Jesús. Es decir, es una declaración de los principios que deben la norma del nuevo periodo de la historia y el de la plenitud o cumplimiento de todos los discípulos en el plan de Dios, que es vivir en el reino eterno de Dios.
0: Se dimensiona también la importancia de la ley, estableciendo la continuidad y superación de los dos periodos de la misma historia, es decir, el camino, que es la antigua alianza, y el cumplimiento como la nueva alianza. Jesús no viene a abolir, eso lo debemos tener muy presente, sino a llevar a plenitud la alianza. Lo vemos en el capítulo 15, el capítulo 5, versículo 17, propiciando una nueva forma de vivir. Ese es la entrada al reino de los cielos, que tiene como base la íntima relación con Él y con su Padre Celestial.
1: Vamos a entender un poco el significado de este texto, del Sermón de la Montaña, ayudados por el padre Pedro Ortiz Valdivieso, de los jesuitas, de la orden de los jesuitas. ¿A quién va dirigido? Entonces, el sermón se dirige a todo el mundo sobre normas de conducta válida para todos. Se dirige al individuo en particular, es decir, a mí, a ustedes, compañeros, a usted que nos está escuchando. A un grupo especial, en el momento, pues él se dirige a ese grupo, a una élite dentro del pueblo de Dios, los que quieran seguir a Jesús de manera perfecta. Originalmente eran los apóstoles. Y también a todo el pueblo de Dios, al Israel escatológico, que nos hablaba Amalia, y a toda la iglesia.
2: Ahora, haciendo el estudio con la Biblia de la Iglesia América Vía, encontramos 11 perícopas que contienen el discurso. Primero, las bienaventuranzas, que lo encontramos en Mateo, capítulo 5, versículo del 1 al 12.
0: Continuamos con la sal de la tierra y luz del mundo en Mateo 13 al 16.
2: No he venido a abolir la ley o a los profetas, y eso lo encontramos en Mateo, capítulo 5, del versículo del 17 al 19.
0: Sigue, ustedes oyeron que se dijo, pero yo les digo. En el mismo capítulo, versículos 20 al 48.
2: Padre nuestro, encontramos en Mateo capítulo 6, capítulo 1, versículo 18.
0: El tema de hoy, busquen primero el reino de Dios, encontrado en el capítulo 6, versículo 19 al 34.
2: No juzguen, Mateo capítulo 7, versículo 16.
0: Pidan y se les dará, en Mateo 7, 7, 12.
2: Entren por la puerta angosta, Mateo capítulo 7, versículo del 13 al 14.
0: Por su fruto los reconocerán, Mateo, del 15 al 20 del mismo capítulo 7.
2: El que haga la voluntad de mi Padre, Mateo, capítulo 7, versículo 21 al 29.
1: Entonces son 11 perícopas que componen el Sermón de la Montaña. Se trata en sí de normas para todos los que quieran seguir a Jesús, como orientaciones, y forman parte del nuevo, y formar parte, todo el que quiera seguir a Jesús y formar parte del nuevo pueblo de Dios, sigue estas normas. El reino de Dios es escatológico, pero también empieza a realizarse desde ahora, en forma germinal. Inicia desde ya, desde hoy. Hoy que nosotros estamos aquí, empezamos a construir ese reino al que queremos llegar para estar junto a nuestro Padre. Jesús quiere suscitar, en ese momento, Él quería suscitar una comunidad que sirva de modelo para el mundo, donde se realicen las exigencias del Evangelio.
0: Sabe, queridos compañeros y oyentes, que hay un dato interesante que quiero compartir con ustedes. El Sermón del Monte solo se encuentra en Mateo. Reúne muchas enseñanzas de Jesús de Nazaret, unas en forma muy fiel y algunas adaptadas a las exigencias de la iglesia de Mateo. Aunque no tiene un tema unitario, ha sido llamada la Carta Magna del Reino de los Cielos, es decir, la Constitución para nosotros en la Tierra, la Carta Magna del Reino de los Cielos. Jesús enseña no como los rabinos de su tiempo, sino como un maestro que tiene autoridad propia. Tiene autoridad propia porque Él es la misma ley, que llega incluso a oponerse a lo permitido por la ley.
1: Este sermón del monte seguirá siendo un reto para el hombre y un llamado a formar el nuevo pueblo de Dios basado fundamentalmente en el reconocimiento de Dios como Padre y en la ley del amor.
0: El cuarto momento, que es el momento de socialización y misionero en esta asamblea, se organizan todos los asistentes en grupo de tres personas, aleatoriamente para compartir entre unos y otros. Se socializan las 11 enseñanzas que ha dejado este encuentro. Y para el momento misionero, pues se nos sugiere acercarse a una persona con necesidad espiritual y material, compartir con esa persona un alimento, un texto bíblico en los encuentros vistos.
1: Así culminamos con este momento de socialización culminamos la asamblea bíblica del mes de julio. Los invito, oyentes, para que aprovechen todo este material en el periódico de La Verdad. También está la cartilla de formación bíblica. Yo sé que muchos de ustedes que son agentes de pastoral ya la han visto, ya han escuchado hablar de ella, ya se han formado. Pues entonces es contarles que en este mes de julio vamos a vivir el encuentro 5 de la cartilla. Vamos a escuchar si tenemos algunos mensajes.
3: No, la señora Yeris Ruiz, que fue la última que escribió, vamos a pasar a decirle al joven seminarista que está en el control de la Duban que nos colabore con un número del 1 al 19 para la rifa de la Sagrada Biblia.
4: Bueno, claro que sí. Vamos a elegir el número 7, ya que decimos que el número 7 es el número de la perfección.
3: Bueno, la feliz ganadora fue la señora Teresa Peñaranda.
1: Doña Teresa.
0: Bravo, doña Teresa.
3: La feliz ganadora de la Sagrada Biblia. Entonces, doña Teresa puede pasar aquí por las oficinas de los medios de comunicación de Bot Day de 8 a 12 o de 2 a 5 de la tarde para que reclame la Sagrada Biblia.
1: Ella es fiel seguidora, yo siempre la he escuchado participando en todos los programas.
4: Sí, doña Teresa siempre está desde AM aquí.
1: Sería bueno que doña Teresa nos recuerde de qué sector es que nos llama. Bueno, Jesús Maestro, tú has dicho que la vida eterna es conocer al Padre y a ti. Envía sobre nosotros la abundancia del Espíritu Santo que nos ilumine, guíe y fortalezca en tu seguimiento. Pues tú eres el único camino al Padre. Haz que crezcamos en el amor para que seamos como Pablo, testigos vivientes de tu evangelio. Con María, Madre, Maestra y Reina de los Apóstoles, conservaremos tu palabra y la meditaremos en nuestro corazón. Jesús, Maestro, Camino, Verdad y Vida, ten piedad de nosotros.
3: Bueno, queridos amigos y oyentes, hemos llegado por el día de hoy al final de nuestro programa Encuentro con la Palabra. Esperamos que hayan tenido una enseñanza muy buena con el tema de hoy, de la Asamblea Bíblica que se hará el próximo 28 de julio. También queremos hacerle unos pequeños invitaciones a que nos sigan sintonizando todos los sábados de 4 a 5 de la tarde con su programa Encuentro con la Palabra y animarlos a que vayan a la formación bíblica que empezó el día de hoy. El grupo se llama Diácono Felipe, todos los sábados de 8:30 a 11:30 de la mañana en el Seminario Menor en Quinta Oriental. Y nos pueden seguir en el Facebook como ABP, en YouTube también como ABP. Entonces, ya saben, los esperamos el próximo sábado con otro nuevo programa. Los dejamos a continuación con el Santo Rosario. Y recuerden, amigos y queridos oyentes, conocer las Escrituras
0: es conocer a Jesucristo.

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Queridos oyentes, siendo las 5 y 8 de la tarde, los invito a que nos pongamos en disponibilidad, dispongamos nuestra vida y nuestro corazón para vivir el rezo del Santo Rosario. Vamos a tener este espacio para que cada uno de ustedes, queridos oyentes, vaya enviando su mensaje, vaya enviando esa intención por la que usted quiere ofrecer el día de hoy el Rosario. Y nosotros aquí la estaremos leyendo y estaremos encomendando el rezo del Santo Rosario. Ah.

Seguimos, queridos oyentes, recibiendo cada uno de sus mensajes que hoy desean encomendar en el rezo del Santo Rosario para que el buen Dios de amor, el buen Dios de misericordia, pongamos a sus pies por medio de la Santísima Virgen María esa intención que hoy nos trae, que hoy nos congrega al entorno del Santo Rosario a rezar, recordar lo que decía el Papa Francisco, el rezo del Santo Rosario, y recordar también lo que decía el Papa Benedicto XVI y San Juan Pablo II en su encíclica Rosarium Virgens Maria. San Juan Pablo II en su encíclica Rosarium Virgens Maria decía que contemplar a Cristo a través de los ojos de María. Rezar el rosario es contemplar a Cristo a través de los ojos de la Santísima Virgen María. María, nuestra tierna y bella madre, ella presenta a su Hijo amado cada una de nuestras intenciones, recordando así como en las bodas de Caná de Galilea, cuando María estuvo muy atenta a la necesidad que aconteció durante esta celebración. Y María dijo: Hijo, se les ha acabado el vino. Ella siempre está ahí. Ella siempre está ahí presente de las necesidades que nosotros podamos tener, de las necesidades que puedan surgir en nuestras vidas. A la Santísima Virgen María encomendamos nuestra vida y encomendamos el rezo del Santo Rosario. Entonces, queridos oyentes, vamos a dejar unos minutos más y ya en contados minutos empezaremos a encomendar el rezo del Santo Rosario. Claro que sí, debemos unos minutos más para que envíen cada uno sus intenciones.

0: Queridos oyentes, vamos a disponer nuestra vida y nuestro corazón para rezar el Santo Rosario, encomendando al Señor nuestras vidas, nuestras familias, todo nuestro actuar y nuestro caminar, que sea el buen Dios de amor, por intercesión de la Santísima Virgen María, quien atienda a cada una de nuestras súplicas, a cada una de nuestras necesidades y de nuestras intenciones. Dice muy buenas tardes para colocar en manos de nuestra Madre del Cielo la salud de Luis Alberto Ibarra y Liana Andrés Ibarra Pérez, por los jóvenes que mañana presentan sus pruebas IFES, para que el Señor, quien los ilumine y los guíe en esta prueba, por la familia Sánchez Ibarra, Ibarra Gutiérrez, Sánchez Gutiérrez, Ibarra Pérez, que sea la Santísima Virgen María quien los acompañe hoy, mañana y siempre. Por todas las ánimas del purgatorio, encomendando en el Santo Rosario, y nos dice por acá una de nuestras queridas oyentes. Por acá tenemos otro, dice: muy buenas tardes, señor seminarista, para que por favor ofrezcamos el Santo Rosario por los jóvenes que van a presentar IFES mañana, especialmente por Kevin Felipe Rocas, para que sea el Señor, el buen Dios de amor y misericordia, quien les conceda su santo y bendito espíritu, para que los pueda guiar y acompañar. Perdón. Muy buenas tardes, para pedir por la salud y bienestar de la familia Bautista Contreras, por Johnny Lozano, para que mañana Dios lo ilumine, lo acompañe y lo favorezca en esas pruebas ITFES que tendrán. Oramos por todos nuestros jóvenes que presentarán estas pruebas. Por la familia Sepúlveda Monteco, oramos también por ellos. Dice: muy buenas tardes, por la salud y recuperación de Ana Consuelo Villamizar Hernández, la sangre de Cristo y el manto de María Santísima lo cubra y lo proteja hoy, mañana y siempre. Dice la señora Gladys Parra: por la humanidad, mi familia, la restauración total de mis ojos. También se lo encomendamos a Santa Cecilia, patrona de los videntes, patrona también de los ojos. También se lo encomendamos a Santa Lucía, señora Gladys, que sea Santa Lucía quien interceda por usted, y hoy lo presentamos en el rezo del Santo Rosario. Tenemos por acá dos audios de nuestros queridos oyentes que nos comparten.
1: Que me encomienden en el Santo Rosario a la paz del mundo entero, todos los enfermos y clínicos hospitales, especialmente a todos los niños que mañana

0: Tienen pruebas a ver, especialmente mi nieta, Yuraine Bravo, para que me la ponga en oración, para que el Espíritu Santo me le ilumine esa mente y me la ayude mañana en esa lectura, en esas preguntas que le van a hacer, en todo lo que le van a hacer mañana. Que el Espíritu Santo la ilumine y las cuide y las proteja siempre a todos. Chao, gracias.
1: Buenas tardes. Para pedirle el favor que me coloque en el Santo Rosario por las intenciones de mi familia toda, por tantas necesidades que hay en este momento. Y bueno, que

0: manos benditas y que ella nos lleve a su Hijo también para no quedarnos.
1: Ofrecemos este rosario por las intenciones también de la señora Olga, para que sea el buen Dios de amor y de misericordia, señora Olga Teresa Maldonado, para que Dios Todopoderoso tenga misericordia de su familia y cada una de sus intenciones. Buenas tardes, para ofrecer el Santo Rosario por la salud de su nietecita, nos dice una querida oyente, Fátima Yáñez, que se encuentra hospitalizada en Bogotá, para que le den una cura con santo y sagrado manto y se recupere pronto. El Dios de amor y de misericordia tenga piedad y compasión de este angelito del Señor y le conceda la pronta recuperación, y a su familia le conceda mantenerse firme y unida en la oración. Por la salud del señor Alberto Escalante, y que el Señor lo tenga misericordia a él y pueda sacar de la UCI. Y lo necesitamos en casa, sus hijos, esposa, lo lloran, lo esperamos con los brazos abiertos. Don Alberto, comendamos a don Alberto, Dios de misericordia, ten compasión de este hijo tuyo. Dale consuelo a su familia, poder de poder seguir adelante, esa fuerza necesaria para mantenerse unidos en medio de la tribulación. Pedro Maña, que está postrado en cama, para que el Señor también le conceda pronta recuperación al señor Pedro Maña y al señor Alberto Escalante. Oramos también por la conversión y liberación de Edgar Gustavo Pantoja Niño y Mónica Paola y familia Zapata Pantoja Niño y Niño Sepúlveda, que el buen Dios de amor y de misericordia tenga compasión de estos sus hijos y los mire con bondad. Oramos por cada uno de nuestros amigos de Box Day, para que el Señor Dios de misericordia y de compasión escuche cada una de estas súplicas, escuche cada una de estas bondades que sus hijos se encomiendan a nuestros amigos, benefactores y a todos nuestros queridos oyentes que por medio de Box Day se unen, nos escuchan y prefieren la sintonía de Box Day. Queridos oyentes, oramos de manera especial por el eterno descanso de William Alexander Jaimes Carreño, que el Señor lo tenga en su santo reino, que el Señor haya perdonado sus pecados y tenga piedad de él. Y también oramos de manera muy especial por la salud de Alan Agudelo, es un niño que se encuentra en la UCI, que está con un delicado estado de salud. Nos unimos en oración también por él, desde aquí, desde los medios de comunicación. Oramos por él, oramos por su salud, por su pronta recuperación de Alan Agudelo, que nuestro Señor Jesucristo, médico de las almas y de los cuerpos, tenga misericordia de este hijo amado suyo. Y de igual manera oramos por su mamita, por la mamá de Alan Agudelo, la señora Adriana, que pues también tras recibir esta fuerte noticia de la enfermedad de este niño, pues también se ha puesto muy malita y se encuentra en la UCI. Que la Santísima Virgen María, que soportó los dolores al pie de la cruz, le dé la fortaleza a esta madre para poder perseverar en medio de la tribulación y de la dificultad. Y nos unimos también en esta última intención con la señora Carmen Avellaneda.
2: Buenas tardes. Para pedir oración, para ofrecer a la salud de mi tío, que está muy malito. Ya tiene 92 años y está muy malito. No se puede parar. Entonces, pidiendo por a la Santísima Virgen María, que por la salud de mi tío, que no me lo deje botar a cama. Dios, Señor.
1: Señora Carmen, nos unimos también a su intención. Queridos oyentes, con esas intenciones y las que tenemos en lo más profundo de nuestro corazón, nos disponemos para vivir el rezo del Santo Rosario.
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1: También nos unimos a estas intenciones que esta nuestra querida oyente hoy nos presenta y nos disponemos, queridos oyentes, para vivir el rezo del Santo Rosario.
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7: Los invito a que recemos el Rosario. Los misterios que vamos a considerar son los gozosos. En el nombre del Padre, del Hijo y del Espíritu Santo. Amén. Podemos hacer un acto de contrición pidiéndole al Señor perdón de nuestras culpas. Señor mío Jesucristo, Dios y hombre verdadero, Creador, Padre y Redentor mío, por ser quien eres y porque te amo sobre todas las cosas, me pesa de todo corazón haberte ofendido. Propongo firmemente nunca más pecar, apartarme de todas las ocasiones de ofenderte, confesarme y cumplir la penitencia que me sea impuesta. Ofrezco, Señor, mi vida, obras y trabajos en satisfacción de todos mis pecados. Y así como te lo suplico, así confío en tu bondad y misericordia infinitas, que los perdonarás por los méritos de tu preciosa sangre, pasión y muerte, y me darás gracia para enmendarme y perseverar en tu santo amor y servicio hasta el fin de mi vida. Amén.
8: Primer misterio gozoso, la anunciación del ángel Gabriel a la Virgen María y la encarnación del Hijo de Dios. El ángel le contestó a María: el Espíritu Santo vendrá sobre ti, y el poder del Altísimo te cubrirá con su sombra. Lucas 1:35.
7: La primera rosa blanca que deshojamos hoy es la de agradecer a María porque aceptó generosamente ser la madre de Jesús. Dios le reveló el misterio de su amor. Ella debía estar implorándole cumpliese las promesas hechas por medio de los profetas. Le pedía que, como cae el rocío, así llegase el Mesías esperado. El ángel Gabriel le anunció que la alegría llegaba por medio de ella a la tierra. Le dijo que sería la madre de quien se sentaría en el trono de David, de quien regiría a los hijos de Israel. Sería el poder del Espíritu Santo quien haría que las entrañas de Nuestra Señora floreciesen y que la palabra de Dios tomase carne en su cuerpo. María se declaró esclava del Señor y aceptó su misión. María, hoy te saludamos, te agradecemos, nos alegramos contigo. Padre nuestro que estás en el cielo, santificado sea tu nombre. Venga a nosotros tu reino. Hágase tu voluntad en la tierra como en el cielo.
9: Danos hoy nuestro pan de cada día. Perdona nuestras ofensas, como también nosotros perdonamos a los que nos ofenden. No nos dejes caer en la tentación y líbranos del mal. Amén.
7: Dios te salve María, llena eres de gracia, el Señor es contigo, bendita tú eres entre todas las mujeres, y bendito es el fruto de tu vientre, Jesús.
9: Santa María, Madre de Dios, ruega por nosotros pecadores, ahora y en la hora de nuestra muerte. Amén.
7: Dios te salve María, llena eres de gracia, el Señor es contigo, bendita tú eres entre todas las mujeres, y bendito es el fruto de tu vientre, Jesús.
9: Santa María, Madre de Dios, ruega por nosotros pecadores, ahora y en la hora de nuestra muerte. Amén.
7: Dios te salve María, llena eres de gracia, el Señor es contigo, bendita tú eres entre todas las mujeres, y bendito es el fruto de tu vientre, Jesús.
9: Santa María, Madre de Dios, ruega por nosotros pecadores, ahora y en la hora de nuestra muerte. Amén.
7: Dios te salve María, llena eres de gracia, el Señor es contigo, bendita tú eres entre todas las mujeres, y bendito es el fruto de tu vientre, Jesús.
9: Santa María, Madre de Dios, ruega por nosotros pecadores, ahora y en la hora de nuestra muerte. Amén.
7: Dios te salve María, llena eres de gracia, el Señor es contigo, bendita tú eres entre todas las mujeres, y bendito es el fruto de tu vientre, Jesús.
9: Santa María, Madre de Dios, ruega por nosotros pecadores, ahora y en la hora de nuestra muerte. Amén.
7: Dios te salve María, llena eres de gracia, el Señor es contigo, bendita tú eres entre todas las mujeres, y bendito es el fruto de tu vientre, Jesús.
9: Santa María, Madre de Dios, ruega por nosotros pecadores, ahora y en la hora de nuestra muerte. Amén.
7: Dios te salve María, llena eres de gracia, el Señor es contigo, bendita tú eres entre todas las mujeres, y bendito es el fruto de tu vientre, Jesús.
9: Santa María, Madre de Dios, ruega por nosotros pecadores, ahora y en la hora de nuestra muerte. Amén.
7: Dios te salve, María, llena eres de gracia, el Señor es contigo. Bendita tú eres entre todas las mujeres, y bendito es el fruto de tu vientre, Jesús.
9: Santa María, Madre de Dios, ruega por nosotros pecadores, ahora y en la hora de nuestra muerte. Amén.
7: Dios te salve, María, llena eres de gracia, el Señor es contigo. Bendita tú eres entre todas las mujeres, y bendito es el fruto de tu vientre, Jesús.
9: Santa María, Madre de Dios, ruega por nosotros pecadores, ahora y en la hora de nuestra muerte. Amén.
7: Dios te salve, María, llena eres de gracia, el Señor es contigo. Bendita tú eres entre todas las mujeres, y bendito es el fruto de tu vientre, Jesús.
9: Santa María, Madre de Dios, ruega por nosotros pecadores, ahora y en la hora de nuestra muerte. Amén.
7: Gloria al Padre, y al Hijo, y al Espíritu Santo.
9: Como era en el principio, ahora y siempre, y por los siglos de los siglos. Amén.
8: Segundo misterio gozoso, la visitación de María a su prima Isabel y santificación de Juan Bautista. Cuando Isabel oyó el saludo de María, la criatura se movió en su vientre y ella quedó llena del Espíritu Santo. Lucas 1:41.
7: Virgen María, queremos pensar en ti. Cuando caminabas presurosa por las montañas de tu tierra y querías visitar a tu parienta Isabel, te imaginamos, María, cuando llegaste a casa de tus familiares y saludaste con las palabras de paz que eran usadas en tu pueblo. María, tú eres la madre del Señor, que te hiciste servidora de los hombres. Tú eres reconocida y llamada feliz, porque en ti se cumplen las promesas de Dios, y así te llamarán todas las generaciones. María, tú, llena del Espíritu Santo, te convertiste en profesora de alabanza. Tú nos enseñas a proclamar la grandeza del Señor y a admirarnos ante el poder de nuestro Dios, que hace maravillas entre quienes le temen, exalta a los humildes y alimenta a los hambrientos.
9: Padre nuestro que estás en el cielo, santificado sea tu nombre. Venga a nosotros tu reino. Hágase tu voluntad en la tierra como en el cielo.
7: Danos hoy nuestro pan de cada día. Perdona nuestras ofensas, como también nosotros perdonamos a los que nos ofenden. No nos dejes caer en tentación y líbranos del mal. Amén.
9: Dios te salve María, llena eres de gracia, el Señor es contigo, bendita tú eres entre todas las mujeres, y bendito es el fruto de tu vientre, Jesús.
7: Santa María, Madre de Dios, ruega por nosotros, pecadores, ahora y en la hora de nuestra muerte. Amén.
9: Dios te salve María, llena eres de gracia, el Señor es contigo, bendita tú eres entre todas las mujeres, y bendito es el fruto de tu vientre, Jesús.
7: Santa María, Madre de Dios, ruega por nosotros, pecadores, ahora y en la hora de nuestra muerte. Amén.
9: Dios te salve María, llena eres de gracia, el Señor es contigo, bendita tú eres entre todas las mujeres, y bendito es el fruto de tu vientre, Jesús.
7: Santa María, Madre de Dios, ruega por nosotros, pecadores, ahora y en la hora de nuestra muerte. Amén.
9: Dios te salve María, llena eres de gracia, el Señor es contigo, bendita tú eres entre todas las mujeres, y bendito es el fruto de tu vientre, Jesús.
7: Santa María, Madre de Dios, ruega por nosotros, pecadores, ahora y en la hora de nuestra muerte. Amén.
9: Dios te salve María, llena eres de gracia, el Señor es contigo, bendita tú eres entre todas las mujeres, y bendito es el fruto de tu vientre, Jesús.
7: Santa María, Madre de Dios, ruega por nosotros, pecadores, ahora y en la hora de nuestra muerte. Amén.
9: Dios te salve María, llena eres de gracia, el Señor es contigo, bendita tú eres entre todas las mujeres, y bendito es el fruto de tu vientre, Jesús.
7: Santa María, Madre de Dios, ruega por nosotros, pecadores, ahora y en la hora de nuestra muerte. Amén.
10: Dios te salve María, llena eres de gracia, el Señor es contigo, bendita tú eres entre todas las mujeres, y bendito es el fruto de tu vientre, Jesús.
7: Santa María, Madre de Dios, ruega por nosotros, pecadores, ahora y en la hora de nuestra muerte. Amén.
10: Dios te salve María, llena eres de gracia, el Señor es contigo, bendita tú eres entre todas las mujeres, y bendito es el fruto de tu vientre, Jesús.
7: Santa María, Madre de Dios, ruega por nosotros, pecadores, ahora y en la hora de nuestra muerte. Amén.
10: Dios te salve María, llena eres de gracia, el Señor es contigo, bendita tú eres entre todas las mujeres, y bendito es el fruto de tu vientre, Jesús.
7: Santa María, Madre de Dios, ruega por nosotros, pecadores, ahora y en la hora de nuestra muerte. Amén.
10: Dios te salve María, llena eres de gracia, el Señor es contigo, bendita tú eres entre todas las mujeres, y bendito es el fruto de tu vientre, Jesús.
7: Santa María, Madre de Dios, ruega por nosotros, pecadores, ahora y en la hora de nuestra muerte. Amén.
10: Gloria al Padre, y al Hijo, y al Espíritu Santo.
7: Como era en el principio, ahora y siempre, por los siglos de los siglos. Amén.
8: Tercer misterio gozoso, el nacimiento de Jesús en un portal de Belén. En Belén, llegó a María el tiempo de dar a luz a su hijo primogénito. Lo envolvió en pañales y lo acostó en un pesebre. Lucas 2, 6, 7.
7: Hoy quisiéramos, María, traerte un ramillete de rosas, porque eres la madre amorosa que sostiene a Jesús, que lo contempla y lo besa, que lo acaricia y lo alimenta. Él es el Hijo de Dios, hecho hombre en todo semejante a nosotros, menos en el pecado. Él nació en la pobreza de un establo, pero encontró los brazos tuyos y tu corazón amante. Tú eres la madre de Jesús, la madre de Dios. Ese es tu título más glorioso. Engendraste a tu Creador, diste a luz a quien es el sol que nace de lo alto, cargaste a quien sostiene el mundo, protegiste al poderoso de Israel. María, recibe hoy nuestra gratitud, nuestra alabanza, nuestra veneración. Permítenos acercarnos a ti, como lo hicieron los pastores y los magos, y contigo, envuelto en pañales, encontrar al Rey y al Pastor de nuestros corazones. Padre nuestro que estás en el cielo, santificado sea tu nombre. Venga a nosotros tu reino. Hágase tu voluntad en la tierra como en el cielo.
10: Danos hoy nuestro pan de cada día. Perdona nuestras ofensas, como también nosotros perdonamos a los que nos ofenden. No nos dejes caer en la tentación y líbranos del mal. Amén.
7: Dios te salve María, llena eres de gracia. El Señor es contigo. Bendita tú eres entre todas las mujeres y bendito es el fruto de tu vientre, Jesús.
10: Santa María, Madre de Dios, ruega por nosotros pecadores, ahora y en la hora de nuestra muerte. Amén.
7: Dios te salve María, llena eres de gracia, el Señor es contigo, bendita tú eres entre todas las mujeres, y bendito es el fruto de tu vientre, Jesús.
10: Santa María, Madre de Dios, ruega por nosotros pecadores, ahora y en la hora de nuestra muerte. Amén.
7: Dios te salve María, llena eres de gracia, el Señor es contigo, bendita tú eres entre todas las mujeres, y bendito es el fruto de tu vientre, Jesús.
10: Santa María, Madre de Dios, ruega por nosotros pecadores, ahora y en la hora de nuestra muerte. Amén.
7: Dios te salve María, llena eres de gracia, el Señor es contigo, bendita tú eres entre todas las mujeres, y bendito es el fruto de tu vientre, Jesús.
10: Santa María, Madre de Dios, ruega por nosotros pecadores, ahora y en la hora de nuestra muerte. Amén.
7: Dios te salve María, llena eres de gracia, el Señor es contigo, bendita tú eres entre todas las mujeres, y bendito es el fruto de tu vientre, Jesús.
10: Santa María, Madre de Dios, ruega por nosotros pecadores, ahora y en la hora de nuestra muerte. Amén.
7: Dios te salve María, llena eres de gracia, el Señor es contigo, bendita tú eres entre todas las mujeres, y bendito es el fruto de tu vientre, Jesús.
9: Santa María, Madre de Dios, ruega por nosotros pecadores, ahora y en la hora de nuestra muerte. Amén.
7: Dios te salve María, llena eres de gracia, el Señor es contigo, bendita tú eres entre todas las mujeres, y bendito es el fruto de tu vientre, Jesús.
9: Santa María, Madre de Dios, ruega por nosotros pecadores, ahora y en la hora de nuestra muerte. Amén.
7: Dios te salve María, llena eres de gracia, el Señor es contigo, bendita tú eres entre todas las mujeres, y bendito es el fruto de tu vientre, Jesús.
9: Santa María, Madre de Dios, ruega por nosotros pecadores, ahora y en la hora de nuestra muerte. Amén.
7: Dios te salve María, llena eres de gracia, el Señor es contigo, bendita tú eres entre todas las mujeres, y bendito es el fruto de tu vientre, Jesús.
9: Santa María, Madre de Dios, ruega por nosotros pecadores, ahora y en la hora de nuestra muerte. Amén.
7: Dios te salve María, llena eres de gracia, el Señor es contigo, bendita tú eres entre todas las mujeres, y bendito es el fruto de tu vientre, Jesús.
9: Santa María, Madre de Dios, ruega por nosotros pecadores, ahora y en la hora de nuestra muerte. Amén.
7: Gloria al Padre, y al Hijo, y al Espíritu Santo.
9: Como era en el principio, ahora y siempre, y por los siglos de los siglos. Amén.
8: Cuarto misterio gozoso, la presentación del niño Jesús en el templo. Simeón dijo a María, este está puesto para caída y elevación de muchos en Israel. Lucas 2:3-4.
7: Queremos contemplarte, María, cuando fuiste al templo de Jerusalén para presentar a tu hijo en la casa de su padre. Llevabas dos palomitas, signo de tu amor y de tu pobreza. Te acompañaba José, tu esposo virginal. Fuiste acogida por dos ancianos, un hombre y una mujer. Simeón, el anciano, quedó extasiado al contemplar a Jesús. Lo llamó Lourdes de Israel y Salvador. Y a ti te anunció que la palabra del Señor, como si fuera una espada, se hundiría en tu corazón. La mujer, anciana de 84 años, no podía callar y anunciaba a todos los presentes la salvación de Israel. María, preséntanos a nosotros también ante el Padre. A nosotros que somos pecado, pídele que nos ilumine. A nosotros culpables, suplícale que nos salve. Dile que deseamos vivir en tu presencia, convertirnos en su templo, en su morada.
9: Padre nuestro que estás en el cielo, santificado sea tu nombre. Venga a nosotros tu reino. Hágase tu voluntad en la tierra como en el cielo.
7: Danos hoy nuestro pan de cada día. Perdona nuestras ofensas, como también nosotros perdonamos a los que nos ofenden. No nos dejes caer en tentación y líbranos del mal. Amén.
9: Dios te salve María, llena eres de gracia, el Señor es contigo. Bendita tú eres entre todas las mujeres y bendito es el fruto de tu vientre, Jesús.
7: Santa María, Madre de Dios, ruega por nosotros pecadores, ahora y en la hora de nuestra muerte. Amén.
9: Dios te salve María, llena eres de gracia, el Señor es contigo. Bendita tú eres entre todas las mujeres, y bendito es el fruto de tu vientre, Jesús.
7: Santa María, Madre de Dios, ruega por nosotros, pecadores, ahora y en la hora de nuestra muerte. Amén.
9: Dios te salve María, llena eres de gracia, el Señor es contigo. Bendita tú eres entre todas las mujeres, y bendito es el fruto de tu vientre, Jesús.
7: Santa María, Madre de Dios, ruega por nosotros, pecadores, ahora y en la hora de nuestra muerte. Amén.
9: Dios te salve María, llena eres de gracia, el Señor es contigo. Bendita tú eres entre todas las mujeres, y bendito es el fruto de tu vientre, Jesús.
7: Santa María, Madre de Dios, ruega por nosotros, pecadores, ahora y en la hora de nuestra muerte. Amén.
9: Dios te salve María, llena eres de gracia, el Señor es contigo. Bendita tú eres entre todas las mujeres, y bendito es el fruto de tu vientre, Jesús.
7: Santa María, Madre de Dios, ruega por nosotros, pecadores, ahora y en la hora de nuestra muerte. Amén.
9: Dios te salve María, llena eres de gracia, el Señor es contigo, bendita tú eres entre todas las mujeres, y bendito es el fruto de tu vientre, Jesús.
7: Santa María, Madre de Dios, ruega por nosotros, pecadores, ahora y en la hora de nuestra muerte. Amén.
9: Dios te salve María, llena eres de gracia, el Señor es contigo, bendita tú eres entre todas las mujeres, y bendito es el fruto de tu vientre, Jesús.
7: Santa María, Madre de Dios, ruega por nosotros, pecadores, ahora y en la hora de nuestra muerte. Amén.
9: Dios te salve María, llena eres de gracia, el Señor es contigo, bendita tú eres entre todas las mujeres, y bendito es el fruto de tu vientre, Jesús.
7: Santa María, Madre de Dios, ruega por nosotros, pecadores, ahora y en la hora de nuestra muerte. Amén.
9: Dios te salve María, llena eres de gracia, el Señor es contigo, bendita tú eres entre todas las mujeres, y bendito es el fruto de tu vientre, Jesús.
7: Santa María, Madre de Dios, ruega por nosotros, pecadores, ahora y en la hora de nuestra muerte. Amén.
9: Dios te salve María, llena eres de gracia, el Señor es contigo, bendita tú eres entre todas las mujeres, y bendito es el fruto de tu vientre, Jesús.
7: Santa María, Madre de Dios, ruega por nosotros, pecadores, ahora y en la hora de nuestra muerte. Amén.
9: Gloria al Padre, y al Hijo, y al Espíritu Santo.
7: Como era en el principio, ahora y siempre, por los siglos de los siglos. Amén.
8: Quinto misterio gozoso, la pérdida y el hallazgo del niño Jesús. Jesús les dijo, ¿por qué me buscaban? ¿No sabían que yo debía estar en la casa de mi padre? Lucas 2:49.
7: María, te queremos acompañar en la búsqueda de Jesús. Guía nuestros pasos con la misma confianza angustiada con que anduviste mientras buscabas a tu hijo. 3 días tardaste en encontrarlo, que debieron parecerte una eternidad, pero luego te llenaste de gozo al verlo de nuevo. También nosotros queremos encontrarlo, queremos verlo, queremos escucharlo, queremos suplicarle que no se aleje de nosotros, queremos que nos enseñe a ocuparnos en las cosas de su Padre. Queremos aprender de él a crecer en edad, en estatura, en gracia y sabiduría. Queremos ser como él, obedientes a la voluntad del Padre. Queremos como tú, aunque no todo lo comprendamos, vivir pensando en Dios y guardando su presencia en nuestro corazón. Queremos imitar a Jesús en el silencio, en la humildad, en la obediencia, en la sencillez. Padre nuestro que estás en el cielo, santificado sea tu nombre. Venga a nosotros tu reino. Hágase tu voluntad en la tierra como en el cielo.
9: Danos hoy nuestro pan de cada día. Perdona nuestras ofensas, como también nosotros perdonamos a los que nos ofenden. No nos dejes caer en la tentación y líbranos del mal. Amén.
7: Dios te salve María, llena eres de gracia. El Señor es contigo. Bendita tú eres entre todas las mujeres, y bendito es el fruto de tu vientre, Jesús.
9: Santa María, Madre de Dios, ruega por nosotros pecadores, ahora y en la hora de nuestra muerte. Amén.
7: Dios te salve María, llena eres de gracia, el Señor es contigo. Bendita tú eres entre todas las mujeres, y bendito es el fruto de tu vientre, Jesús.
9: Santa María, Madre de Dios, ruega por nosotros pecadores, ahora y en la hora de nuestra muerte. Amén.
7: Dios te salve María, llena eres de gracia, el Señor es contigo. Bendita tú eres entre todas las mujeres, y bendito es el fruto de tu vientre, Jesús.
9: Santa María, Madre de Dios, ruega por nosotros pecadores, ahora y en la hora de nuestra muerte. Amén.
7: Dios te salve María, llena eres de gracia, el Señor es contigo. Bendita tú eres entre todas las mujeres, y bendito es el fruto de tu vientre, Jesús.
9: Santa María, Madre de Dios, ruega por nosotros pecadores, ahora y en la hora de nuestra muerte. Amén.
7: Dios te salve María, llena eres de gracia, el Señor es contigo. Bendita tú eres entre todas las mujeres, y bendito es el fruto de tu vientre, Jesús.
9: Santa María, Madre de Dios, ruega por nosotros pecadores, ahora y en la hora de nuestra muerte. Amén.
7: Dios te salve María, llena eres de gracia, el Señor es contigo. Bendita tú eres entre todas las mujeres, y bendito es el fruto de tu vientre, Jesús.
9: Santa María, Madre de Dios, ruega por nosotros pecadores, ahora y en la hora de nuestra muerte. Amén.
7: Dios te salve María, llena eres de gracia, el Señor es contigo. Bendita tú eres entre todas las mujeres, y bendito es el fruto de tu vientre, Jesús.
9: Santa María, Madre de Dios, ruega por nosotros pecadores, ahora y en la hora de nuestra muerte. Amén.
7: Dios te salve María, llena eres de gracia, el Señor es contigo. Bendita tú eres entre todas las mujeres, y bendito es el fruto de tu vientre, Jesús.
9: Santa María, Madre de Dios, ruega por nosotros pecadores, ahora y en la hora de nuestra muerte. Amén.
7: Dios te salve María, llena eres de gracia, el Señor es contigo. Bendita tú eres entre todas las mujeres, y bendito es el fruto de tu vientre, Jesús.
9: Santa María, Madre de Dios, ruega por nosotros pecadores, ahora y en la hora de nuestra muerte. Amén.
7: Dios te salve María, llena eres de gracia, el Señor es contigo. Bendita tú eres entre todas las mujeres, y bendito es el fruto de tu vientre, Jesús.
9: Santa María, Madre de Dios, ruega por nosotros pecadores, ahora y en la hora de nuestra muerte. Amén.
7: Gloria al Padre, y al Hijo, y al Espíritu Santo.
9: Como era en el principio, ahora y siempre, y por los siglos de los siglos. Amén.
7: Dios te salve, Reina y Madre de Misericordia, vida y dulzura y esperanza nuestra. Dios te salve, a ti llamamos los desterrados hijos de Eva. A ti suspiramos gimiendo y llorando en este valle de lágrimas. Ea pues, Señora, abogada nuestra, vuelve a nosotros tus ojos misericordiosos. Y después de este destierro, muéstranos a Jesús, fruto bendito de tu vientre. Oh clemente, oh piadosa, oh dulce Virgen María, ruega por nosotros, Santa Madre de Dios, para que seamos dignos de alcanzar las promesas de Cristo. Amén. En el nombre del Padre, y del Hijo, y del Espíritu Santo. Amén.
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0: En el nombre del Padre, y del Hijo, y del Espíritu Santo.
1: Amén.
0: La paz, la caridad y la fe, de parte de Dios Padre y de Jesucristo el Señor, estén con ustedes.
1: Y con tu espíritu.
0: Sean bienvenidos a celebrar esta Eucaristía en la fiesta de Santiago Apóstol. Oramos por el cumpleaños de Luz Cristina Vera Rodríguez en sus 50 años, intención de su hermana y sobrina, por la salud de a la Virgen de Guadalupe, por la salud de Alcibiades Mesa, por el descanso eterno de Alejandrina Waldo Sosa en sus 7 años, intención de sus hermanos y familia, por el descanso eterno de Ramiro Cadena Cadena, Armida Mercedes Jiménez, en su primer mes, intención de los hijos y familia, descanso eterno de Yuneidis Valentina Medina Contreras, en su primer mes, intención de Nancy Núñez, descanso eterno de Jesús Manuel Yáñez Granados, por la salud y pronta recuperación de Isolina Prado Serrano, Rosa Julia Fajardo Alvarado, por la conversión y cambio de Esteban Martínez, al Espíritu Santo por el éxito en las pruebas ICFES de Keiner Quintero. Cada uno de nosotros también con mucha fe y esperanza en Cristo resucitado, por intercesión de Santiago Apóstol, de San Antonio de Padua, oremos por los hermanos enfermos, los fieles difuntos, las vocaciones. Encomendemos a las familias, los agentes de pastoral, las autoridades. Encomendemos a nuestro país para que Dios nos conceda siempre el trabajo, la salud, la unión en la familia. Humildes y penitentes, como el publicano en el templo, acerquémonos al Dios justo y pidámosle que tenga piedad de nosotros, que también nos reconocemos pecadores. Señor, ten misericordia de nosotros,
1: porque hemos pecado contra ti.
0: Muéstranos, Señor, tu misericordia
1: y danos su salvación.
0: Dios Todopoderoso, tenga misericordia de nosotros. Perdone nuestros pecados y nos lleve a la vida eterna.
1: Amén.

0: Gloria a Dios en el cielo.
1: Y en la tierra paz a los hombres que aman al Señor.
0: Por tu inmensa gloria te alabamos.
1: Te bendecimos.
0: Te adoramos.
1: Te glorificamos.
0: Te damos gracias.
1: Señor Dios Rey Celestial.
0: Dios Padre Todopoderoso.
1: Señor Hijo Único Jesucristo.
0: Señor Dios, Cordero de Dios, Hijo del Padre. Tú que quitas el pecado del mundo.
1: Ten piedad de nosotros.
0: Tú que quitas el pecado del mundo.
1: Atiende nuestra súplica.
0: Tú que estás sentado a la derecha del Padre.
1: Ten piedad de nosotros.
0: Porque solo tú eres santo. Solo tú, Señor. Solo tú, Altísimo Jesucristo. Con el Espíritu Santo. En la gloria de Dios Padre. Amén. Oremos. Dios Todopoderoso y Eterno, que consagraste los primeros trabajos de tus apóstoles con la sangre de Santiago, haz que tu Iglesia, reconfortada constantemente por su patrocinio, sea fortalecida por su testimonio, por nuestro Señor Jesucristo, tu Hijo, que vive y reina contigo en la unidad del Espíritu Santo y es Dios por los siglos de los siglos.
1: Amén. Lectura de los Hechos de los Apóstoles. En aquellos días, los apóstoles daban testimonio de la resurrección del Señor Jesús con mucho valor y hacían muchos signos y prodigios en medio del pueblo. Los condujeron a presencia del Sanedrín y el sumo sacerdote los interrogó. ¿No os habéis prohibido formalmente enseñar en nombre de ese? En cambio, habéis llenado Jerusalén con vuestra enseñanza y queréis hacernos responsables de la sangre de ese hombre. Pedro y los apóstoles replicaron: hay que obedecer a Dios antes que a los hombres. El Dios de nuestros padres resucitó a Jesús, a quien vosotros matasteis, colgándolo de un madero. La diestra de Dios lo exaltó, haciéndolo jefe y salvador, para otorgarle a Israel la conversión con el perdón de los pecados. Testigos de esto somos nosotros y el Espíritu Santo que Dios da a los que lo obedecen. Estas respuestas las exasperó y decidieron acabar con ellos. Más tarde, el rey Herodes hizo pasar a cuchillo a Santiago, hermano de Juan. Palabra de Dios.
2: Te alabamos, Señor.

0: Oh Dios, que te alaben los pueblos, que todos los pueblos te alaben.
1: Oh Dios, que te alaben los pueblos, que todos los pueblos te alaben.
0: El Señor tenga piedad de nosotros, nos bendiga, ilumine su rostro sobre nosotros. Conozca la tierra tus caminos, todos los pueblos tu salvación.
1: Oh Dios, que te alaben los pueblos, que todos los pueblos te alaben.
0: Que canten de alegría las naciones, porque riges el mundo con justicia, riges los pueblos con rectitud y gobiernas las naciones de la tierra.
1: Oh Dios, que te alaben los pueblos, que todos los pueblos te alaben.
0: La tierra ha dado su fruto, nos bendice el Señor nuestro Dios, que Dios nos bendiga, que le teman hasta los confines del orbe.
1: Oh Dios, que te alaben los pueblos, que todos los pueblos se alaben.

0: El Señor esté con ustedes.
1: Y con tu espíritu.
0: Lectura del Santo Evangelio según San Mateo.
1: Gloria a ti, Señor.
0: En aquel tiempo se acercó a Jesús la madre de los Zebedeos con sus hijos y se postró para hacerle una petición. Él le preguntó: ¿qué deseas? Ella contestó: ordena que estos dos hijos míos se sienten en tu reino, uno a tu derecha y el otro a tu izquierda. Pero Jesús replicó: no saben lo que piden. ¿Son capaces de beber el cáliz que yo he de beber? Contestaron: lo somos. Él les dijo: mi cáliz lo beberán, pero el puesto a mi derecha o a mi izquierda no me toca a mí concederlo. Es para aquellos para quienes lo tiene reservado mi Padre. Los otros 10, que lo habían oído, se indignaron contra los dos hermanos. Pero Jesús, reuniéndolos, les dijo: saben que los jefes de los pueblos los tiranizan y que los grandes los oprimen. No será así entre ustedes. El que quiera ser grande entre ustedes, que sea su servidor. Y el que quiera ser primero entre ustedes, que sea tu esclavo. Igual que el Hijo del Hombre no ha venido para que le sirvan, sino para servir y dar su vida en rescate por muchos. Palabra del Señor.
1: Gloria a ti, Señor Jesús.
0: Tengan la bondad de sentarse. Pidamos al Espíritu Santo que ilumine nuestra inteligencia, voluntad. Escuchemos la voz de Dios y con su gracia apliquemos su mensaje a nuestra vida. Mis amigos, es interesante los dos contextos y significado que encontramos en el Evangelio. Por una parte están los hijos de la madre de los Zebedeos con sus hijos. Están pensando que la salvación que viene a ofrecer Jesús es una salvación del orden social solamente, que Jesús viene a instaurar un reinado político, que Jesús viene a gobernar como un emperador más, como un rey más. Por eso le están pidiendo a Jesús los primeros puestos, los puestos más importantes. Y Jesús responde a esta pregunta, responde a esta forma de pensar, pero responde desde otra perspectiva, desde su modo de salvarnos, desde su modo de gobernar, a través de la humildad, del servicio, de la entrega de la vida, del sacrificio de sí mismo. Jesús les coloca el filtro de beber el cáliz. Mientras ellos pensaban en los primeros puestos de un reinado terrenal, Jesús está pensando en el momento de la cruz, del Calvario, del sacrificio, de la muerte. Está pensando en el cáliz de sangre que debe beber, el cáliz de la pasión. Y por eso les coloca como filtro, como desafío, la cruz. Jesús les está enseñando que para reinar, para gobernar, es necesario cargar la cruz, y que desde allí es donde se reina, es decir, desde la entrega de la propia vida, del sacrificio de sí mismo, del servicio con generosidad. Allí Jesús reinó para siempre sobre la cruz y les está enseñando a sus apóstoles que no hay que luchar por ver quién tiene más poder, sino al contrario, aquel que tenga más poder le corresponde más servir. Pidamos a María Santísima que interceda por cada uno de nosotros en la fiesta de Santiago Apóstol, para que ella nos enseñe a ser diligentes, disponibles, generosos, entregados en el servicio que nos pide a Dios cada día. Gloria al Padre, y al Hijo, y al Espíritu Santo.
1: Como era en el principio, ahora y siempre, por los siglos de los siglos. Amén.

0: Oren, hermanos, para que este sacrificio mío y suyo sea agradable a Dios Padre Todopoderoso.
1: Que el Señor reciba de tus manos ese sacrificio para la alabanza y gloria de su nombre, para nuestro bien y de toda su santa iglesia.
0: Purifícanos, Señor, con el bautismo salvador de la muerte de tu Hijo, para que en la fiesta de Santiago, el primer apóstol que participó en el cáliz redentor de Cristo, podamos ofrecerte un sacrificio agradable. Por Jesucristo nuestro Señor.
1: Amén.
0: El Señor esté con ustedes.
1: Y con tu espíritu.
0: Levantemos el corazón.
1: Lo tenemos levantado hacia el Señor.
0: Demos gracias al Señor nuestro Dios.
1: Es justo y necesario.
0: En verdad es justo y necesario. Es nuestro deber y salvación darte gracias siempre y en todo lugar, Señor Padre Santo, Dios Todopoderoso y Eterno, por Cristo, Señor nuestro, porque has querido que tu Iglesia tenga por fundamento a los apóstoles, para que permanezca en la tierra como signo perpetuo de tu santidad y ofrezca a todos los hombres las enseñanzas del cielo. Por eso, Señor, con toda la multitud de los ángeles, te aclamamos a

Señor nuestro, con la fuerza del Espíritu Santo, das vida y santificas todo y congregas a tu pueblo sin cesar, para que ofrezca en tu honor un sacrificio sin mancha, desde donde sale el sol hasta el ocaso. Por eso, Padre, te suplicamos que santifiques por el mismo Espíritu estos dones que hemos separado para ti, de manera que se conviertan en el cuerpo y la sangre de Jesucristo, Hijo tuyo y Señor nuestro, que nos mandó celebrar estos misterios, porque él mismo, la noche en que iba a ser entregado, tomó pan y, dando gracias, te bendijo, lo partió y lo dio a sus discípulos, diciendo: tomen y coman todos de él, porque esto es mi cuerpo, que será entregado por ustedes.

Del mismo modo, acabada la cena, tomó el cáliz, dando gracias, te bendijo, y lo pasó a sus discípulos, diciendo: tomen y beban todos de él, porque este es el cáliz de mi sangre, sangre de la alianza nueva y eterna, que será derramada por ustedes y por muchos para el perdón de los pecados. Hagan esto en conmemoración mía.

0: Este es el sacramento de nuestra fe.
1: Anunciamos su muerte, proclamamos su resurrección, ven, Señor Jesús.
0: Así pues, Padre, al celebrar ahora el memorial de la pasión salvadora de tu Hijo, de su admirable resurrección y ascensión al cielo, mientras esperamos su venida gloriosa, te ofrecemos en esta acción de gracias el sacrificio vivo y santo. Dirige tu mirada sobre la ofrenda de tu iglesia y reconoce en ella la víctima por cuya inmolación quisiste devolvernos tu amistad, para que fortalecidos con el cuerpo y la sangre de tu Hijo y llenos de su Espíritu Santo, formemos en Cristo un solo cuerpo y un solo espíritu. Que Él nos transforme en ofrenda permanente, para que gocemos de tu heredad junto con tus elegidos. Con María la Virgen, Madre de Dios, tu esposo San José, Santiago, los apóstoles y los mártires, San Antonio de Padua y todos los santos, por cuya intercesión confiamos obtener siempre tu ayuda. Te pedimos, Padre, que esta víctima de reconciliación traiga la paz y la salvación al mundo entero. Confirma en la fe y en la caridad a tu iglesia, peregrina en la tierra, a tu servidor, el Papa León, a nuestro obispo José Libardo, al orden episcopal, a los presbíteros y diáconos y a todo el pueblo redimido por ti. Atiende los deseos y súplicas de esta familia que has congregado en tu presencia. Reúne en torno a ti, Padre misericordioso, a todos tus hijos dispersos por el mundo, a nuestros hermanos difuntos y a cuantos murieron en tu amistad. Recíbelos en tu reino, donde esperamos gozar todos juntos de la plenitud eterna de tu gloria. Por Cristo, Señor nuestro, por quien concedes al mundo todos los bienes.

0: Por Cristo, con Él y en Él, a ti Dios Padre Omnipotente, en la unidad del Espíritu Santo, todo honor y toda gloria por los siglos de los siglos.
1: Amén.
0: El amor de Dios ha sido derramado en nuestros corazones con el Espíritu Santo que se nos ha dado, digamos con fe y esperanza. Padre nuestro,
1: que estás en el cielo, santificado sea tu nombre. Venga a nosotros tu reino. Hágase tu voluntad en la tierra como en el cielo. Danos hoy nuestro pan de cada día. Perdona nuestras ofensas, como también nosotros perdonamos a los que nos ofenden. No nos dejes caer en la tentación y líbranos del mal. Amén.
0: Líbranos de todos los males, Señor, y concédenos la paz en nuestros días, para que, ayudados por tu misericordia, vivamos siempre libres de pecado y protegidos de toda perturbación, mientras esperamos la gloriosa venida de nuestro Salvador Jesucristo.
1: Tuyo es el reino, tuyo el poder y la gloria por siempre, Señor.
0: Señor Jesucristo, que dijiste a tus apóstoles: la paz les dejo, mi paz les doy. No tengas en cuenta nuestros pecados, sino la fe de tu iglesia. Y conforme a tu palabra, concede la paz y la unidad, tú que vives y reinas por los siglos de los siglos.
1: Amén.
0: La paz del Señor esté siempre con ustedes.
1: Y con tu espíritu.
0: Dense fraternalmente la paz.

0: Ese es el Cordero de Dios que quita el pecado del mundo. Dichosos los invitados a la cena del Señor.
1: Señor, no soy digno de que entres en mi casa, pero una palabra tuya bastará para cenarme.

0: Oremos. Al darte gracias, Señor, por los dones santos que hemos recibido en esta fiesta de Santiago Apóstol, te pedimos que sigas protegiéndonos siempre con su poderosa intercesión por Jesucristo nuestro Señor.
1: Amén.
0: Concédele, Señor, el descanso eterno.
1: Pide para ello la luz perpetua.
0: Concédele, Señor, el descanso eterno.
1: Pide para ello la luz perpetua.
0: Concédele, Señor, el descanso eterno.
1: Pide para ello la luz perpetua.
0: Nuestros hermanos Ramiro Cadena Cadena, Alejandrina Waldo Sosa, Ármida Mercedes Jiménez, Yuneidis Valentina Medina Contreras, Jesús Manuel Yáñez Granados y todos los fieles difuntos, por la misericordia de Dios, descansen en paz.
1: Así sea.
0: Vamos a cantarle el cumpleaños a Luz Cristina Vera Rodríguez.

0: Felicitaciones a Luz Cristina Vera Rodríguez. El Señor esté con ustedes.
1: Y con tu espíritu.
0: Dios, que los ha edificado sobre el cimiento de los apóstoles por la intercesión gloriosa de Santiago, los llene de sus bendiciones.
1: Amén. Amén.
0: Quien los ha enriquecido con la palabra y el ejemplo de los apóstoles, les conceda su ayuda para que sean testigos de la verdad ante el mundo.
1: Amén.
0: Para que así obtengan la heredad del reino eterno, por la intercesión de los apóstoles, por cuya palabra se mantienen firmes en la fe.
1: Amén.
0: Y la bendición de Dios Todopoderoso, Padre, Hijo y Espíritu Santo, descienda sobre ustedes y permanezca siempre.
1: Amén.
0: En el nombre del Señor pueden ir en paz.
1: Demos gracias a Dios.
0: Feliz noche para todos.
1: Gracias, Padre.

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7: Así es, queridos oyentes, escuchábamos este anuncio publicitario después de haber tenido la vivencia de la Santa Eucaristía desde la parroquia San Antonio de Padua. Antes habíamos tenido el encuentro con el Señor por medio del Rosario, la Santísima Virgen María, a quien entregamos nuestras vidas y cada una de nuestras intenciones. Tendremos este pequeño espacio musical, queridos oyentes, para pues seguir como en esa tonalidad, en ese ambiente de oración. Y ya pues a las 7 tendremos ese programa que es habitual de Conociendo y Amando a tu Iglesia. Pero antes vamos a leer algunos mensajes que nos han enviado nuestros queridos oyentes. Dice Cecilia Granados: buenos días, en el cielo se oye, en la tierra se canta. Ella nos manda pues un saludito. Cecilia Granados Osorio, fiel oyente y amiga de Vox Day. El Señor me la bendiga y me la acompañe hoy y siempre. El cielo se oye, cordial saludo para todos los oyentes de Vox Day en Cúcuta, Gramalote y en el Carmen de Nazaret. Cecilia Granados Osorio, fiel oyente y amiga de Vox Day. A la señora Cecilia, muchas gracias, mi Dios le pague. El Señor me le bendiga. También la señora Lucía Bermúdez nos manda su saludito y nos reporta su sintonía. 6:43 de la noche, esto es Vox Day, la frecuencia de la esperanza y de la paz. Mañana, donde tenemos la celebración de la Eucaristía en la parroquia Cristo Resucitado, para los allí nuestros fieles queridos amigos oyentes de la parroquia Cristo Resucitado, mañana los estaremos acompañando y transmitiendo la Sagrada Eucaristía desde esta parroquia. Vamos a escuchar este primer tema musical, Tarde Te Amé.

0: Así es, escuchemos Vox Dei, la frecuencia de la esperanza y de la paz en el dial 1120 AM. Esto es Vox Dei. A esta hora de la noche, siendo las 6:49, saludamos a todos nuestros queridos oyentes que se van sumando a la escucha de Vox Dei, que nos van enviando su mensaje para reportar sintonía. Les recuerdo la línea de WhatsApp 320-862-53, 320-862-53. Saludamos a Albeiro Rocas, que hasta ahora de la noche nos escribe y nos reporta su sintonía. Saludando también a toda la familia Rocas Ortega. Muchas gracias por su sintonía. Muchas gracias por preferirnos. También saludamos hasta ahora de la noche a la señora Gladys Parra, otra de nuestras fieles oyentes que siempre está full sintonía. A la familia Bautista Contreras, que también son una de nuestros muy fieles oyentes que reportan su sintonía. A la señora Luz Marina Valero Botello, que también está siempre full sintonía. Siempre ahí al pie de Box Day. También saludamos a la señora Yamile Parra, ella es la de Motilones, Parroquia María Reina de Todos los Santos, otra de nuestras muy fieles oyentes que siempre están ahí full sintonía. La señora Cecilia Granados Osorio, que también nos está reportando sintonía a esta hora de la noche. Vamos a seguir con estos, con esta programación que hemos previsto para cada uno de ustedes. Pero antes recibimos un mensaje muy especial de la señora Rosa Liscano. Dice: muy buenas noches, seminarista, aquí reportando full sintonía en el barrio 12 de octubre, parroquia San Juan Evangelista. La familia Liscano Vera, full sintonía, feliz noche. Feliz noche a usted también, señora Rosa Liscano, que nos reporta sintonía. Yo he ido a una parroquia que se llama San Juan Evangelista, pero creo que es en Los Patios, entonces creo que esa no es la parroquia de San Juan Evangelista. Aún me quedan algunas parroquias por de esta diócesis por conocer, porque son muchísimas de la diócesis de Cúcuta, hay muchísimas parroquias, pero con la ayuda de Dios poco a poco iremos conociendo. Señora Rosa, mi Dios le pague, el Señor me bendiga, le bendiga siempre a usted y a su familia, a la familia Liscano Vera, que siempre están full sintonía ahí en Vox Dei, la frecuencia de la esperanza y de la paz. Saludamos también a todos nuestros queridos oyentes que nos escuchan allí en Aguascalientes, en La Libertad, que siempre están ahí full sintonía, conectadísimos. Y también saludamos a todos nuestros queridos oyentes de Antonia Santos. El Señor les bendiga, el Señor los acompañe hoy, mañana y siempre. Vamos a seguir con este espacio musical.
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7: Así es, queridos clientes, seguimos aquí muy conectaditos con cada uno de ustedes. Ustedes en la frecuencia de la esperanza y de la paz. Esto es Box Day. Vamos a tener este pequeño espacio musical antes de, pues, ahora continuamente. Tendremos, pues, el espacio de conociendo y amando a tu iglesia. Me dice la señora Rosa Liscano, la parroquia San Juan Evangelista queda en los patios al ladito. Está la alcaldía. Sí, yo recuerdo haber ido en algún momento, cuando fue el congreso del PIP. Fui allá que mi obispo pues vino, entonces acompañamos allí este pequeño lugar. Dice, feliz y bendecida noche, Dubán. Me gustaría escuchar la canción Sacerdote por Siempre. Creo que esa es la de GC. Claro que sí, nos dice la señora Yamile del Carmen Parra, desde Moti, Moti, Motilones. Claro que sí, señora Yamile. Vamos a ponerle ese tema musical, Sacerdote para Siempre. Y pues con esto ya para ir preparándonos para el siguiente programa musical.

0: Ya es sábado. Que la Santísima Virgen María esté a tu lado el día de hoy y siempre.
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